0: expulsado por estancia ilegal. 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Comenzamos.
1: Estudiante armado. Las bandas criminales reclutan a jóvenes sin que sus padres lo sepan.
0: Un arma de fuego en poder de un estudiante activó una alerta de seguridad dentro de una unidad educativa del norte de Guayaquil. El menor fue retirado del plantel mientras la policía investiga cómo obtuvo el arma y con qué intención la llevó.
2: Las alertas se encendieron en el norte de Guayaquil, en una unidad educativa del circuito Bellavista, perteneciente al distrito Florida. Un estudiante menor de edad fue encontrado presuntamente con un arma de fuego en el interior del plantel. Según informó la policía, tras recibir la alerta, varios agentes acudieron a la institución educativa y tomaron procedimiento para controlar la situación y evitar posibles riesgos.
3: Justamente sobre las 12:30 de la tarde, la unidad de Bellavista fue alertada a través de las autoridades de la escuela o de la unidad educativa Dolores Sucre, posible objeto o arma de fuego en una de las mochilas de uno de los estudiantes. Entonces, cuando la unidad llegó al punto, bueno, tomaron contacto con el docente, quien manifestó haberse percatado de un comportamiento algo inusual en el estudiante, que es de 16 años.
2: Posteriormente, el menor fue trasladado hasta la unidad de vigilancia comunitaria de la Florida, donde se iniciaron las investigaciones para determinar la procedencia del arma y las circunstancias en las que habría ingresado al plantel.
3: De primera mano se conoce que es de fabricación artesanal. Entonces nosotros tomamos el procedimiento respectivo, llamamos a las unidades investigativas y a su vez también a los representantes legales del menor para que conozcan de la situación, y vamos a seguir con el procedimiento respectivo. Bueno, vamos a llamar a Dina Pen, ellos también realizarán su trabajo y nosotros tomaremos contacto con el señor fiscal de turno y coordinar el trabajo legal correspondiente.
2: Las autoridades realizaron una evaluación del caso y de los protocolos de seguridad, debido a que no sería la primera vez que se detecta a un estudiante con un arma de fuego dentro de una institución educativa.
3: Hemos visto también de que ha habido casos en que se encuentran no solo armas de fuego, sino inclusive hasta sustancias sujetas a fiscalización. Solo lo que es el Distrito Florida, en tres unidades educativas diferentes, a las cuales ya las autoridades del Ministerio de Educación ya están tomando cartas en el asunto.
2: Mientras avanzan las investigaciones, las autoridades buscan establecer si otras personas estarían relacionadas con el hecho y reforzar las medidas preventivas para evitar que una situación similar vuelva a presentarse.
3: En el caso específico que hablamos de lo que ocurrió el día de hoy con el menor de 16 años, podemos conocer de primera mano de que había sido reclutado por un grupo de delincuencia organizada a través de una red social. Esta red social justamente se encarga de eso, de reclutar a víctimas, en especial de menores de edad, porque saben que son personas vulnerables.
2: Julio César Saona, Noticias Oromar.
0: Cayó Elvis P., alias El Gordo, delincuente relacionado con sicariato y extorsión en la parroquia Progreso de Guayaquil. El detenido mantenía una orden de captura y sería integrante de la banda Los Fatales. Ahora se encuentra a disposición de las autoridades. Cuatro falsos policías que se movilizaban en un vehículo con distintivos similares a los de un patrullero asesinaron a un hombre dentro de su vivienda en el barrio Tigüinza, en Puerto Bolívar, provincia de El Oro. Los sujetos forzaron la seguridad del inmueble, ingresaron y acribillaron a Justin Zambrano Medranda frente a su esposa e hijo. La víctima de 26 años tenía antecedentes penales. Tras el ataque, el supuesto patrullero fue incendiado a 4 cuadras de la escena del crimen, mientras que los sicarios huyeron en motocicletas. El automotor no pertenecía a la policía.
4: Esto claramente para nosotros es un enfrentamiento entre los lobos y los outbox. Recordemos que esta estrategia de simular vehículos de características policiales. En varias oportunidades lo han empleado los lobos, sobre todo los del sector de 4 de abril. Es un vehículo que tiene bastantes daños de consideración. Va a ser muy difícil lograr establecer el número de motor, el número de chasis. Tenemos una placa que coincide inclusive con una placa de un vehículo policial real. Entonces vemos la audacia de estos sujetos de cuidar hasta el mínimo detalle con tal de similar las características de un vehículo patrullero.
0: Ramón Abad Gallardo, juez multicompetente del Triunfo, Guayas, fue asesinado al estilo sicariato en el sitio Rancho Grande del cantón La Troncal en Cañar. El jurista manejaba su vehículo cuando fue interceptado por dos sujetos que iban en una moto. Tras el ataque, el automotor impactó contra una vivienda mientras el cuerpo sin vida de la víctima quedó fuera. Al lugar llegaron unidades de atención de emergencia, pero solo confirmaron el deceso. Una columna de humo que se pudo ver desde varios puntos del norte de Quito volvió a encender las alertas. Se trata del cuarto incendio de este jueves, luego de la Vicentina, la Villa Flora y el Mercado Mayorista.
5: El fuego se extendió por el Cerro Casitagua a la altura de la Escuela de la Policía Nacional, en la parte superior de la Avenida Manuel Córdoba Galarza. La columna de humo fue visible desde diferentes sectores de la capital.
6: ¿Y ese cuál cerró el Casitagua?
5: La emergencia se concentra específicamente en la zona entre Pomasqui y Pucusí. Pero el humo también ha alcanzado otros sectores del noroccidente de Quito. Los bomberos, con apoyo de otras instituciones, han mantenido las labores de sofocación y control del incendio, que ha durado más de 8 horas. En la zona se instaló un puesto de mando para coordinar las labores en territorio, que cuentan con el apoyo aéreo de 2 helicópteros. La afectación no solo está en la zona del flagelo. El humo ya genera preocupación por la calidad del aire. Según el monitoreo municipal, más de 12.600 personas se encuentran en sectores con presencia directa de humo, mientras que 90.000 están en zonas que podrían verse afectadas. Pero esta emergencia no fue la única registrada en Quito. Durante la jornada también se reportaron focos de fuego en sectores como la Vicentina, el Recreo, la Villa Flora y Ajaví. En estos puntos, los equipos del Cuerpo de Bomberos de Quito desplegaron personal y recursos para combatir las llamas y evitar que el fuego se propagara a otras zonas. Entre los sectores con mayor atención están Pomasqui, Pusuquí y San Rafael de Aluguya, mientras otros barrios del norte permanecen bajo vigilancia preventiva. Mario Andrés Naranjo, Noticias Oromar.
1: Javier Jordán, detenido en Estados Unidos, ¿será extraditado a Ecuador?
0: La detención en Estados Unidos volvió a poner a Javier Jordán en el centro de la polémica. Mientras permanece bajo custodia de ICE, en Ecuador siguen abiertos 3 procesos judiciales que lo vinculan a casos como hospitales, metástasis y el magnicidio de Fernando Villavicencio.
7: De Miami a una prisión en Luisiana. Así terminó Javier Jordán tras ser detenido por agentes de inmigración de Estados Unidos. Ahora, el ecuatoriano enfrenta un proceso migratorio que podría definir su futuro en ese país. Jordán fue aprehendido en Doral, Florida, y trasladado al Wynn Correctional Center a más de 1.600 kilómetros de distancia. El Departamento de Seguridad Nacional lo calificó como un extranjero ilegal criminal y aseguró que registraba arrestos previos por hurto mayor y fraude organizado, además de una orden de arresto en Ecuador por crimen organizado. Según el gobierno estadounidense, Jordán ingresó al país en febrero del 2020 y su permiso de estadía venció en agosto de ese mismo año. Desde entonces, habría permanecido de forma irregular. Ahora está bajo custodia del ICE, a la espera del resultado de su procedimiento de deportación. Pero en Ecuador el escenario es aún más complejo. Jordán tiene 3 procesos judiciales abiertos y órdenes de prisión vigentes. El primero es el caso Hospitales, donde es procesado por delincuencia organizada por su presunta vinculación con empresas proveedoras de insumos médicos durante la pandemia. En este proceso está llamado a juicio. El segundo es Metástasis. Aquí, Jordán enfrenta otro proceso por delincuencia organizada, tras ser vinculado a la red de corrupción judicial que, según la fiscalía, estaba relacionada con el narcotraficante Leandro Norero. Además, existe una orden de búsqueda de Interpol y un pedido de extradición. Y el tercero es Magnicidio FB, el caso que investiga el asesinato del ex candidato presidencial Fernando Villavicencio. Jordán fue vinculado como presunto financista del crimen y tiene una orden de prisión preventiva. Ninguno de estos procesos termina por ahora en una sentencia en su contra. Y tras su aprehensión en Estados Unidos, las reacciones políticas no tardaron. Rafael Correa se pronunció sobre el caso.
8: No va a poder hacer nada, ¿no? Yo soy asilado político de Bélgica y eso que me dicen prófugo todos los días, ¿no? Pseudos periodistas, mostraron su mediocridad, su odio. ¿Qué pesa más, la justicia belga o la justicia ecuatoriana? 3 años se demoraron en analizar mi caso.
7: A estas declaraciones respondió posteriormente Fernando Balda, quien se refirió al caso y cuestionó la postura del expresidente.
9: Y lo ha dicho en el contexto de como diciendo, por eso nunca me van a deportar ni extraditar, jajaja, por acá estoy bien, en la impunidad. Pues les cuento que hace unos días vi un video igualito hecho por Javier Jordán, en donde decía, refiriéndose a los Estados Unidos donde él está, acá estoy, acá sí hay justicia, por eso acá no me van a capturar ni nada. Ese mismo, hace pocas horas, acaba de ser capturado.
7: Diego Almeida, Noticias Sonomar.
0: El Tribunal Contencioso Electoral ratificó la descalificación de Luisa González, quien era candidata a la prefectura de Manabí por Pachacútic. La ex aspirante presidencial planteó un pedido de ampliación y aclaración, pero fue rechazado. Era el último recurso que le quedaba a Pachacútic, el brazo político del movimiento indígena CONAIE, tras la sentencia aprobada por el Pleno el 12 de septiembre, en la que ratificó la decisión del Consejo Nacional Electoral de no dar paso a la candidatura de González en Manabí. Según dicho movimiento, en estas seccionales no aplicaba la disposición de ser afiliada para poder ser candidata.
1: Toque de queda, la última esperanza para el cambio social en Ecuador.
0: Controles, allanamientos y aprehensiones marcaron las primeras horas del toque de queda. En Guayaquil, el operativo Apolo 31 dejó 25 aprehendidos y el decomiso de armas, droga y cerca de $42,000 en efectivo.
7: No circular, no salir y no incumplir la orden. El toque de queda ya se siente en las calles y más de 3.000 policías y militares fueron desplegados en Guayaquil para hacer cumplir la restricción. Desde las 0 horas de este jueves, los operativos se multiplicaron en distintos distritos, especialmente en sectores identificados por denuncias ciudadanas y presunta actividad de grupos delictivos. Uno de los golpes se dio en el operativo Apolo 31, en la zona 8. Allí, los uniformados realizaron allanamientos y aprehendieron a 25 personas, entre ellas menores de edad. Además, se aisló a 6 personas y se incautaron armas, droga y cerca de $42,000 en efectivo. Pero el balance no se limita a Guayaquil. A nivel nacional, el Ministerio del Interior reporta 61 aprehendidos, 55 por incumplir el toque de queda y 6 por delitos como tráfico de sustancias, tenencia de armas y violencia intrafamiliar. También fueron retenidos y recuperados 5 vehículos y 7 motocicletas, mientras que 3 armas blancas y de fuego fueron retiradas de circulación. El toque de queda rige desde la medianoche hasta las 5 de la mañana y se mantendrá hasta el 30 de septiembre. Diego Almeida, Noticias Sonomar.
0: Mientras tanto, en Manabí, 8 personas fueron aprehendidas durante las primeras horas del toque de queda. Manta concentró la mayor cantidad de procedimientos.
5: En Santa Ana, dos personas fueron detenidas, mientras que en Jipijapa se registraron otras dos aprehensiones. Los cuatro casos restantes ocurrieron en Manta, donde los operativos se intensificaron durante la noche para controlar la movilidad y el cumplimiento de estas disposiciones.
10: La persona que no acata lo que indica la ley, a partir de las 12 de la noche hasta las 5 de la mañana, nadie puede circular. Pero en el caso de cierto tipo de eventos, nosotros vimos como es el primer día del toque de queda, se conversa con las personas para que ellas entiendan claramente que no deben estar circulando a partir de las 12 de la noche hasta las 5 de la mañana.
5: Según información preliminar, varios de los procedimientos estarían relacionados con personas que se encontraban bajo los efectos del alcohol durante el horario de restricción.
10: Eso lo que nos ha permitido es poder verificar, asimismo realizar lo que es el registro correspondiente.
5: Sin embargo, en la capital manabita también se registraron novedades.
10: Y es algo muy positivo, al momento que hemos realizado lo que es el patrullaje con los convoy, se ha podido hablar con un cierto tipo de personas que han justificado aquí en la ciudad de Puerto Viejo, porque han estado circulando. Hay muchas personas que son, tenemos una persona que iba llevando una niña hacia el hospital y asimismo otras personas que trabajan en el área médica. Unas personas también se quedaron con una motocicleta sin combustible y se les procedió para que ellos inmediatamente avancen a su lugar de domicilio.
5: Sobre los 8 aprehendidos consultamos sobre su situación, pero desde el comando de la policía en Manabí se nos informó que permanecerán aprehendidos hasta que un juez determine lo que corresponda en cada caso. Los controles continuarán en los diferentes cantones de Manabí mientras permanezca vigente el toque de queda. Mario Andrés Naranjo, Noticias Oromar.
0: Asimismo, 5 personas fueron aprehendidas tras los controles desplegados en Quevedo y Mocache durante la primera jornada del toque de queda. Los operativos se extendieron por todo el distrito y estuvieron enfocados en hacer respetar la restricción.
2: Durante la primera jornada del toque de queda, la Policía Nacional desplegó un operativo de control en el distrito Quevedo-Mocache, en la provincia de Los Ríos. Las intervenciones se desarrollaron en diferentes circuitos del distrito, con el objetivo de verificar el cumplimiento de la restricción y prevenir hechos delictivos. Al finalizar esta primera jornada de controles, 5 personas fueron aprehendidas en distintos procedimientos. Cada caso fue puesto a conocimiento de las autoridades judiciales. Los uniformados también realizaron patrullajes y controles en puntos considerados estratégicos de ambos cantones, es decir, Quevedo y Mocache. Como parte del despliegue de seguridad, la policía informó que estas acciones continuarán durante los próximos días de vigencia del toque de queda, sobre todo con el propósito de fortalecer la seguridad en los diferentes circuitos del distrito. Julio César Saona, Noticias Oromar.
0: 14 personas fueron detenidas durante un operativo que puso al descubierto una red de extorsión en Machala y Pasaje, provincia de El Oro. Los delincuentes no solo amenazaban a comerciantes y propietarios de fincas, sino que también estarían vinculados con asesinatos, sicariatos, drogas y armas.
7: Amenazas, droga, armas y hasta un atentado que no llegó a concretarse. Una estructura presuntamente vinculada a Lobos Box fue golpeada en Machala y Pasaje. La policía ejecutó 18 allanamientos y detuvo a 14 personas, señaladas por su presunta participación en sicariatos, asesinatos, extorsiones, robos y tráfico de drogas.
11: El grupo estaría relacionado con sicariatos, asesinatos, extorsión, robo, tráfico de drogas y tenencia y porte de armas, principalmente mediante amenazas a comerciantes y propietarios de fincas. También se los vincula con tráfico de droga y con el reclutamiento y utilización de menores de edad para las actividades ilícitas. Un golpe importante que hemos dado aquí.
7: Entre los aprehendidos están alias Tigre, Patrón, Nacho, Gato, Pato y Reina. Según la investigación, alias Nacho, Patrón y Gato habrían planificado un ataque que finalmente no se ejecutó.
11: Entre las personas que, o los alias que han caído, está alias Salserín, que lo hemos escuchado anteriormente, alias X, alias Tigre, alias Edison, alias Barbas, en definitiva toda la estructura criminal.
7: Durante el operativo se incautaron armas, vehículos, 4 motocicletas y droga, entre ellas marihuana y cocaína. Las autoridades también investigan el presunto uso de menores de edad en actividades ilícitas. 100 policías y 15 fiscales participaron en esta operación que puso bajo la lupa a esta estructura en El Oro. Diego Almeida, Noticias Oromar.
1: Al volver.
5: Liberan a técnicos de una empresa de telecomunicaciones secuestrados tras la difusión de un video que se hizo viral en redes sociales. ¿Dónde fueron rescatados? Se lo contamos al volver.
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0: imágenes que captaban el momento en el que las víctimas se movilizaban a bordo de una trisimoto generaron indignación y exigencia de seguridad ante el evidente riesgo que corrían los empleados mientras realizaban sus labores en el sector de Bastión Popular.
1: Aquí tengo a tus dos trabajadores y yo quiero ese depósito rápido para poderlo soltar. Mira que nadie le ha faltado.
0: Poco tiempo después de la difusión de la amenaza, las Fuerzas Armadas del Ecuador, a través de la Fuerza de Tarea Conjunta del Guayas, desplegaron un operativo de ámbito interno. La intervención militar buscaba neutralizar las estructuras de extorsión que afectan tanto a trabajadores como a comerciantes y funcionarios en diversos puntos de Guayaquil. Gracias a la información proporcionada por fuentes humanas, los efectivos militares identificaron un vehículo tipo mototaxi similar al que se ve en la grabación, sin placa, que circulaba con actitud sospechosa. Al proceder con la interceptación, el personal armado logró neutralizar a los ocupantes y vincularlos con el hecho anteriormente comentado. Se conoció por parte de las autoridades de seguridad que ambos trabajadores, con el pasar de las horas, fueron rescatados y liberados. Durante el procedimiento se decomisó también una carabina recortada de fabricación artesanal, además de 8 municiones calibre 38 y 2 cartuchos calibre 16, debido a que ninguno de los implicados pudo justificar la posesión del armamento ni del vehículo en el que se desplazaban. Las autoridades detuvieron a los 3 ciudadanos en el sitio. Julio César Saona, Noticias Oromá.
2: 2 personas que permanecían en cautiverio fueron liberadas tras un intenso operativo de rescate ejecutado en el sector de Virgen de Fátima, en Yaguachi, provincia del Guayas. Según información oficial, sujetos desconocidos exigían $10,000 a los familiares de las víctimas bajo amenazas de muerte. Tras investigaciones, se logró identificar el inmueble donde permanecían retenidas. Posteriormente fueron liberadas y puestas a buen recaudo. Además, un hombre señalado de custodiar el sitio fue aprehendido. En esta intervención también se decomisó un dispositivo y una motocicleta reportada como robada. Un campamento irregular vinculado al Frente Oliver Sinesterra fue localizado y destruido en la zona minera norte de Urcuquí, Imbabura. En el sitio se encontraron un fusil, una carabina, municiones y 21 artefactos explosivos improvisados que fueron destruidos. Además, fueron hallados chalecos de combate, radios, prendas de vestir, linternas y una cédula de identidad colombiana. Durante el rastreo también se detectaron manchas y rastros de sangre en varios puntos del campamento. Esta intervención no dejó detenidos. 3 hombres y una mujer vinculados a la banda Los Choneros fueron aprehendidos en Santa Elena. Los detenidos fueron identificados con los alias de Muñeca, Bufón, Madrina y Paisa. Los individuos son de nacionalidad colombiana y se dedicaban a microtráfico y extorsión. En la intervención también se incautó dinero en efectivo, motocicletas, dispositivos electrónicos, entre otros indicios. La Agencia de Tránsito Municipal de Guayaquil inició operativos de control en avenidas de ingreso a la ciudad, donde los conductores de la transportación intercantonal recogen y dejan pasajeros. Existe una sanción para quienes no respeten la medida.
3: Toda unidad de transporte inter e intraprovincial tiene prohibido parar a tomar pasajeros en vías de ingreso y salida de Guayaquil. En la vía a la costa se ha montado un operativo de control por parte de agentes de la Agencia de Tránsito y Movilidad, quienes vigilan que los conductores de esas unidades cumplan con tal disposición.
4: Donde se ha identificado que los buses tienen que circular exclusivamente por el lado derecho. No se puede recoger pasajeros, los buses inter e intra, cuando salen de la terminal terrestre. Tienen que llegar directamente a su destino.
3: Solo están permitidos recoger pasajeros los buses de transportación urbana que circulan por esa área. Durante nuestra presencia, varios transportes que se dirigen a la costa pasaban de largo, acatando así la resolución, ya que solo deben de coger o dejar pasajeros en las terminales terrestres, ya sea en la Jaime Roldós Aguilera, la de la Vía a la Costa o la de Pascuales. Estos operativos también se trasladan por parte de la ATM en la avenida Narcisa de Jesús, otro de los ingresos y salidas a la ciudad de Guayaquil. Y quienes no acaten esa medida podrán ser sancionados con el 50% del salario básico unificado, que equivale a $241. Esta medida ha sido socializada por parte del personal de la ATM con los habitantes del sector, quienes han denunciado la presencia de GDO, denuncia que ha sido enviada a la policía.
4: Hemos notado que en este sector de Puerto Azul y Puerto Hondo existen GDO, por lo que hemos pedido colaboración a la fuerza pública para intervenir con nuestro equipo de trabajo.
3: Carlos Julio Gurumendi, Noticias Oromar.
2: Una decisión tomada en segundos terminó con un conductor rescatado, un camión recuperado y tres sospechosos aprehendidos. La actuación de dos policías durante una persecución en el sector de La Aurora, en Daule, fue reconocida por el presidente Daniel Noboa con la condecoración al valor.
0: Dos uniformados fueron reconocidos por su actuación en un procedimiento que permitió rescatar a un conductor de un camión y aprehender a tres sospechosos. El cabo primero Víctor Quinzo y el policía Carlos Quijije recibieron la condecoración al valor de manos del presidente Daniel Noboa durante un acto desarrollado en la gobernación del Guayas.
5: El cabo primero Víctor Quinzo y el policía Carlos Quijije arriesgaron sus propias vidas para que un ciudadano pudiera regresar sano y salvo con su familia. Eso es valor. Detrás de cada uniforme hay también un padre, una madre, un hijo o un hermano. Personas que salen todos los días sin saber a qué tendrán que enfrentarse.
0: El procedimiento comenzó durante un patrullaje preventivo cuando los agentes detectaron un vehículo que les resultó sospechoso. Los uniformados iniciaron la persecución que terminó con la aprehensión de tres hombres. La intervención también permitió liberar al conductor que habría sido retenido y recuperar el camión como robado.
6: Es para mí un profundo honor y enorme satisfacción recibir esta condecoración al valor. Reconocimiento que se me ha otorgado por parte del señor presidente. Significa asumir diariamente el compromiso de servir y proteger.
7: Recibirlo es un verdadero honor y al mismo tiempo una motivación para continuar dando lo mejor de mí. Quiero agradecer también a todas las personas que han confiado en mi trabajo y a que han sido parte de este proceso, a mi familia, a mi compañera de vida y en especial a mis padres.
0: Durante el reconocimiento, Noboa destacó la decisión que tomaron los policías en cuestión de segundos y afirmó que los uniformados cuentan con el respaldo del gobierno nacional.
5: Esta condecoración representa la gratitud de esa familia y de todo el Ecuador. También quiero que cada policía tenga claro que no está solo. Tienen un presidente que pelea a su lado, que respalda a quienes cumplen con su deber y que no va a ceder frente al crimen ni al terrorismo. Los criminales y quienes los protegen deben saberlo. Vamos a encontrarlos, detenerlos y ponerlos ante la justicia.
0: Julio César Saona, Noticias Oromar.
2: Maquinaria, insumos y recursos para el campo fueron entregados por el gobierno central en dos jornadas realizadas esta semana. Las provincias de El Oro, Los Ríos, Guayas y Santa Elena recibieron equipos y beneficios destinados al agro y a la rehabilitación vial.
8: El sector productivo recibió nuevas herramientas para fortalecer sus actividades. En Santa Rosa, provincia del Oro, el gobierno entregó una motoniveladora para la rehabilitación vial en Piñas, una excavadora frontal, tres volquetas de 14 metros cúbicos y un camión de plataforma alta. La inversión alcanzó los $352,000 e incluyó tractores, camionetas, fertilizantes, títulos de propiedad y maquinaria para trabajos en las vías.
9: Imagínense cómo no va a haber un cambio bastante, bastante en eso, porque ya se nos dañaba y ahora con esta nos va a ayudar muchísimo para sacar nuestros productos. Con esto me siento muy feliz que el señor presidente nos ha ayudado en esto.
8: Por otra parte, el gobierno también destinó $115,000 a través del Banco de Desarrollo del Ecuador para la adecuación e implementación del atractivo turístico Chorro Viringo en Moromoro, Piñas.
10: Y asistencia agrícola a la gente que más necesita. El campo tiene que volver a ser prioridad.
8: Mientras tanto, en otra jornada realizada esta semana, Guayas, Los Ríos y Santa Elena también recibieron apoyo para el sector agropecuario. En Daule, el gobierno entregó 9 camionetas, 23 tractores y 801 paquetes tecnológicos agrícolas, con una inversión que supera el $1,600,000.
2: Una de las cosas más importantes es que las asociaciones tienen una herramienta para trabajar de manera inmediata, pero no es solo el tractor, también es una de las herramientas más importantes para los cultivos de la costa, que es el romplow, y esto hace que la ayuda sea completa para ellos.
8: A esto se sumaron 550 sacos de fertilizantes, 25 títulos de propiedad, incentivos forestales, créditos 7x7 y pólizas de seguro agrícola subvencionado.
11: Lo cual es muy importante para nosotros porque en el sector donde nosotros vivimos pues hay muy pocas maquinarias. Pues obviamente nosotros tenemos que iniciar el trabajo con la preparación del terreno y para eso necesitamos pues obviamente alquilar maquinarias. En este caso un canguro y un romplón, aparte de otros aperos como una pulidora, ¿no? En el sector hay muy pocas personas que tienen maquinarias.
8: De esta manera, las dos jornadas contemplaron apoyo para el agro, la rehabilitación vial y el desarrollo de actividades productivas y turísticas en la costa ecuatoriana. Mario Andrés Naranjo, Noticias Romar.
2: La llegada del estiaje vuelve a poner sobre la mesa uno de los principales desafíos del sistema eléctrico ecuatoriano, la dependencia de la generación hidroeléctrica y la disminución de los caudales de los ríos. Frente a este escenario, la energía solar aparece como una alternativa para diversificar la matriz energética.
3: Durante los meses de menor presencia de lluvias, los niveles de los ríos y de los embalses pueden disminuir, afectando la capacidad de generación de las centrales hidroeléctricas. Hoy Ecuador cuenta con una importante infraestructura hidroeléctrica, por lo que los periodos de estiaje representan un desafío para garantizar el abastecimiento de electricidad, especialmente cuando la demanda aumenta. Para Sebastián Guayasamín, líder en el sector eléctrico, asegura que lo que se presenta hoy en Ecuador es la falta de planificación por parte de los órganos de control.
12: Ya sabíamos que se nos viene una temporada bien complicada con el tema del estiaje, que nos va a complicar la provisión de energía para todo el país. Entonces, lamentablemente, el Ecuador enfrenta una de las crisis importantes que es inevitable, porque es un país que depende del 75% de energía hidroeléctrica y el otro 25% de termoeléctricas con generación a diésel.
3: Ante este panorama, una de las alternativas que gana espacio es la generación de energía a partir del sol. Los paneles solares se convierten en radiación solar en electricidad y pueden ser instalados en proyectos como en viviendas, comercios, industrias e instituciones.
12: Y vemos que el tema solar, por un ejemplo, es un tema que se está aplicando hoy día en un montón de industrias en el Ecuador. Vemos que se están aplicando desde camaroneras, bananeras, empresas de flores, están utilizando la energía eléctrica. Entonces, cuando tú utilizas este tipo de alternativas que han bajado en los últimos 10 años, ha bajado cerca de un 80% el costo de estos proyectos, es decir, la recuperación de la inversión es mucho más rápida.
3: Para los usuarios, instalar paneles solares también implica una inversión inicial. El costo depende de factores como el tamaño del sistema, el consumo eléctrico, el tipo de paneles, inversores, baterías y las características del inmueble.
12: Tenemos paneles solares, tenemos generación a generadores a diésel, generaciones a gas. Hay realmente un mundo de posibilidades que apoyados a través de la inteligencia artificial y de software súper avanzados y de baterías de almacenamiento, como los autos eléctricos que están de moda, hay realmente muchas opciones de las cuales uno puede acceder.
3: De allí que se alista la Expo Energy 2026, que se llevará a cabo en la ciudad de Guayaquil los días 23 y 24 de septiembre en el Centro de Convenciones. Este encuentro servirá para que expertos en la materia, tanto nacionales como internacionales, expongan las herramientas básicas para el uso de paneles solares. Carlos Julio Gurumendi, Noticias Oromar.
2: Tarqui ya tiene a sus representantes para una de las noches más esperadas de sus fiestas de parroquialización. 11 jóvenes procedentes de diversos barrios fueron presentadas oficialmente como candidatas a reina. Tenemos los detalles.
8: Con elegancia y emoción, 11 jóvenes dieron inicio a una nueva etapa de las fiestas de parroquialización de Tarqui. Las candidatas, representantes de diferentes barrios, desfilaron en traje de gala ante familiares, amigos y ciudadanos que acompañaron esta presentación.
13: Bueno, bastante arduo el trabajo, pero con la experiencia que tenemos de 10 años que ya venimos realizando este evento, cada vez estamos mejorando que la comunidad tarjense y mantense también pueda tener un evento de agrado también para ellos.
8: Después del desfile, cada una recibió la cinta que las acredita oficialmente como candidatas al reinado de Tarqui. Entre ellas está Eliana Suárez, de tan solo 17 años, la más joven del grupo y representante del barrio Las Cumbres.
14: Estoy muy feliz, tengo unas expectativas muy altas, pues mis compañeras y yo nos hemos esforzado mucho con la ayuda de nuestros profesores.
8: Con su participación busca llevar un mensaje de cambio a las nuevas generaciones.
14: Ser una reina no simplemente significa llevar una corona, sino que va mucho más allá de eso. Va también de tus intenciones y de querer ayudar en este caso a tu parroquia.
8: También está Shechenka Lozano, de 21 años, quien representa al barrio La Victoria.
15: La verdad, me siento muy honrada de poder representar a mi barrio.
8: Para llegar a esta presentación, cuenta que ha cumplido con una ardua preparación, pensando no solo en la noche de elección, sino también en la responsabilidad de representar a su barrio.
15: Constantes más bien de pasarelas, nos ha costado mucho, las caminatas. Lo personal nunca he tenido experiencia en lo que es pasarela, pero gracias a la organización hemos estado mejorando con el transcurso de los ensayos.
8: Pero la celebración recién comienza. La agenda de las fiestas de parroquialización continuará el sábado 3 de octubre con la elección de la reina a las 7 de la noche en la explanada Plaza del Mar. Luego el viernes 9 de octubre seguirá con el desfile cívico y cerrarán el sábado 10 con el festival de carros tuning a las 5 de la tarde en el malecón de Tarqui. Mario Andrés Naranjo, Noticias Oromar.
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2: El intenso temporal que asola el área mediterránea de la comuna valenciana, Murcia y Cataluña en España causó la muerte de un hombre en Barcelona. No se descartan más víctimas. El temporal dará tregua en Cataluña y la comunidad valenciana durante la jornada, pero continuará en Murcia y en las Islas Baleares. Las autoridades dispusieron la evacuación de cientos de personas debido al peligro que corren. Rusia lanzó un nuevo ataque contra Nikópol, una ciudad ucraniana situada frente al territorio ocupado por Rusia, al otro lado del río Dnieper. Al menos 5 personas murieron en el lugar y otras 7 resultaron heridas. La ofensiva hizo blanco en un minibús que transportaba a personas que realizaban sus actividades cotidianas. El gobierno ucraniano calificó el ataque de atrocidad y sostuvo que carecía de justificación militar.
17: Al volver,
8: Neysy Dajomes es de oro. La atleta ecuatoriana sumó una nueva medalla dorada en los Juegos Sudamericanos. Los detalles en breve.
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0: qué hacer cuando los malos ejemplos que muchos vivieron en casa en su niñez se repiten nuevamente en el matrimonio, se repiten cuando ya que el niño crece y forma su familia. Elisa y Israel pasaron por esta situación. Israel vio cómo su papá golpeaba a su mamá y dijo que jamás sería como él. Pero en su matrimonio trataba mal a su esposa y la misma historia se vuelve a repetir.
1: Elisa tuvo que trabajar para sacar adelante a su familia. Había agresiones, peleas. Israel estaba frustrado por no ser capaz de sustentar su hogar. Ella quería separarse. Ya no soportaba tanto maltrato.
0: ¿Qué hizo Elisa e Israel para salir de esa situación? Conozca ahora este caso verídico.

0: Yo veía a mi papá y veía esa injusticia del por qué golpear a mi mamá, ¿no? Entonces siempre se me quedó grabado eso, ¿no? Yo nunca voy a golpear a mi esposa el día que me case. Yo voy a ser diferente a mi papá. Pero lamentablemente hago lo que mi papá hace, ¿no?
1: Cuando me caso, mi esposo empezó a ser agresivo conmigo, ser muy grosero, de la nada, era de la nada. Él llegaba, me decía que no le gustaba la comida, que llegaba estresado del trabajo. Entonces yo, a raíz de eso, yo pensaba que pues yo hacía todo mal, ¿no? Porque me sentía también yo frustrada porque decía no le gusta la comida, no le gusta lo que hago. Entonces para mí fue muy fuerte, muy injusto. Que yo me caso con él pensando en tener una familia muy bonita y pues no, desafortunadamente no. Eran agresiones, eran pleitos, eran problemas por todo.
0: Yo al poco tiempo me quedo sin trabajo, entonces mi esposa tuvo que trabajar para mantenernos a mi hijo, a mí, ¿no? Entonces pues dentro de mí había esa frustración de decir no soy capaz de mantener a mi familia. Entonces yo me sentía mal y aún así pues muchas veces yo la agredía, ¿no? Cuando ella venía y tenía que hacer todavía de comer y yo enojado conmigo mismo, pero yo me desquitaba a lo mejor hasta con ella, ¿no?
1: Para mí fue muy doloroso saber que la persona que más amaba me hiciera eso, ¿no? Entonces yo decía, ¿para eso me casé? Para estar sufriendo, yo la verdad ya había tomado la decisión de dejarlo porque yo no quería que mi hijo viera esas cosas así, viendo cómo su papá me golpeaba.
0: Entonces yo decía, Dios, ¿qué está pasando, no? O sea, muchas veces yo hablaba de Dios, ¿no? Dios, ayúdame, Dios, ¿por qué yo hago esto? ¿Por qué yo la agredo? ¿Por qué me pasa esto? Y me arrepentía, ¿no? Pero a la vez ya lo había hecho, ya lo había visto mi hijo, ya vio que le pegué a mi esposa. Entonces había una frustración dentro de mí muy grande, ¿no? Porque yo veía a mi papá y me reflejaba en ese momento, me acordaba de él, ¿no? Decía, ¿cómo puede ser posible que yo estoy haciendo lo mismo que mi papá?
1: Yo recuerdo que una vez me miré al espejo y dije, ¿para qué vine a esta vida? Dime tú, Dios, porque no te conozco, pero yo quiero saber a qué vine a esta vida. Vine a sufrir, vine a ver cómo mi familia, mi mamá es madre soltera, cómo sufrimos tantas carencias en mi infancia y también tengo que vivir eso con mi hijo. A eso vine. Yo me sentía injusticiada, me sentía mal, sentía mucho sufrimiento. Yo conozco la Universal por una invitación de mi suegra. Entré desesperada porque yo ya me iba a separar de mi esposo y dije que iba a ser la última puerta que iba a tocar. Yo escucho cuando una palabra muy fuerte que llegó a mí, que dice, clama a mí y yo te responderé. Eso para mí fue muy fuerte porque de hecho yo estaba clamando y yo quería una respuesta. Entonces dice, si esa palabra es verdad, yo quiero vivirla en mi vida, que yo clame a ti. Yo no te conozco, pero voy a clamar a ti. Yo sé que tú me vas a responder.
0: Y allí ella, cuando ella regresa, me invita. Cuando yo entro a la Universal y empiezo a escuchar la palabra, empiezo a escuchar que el pastor empieza a explicar acerca de cómo Dios puede transformar la vida de uno, yo me cayó el 20 en ese momento, ¿no? Yo dije, aquí es el lugar que yo estaba buscando.
1: Dios ha transformado mi matrimonio, renovamos nuestros votos, tengo una familia muy bendecida, mi esposo es cariñoso, nada que ver con el hombre agresivo que era antes.
0: Y ahora con mi esposa como familia estamos bien, nos llevamos bien. Lo que antes no había, hoy lo hay, ¿no? Ese amor, ese cariño de estar juntos, de caminar juntos, de hacer las cosas juntos. Entonces, pues todo ha sido bendecido, ¿no? Pues nosotros tenemos 26 años en la Universal, luchando, perseverando, viendo la justicia de Dios. En la economía Dios nos bendijo. Tenemos una fábrica de bolsa, compro carros, vendo carros. Dios ha hecho maravillas en nuestra vida. Hoy tenemos casa propia, fábrica, autos, una familia bendecida.
2: El divorcio no solo representa una separación emocional, también implica consecuencias jurídicas, económicas y familiares que muchas veces las parejas no consideran al momento de tomar la decisión. Desde la perspectiva legal, un divorcio puede convertirse en un proceso largo y desgastante y costoso, especialmente cuando existen bienes en común, hijos o desacuerdos entre ambas partes. Entre los puntos negativos más comunes se encuentran los conflictos por la custodia de los hijos, las pensiones alimenticias, la división de propiedades y las responsabilidades económicas. Además, en muchos casos, el proceso legal genera tensión emocional y afecta la estabilidad familiar. Cuando la separación no se maneja de manera adecuada, puede derivar en problemas de comunicación, desgaste psicológico y disputas legales prolongadas. ¿Cuáles son los principales motivos de los divorcios? Existen diversas causas que llevan a las parejas a divorciarse. Entre las más comunes se encuentran la falta de comunicación, la fidelidad, los problemas económicos, la violencia familiar, las diferencias de carácter o incompatibilidad, los celos y la desconfianza, las adicciones, la falta de compromiso o responsabilidad familiar. Muchos de estos problemas generan un deterioro progresivo de la convivencia y hacen imposible mantener una relación sana y estable. En términos jurídicos, algunas legislaciones ya no exigen demostrar una causa específica para divorciarse, permitiendo el llamado divorcio incausado o voluntario. En el caso de las parejas que viven en unión libre, la situación puede complicarse aún más, ya que muchas personas desconocen sus derechos y obligaciones legales. Aunque no exista un matrimonio formal, pueden surgir conflictos relacionados con bienes adquiridos durante la relación, manutención o derechos sobre los hijos. La falta de acuerdos claros y documentos legales suele provocar incertidumbre y enfrentamientos al momento de separarse. Entre los principales problemas se encuentran dificultades para demostrar la existencia de la relación, conflictos sobre la propiedad de bienes adquiridos durante la convivencia, problemas para reclamar pensión alimenticia, disputas relacionadas con la custodia y manutención de los hijos, falta de protección legal en algunos casos, especialmente cuando no se reconoce legalmente el concubinato. Por ello, antes de tomar una decisión definitiva, especialistas recomiendan analizar no solo el aspecto emocional, sino también las implicaciones legales y económicas que una ruptura puede traer para ambas partes y para la familia.

0: Así como la vida de esta pareja hoy fue transformada a través del trabajo que se realiza en la terapia del amor, su vida también va a ser transformada. Usted no necesita seguir sufriendo. Usted lo que necesita es tomar una actitud, dar un paso de fe, ya que la vida de esta pareja no cambió de la noche a la mañana, tampoco cambió porque ellos son afortunados o tuvieron mucha suerte, cambió porque ellos tomaron la actitud de llegar a la terapia del amor. Y si de pronto su pareja no quiere venir, entonces venga usted, porque alguien tiene que dar el primer paso.
1: No sirve de nada decir no puedo. No sirve de nada decir ya estoy cansado de esta situación, de este problema. Haga algo por cambiar toda la situación que usted está pasando. Entonces tome una actitud, acérquese, venga, comience a participar de la terapia del amor, donde usted va a aprender sobre el amor inteligente, aquel amor que le va a hacer conquistar primero a usted y después también conquistar a ese ser amado que hasta ahora usted no tiene la respuesta que quiere.
0: Ese amor inteligente quiere decir que Dios empezará a trabajar en su interior, curar sus heridas, vencer esos traumas, arrancar esos complejos, porque la única manera de poder ser feliz en el ámbito sentimental es siendo feliz consigo mismo, es creyendo que usted puede y no diciendo a cada momento es que no puedo, no lo voy a lograr. Para poder vencer esa situación es necesario que usted se reconstruya primero por dentro. Eso es lo que tratamos de decir con el amor inteligente. Y Dios se encargará de transformar luego a su familia, a su pareja, a sus hijos, sus seres queridos. Y eso usted lo va a alcanzar aquí en la terapia del amor. Yo quiero ahora que usted acompañe esta invitación de lo que sucederá este día jueves.
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0: pues yo pensaba, ¿no? Yo me identificaba así como hombre, ¿no? De que, ay, yo voy a hacer y deshacer, ¿no? O simplemente yo no entendía por qué mis relaciones no funcionaban, ¿no? A veces, en el principio, o no daba nada, o después yo daba todo y no me valoraban, no decía, pues, o sea, ya estoy, cumpliendo lo que aparentemente una mujer necesita, ¿no? Y no me daban las circunstancias. Incluso hasta llegué a pensar, dije, ¿qué tal si me toca estar como en esta generación, ¿no? De que pues no, nada más viven un rato juntos y ya, cada quien por su lado, ¿no? Pero realmente escuché aquí de la terapia del amor y una persona muy conocida pegada a mí me regaló un libro que se llamaba Matrimonio Blindado, ¿no? Y ese libro me ayudó como no tienes idea, ¿no? Porque ahí venían varias cosas de las cuales yo hice y yo hacía mal, por eso mis relaciones nunca funcionaron, o viceversa, por eso me decepcionaron tantas veces, porque pues sabía que así no era, ¿no? O sea, para tener una relación, un noviazgo, un matrimonio, tienes que tener una estructura, tienes que, ¿cómo se podrá decir? Buscar no solamente saber qué pasa, ¿no? O sea, tanto como hombre tienes que aprender a solucionar, a resolver, ¿no? Porque ese es el papel del hombre, que resuelva, ¿no? Como han dicho, ¿no? El hombre es la cabeza, pero la mujer es el cuerpo, ¿no? O sea, una cabeza no sirve sin un cuerpo o viceversa. El cuerpo no puede funcionar sin la cabeza. Y me ha ayudado demasiado. Principalmente esa depresión, esa inseguridad hacia mí desapareció, ¿no? Me siento feliz porque sé que yo estoy haciendo las cosas bien, estoy haciendo las cosas a como nos están enseñando que a la grada, ¿no? Y me siento feliz.
1: Antes de participar en la terapia, pues uno tiene la visión cerrada, ¿no? Pues de las situaciones que uno vive. Yo incluso pues tuve un matrimonio, fracasé, y obviamente eso de alguna forma pues afecta para futuras relaciones. Sin embargo, hoy a partir de lo que yo escuché, de los consejos, de la orientación, pues cambia esa visión, ¿no? Después de participar en la terapia del amor, yo salgo diferente, renovada, con pensamientos diferentes, me siento muy bien, con paz, con una visión diferente. Aquí aprendí a eliminar esas situaciones del pasado que finalmente se vuelven un obstáculo para tener nuevas relaciones, una nueva relación. Entonces, es una orientación que se aprovechó, bueno, aprovecho mucho para los proyectos que tenga. Yo me siento contenta, en paz, con una perspectiva diferente de lo que es la vida sentimental, con pensamientos renovados y, pues, renovada,

0: En la caminata de la vida, pasamos por luchas, dificultades y tribulaciones. Para vencerlas, todo dependerá de nuestra estructura espiritual y de cómo nos posicionamos delante de los problemas. En los momentos fáciles, muchos pueden hasta decir que creen en Dios. Ahora bien, cuando se está viviendo un momento difícil, un momento de persecución, es ahí que tendrá que probar que estas palabras son de confianza. Uno solo sabrá que confía cuando pase por el valle profundo. Ahí se revelará qué corazón tiene. La Biblia relata que Pedro le dijo a Jesús que lo seguiría hasta la muerte. Pero cuando Jesús fue preso, fue llevado a la cruz, Pedro se quedó amedrentado. Al cambiar el ambiente, todo cambió adentro de él. Pedro se volvió una persona débil y negó a Jesús. Cuando somos verdaderos cristianos, debemos servir a Dios no solo en los días buenos, sino principalmente cuando todo parece estar en contra. Aunque todo esté mal, debe luchar con confianza, sabiendo que Dios no lo va a defraudar. Este tipo de confianza no existe en un hombre natural, solo en alguien nacido de Dios. En una pérdida, ante una situación donde todo su futuro esté comprometido, aún así, siga confiando. Alce la cabeza hacia adelante.
1: Este día jueves, usted tiene esta gran oportunidad. Hay oportunidades que llegan una vez en la vida y uno no puede dejar pasar. Usted ha escuchado casos verídicos, ha escuchado palabras de fe. Llegó el momento de levantar la cabeza. Llegó el momento de tomar una actitud, de reaccionar delante de esa situación. Porque no es una solución quedarse de brazos cruzados. O como muchos dicen, dejar que el tiempo resuelva todas las cosas. Dios va a transformar su interior. Y como consecuencia, Él también va a transformar el interior de su familia, de su ser querido. Pero alguien necesita tomar una primera actitud, dar el primer paso. Así que este día jueves le esperamos aquí en el Templo de los Milagros.
2: En la Avenida de las Américas 305, en el sector Kennedy Norte, a las 7 de la mañana, a las 10 de la mañana, a las 3 de la tarde y principalmente a las 7 de la noche, donde usted va a poder aprender cómo cambiar toda la situación sentimental que usted está viviendo y va a poder obtener valor para usted y valor para su familia.
1: Y no solamente la situación sentimental, porque de pronto usted, señora, que ya es viuda, usted, abuela, dice, pero es que yo en mi vida sentimental para mí ya no da más. Pero usted puede venir a luchar por sus hijos, usted puede venir a luchar por sus nietos, porque la terapia del amor es también para la familia. Así que venga a luchar por su familia. Este día jueves yo estaré esperando por usted.
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0: Hola, muy buenas noches. Que el Espíritu Santo venga a guiar su vida. Usted amigo, usted amiga que es un privado de libertad y estás enfrentando momentos difíciles, momentos duros. Usted ha recibido una noticia muy dura, muy difícil. Pero el Espíritu Santo, a través de esta programación, le lleva una luz allí donde usted se encuentra. Allí en la cárcel, en el lugar donde usted está, el Espíritu Santo le levanta, le fortalece, le ayuda para superar todos los problemas, todas las situaciones difíciles. Esta programación está dirigida para usted, amigo, usted, amiga, independientemente cuál sea su credo religioso, usted que se encuentra en este momento cargando una cárcel espiritual, podemos decir. Usted que en su alma carga un dolor, carga una tristeza. El Señor Jesús, Él le va a ayudar a superar esa etapa difícil. Incluso ahora quiero habilitar nuestro WhatsApp, donde usted puede escribirnos, enviarnos una nota de voz al 099-839-1693. Quiero que usted preste atención al caso verídico de María Guadalupe. Ella enfrentaba muchos problemas. Estaba llena de situaciones complicadas y difíciles. Cargaba odio, resentimiento, peleaba muchos. Usted sabe que una de las cosas que las personas enfrentan hoy en día, podemos decir, el dolor del alma. Y el dolor del alma se refleja con odio, con amargura, venganza. Y usted carga ese sentimiento y usted quiere superar esa etapa dura, esa etapa difícil. Mira, María, ella superó esos momentos difíciles. Y eso es posible cuando nosotros abrimos el corazón para Dios. Preste atención al caso verídico.
1: Mi nombre es María Guadalupe Ramírez Arriaga. Yo tenía heridas en el alma. Y esto es a raíz de que yo me caso con la idea de ser feliz, pero no fue así. Mi matrimonio fue un matrimonio destruido porque mi esposo tenía vicio, no nos llevamos bien. También teníamos, o sea, al no llevarnos bien, había muchos problemas. Llegó mi primer hijo y empezó a, o sea, todo era un desastre porque llegábamos a los golpes. Al yo reclamarle que no tomara, que no fuera irresponsable, porque él era muy irresponsable respecto al dinero. Y él se molestaba y llegaba a agredirme físicamente. Y entonces a través de eso yo me llené de frustración, de indignación, porque yo no quería eso. Empecé a sentirme triste, desanimada, decepcionada de la vida de él. Fue una etapa muy triste para mí. Y me llené de resentimiento, llegué a tenerle odio. Llegué a sentir muchas cosas negativas por él, como coraje, porque no resultó la persona que yo quería que fuera. Y llego al Templo de los Milagros y escucho hablar que el único que podía sanar mis heridas era el Espíritu Santo. Pues yo al escuchar eso, yo abracé con todas mis fuerzas esa esperanza, porque era una esperanza de vida. El Espíritu Santo cicatrizó mis heridas. Toda la frustración, toda la tristeza se fue, todo el dolor, toda amargura que había generado en mí, se fue yendo todo, se fue quitando. El día de hoy mi vida está completamente transformada. Mi esposo regresó conmigo, mi familia es muy unida, estamos todos felices, estamos todos juntos. Mi esposo ya no tiene vicio, ya dejó de tomar, ya no es agresivo. Él cambió también totalmente. Yo podría decir que Dios sanó mi pasado. Hoy soy una nueva mujer. Ahora soy muy feliz. Tengo una familia bendecida. En todos los aspectos soy muy, muy bendecida.
2: ¿Alguna vez se ha detenido a pensar qué está diciendo realmente cuando ora Padre Nuestro? Tal vez conoce esta oración de memoria, pero Jesús no la enseñó para que fuera una simple repetición. Cada frase nos lleva a examinar nuestra relación con Dios y nuestra manera de vivir. Padre nuestro que estás en los cielos, antes de hablar de nuestros problemas, Jesús nos enseña a mirar hacia Dios y reconocerlo como Padre. Santificado sea tu nombre, pero nuestra manera de vivir honra al Dios que nuestros labios llaman santo. Venga tu reino, hágase tu voluntad. Confiar en Dios también significa aceptar su voluntad, incluso cuando no coincide con la nuestra. El pan nuestro de cada día, dánoslo hoy. Nos recuerda que necesitamos de Dios cada día, no solamente cuando enfrentamos problemas. Perdónanos, así como nosotros perdonamos. Pedimos misericordia, pero también somos llamados a perdonar y a no permitir que una herida continúe gobernando nuestra vida. No nos dejes caer en tentación, mas líbranos del mal. Reconocemos que tenemos debilidades y que necesitamos de Dios para permanecer firmes. Quizás usted ha pronunciado el Padre Nuestro cientos de veces. La próxima vez, no se limite a repetirlo. Deténgase, piense en cada palabra y llévela a su vida, porque el Padre Nuestro no es solamente una oración para pronunciar, es una oración para vivir.

0: Usted que ha vivido muchas situaciones difíciles, usted carga heridas, dolores en el alma. Usted ha pensado muchas veces ser feliz y no ha podido. Así fue el caso de María Guadalupe. Ella intentó ser feliz, pero creó dentro de ella odio, resentimiento, amargura. Y una de las cosas, Fabiola, que vemos, muchas personas que se encuentran privadas de su libertad, ellas cargan un resentimiento, cargan una amargura, tristeza, un vacío. Muchas son víctimas incluso de la depresión, pero Dios tiene el poder para llenar el vacío. La depresión se puede superar cuando la persona decide buscar a Dios, porque Dios escucha, Dios atiende el gemido de aquellos que se encuentran presos, se encuentran atados a problemas, a situaciones difíciles y complejas.
1: Tanto es que en el libro de Salmos 102:20 habla: para oír el gemido de los prisioneros, para poner en libertad a los condenados a muerte. Nosotros vemos aquí, si usted lee el versículo anterior, ahí habla que Dios miró, Él fijó sus ojos desde lo alto para la tierra. ¿Por qué razón? Porque es donde Él puede ver desde lo alto, Él ve a las personas que están sufriendo. Él ve a la persona que está oprimida, que está gimiendo. La palabra gemir va mucho más allá que un dolor. Es algo más grande que la persona tiene dentro de sí. ¿Y cuántas veces usted se ha sentido de esa manera o está pasando por ese problema? Dentro de usted hay un dolor tan grande, tan profundo, por los problemas que usted ha pasado, que usted ha enfrentado tal vez dentro de su casa, dentro de su matrimonio. Hoy en día usted se encuentra encarcelado, encarcelada, y usted sigue guardando ese dolor y ese sufrimiento que no le deja tener paz. Pero Dios nos hace una invitación aquí, que Él quiere darle la libertad. Él quiere oír sus gemidos, Él quiere oír su dolor, Él quiere darle la libertad, no solamente física, Él quiere darle la libertad que usted tiene en su alma, porque es su alma que está preso. De repente usted ya está salió en libertad, pero usted todavía siente que está dentro de aquel lugar por causa de sus problemas, por causa de su sufrimiento, pero es su alma que está sufriendo. Mientras usted no busque ayuda, no se acerque con sinceridad delante de Dios y le cuente cuál es el sufrimiento que usted está pasando, usted va a seguir teniendo ese dolor dentro de sí. Porque nosotros vemos aquí que María se casó para ser feliz. De repente usted se casó para ser feliz. Usted se unió a una persona para ser feliz y usted pasó con problemas, pasó por situaciones difíciles con su pareja, que fue a parar a aquel lugar. Pero aún así, usted tiene que quitar ese dolor, ese sufrimiento, contarle al Señor Jesús lo que usted pasó, lo que usted enfrentó, para que usted pueda tener esa libertad dentro de su alma. Porque Dios le quiere dar en primer lugar la libertad espiritual para que usted pueda alcanzar la verdadera paz. Porque esa paz que usted tanto desea, que usted busca en cosas o en personas, es solamente el Señor Jesús que le puede dar.
0: Entonces Dios, Él quiere darle a usted esa paz, esa libertad. Por eso que en la palabra de Dios deja claro, para poner en libertad a los cautivos, aquellos que se encuentran presos a un pasado, a un dolor, a un sufrimiento, a una amargura. Yo quiero que usted preste atención a este mensaje que habla: solo Dios puede limpiarnos.
2: Hay necesidades que son indispensables para cada uno de nosotros, y una de ellas es la limpieza. Cosas, ambientes, nuestro cuerpo. Diariamente actuamos de alguna manera para eliminar la suciedad y las impurezas que están conectadas con nosotros. Después de todo, a nadie le gusta vivir de esta manera. Pero lo que pocos observan es que también necesitamos otro tipo de limpieza, y esta es la principal: la limpieza del alma. Porque cuando estamos purificados de malos pensamientos y malos sentimientos, podemos contemplar la verdadera alegría y paz interior. Y solo Dios es capaz de limpiar nuestro interior por completo.

0: ¡Qué paz! El agua tiene la capacidad de traer alivio. Aún así, por los quehaceres del día a día, las dificultades familiares, laborales o incluso los problemas de salud, muchas veces no logra tener paz en su interior. Vive angustiado, cansado y hasta se siente cargado con cosas que no puede resolver, porque no basta con un minuto de tranquilidad. Lo que usted necesita va más allá. Agua viva recorriendo su interior, tal como está escrito. El que cree en mí, como ha dicho la Escritura, de lo más profundo de su ser, brotarán ríos de agua viva. 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
1: En este domingo nosotros estaremos orando por todas las personas que necesitan de una ayuda espiritual. Y si usted tiene un familiar que se encuentra privado de su libertad, traiga una fotografía de él o de ella y estaremos orando en el altar de un templo de la Universal. Allí estaremos pidiendo a Dios que Dios venga a cambiar, transformar esa situación. Por eso acérquese y crea que el Espíritu de Dios hará que acontezca esa gran diferencia en su vida. Yo quiero que en este momento, si usted necesita de una ayuda, de una orientación, puede entrar en contacto ahora mismo con nosotros, 099-839-1693. Yo les hago también esta cordial invitación este domingo en nuestro templo de la Universal, que queda en el norte de la ciudad de Guayaquil, Avenida de las Américas, número 305. Usted puede estar con nosotros 7 de la mañana, 9:30 de la mañana, 3 de la tarde, o a las 5 de la tarde. Que Dios me los bendiga. Un fuerte abrazo. A continuación, una invitación que habla del día domingo.
0: 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Sin embargo,

nuevas. 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
1: Este soy yo. El planeta Tierra. Siento que estoy llegando a mis últimos momentos. Hay algo raro, ¿no? Tiemblo cada vez más. Grito en temblores. Ya no logro tener el control. Siento todo. Siento las bombas. Siento el fuego. Yo estoy gimiendo. Durante miles de años fui su hogar. Vi florecer el jardín. Vi al hombre nacer del polvo que me forma. Vi al Creador caminar sobre mí. Vi el pecado entrar. Y desde entonces, nunca más fui el mismo. Vi la maldad crecer. Vi imperios levantarse llenos de orgullo. Vi ejércitos marchar. Vi hombres creerse dioses. Vi a muchos correr detrás del oro. Y al final, ¿para qué? Todos volvieron a mí. Todos se volvieron polvo de nuevo. Perdí la cuenta de a cuántas generaciones vi nacer y pasar. Vi el comienzo. Y estoy viendo el fin. Miren en lo que me convertí. Me sacaron la belleza con la que el Creador me creó. Estoy agitado, enfermo, ardiendo, asustando con tantos cambios. No es bronca, es gemido. Ustedes dicen que solo son tragedias, que eso siempre sucedió. Pero sé quién está llegando. Vi su cruz. Vi su sangre tocar mi suelo. Vi la piedra siendo removida. Lo vi vencer la muerte. Vi las profecías siendo registradas, una por una, y cumpliéndose delante de mis ojos. ¿Pero saben lo que más me entristece? Que ustedes también lo están viendo. Las imágenes les llegan a sus celulares. Se asustan durante algunos minutos y luego vuelven a la rutina como si nada hubiera cambiado. Les avisé de tantas maneras, pero ustedes siguen viendo todo, menos las señales. Ustedes aún no se dieron cuenta, pero yo sí lo noté. Aquel al que vi subir. Estoy a punto de verlo regresar. Piensen en su alma.

0: Perguntas sem respostas. E por causa disto, o vazio cresce a cada dia. Um vá sumergindo-se em uma tristeza profunda, sem saber que há ser de sua vida. A desesperação vá crescendo a cada dia, a ponto de uno perguntar-se: por que vivo? Por que vine ao mundo? Será que vine ao mundo solo para sofrer? Você viene perguntando-se isto dia a dia. Por mais que você está rodeado de amigos, de pessoas que lhe querem, que lhe amam, isso não ha sido suficiente para llenar o vazio que está adentro sujo. Todo o que você pode alcançar em lo material não llena lo que falta em sua alma. E é assim que você se encontra hoje, sumergido em uma tristeza profunda. Você conhece uma pessoa que está também vivenciando isto? Você disse: eu não estou nesta situação, pero tenho um familiar, um amigo que está em nesta situação. Então, vocês compartam com ele esta programação agora. 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E através de nossa rádio Ecoantena 1030 AM para toda a província de Guadias. E era exatamente assim que Nelly estava vivendo. 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E foi involucrando-se cada vez mais em uma tristeza profunda. Pensava Édia que nadie la queria. Tuvo Édia 3 filhos de diferentes padres. Pedia a Deus sempre que la llevara. E o sofrimento de Édia foi grande. Nelly quer hablar com você. Ponga muita atenção em lo que Édia vai dizer agora.
1: Yo sufrí mucho porque mis papás me regalaron a los 3 meses de nacida. Y yo viví con otra persona ajena, ¿no?, a la familia, pero dentro de mí era mi sufrimiento, porque yo pensaba en que por qué mi mamá me había regalado. Porque crecí, aunque no me faltaba nada, pero yo siempre estaba pensando en por qué no vivía con ellos. Y no era lo mismo. Entré a la escuela y yo siempre sufriendo, yo siempre pensando en eso, nunca pensé, nunca me imaginé que me doliera tanto, pero sí. Entonces, así pasó el tiempo. Cuando yo cumplí 17 años, bueno, ya estudié 1 año de prepa. Cuando yo terminé, bueno, salí de la prepa y me vine a la ciudad. En la ciudad, cuando yo llegué, yo me sentía muy pequeña porque yo caminaba por las calles y veía los edificios tan grandes y yo tan pequeña. Y yo me sentía como perdida, sola. Sentía que nadie me quiso, nadie me quería. Yo siempre le preguntaba a Dios ¿Qué vine a hacer el mundo? Porque nadie me quiso, pues. Y nunca encontré, no tenía confianza en nadie. Viví sola en la ciudad. Me fui una vez a vivir con una tía. Igual no me trataban bien. No encontraba yo la salida. No encontraba la salida. Luego tenía tantas enfermedades que me operaron, me quitaron la vesícula porque pensaban que era eso. Yo tenía el estómago inflado siempre y me sentía tan mal. Luego a veces no podía caminar, me dolían las piernas, el dolor de cabeza no se me quitaba, siempre andaba triste. Me relacionaba con personas. Tuve 3 hijos de diferente padre. Y no encontraba la salida. Yo sentía que nadie me quería. Y después ya no confié en nadie. Yo le pedí a Dios, aunque yo no visitaba ninguna iglesia ni nada, pero yo le pedí a Dios siempre, porque no podía dormir. En las noches yo siempre me quedaba hablando con Él y le decía, ¿qué vine a hacer aquí? Llévame contigo. Porque yo ya no quiero esta vida, yo no quiero vivir así. Cuando yo llego a la Iglesia Universal, fue porque una persona me recomendó. Yo le dije a Dios todo lo que yo traía. Todo, porque yo venía sufriendo mucho. Pero ese día me acuerdo que lloré demasiado con Él. Y sé que Él me escuchó. Me sentí tan feliz que yo dije, yo nunca me voy a separar de ti. Al poco tiempo, yo escucho hablar del Espíritu Santo. Y entonces yo dije, yo quiero tener esa bendición en mí. Yo quiero porque yo quiero estar bien totalmente. Y yo sé que estando con Él, mi vida va a cambiar. Porque yo veía los testimonios de otras personas. Aprendí a perdonar. Yo aprendí a ser diferente. Y estando ahí en la presencia de Dios, yo le dije a Dios que a partir de ese día mi vida cambiaba, que iba a empezar de nuevo, que me permitiera eso. Él me dio esa paz y Él me dijo, aquí estoy contigo. Y yo sentí esa alegría. Dios me ha ido bendiciendo. Me sané totalmente de todas las enfermedades que yo traía. Tenemos casa propia, tengo un negocio y no nos falta nada, no nos falta nada. Tengo a mi hija en la universidad, ya no soy esa persona pequeña, ya no, porque mi padre es grande y poderoso. Y hablo con Él y pongo todo en sus manos y todo pasa. Es una felicidad grande porque Él me da la certeza, la seguridad de que está conmigo. Y cuando hablo con Él, Él me dice lo que yo tengo que hacer. Él me orienta, Él me dirige, Él es todo para mí, es mi vida. Sin Él no soy nada.

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1: A escala mundial, aproximadamente 332 millones de personas sufren depresión, según los últimos datos de la Organización Mundial de la Salud. Lo cierto es que existen personas capaces de sonreír, vivir situaciones alegres y aún así experimentar pensamientos depresivos. Eso se conoce comúnmente como depresión sonriente, aunque clínicamente recibe el nombre de depresión atípica. Se caracteriza porque la persona oculta su verdadero estado emocional bajo una aparente alegría, lo que dificulta su detección y puede llevar a confundirla con cansancio acumulado o estrés. Cabe recalcar que este tipo de depresión es más peligrosa que otras, ya que quien la padece suele tardar mucho más tiempo en buscar ayuda. Esto ocurre porque no siempre identifica que tiene problemas para reconocer sus emociones y además es capaz de seguir con sus actividades diarias, lo cual puede ser perjudicial. Debido a que la fuerza que tienen para continuar con su vida normal puede aumentar el riesgo de que la persona contemple o intente el suicidio. Los síntomas de la depresión sonriente pueden variar, pero algunos de los más comunes incluyen: cuando se le pregunta si está bien, responden con normalidad, que no le pasa nada. Necesidad de dormir más de lo habitual, a diferencia de otros tipos de depresión. Aumento del apetito y del peso. Sensación de pesadez en brazos y piernas, en distintos momentos del día. Entonces, al no existir motivos aparentes para sentirse deprimidas, y al continuar con una vida aparentemente estable, las personas con depresión sonriente suelen tardar más en identificar el problema, lo que puede agravar los síntomas. Si reconoce que presenta alguno de estos síntomas, que ha aparentado estar alegre y que oculta sus emociones tras una máscara de felicidad, escríbanos al WhatsApp 099-839-1693. Queremos ayudarle.
2: 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Ella va a hablar para usted ahora lo que ella vivenció. Ella sufrió divorcio de sus padres, comenzó a dedicarse a sus estudios para poder llenar el vacío que ella tenía en su interior. Y mismo formándose en medicina, mismo ella casándose, teniendo un hijo, seguía triste. Mismo con el título de doctora, todo lo que ella construyó en su vida não foi suficiente para llenar aquele vacío. Hasta que Edia encontrou o que de hecho terminaria com aquela tristeza profunda.
3: La depresión me acompañó en mi vida por un buen periodo. Desde joven yo vi problemas en el matrimonio de mis padres, se divorciaron, yo era muy joven y yo desarrollé un rencor contra mi padre y ese rencor fue creciendo. Pero yo me perdía en los estudios. Siempre busqué estudiar mucho para llenar el vacío que existía dentro de mí. Yo me formé en medicina y pensaba que realizando ese gran sueño de ser médico, yo realmente sería feliz. Pero vi que no sucedió. Yo vi que tenía que casarme y tampoco llené ese vacío. Entonces pensé, porque me falta un hijo. Siempre buscaba llenar alguna cosa que pensaba que estaba faltándome para intentar cambiar mi historia, para tratar de encontrar la felicidad que siempre busqué. Entonces me embaracé, pensando que teniendo una familia realmente sería feliz. Y mi hijo nació, pero fue el fondo del pozo, porque cuando mi hijo nació, todos los sueños que había imaginado que alcanzaría y que eso me haría feliz, percibí que no alcancé la felicidad. Comencé a tener síndrome de pánico, comencé a tener mucha ansiedad, insomnio, y yo no le contaba a las personas lo que sucedía porque yo tenía primero vergüenza de exponerme, porque siempre fui una guerrera fuerte. Y las personas juzgan muchas veces a quien tiene depresión, piensan que son personas débiles. Yo misma pensaba eso. Y un día yo salí en la mañana, me desperté, fui a pasear con mi hijo. Y mientras yo estaba manejando él atrás en el portabebés, tenía 6 meses aproximadamente. Y yo, a la hora que percibí, yo estaba acelerando para entrar abajo de un camión. Y algo quitó mi pie del acelerador. Mi hermana ya oraba por mí. A esa hora estoy segura que eran sus oraciones, de ella, de mi cuñado. Yo estaba muy consciente de que yo estaba enferma, pero no era una enfermedad física, psiquiátrica, era una enfermedad del alma. Yo sabía que lo que yo estaba sintiendo no era algo que la medicina podría curar. Mi hijo tenía terror nocturno y nosotros como médicos buscando enfermedad, reflujo, varias cosas y no encontramos nada. Y un día muy terrible, mi hijo se despertó muchas veces con mucho miedo. Él lloraba mucho, fue unas 13 veces en la noche.
4: Hola, soy Andrea Vilela, hermana de Tania Vilela. Una bella madrugada, ella nos despertó pidiendo oración porque estaba muy angustiada, muy afligida, que no durmió toda la noche, oyendo ruidos, voces, viendo bultos. Y ya venía de un proceso que mi sobrino tenía, un terror nocturno casi 2 años. Y yo siempre acompañándola, llevando la palabra para que ella pudiera tener acceso, ¿no?, a esa verdad.
3: Me acuerdo de ese día como si fuera hoy. Fue uno de los peores días de mi vida y yo tenía una paciente. Esa paciente tenía mucha pesadez. Todas las veces que iba al consultorio y salía, yo me quedaba pésima. Entonces yo comencé a no querer atenderla, pero me insistía e iba. Y vi que estaba diferente. Ella estaba más leve, un brillo en la mirada. Ella hablaba de una forma diferente. Y yo me abrí con ella en ese día, le conté que yo estaba pasando lo que había pasado en ese momento, que fue muy malo, de esa noche muy perturbada. Y en aquel momento se invirtió la situación. Yo era la paciente y ella me estaba atendiendo. Ella comenzó a explicarme un poco de la fe inteligente. Me invitó a ir a la Iglesia Universal. Yo no tenía buenos ojos, yo creía en las fake news, entonces eso trabó mucho, retardó mucho mi llegada. Pero cuando ella habló, yo realmente decidí, ella dijo, no te cuesta nada, si vas y no te gusta, no vuelves más. En la primera reunión, que fue realmente la reunión en donde yo creo que cambió mi vida, yo ya vi señales y maravillas porque yo logré dormir, algo que no sucedía hace años. Yo no tenía más ansiedad. Yo tenía ya prácticamente me había librado de la depresión, que para la medicina no hay cura. Yo había alcanzado resultados, pero yo jamás sería completamente feliz si no recibiera el bautismo con el Espíritu Santo. Y en la Universal me bauticé una vez, 2 veces, 3 veces, 4 veces, 5 veces, me bañé en la iglesia 7 veces, pero hubo un día que la palabra entró dentro de mí y yo realmente decidí entregarme por completo, quitar todo de dentro de mí, sentimiento, rencores, malos ojos. Fue cuando yo fui hasta Dios al altar y yo dejé a la vieja Tania. Yo había matado a la vieja criatura en las aguas, en el bautismo de las aguas, pero faltaba el bautismo del Espíritu Santo. Fue la mayor alegría de mi vida. No hay nacimiento de hijo, matrimonio, profesión, éxito financiero, profesional. No hay viajes, nada en este mundo logra hacer lo que el Espíritu Santo hace. Llenó el vacío que solo Él podría llenar. Y fue maravilloso lo que yo busqué por tantos años. Fue lo que yo encontré el día que fui bautizada con el Espíritu Santo. Hoy yo hago cirugías de párpado sin corte que solo yo hago en el mundo entero, que fue una dirección de Dios, vino del altar. Yo hoy tengo un matrimonio maravilloso, tengo un hijo maravilloso. Mi hijo hoy tiene 20 años, es un hombre de Dios. Aún si Dios no me diera nada más después del Espíritu Santo, yo ya sería la persona más realizada, más feliz del mundo. Porque el resto aquí, todo es pasajero. De nada sirve hacer una entrega parcial, una entrega solo de una parte de su vida. Tenemos que entregarnos por completo y Dios honra siempre.
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6: Aitana Ocaña Morales es una popular cantante catalana que saltó a la fama en 2017. Gracias a su participar en el reality show Operación Triunfo, la joven intérprete se abrió paso en la industria del entretenimiento, siendo conocida tanto por su música como por supuestos amoríos y rompimientos. Aitana siempre ha sido honesta con sus fans, pero esta vez se vulneró por completo al confesar que fue diagnosticada con depresión. En una entrevista, la catalana declaró no sentir motivación ni emoción en su vida. Incluso llegó a tener días donde no podía parar de llorar, y fue hasta que acudió con un psiquiatra que supo lo que padecía. En este estado, la cantante incluso se llegó a cuestionar si la música y el espectáculo eran lo que realmente quería para su vida. Y si realmente valía la pena esforzarse por una profesión que la dejaba al borde del colapso, generaba inseguridades, ansiedad y depresión.
7: Lo llevo dentro y aquí estoy.

0: verdad que lo he querido decir abiertamente porque es una cosa que me está pasando. Yo desde entonces no me enfrento a las cámaras porque la verdad que cuando os veía y cuando estaba, me temblaban muchísimo las manos, me iba el corazón a 1800 porque, bueno, lo pasaba mal, no sabía qué me pasaba. Cuando fui a los premios Harper Bazaar, que estaba ahí de mi aliada Milena Smith, la verdad que me daba la mano todo el tiempo, en plan, está todo bien, y ahí me di cuenta de que no estaba todo bien.
1: Aunado a esto, la joven intérprete ha confesado vivir con un miedo constante a las enfermedades y la muerte. Incluso personas dentro de su círculo más cercano declararon que el proceso por el que atraviesa la cantante no ha sido nada fácil al tratar de equilibrar su vida personal con su profesión como artista. Pero hubo un momento particularmente trascendente en el deterioro de su salud mental, cuando tuvo que aplazar un concierto en el Santiago Bernabéu, uno de los escenarios más importantes de España. Aunque la razón de este contratiempo estuvo fuera de las manos de Aitana, esto generó una profunda decepción entre sus fans y un desmesurado sentimiento de culpabilidad por parte del artista.
2: Siento muy vulnerable compartiendo esto. Llevo un mes muy triste. Me cuesta mucho entrenar, leerme un libro, ver una película. Miedo que no sea temporal el estar triste. Supongo que es simplemente una etapa y se pasará.
1: La depresión es más común de lo que creemos. Muchas personas ni siquiera notan la carga que traen consigo. Por eso, si usted o alguien cercano está pasando por algo similar, no desespere. No está solo. No pierda su vida y participe este domingo en la Universal más cercana.
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Es el momento de oración. 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Vamos a hablar con Dios.

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Para muchas personas, el peor momento del día comienza cuando llega la noche. 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
1: Son ahora las 10 de la noche con 3 minutos y mañana viernes ya será el gran día. ¿Y por qué un gran día? Porque será su oportunidad. No será mi oportunidad o la oportunidad de la Iglesia Universal, no. Será su oportunidad. Ni tampoco será la oportunidad de Dios, porque con mucho respeto, Dios, Él no necesita que nosotros le estemos dando a Él una oportunidad. Porque a la final, Él no necesita de nosotros. Nosotros necesitamos de Él. Así que entienda esto. Será su oportunidad de cambiar de vida. Será su oportunidad de salir de las tinieblas a la luz. Será su oportunidad de quebrar toda maldición. Así como el señor Luis Fernando, que le iba bien en su emprendimiento, comenzó a encontrar cosas raras fuera de su negocio, los clientes no llegaban, comenzaron las peleas con la esposa, intentó salir adelante con sus propias fuerzas y no pudo, llegó a caer en el vicio, sufrió de insomnio y muchas pesadillas. ¿Qué hizo Fernando para salir de esa situación? Vamos a conocer ahora este caso verídico.
2: Yo tenía un taller mecánico de motos, me estaba yendo muy bien. De un de repente empecé a encontrar afuera de mi negocio, empecé a encontrar así como orines, pero olían muy feo, muy fuerte. Y no le di importancia y así seguí trabajando. Pero a partir de ahí yo empecé a tener problemas, me estanqué en mi trabajo. Los clientes poco a poco se fueron alejando. El trabajo disminuyó, yo sentía mucha frustración. Empezaron a haber pleitos en mi casa con mi pareja. De hecho, yo me separé de mi pareja por los pleitos que había en mi casa. Éramos como perros y gatos en la casa. Al poco tiempo que nos separamos, yo tomé la decisión de cerrar el taller. Muchos de los bienes los tuve que vender. Muchos hasta los regalé, porque yo llegué el momento que me sentía tan desesperado que yo ya no quería saber nada. Fui con personas que adivinan y ella fue lo que me dijo que yo tenía un tipo de salamiento o algo así. Pero yo no le hice caso. Yo seguí con lo mismo. Dije, no, tengo que salir adelante por mi propio brazo. Pero llegó el momento que ya no pude. Era mucho la frustración que yo tenía y en ese tiempo me llegó mucho el insomnio. Yo una vez me sentí muy mal porque duré 48 horas sin dormir. Ya no quería saber yo nada, empecé a tomar, me involucré yo en pandillas que son de motociclistas, pero se sentía más vacío uno. ¿Por qué? Porque solamente buscaba la aprobación de otras personas. yo llegué a la Iglesia Universal por medio de la televisión, en las noches que yo tenía insomnio, que no podía dormir, miraba el programa. Entonces, yo la primera vez que vine a la iglesia, vine nomás por curiosidad, pero nomás vine a información, dónde estaba, qué se hacía, por curiosidad. Pero la siguiente semana empecé a venir yo los viernes, viernes de liberación. Y yo recuerdo ese día como si fuera ayer. Estaba sentado yo en la parte de mero atrás, de mero arriba, como muchas personas llegan. Y empezó a hacer las oraciones y empecé a venir yo todos los viernes. Y miré, el primer día que yo vine me sentí muy bien. Ese día yo pude dormir. Ese día yo pude morir muy bien. La siguiente semana volví, fue cuando yo me liberé. Me sentí, ay Dios mío, es una cosa muy bonita, es una liberación que sientes de adentro hacia afuera. Es algo que no tiene explicación, es algo, una paz, una tranquilidad. Me empecé a acercar más a Dios, empecé a entender muchas cosas que yo no entendía. Mi vida empezó a cambiar porque las ganas de tomar ya no las tenía. Las ganas de andar de vago ya no las tenía, ya no me llamaban la atención nada de eso. Y es por eso que yo cuando vi esos cambios en mi vida, yo dije, de aquí no me sacan. Mi interior ahorita se encuentra lleno de paz, tranquilidad, y simplemente eso fue lo que me dio Dios. Me dijo, aquí estoy contigo.
1: Son ahora las 10 de la noche con 8 minutos. Fernando, él pudo ser libre. ¿Sabe por qué? Porque él se dio una oportunidad. Con mucho respeto, Dios no necesita que usted le dé una oportunidad. Porque Dios sin mí sigue siendo Dios. Dios sin usted sigue siendo Dios. La iglesia no necesita que uno le dé una oportunidad, porque la iglesia sin mí, hablo de mí, siempre existirá, y sin usted también existirá. Usted tiene que darse una oportunidad, es a usted mismo, porque es usted el beneficiado. Cuando nosotros le invitamos de manera cordial para que usted participe el viernes de la reunión de liberación espiritual, es porque usted necesita. La iglesia no necesita de mí, no necesita de usted. Somos nosotros los que necesitamos. Así que esa idea errada que muchos tienen en su cabeza, están insistiendo para que yo vaya, ¿qué van a querer de mí? ¿Qué van a querer sacar de mí? Lo único que queremos sacar de usted son sus problemas. Así que dése una oportunidad mañana. Mañana es el gran día. 7 de la mañana, 10 de la mañana, mediodía, 3 de la tarde especialmente y a las 19 horas. Acompañe ahora esta invitación de lo que sucederá mañana viernes.
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0: Senhora Maria, de que maneira usted intentou quitar-se a vida?
1: Eu tinha muitíssimo problema com meu esposo. Minha juventude foi muito sofrida. Então, esse dia, chegou mareado, me havia maltratado. E que eu fui à cocina, ele me viu que eu estava echando as gotas em vaso e me la quitou e me botou. Depois, eu seguia sofrendo com problemas com ele e problemas em minha enfermidade, porque eu he sido muito enferma. Mas, graças a Deus, agora eu me sinto melhor. Entonces yo había tenido un problema, me habían traído el útero y cuando me trajeron el útero se me le hicieron tres fístulas en la vejiga.
0: ¿Y esa fue la única vez que usted intentó quitarse?
1: Sí, esa.
0: ¿Y hoy cómo usted está?
1: Yo estoy muy bien, gracias a Dios.
0: ¿Tiene vida?
1: Sí, y ahora sí tengo vida.
0: ¿No quiere morir más?
1: No.
0: Señora Rocío, ¿de qué manera usted intentó quitarse la vida?
1: Bueno, yo intenté de dos maneras de quitarme la vida. La primera fue ahorcarme. Entonces, como yo tenía problemas con mi pareja, entonces yo dije, como él, cuando recién yo me hice de él, él comenzó a maltratarme. Entonces, yo ya me metí la soga y ya la tenía aquí. Cuando justo llega él y él me la quitó. La segunda vez, con el cuchillo, sí, con el cuchillo yo ya tenía. Como él se iba a trabajar, yo quedaba con mis dos hijos, nomás quedaba ahí.
0: ¿Y ahora cómo está?
1: Y ahora, gracias a Dios, o sea, ya no tengo esos pensamientos de muerte, nada de eso. Quiero vivir para agradarle a mi Dios, porque sé que Él es el único que está conmigo.
0: ¿Llegó a intentar quitarse la vida? ¿De qué manera?
2: Yo me enterré, la tierra, así, en la fría, aquí, y también cogí el cuchillo. Es que yo tenía muchos problemas. Era con mi esposa.
0: Pero ¿cuál fue el pensamiento en este momento?
2: Que yo tenía que morirme. Ahí ya me tranquilicé y ahí vi todo lo que me estaba pasando. Entonces yo hablé con Dios y dije, no, esto termina aquí. Y ahí ya, y fuera todo.
0: ¿Y hoy?
2: Me siento feliz, liberada, ya no pienso en eso. Tengo dos nietos y estoy tranquila.
0: ¿No quiere morir más?
2: No, ya no, ¿para qué?
0: Pode deixar uma tijera aí tranquila ao lado sujo, não passa nada.
2: Me pongo a cocer, pongo a cocinar e tudo. Não, já não. Já esses pensamentos quedaram para o passado. Agora sou outra pessoa e me sinto muito feliz.

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1: E o que passa é que tinha um dolor no peito e nervios e me saíam lágrimas assim, mas desde que senti o ponto de luz, sentia como uma coisa por dentro que me queria fazer vomitar, mas já, graças a Deus, estou um pouco mais tranquila.
0: Saiu esse mal-estar?
1: Sim, saiu o mal-estar.
0: Liberada. Senhora Rocío, recebendo agora a oração em el ponto de luz, que lhe passou?
2: Bueno, eu tinha um sentimento com um hijo e esse dolor lo cargaba em mi pecho. Mas agora que a obrera me orou, já todo está bem.
0: Saiu essa angústia, essa tristeza?
2: Sim, pastor.
0: Senhor Ángel, recebendo agora a oração com o ponto de luz que passou?
3: Bueno, al início, como lo mencioné, me senti mareado, inestable. Pero luego de la oración me sentí liberado, me sentí con mucha más fuerza.
0: Salió todo mareo.
3: Todo mareo.
0: María usando el punto de luz, recibiendo la oración que pasó.
4: Yo me sentí con dolor de cabeza, mareada y con ganas de vomitar. O sea, me dio ganas de llorar. Y la obrera oró, realmente fui liberada porque ya me siento mejor.
0: Salió toda la desesperación, la tristeza, el malestar.
4: Sí, hasta el dolor de cabeza salió.
0: Todo.
4: Todo.
0: Señora Leticia, recibiendo la oración en el punto de luz, ¿qué pasó y cómo está usted ahora?
5: Mire, mi problema es que yo tengo problema en la cadera, en las caderas, y tengo problema en lo que es la lengua dormida y la boca. O sea, tengo creo que ya 2 meses. Y hoy día lo que me estaba orando la señora obrera, me comenzó a temblar las piernas, no podía mantenerme en pie. Me daba una cosa caliente y fría en las piernas y me vino acá atrás, aquí en el cerebro, aquí atrás en la nuca, se me durmió. Y mis ojos, como un problema, tengo un problema visual, este problema, créeme que no podía abrir los ojos, me hincaban, no podía abrir.
0: ¿Y ahora cómo está?
5: Ya ahora sí las tengo abiertas, los oídos se me taparon, se me dormía. Yo sentía que mi cuerpo se me estaba adormeciendo totalmente.
0: Ahora está libre.
5: Ahora estoy libre.
0: Señor Víctor, cuando usted recibió la oración en el punto de luz, ¿qué pasó y cómo está?
6: Tenía un dolor de cabeza, pero gracias a Dios estoy liberado y en victoria y bendecido y prosperado.
0: ¿Salió todo el dolor de
6: cabeza? Todo el dolor de cabeza, gracias a Dios.
0: Angie, usted recibió la oración en el punto de luz, ¿qué pasó y cómo está?
7: Tenía muchas ganas de llorar, tenía resentimiento y tristeza. Ahora ya me siento tranquila.
0: ¿Salió la tristeza?
7: Sí.

0: Señora Verónica, ¿qué es eso?
1: Esto es una fuerte brujería, mira.
0: Huele muy fuerte, ¿no?
1: Así es, veo que hay una... No sé, hay carne, no sé qué es, pero voy a ver lo que es para explicar bien.
0: Señora Verónica, el olor tan fuerte provenía de ese elemento que hay ahí, ¿verdad? ¿Qué es?
1: Así es, mira, aquí lo que hay es una lengua y son tres cráneos de animal. Aquí es un trabajo de alta magia negra de odio.
0: ¿Y a quién va dirigido? ¿Quién lo ha pedido?
1: Mira, aquí por mi experiencia y los elementos que estoy viendo, aquí lo pidió la esposa. Aquí ya quizá ella ya está, la esposa ya está viendo que ellos ya están conversando, quizá ya están saliendo, ya la están engañando y va con el brujo a atarlos que ellos no puedan estar juntos.
0: Porque estamos viendo, me mencionaba, una lengua, cráneos, ¿de qué tipo de animal?
1: Aquí veo que son de paloma. Y son paloma negra, pero yo veo que hay una más grande que el cráneo, que puede ser del hombre, y los dos son de las mujeres. Mira, aquí la vela roja, porque aquí ya fueron en forma de fetiche, en forma de velación. Es la vela blanca en forma de vaso, pero arriba pusieron la de la mujer en forma roja, porque esta mujer que quería al marido, entonces al hacer este trabajo, así como se deshace la vela, se está deshaciendo la relación entre ellos.
0: ¿Qué es el elemento rojo que también vemos entre la vela y la lengua?
1: Son chiles, y es chile de árbol, chile más picoso, porque esta mujer a la que le están atando la lengua, esta mujer ya no va a poder hablar, le va a dar quizá una enfermedad en los dientes, en las encías, le van a entrar enfermedades, lo que es la lengua, los pulmones, el pecho, para que esta mujer se enferme y de así ya no esté con el marido de la otra.
0: Señora Verónica, ¿y hay algo que usted pueda hacer para deshacer este trabajo de brujería?
1: Sí, mira, yo voy a hacer una oración y yo voy a poner unas gotas del aceite bendito y así voy a deshacer este trabajo de brujería.
0: Señora Verónica, después de la oración que ha realizado, ¿cómo están ahora las víctimas?
1: Mira, por la oración que yo hice, los síntomas que presentaban las víctimas inmediatamente desaparecen. Pero en la brujería vienen los refuerzos y es donde yo invito a las personas que busquen al Dios vivo y poderoso y crean que Él existe y ellos comiencen, busquen un trabajo de liberación basado en la palabra de Dios, porque el Señor Jesús en Miqueas 5:2, Él promete que Él es el único que pondría fin a toda la brujería.
0: Y es que, señora Verónica, la sed de venganza mezclado con la brujería puede llevarle a una vida repleta de sufrimiento.

0: Son ahora las 10 de la noche con 26 minutos. 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
2: Porque el Espíritu Santo, porque el Espíritu de entendimiento nos da discernimiento espiritual, porque el Espíritu de consejo siempre nos presta una palabra para el afligido, porque el Espíritu de 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

Mi nombre es Abel Castro y antes de conocer a Dios, yo sufría de depresión. Y todo comenzó cuando yo era muy pequeño, porque desde que era muy pequeño yo no conocía a nadie que me pudiera cuidar, que estuviera ahí presente para mí, porque desde muy pequeño mis papás trabajaban, mis hermanos estudiaban y simplemente me dejaban con un televisor, un aparato electrónico para que me cuidara. Lo encendían y me dejaban ahí para que no hiciera bulla ni ninguna molestia. Entonces yo me crié de esa manera aislado, porque no había nadie ahí a mi alrededor. En eso tuve accidentes donde me fracturé una costilla, pero tampoco llamó la atención de nadie. O sea, siempre estuve totalmente solo. Es como yo me sentía. Me aislaba para conversar yo solo. Había gente ya reunida y yo ya no podía permanecer ya con las personas. Yo sentía que nadie me prestaba atención. Cuando entré al colegio, comencé con los vicios. Entré en lo que es la droga. Comencé a tomar, a fumar, andaba con malas amistades. Porque habían personas también como yo, que tampoco tenían un hogar feliz. Y comencé a intentar cortarme, me cortaba, me intenté suicidar, me lancé a un bus. El bus me esquivó, pero fue mi intención de lanzarme a un bus frente de la carretera. Y Dios fue el que quiso que no pasara. Estuve ahí. Después de tanto beber y alcoholizarme, ya cuando estuve más mayor, porque ya mi vida fue así, beber y beber, yo no pasaba ya casi en mi casa. Yo ya dejé de la televisión por el alcohol. Yo me torné una persona muy agresiva. Cuando yo bebía era agresivo, era problemático, y muchas veces yo terminaba o peleando con mis vecinos, terminábamos en golpes, o yo terminaba tirado en las calles. En las calles yo quedaba botado. Mis papás, mi hermano tenían que irme a recoger de las calles, yo estaba todo sucio con lodo. Y un día un compañero, un vecino me invitó a ir a beber. Y yo me fui con él y con mi hermano. Y comencé a beber ese día y bebí y las botellas iban, botellas y botellas y botellas. Y seguía bebiendo y seguía bebiendo. Mi mamá siempre ya venía a la iglesia, venía siempre, pero yo no quería venir con ella. Pero hubieron momentos en que ella me dijo que viniera y yo vine con ella. Y en esos días que yo venía, o sea, estaba más calmado. Cada vez que participaba en una reunión, yo sí sentía un cambio porque yo estaba más calmado en mí. No sé en qué momento yo dejé de tener esa soledad. Y aunque yo ya estaba solo, yo estaba feliz, estaba alegre. Aunque yo estaba solito, yo decía, estoy volviéndome loco, porque me reía solo. Y Dios me puso esa alegría en mí. Y comencé a hacer propósitos de la iglesia. Yo dejé todos los vicios. Yo no tomé más, yo no me drogué más, yo no me aislé más. De ahí en adelante yo socialicé más con las personas. Aunque mis papás discutían, yo estaba alegre. Siempre tenía algo que decir de bueno para ellos. Y yo ya dejé de tener odio por mí mismo. Y hoy en día soy un joven distinto, un joven diferente. Soy más alegre, ya no tengo soledad en mi corazón, ni tristeza, porque yo recibí el Espíritu Santo. Y hoy en día soy un joven sin tristeza, sin vicios, sin depresión. Ya no estoy buscando multitudes ni fiestas para yo estar feliz o estar contento o alegre. No, yo ya tengo a alguien que siempre está conmigo, que es la presencia de Dios, que es el Espíritu Santo. Siempre está conmigo, por eso yo ya no estoy triste.
porque yo ya tengo aquella compañía que yo necesito. El amor y la alegría que yo necesitaba ya lo tengo, que es el Espíritu Santo.

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1: Mi nombre es Freddy Segura. Tenía vicio de ir a prostíbulo, billar, alcohol.
0: ¿Por cuántos años?
1: Casi 4 años.
0: ¿Qué usted perdió a causa de estos vicios?
1: La paz en la familia, porque yo salía y era muy explosivo para salir. Entonces tenía que salir discutiendo con mi mamá, con mi hermano. Entonces siempre salía en malos términos, ¿no? Y de ahí regresaba en la madrugada. Ni sabía cómo llegaba de borracho a mi casa, pero ya llegaba. Entonces ya al siguiente día era el problema.
0: ¿Aceptó el desafío?
1: Sí, acepté el desafío y fui curado. Y me dio asco después de estar curado, me dio asco de toda bebida alcohólica, cigarrillo. No tolero el olor.
0: ¿Hace cuánto tiempo libre?
1: Más de 25 años.
0: ¿El vicio?
1: Tiene cura.
0: ¿Su nombre?
2: Alfredo.
0: Seu Alfredo, que vícios tinha?
2: Cigarrillo, álcool e jogo de billar.
0: Por quantos anos?
2: Mais de 25 anos, senhor.
0: Mais de 25 anos escravo destes vícios.
2: Sim, senhor.
0: E que ocasionou em sua vida?
2: Muitos problemas em el hogar, porque realmente comienza uno queriendo, diciendo controlo, sí, hasta ciertas horas. Pero luego eso como que se va profundizando más y más y realmente llegar a fiar. Imagínense lo que es la inconsciencia del vicio, que fiaba yo en la tienda, sí, y también en la cerveza. Pero primero pagaba la cerveza y no me alcanzaba para pagar la tienda. Entonces, porque yo priorizaba que tener más facilidad de que me paguen las cervezas, o sea, que me fíen, y pagaba puntual. Entonces, en el matrimonio, con los niños. Era una situación muy crítica que llegué, señor.
0: ¿Aceptó el desafío?
2: Sí, señor.
0: ¿Cuánto tiempo está curado?
2: 16 años.
0: ¿Nada de vicio?
2: Nunca más, señor. Desde que llegué acá, sí.
0: ¿Vale la pena participar del tratamiento para curar los vicios?
2: Sí, señor, claro que sí.
0: ¿Su nombre?
3: Mi nombre es Segundo Carreño, pastor.
0: ¿Cuántos años en el vicio?
3: Más de 27 años consumiendo el alcohol. Así, consumí alcohol, cerveza, guanchaca, cigarrillo. Y así fue más de 27 años.
0: ¿Qué se destruyó en su vida?
3: En mi vida se destruyó matrimonio, pareja, las parejas se destruyó todo, porque la verdad andaba con una y otra mujer también. Pastor, andaba con mujeres ajenas. Cuando uno estamos en esos vicios, no estamos viendo nada, las que vengan. Y cuando uno tiene, todos vienen, todas vienen, sí, ¿sabe? Yo me quedé, que la verdad, sin dinero, fui un comerciante. Antes que hicieran ese mercado Montebello aquí en Guayaquil.
0: ¿Llegó al tratamiento?
3: Sí, llegué al tratamiento. Y así entonces perdí todos los negocios que tuve. Yo compraba hasta 70,000 naranjas, 70,000 mandarinas.
0: ¿Toda causa del vicio?
3: Todo, sí, señor. Me daban una copa, ahí me quedaba enredado. Los amigos que vendían pescado me veían, don Carreño, una copita. Entonces yo me acercaba y me quedaba enredado.
0: ¿Aceptó el desafío?
3: Acepté el desafío.
0: ¿Cuánto tiempo libre de los vicios?
3: Libre de los vicios, ya estoy para 15 años, pastor, libre de los vicios.
0: ¿Vale la pena venir al tratamiento para cura de los vicios?
3: Sí, pastor.
0: ¿Su nombre?
4: Roy, pastor.
0: ¿Cuánto tiempo en el vicio?
4: Más de 15 años tuve.
0: ¿Qué vicio tenía?
4: Cigarrillo y alcohol.
0: ¿Por más de 15 años?
4: 15 años, pastor, sí.
0: ¿Aceptó el desafío?
4: Acepté el desafío para lo que es la cura de los vicios, que sí hay solución.
0: ¿Cuánto tiempo curado?
4: Ya tengo más de como 20 años ya.
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0: El vicio, el consumo del alcohol viene destruyendo a muchos hogares. Y para la mayoría de los adultos, el consumo moderado de alcohol probablemente no es perjudicial. Así ellos lo toman. Su riesgo de desarrollar un trastorno por consumo de alcohol dependerá de cuánto beba, con qué frecuencia y a la velocidad que lo consuma. El uso indebido del alcohol con el tiempo aumenta su riesgo de presentar un trastorno como ansiedad, una fuerte necesidad de beber, pérdida de control, incapacidad para dejar de beber una vez que comienza y estado emocional negativo, que es sentirse ansioso e irritable cuando no se está bebiendo. O sea, independiente de la cantidad del consumo del alcohol, va a traer destrucción, va a traer decepción, va a traer muchos problemas. Y sabemos que el vicio como tal no es la sustancia, mas un espíritu del vicio que se ha apoderado de la vida de una persona. 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Vamos acompanhar mais resultados do tratamento para a cura de los vicios. Seu nome?
6: Javier Sánchez.
0: Quanto tempo em el vicio?
6: 23 anos.
0: Que vicio era?
6: Cocaína, marihuana, pornografia, juegos de billares.
0: Aceitou o desafio?
6: Sim, senhor.
0: Hace quanto tempo está livre?
6: 14 anos.
0: Senhor Armando, quanto tempo em el vicio?
7: Yo tuve toda clase de vicios, alcohol, droga, y era la marihuana, la corroncha, la colombiana, la pistola, el maduro con queso.
0: ¿Aceptó el desafío?
7: Sí, pastor.
0: ¿Hace cuánto tiempo libre?
7: Yo tengo 20 años sin ninguna clase de vicio, pastor.
0: ¿Su nombre?
8: Leonela Parrales.
0: ¿Cuánto tiempo estuvo en el vicio?
8: Bueno, yo tuve depresión y el vicio de las redes sociales aproximadamente 6 años.
0: 6 años en redes sociales y depresión. ¿Aceptó el desafío?
8: Así es, yo acepté el desafío y hoy, gracias a Dios, tengo 5 años curada.
9: 22 años, señor, en el vicio del alcohol. Cerveza, trago, ron, de todo. Todo lo que es del trago, la bebida.
0: ¿Usted aceptó el desafío?
9: Sí, señor, acepté el desafío una vez cuando vi en el programa en la televisión. Entonces me hicieron la invitación y yo llegué aquí.
0: ¿Hace cuánto tiempo libre del vicio?
9: Voy para 11 años, señor. Sin deseo de tomarme un trago ni estar rodeado de los amigos que antes tomábamos, todas esas cosas. Nada de eso, señor.
10: Jorge Calvache.
0: ¿Cuánto tiempo en el vicio?
10: 47 años.
0: ¿Cuáles eran los vicios?
10: El alcohol, marihuana, polvo, la cripi.
0: 47 años consumiendo todo eso.
10: Así es, pastor.
0: ¿Hace cuánto tiempo libre?
10: Tengo 8 años ya libre.
0: ¿Aceptó el desafío?
10: Acepté el desafío aquí. Gracias a Dios estoy, no tengo nada ahorita.
0: ¿Cómo está su vida ahora?
10: Está todo bien, todo tranquilo.
0: ¿Los vicios tienen cura?
10: Los vicios tienen cura.
0: Señor Johnny, ¿qué consumía?
11: Alcohol y cigarrillo.
0: ¿Por cuánto tiempo?
11: 35 años.
0: 35 años esclavo de estos vicios.
11: Sí, pastor.
0: ¿Aceptó el desafío?
11: Acepté el desafío con fuerza y perseverancia.
0: ¿Cuánto tiempo libre?
11: Tengo 9 años, yo tenía ya 10 años.
0: ¿Los vicios tienen cura?
11: Así es, los vicios tienen cura.
0: Señor Vito, ¿qué consumía?
12: Sí, alcohol.
0: ¿Cuántos años?
12: 35 años de alcohol.
0: 35 años de alcohol.
12: Sí.
0: ¿Aceptó el desafío?
12: Sí, acepté el desafío.
0: ¿Hace cuánto tiempo estás curado?
12: 10 años.
0: 10 años curado.
12: Sí, sí.
0: ¿Los vicios tienen cura?
12: Los vicios tienen cura, pastor.
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2: El espíritu de temor del Señor nos hace andar en sus caminos. 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El espíritu de Cristo remueve la ceguera espiritual y nos hace ver la tierra prometida.

0: Hola, buenas noches. ¿Qué tal? Bienvenido a esta programación. Yo quiero hablar con usted que, no dada casualidad, todo para usted le está saliendo mal. Usted que percibe que sus caminos están cerrados. Usted que por más que intenta salir adelante, parece que nada es favorable para usted. Si usted cree que hay una solución, quédate conmigo a lo largo de esta programación. Yo quiero que ahora usted escuche el caso verídico de la señora Laura, que su familia fue víctima de una brujería. No solo ella, pero toda su familia fue víctima de brujería. Y al ser víctima de una brujería, la señora Laura infelizmente vio su familia, su historia, toda su situación decaer. Por eso, yo quiero que usted escuche este caso verídico, porque puede parecer al igual que el suyo.
1: A raíz de brujerías que fueron realizadas en contra de mi familia, mi mamá sufría constantemente de dolores. A consecuencia de ello, ella buscaba muchísimas alternativas, asistía con brujos, con santeros. Tocó muchísimas puertas en las que gastó todo el dinero. Nosotros prácticamente nos quedamos sin casa porque mi mamá daba tanto dinero que tuvo que hipotecar una casa y para seguir dando a los brujos. Sin embargo, a pesar de gastar su dinero o su tiempo, ella no mejoraba. También iba con médicos, asistía con médicos, casas de limpia y demás. Finalmente, bueno, para mí era un sufrimiento total. Yo como hija mayor, ver a mi madre que sufría, era muy, muy doloroso. Ver que nada podía solucionar esos dolores, no podía a veces ni comer porque no estaba en condiciones de aceptar a veces algunos alimentos. Y ella era una mujer muy joven. Entonces era inexplicable que una persona tan joven no pudiera tener una vida normal. Y a pesar de tomar medicamentos, tampoco pudiera. Tanto dolor a mí sí me movía. Yo quería saber cómo ayudar a mi mamá, sin embargo, no podía, ¿no? Yo también era una niña pequeña, pero como hija mayor tenía yo esa carga y ese dolor. Mi papá pues ya no le creía. Mi papá veía que si no le dolía alguna parte del cuerpo, le dolía otra, o pasaban situaciones raras en la casa de encontrar ahí pájaros o tierra, no sé, varias cosas. Pero mi papá no creía en eso. Mi familia se empezó a tener como problemas entre ellos. Obviamente ya la situación no era tan buena. Llego al Universal y mi mamá es otra, o sea, fue inmediato el cambio. Mi mamá cambió mucho su carácter porque ella era muy explosiva, quizás derivado de sus dolencias y de las situaciones que ella sentía. Ella era muy explosiva, cambió, ya no le dolía el cuerpo, ya no tenía molestias. Yo veía en ella esa fe, a pesar de yo no asistir a la iglesia, me movió. Finalmente decidí dar mi vida. No tenía yo nada más que dar mi vida en el altar, porque yo no quería sufrir como mi mamá sufrió en alguna ocasión. Me di cuenta de la importancia que era entregar todo, absolutamente todo. Y al despojarme, fui otra, me sentí feliz. Pude concluir una carrera, me caso. Tengo una familia, un matrimonio desde hace 18 años, estable, feliz. Yo digo que de punta a punta mi vida ha sido como no me la imaginé. Mi mamá sigue en la presencia de Dios, una persona firme que me enseñó el camino de Dios, el sacrificio en todos los aspectos. Y mi matrimonio, mi esposo, un hombre de Dios, firme, fiel a Dios. Y esa es mi principal tranquilidad, que sé que mi esposo está en la fe. Tengo una familia feliz. Hoy No tengo carencias. Viajamos, comemos donde queremos. El Espíritu Santo te da todo. No es la profesión, no es nada tuyo, es su guía total, total y absoluta. 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
2: ¿Qué lleva a una persona a buscar soluciones en la brujería? La necesidad de una respuesta rápida. Existen personas que, movidas por la necesidad de encontrar una solución supuestamente rápida y eficaz, reciben y aceptan propuestas espirituales con la fe de alcanzar la salida para sus problemas. No es un secreto que estas invitaciones son para acudir a ceremonias de brujería, magia blanca y otros rituales que involucran la participación directa o indirecta de los espíritus. Allí la persona recibe consejos para realizar trabajos para su beneficio personal. La intención de dañar a otros. Muchos, movidos por odio, rabia, resentimiento, envidia y dolor, son capaces de realizar trabajos que ocasionan el perjuicio de alguien. Por esto, se usa algún objetivo que represente a la otra persona o el área que se desea afectar, ya sea económico o sentimental, entre otras. Por continuar una tradición, muchos, desde la niñez, practican la brujería motivados por sus familiares más cercanos y dedican sus vidas desde corta edad a su capacitación en esta rama espiritual. El tiempo de práctica les da la experiencia que creen necesaria para intentar ayudar a las personas a solucionar problemas con la intervención de los espíritus. La curiosidad. Encontramos personas que no reciben una invitación directa a participar de estos rituales, sino que son movidos por los interrogantes que le genera lo oculto.

0: Usted acabó de escuchar este caso verídico de la señora Laura. Y la señora Laura, ella fue libre de la brujería. Ella fue libre de este mal que le agobiaba tanto a ella como toda su familia. Y si usted necesita y quiere una nueva historia para su vida, usted siente que su vida está presa, está amarrada, que nada va adelante. Yo quiero que este día de mañana usted tome un tiempo y esté con nosotros para que usted reciba liberación, para que usted reciba este livramento. Yo quiero que ahora usted escuche lo que sucede los días viernes aquí en nuestra iglesia.
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2: Senhora Irene, haciendo uso del punto de luz, ¿qué ha pasado con usted?
3: Yo vine muy mal, pastor. Muy mal económicamente, espiritualmente, en mi hogar todo era mal. Mucho, justo lo que usted decía pasaba en mi vida, en mi hogar con mi esposo. Entonces yo usé el punto de luz todas las mañanas. Como le comento, en ayuna, gracias a Dios, toda la hinchazón que había en mi cuerpo, la desesperación, pastor, me dolía mucho la cabeza, la espalda, eran unos dolores inmensos que yo no soportaba, no dormía. Era todo, todo un caos en mi vida, pastor. Y gracias a Dios me he liberado, me siento muy bien.
2: ¿Cómo estuvo usted esta semana?
3: Muy bien, pastor. Gracias a Dios he dormido, mi negocio, todo, todo está fluyendo, pastor.
2: ¿Cómo es su nombre, señora?
4: Linda.
2: Señora Linda, antes de colocar los pies en el punto de luz, ¿qué sentía usted?
4: Yo sentí un dolor aquí horrible que me cogió solo hoy día desde que iba a venir a la iglesia. Feo, feo. Pero gracias a Dios, cuando me hizo la oración, yo sentí que se fue.
2: ¿Salió?
4: Salió.
2: Antes de colocar los pies en el punto de luz, ¿qué le pasaba?
5: Yo estaba atormentada en mi cuerpo, mis piernas se me tiemblan, pastor, no tengo fuerza para caminar casi.
2: ¿Se temblaban las piernas?
5: Sí, pastor.
2: ¿Cuerpo flojo?
5: Cuerpo flojo, así es, pastor.
2: Ahora firma sus pies ahí. ¿Ahora están firmes?
5: Así es, pastor.
2: ¿Salió el malestar?
5: Así es, pastor.
2: Liberada.
5: Amén.
6: Llegué que no podía dormir. Tuve un sueño que veía que el demonio me quería llevar, pero él se hizo presente con el rostro de mi esposo. Y yo veía que él decía y pronunciaba en mi oído: vine por ti, vámonos. Y me quería meter debajo de la cama, pero me aferré a Jesucristo. Yo le oraba en mi sueño.
2: ¿No tuvo paz usted?
6: No tuve. Me daba, era ahogamiento, no podía respirar. Pero en esta semana, orando con la Biblia, con mis hijos, No he sentido ese malestar del ahogamiento.
2: Respira hondo.
6: Gracias a Dios, estoy en paz.

0: Y nosotros, al oír este reporte del día viernes, queda la pregunta, ¿usted aguanta sufrir un poco más? ¿O usted quiere dar un basta en esta situación? Si usted quiere dar un basta en esta situación, yo estoy aquí para ayudarte, yo estoy aquí para hacer con que usted venga a superar esta atadura en su vida. Esto que usted percibe que le prende, que te jala para atrás. Si usted desea este día viernes, el día de mañana, yo voy a estar aquí en la calle Portete, entre Tulcán y Los Ríos, para ayudar a usted. Y la prueba de nuestra ayuda son los casos verídicos. Aquí yo quiero que usted escuche el caso verídico de la señora María del Pilar. Y usted va a ver cómo le hicieron un ritual de santería, pero no hay ritual, no hay mal que se pueda hacer que con Dios no sea quebrado.
1: Mi nombre es Pilar García y estuve involucrada en la santería. Yo empiezo a asistir al lugar con los santeros y ellos me dijeron que ahí me iban a ayudar, que mi vida iba a cambiar, que me iba a ayudar, pero que tenía que involucrarme cada vez más. Entonces ahí me dicen que yo tenía que hacer un ritual. Empecé a hacer yo el primer ritual con un rayamiento. A mí me cortan todo el cuerpo y hacen un ritual para que yo empiece a iniciar en la santería para poder aprender yo a hacer trabajos también. Supuestamente, bueno, yo quería ayudar a las personas y ahí me engañaron porque me dijeron que yo tenía un don, que yo podía ayudar también a las personas. Entonces, como me dijeron eso, me involucré más. Empecé a hacer los rituales que ellos pedían y también llegué a tomar la sangre de algunos animales porque era parte de algunos rituales. Yo empiezo a contraer después enfermedades, supuestamente yo ayudaba a la gente, pero yo empecé a estar mal. Yo vivía atormentada, en la noche se me subía el muerto, sentía que en mis brazos me pasaban como cuchillos porque me dolían mucho, me dolía mucho la cabeza. Yo tuve un problema muy fuerte. Mi hijo caía en la cárcel porque él iba con unos amigos. Entonces, una situación que pasó, dañaron un monumento que era parte de la nación y a raíz de eso lo meten preso. Me dicen que él estaría 8 años en la cárcel. Entonces, a partir de eso, me involucro más en la santería. De hecho, yo hice algunos trabajos que iba a dejar afuera del reclusorio.

0: Pero cuanto más cosas hacía, él también peor, porque ya lo iban a matar en la cárcel. Era un infierno. Entonces fue ahí cuando yo hago un pacto de sangre. Me hacen un corte y yo derramo mi sangre sobre todas las entidades que tenían ahí. Después me pidieron a mi hijo, dijeron que tenía que entregar ahora a mi hijo. Yo no sabía a qué entidades yo estaba entregando mi sangre. Y cuando yo pregunté, alguien me dijo que yo entregaba mi propia sangre para Satanás. El pacto fue con él. Nunca vi un cambio en mi vida para bien. Todo era para mal, porque todo estaba mal. Mi vida económica, sentimental, familiar, todo estaba destruido en mi vida. Yo viví 20 años con depresión también, a raíz de ahí me vino depresión. Empezaba a venir de que yo ya no quería vivir. Cada día era lo mismo. Un día sí intenté quitarme la vida con pastillas, pero en eso mis hijos aparecieron y ya no pude hacerlo porque yo ya estaba dispuesta. Cuando yo intento salir de la santería, aquí los santeros me amenazan. Yo agarro todo lo que tenía para hacer los trabajos y lo voy a entregar. Ellos me amenazan. Me dijeron que yo ya no podía salir de ahí porque yo ya había hecho un pacto con las entidades y pacto de sangre. Me dijeron que yo iba a morir, que mis hijos también iban a morir y que yo no podía dejarlo. Y un día que yo pedí ayuda a Dios para que me ayudara a salir de ahí, Él me respondió. Yo recibo una invitación de mi hermana para ir a la Iglesia Universal, porque pues también mi hermana veía mi vida como estaba destruida, y yo también, al ver su cambio, por eso ella me invitó, ¿no? Yo siento que Dios me recibe con los brazos abiertos, y desde ese primer día yo pude dormir. Después de años de que yo no podía dormir, el primer día yo pude dormir. Yo hice mi proceso de liberación. Me costó trabajo, sí. Me costó liberarme de tantas cosas que había hecho, de que vivía en la santería. Empezaron a desaparecer los dolores de mi cuerpo, porque yo iba al doctor y me decían que yo no tenía nada. De todos los dolores que yo sentía en mi cuerpo, dolores de cabeza, me dijeron los doctores que yo no tenía nada. Entonces, a partir de que empecé a participar en la iglesia, yo empecé a curarme, empecé a sanarme. Después de que a mi hijo le dieron 8 años que tenía que estar preso, él salió en 4 meses. En 4 meses, la verdad, fue un milagro, porque ya era un hecho que él iba a estar ahí, pero cuando empecé a participar en la iglesia, a hacer mis propósitos, él salió en 4 meses, salió muy rápido, y ahora la vida de mi hijo está bien, mi familia está bien, me llevo muy bien con mis hijos. Ahora mi vida económica, trabajo yo por mi cuenta, tengo mi casa y estoy muy bien. Estoy totalmente liberada, ya no tengo pensamientos de quitarme la vida, estoy feliz y todo cambió en mi vida, sobre todo en mi interior.
1: Usted no puede pensar lo imposible con una fe natural. El don de la fe no es un don humano de hombre. Porque todos los dones espirituales son divinos. La fe proviene de Dios. Cuando tenemos esa fe sobrenatural sobre nosotros, reposa una fortaleza, una capacidad. Es lo que lo hace a usted vencer. Levántese, aunque todo esté en contra suyo. Siga creyendo en su victoria. Esta certeza no viene de las circunstancias comunes, viene de Dios. Esto es el tesoro más precioso que uno puede llegar a tener. Que no dependa lo que nuestros ojos vean, ni que oigan nuestros oídos. La diferencia del verdadero cristiano para aquel que no lo es la capacidad de la fe de cada uno. Todo es posible para el que cree.
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0: Como usted pudo acompañar el caso de la señora María del Pilar, ella infelizmente fue una persona que con una buena intención, ella ingresó a la santería y ella quería ayudar y ser ayudada, pero infelizmente lo que el mal hace es solamente engañar. Y ella infelizmente era atormentada y como dicen las personas popularmente, le subió un muerto. Comenzó a bajar de peso, mas ella logró la liberación de todos estos males, que es lo que va a pasar contigo. Usted va a liberarse, usted va a ser libre, pero para eso es necesario que usted abra su vida para la presencia de Dios. Abra su vida para que Dios pueda entrar y hacer de ella una nueva historia.
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2: 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Confiar que su palabra no falla. 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

0: Muy bien, usted que está acompañándonos en esta programación, aquí estamos en esta programación de La Palabra de Vida. Este programa que é para usted que já cansou de escuchar palavras de muerte, palavras que solamente hacen con que cada día que pase usted solo camine para atrás. Si usted desea esta palabra de vida, usted ahora quédese conmigo. Y yo quiero que usted escuche el caso de la señora Marina. La señora Marina Payo, ella tenía problemas de depresión, de resentimiento, era una persona muy resentida y todo el tiempo deseaba morir. Pero la señora Marina encontró la solución. ¿Usted quiere encontrar la solución? Entonces, escuche este caso verídico y enseguida te diré dónde y cómo encontrar esta solución.
1: Yo sufrí mucho. Tenía muchos resentimientos, mucho dolor interno. Tenía mucho deseo hasta de morirme porque me sentía muy triste. Cuando me comprometí, pensé que sería diferente, pero fue peor. Tenía muchos resentimientos, mucho dolor interno. Cuando mi papá me mandó a estudiar en una casa de un hermano, y ahí yo no sentí ninguna alegría. Y a partir de ese tiempo, para mí era un dolor muy grande. Tenía mucho deseo hasta de morirme. Decía, aquí pasa un tráiler, yo mejor me voy a meterme bajo ese tráiler porque ya no quiero ni siquiera vivir, porque para mí es que a mí no me quieren. En casa, mi mamá, mi papá no me quieren, por eso me han venido a dejar botado por acá. Cuando me comprometí, pensé que sería diferente, pero fue peor. Llegué a tener mi hija, pero igual ya no fue lo que yo pensaba que teníamos, tener una familia unida, una familia conformada, pero no fue así. Vino peor el sufrimiento. Me golpeaba físicamente, verbalmente, eso era un desastre ese hogar. No trabajaba porque tenía mis hijos pequeños, mi esposo no me dejaba trabajar y aún así él tampoco le alcanzaba, no tenía dinero tampoco. A veces si había pues para comer, no había para vestirnos. Y si había para alguna cosa así, no teníamos para la medicina. Yo ya tenía dos hijos y yo no tenía nada. Yo apenas había aprovechado estudiando corte y confección, pero yo no ejercía nada. Entonces ahí una persona me dijo, vamos, dice, mira que te vamos a visitar, dice, a un brujo. Ahí te va a hacer bien, ellos te van a hacer, dice, para que te quiera, para que tú vivas feliz. Entonces visité y dijo, ella te voy a ayudar, dice. Pues a raíz de eso fue peor el problema. Después de un tiempo él me abandonó, me dejó sola y cuando él se fue, para mí era una tristeza terrible. Yo lloraba, yo ni podía dormir. Yo era desesperada. Ahí nuevamente busqué brujo. En la casa de una cuñada vivíamos y ella asistía a la iglesia y puso la programación de la televisión. Y ahí yo asistí a la Iglesia Universal. Yo me liberé del mal carácter. Dios me sacó de todo ese resentimiento. Entregué mi vida a Jesús y me bauticé en las aguas. Y eso para mí es una victoria, es una conquista muy grande. Yo recibí el Espíritu Santo, el cual me llenó de gozo, de paz, de alegría. Ya no tengo tristeza, yo no tengo nada de lo que pueda sentirme triste, nada que yo me quiera sentir sola. Dios me da la fuerza. Yo tengo esa fortaleza de hacer las cosas, pero con Él. Ahora que tengo el Espíritu Santo, Dios me dio la visión de abrir un taller de costura y yo tengo mis maquinarias, tengo mi negocio, tengo mi casa, tengo un carro. Aparte, hice un viaje al Templo de Salomón. Fue maravilloso. Mis hijos están preparadas, la una es arquitecta, la otra también está estudiando. Pero mi mayor conquista fue el Espíritu Santo. Ahora con el Espíritu Santo no me falta nada. Tengo mi dinero para comer, para vestirme, para viajar. Soy muy feliz y Él me llena en todo.
2: La palabra de Dios es una fuente inagotable. Quien se interesa en beber de esta agua, descubre que en ella está todo lo que se necesita para tener una vida feliz y completa. Ella es la brújula que nos guía y el arma que nos protege. Cuando oramos, hablamos con Dios, pero cuando abrimos la Biblia, es Dios quien nos habla. Sus pensamientos promueven un cambio en nuestra mente, haciéndonos ver con los ojos de la fe, contrarrestando miedos y dudas.

¡Qué paz! El agua tiene la capacidad de traer alivio. Aún así, por los quehaceres del día a día, las dificultades familiares, laborales o incluso los problemas de salud, muchas veces no logra tener paz en su interior. Vive angustiado, cansado y hasta se siente cargado con cosas que no puede resolver, porque no basta con un minuto de tranquilidad. Lo que usted necesita va más allá. Agua viva recorriendo su interior, tal como está escrito. El que cree en mí, como ha dicho la Escritura, de lo más profundo de su ser, brotarán ríos de agua viva. Jesús es la fuente de agua viva, capaz de transformar todo su interior y así transformar su alrededor. 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

0: Yo haciendo el uso del agua viva, tuve un milagro con mi hijo. Él tenía en sus manos llenas de llagas y el dermatólogo le mandaba esas cremas caras. Y yo le ponía y le ponía solo en las noches porque él le mandó que le ponga solo en las noches. Y de ahí que le ponga guantes para que no se le salga la crema, para que le haga efecto. Seguía igual. Entonces de ahí yo dije, pues si yo estoy yendo a la iglesia, entonces Dios tiene que hacerme ese milagro para con mi hijo. Entonces de ahí, como venimos aquí los domingos para el agua consagrada, entonces yo usé mi fe. Entonces yo comencé a bañarlo a mi hijo, a bañarlo y a ponerle en sus manos. Y gracias al Señor vimos el resultado, que mi hijo ya tiene sus manos sanas. Están sanitas, sanitas y muy bonitas. Gracias a Dios.
1: Yo era una persona con un vicio de alcohol, tenía mal carácter, tenía una enfermedad, todos los días dolores de cabeza constante. Y a medida que el dolor aumentaba, yo, mi medicina, la medicina que yo hacía era la del alcohol. Y ahí me torné alcohólico. Cuando ya me hicieron la invitación por medio de la radio, llegué aquí a la iglesia con mi esposa, junto con mi esposa y mis hijos. Y el primer día ya estaban hablando sobre la agua consagrada y decidí hacerlo este gran propósito. Y mi vida fue cambiando poco a poco. El vicio ya iba perdiendo el sabor del alcohol, el dolor de cabeza. Ese mismo instante que yo ya bebí del agua y el pastor me hizo una oración, me quitó totalmente. Yo le hago esta invitación para que asistan a este lugar, justamente los domingos que estamos consagrando el agua.
2: Yo estaba enfrentando lo que era gastritis y todo lo que yo comía me hacía daño y me cogía un ardor en el estómago y me hacía daño las comidas. E incluso hasta el agua me cogía un ardor al estómago. Los síntomas eran que, por ejemplo, yo tenía que vomitar. Porque si yo no vomitaba, estaba todo el día mal. Estaba con ardor. Y bebiendo del agua viva, gracias a Dios estoy curada, estoy libre de gastritis. No sentía nada ya, no tenía nada. Sí, gracias a Dios. Mi papá también estaba pasando por un problema de salud, donde los doctores le diagnosticaron que él tenía cáncer. Cáncer en lo que es en tumoración maxilar. Ya, y tomando el agua viva, gracias a Dios, mi papá también ha sido curado porque, o sea, él sí tuvo tratamiento en lo que es con los médicos, ya, pero los médicos dijeron que o sea, iban a hacer lo posible porque lo que era el cáncer ya lo tenía avanzado. Ya, pero usando de la fe, usando el agua viva, Dios ha hecho el milagro y mi papá está libre de cáncer.

0: como le había comentado, yo quiero que usted que está escuchando esta programación entienda algo muy importante. La solución usted no va a encontrar a donde brujos, a donde curanderos. La solución usted no va a encontrar en ningún lado que no sea en la presencia de Dios. Y este domingo, aquí en el centro sur de la ciudad de Guayaquil, calle Portete, entre Tulcán y Los Ríos, yo estaré para ayudarte en un domingo especial, vida a colores. Si su vida no ha tenido colores, usted puede estar con nosotros. 7 de la mañana, 9:30 de la mañana, también a las 3 de la tarde y a las 5 de la tarde. Al igual que en nuestra sede principal, los mismos horarios, en la Avenida Las Américas, 305 al norte de la ciudad de Guayaquil. Que Dios bendiga su vida y nos volvemos a encontrar el día de mañana.
1: 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Tal vez conoce esta oración de memoria, pero Jesús no la enseñó para que fuera una simple repetición.

nuestra. El pan nuestro de cada día, dánoslo hoy. Nos recuerda que necesitamos de Dios cada día, no solamente cuando enfrentamos problemas. Perdónanos, así como nosotros perdonamos. Pedimos misericordia, pero también somos llamados a perdonar y a no permitir que una herida continúe gobernando nuestra vida. No nos dejes caer en tentación, mas líbranos del mal. Reconocemos que tenemos debilidades y que necesitamos de Dios para permanecer firmes. Quizás usted ha pronunciado el Padre Nuestro cientos de veces. La próxima vez, no se limite a repetirlo. Deténgase, piense en cada palabra y llévela a su vida, porque el Padre Nuestro no es solamente una oración para pronunciar, es una oración para vivir.

Todos los días, usted recibe una invitación para vivir intensamente. Pero frente a tantos problemas y preocupaciones, no se da cuenta de lo que la vida tiene para ofrecerle. Un nuevo día nace, y en lugar de admirar el espectáculo que el sol brinda, usted se encierra en sus pensamientos, en sus miedos, sus angustias, manteniendo una rutina dura y amarga, una rutina de total insatisfacción. Porque en lugar de la solución para sus viejos problemas, surgen nuevas dificultades, exigiéndole postergar sus planes e ideales. No deje que sus sueños queden olvidados en el tiempo. No ceda espacio a las frustraciones. No permita que los límites le impidan alzar el vuelo. Usted puede mucho más de lo que imagina, porque tiene en su interior la fuerza y energía para superar los obstáculos, para salir de la oscuridad. Existe en su interior un terreno fértil. Lance semillas de fe y deje que germinen los más cristalinos sentimientos. Actuar es crear. Siga adelante con la seguridad de que siempre habrá quien guíe sus pasos.

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1: Las noches para usted son un verdadero tormento. El peor momento para usted son las noches, por causa de las pesadillas, el insomnio, el saber que al acostarse a dormir comienza a sentir que el muerto se le sube encima o que alguien se acuesta a su lado. Usted sufre con cosas extrañas todas las noches. Por ejemplo, se acuesta a dormir y cuando se levanta con moretones. Y eso la hace sufrir. Usted no quisiera que llegara la noche, porque se ha vuelto un verdadero calvario para usted. Pero esa situación puede cambiar a través de la fe. Hoy viernes es el día del combate contra todos los terrores nocturnos. Usted a través de la fe

0: puede vencer ese mal que le atormenta por las noches. Escuche ese caso verídico que hemos preparado para usted. Pero antes de escuchar ese caso verídico, conoce a una persona usted que se encuentra sufriendo a causa de no poder dormir por las noches o de ser atormentado por las noches. Entonces entre en contacto con esa persona y dígale que también nos acompañe en este programa para que ella escuche que esa situación puede cambiar a través de él. Ahora sí, escuche el caso verídico de esa persona que era atormentada por las noches, pero a través de la fe ella fue libre.
1: Mi nombre es Aurelio Arévalo. Mi problema empezó cuando perdí un hogar. Debido a la pérdida, pasé a sufrir de depresión, de todo me preocupaba. Bueno, debido a la depresión, todo el carácter estaba ya como muy agresivo, de la mínima me enojaba y mucho peor, eso me hacía sentir muy mal. Entonces, ese era un punto del mal carácter que me hacía también más en problemar. Bueno, debido a la depresión, todo eso me sentía dolorido, como enfermo, todo, y no había, como decía el médico, no encontraba, digamos, una cura, porque eso era un problema a la vez interno. Entonces, y me llevaron ahí a los brujos, pero nada, no sentía yo un cambio, no sentía, como decir, una cura. Seguía yo en esa depresión, no podía dormir pronto. Bueno, si una preocupación llegaba, a la medianoche igual no podía quedarme dormido debido a esa depresión, a ese problema interno que tenía. Debido pues al estado de salud que me sentía interiormente y hasta dolorido debido a la depresión, iba ahí donde los médicos, pero no me encontraban nada. Me daban como decir para dormir, pero igual la acción de la medicina pasaba y yo seguía lo mismo, deprimido. Incluso una doctora que era psicóloga me decía que vaya a la discoteca, que disfrute, que viva una vida, ¿no? Pero nada de eso hubo un cambio, o sea, nada de eso pudo haberme cambiado, nada. Seguía lo mismo, seguía que el mínimo problema me volvía yo a lo mismo, mal carácter, deprimido. Bueno, mi depresión era que casi como decir no podía trabajar solo, pensaba que con otros, si no podía trabajar, o sea, me sentía incapaz de realizar trabajos yo solo. Bueno, la depresión, no digo debido a la depresión, él venía de airarme por la nada y estando airado ya el dolor de cabeza, eran bastante intensos porque me dejaban sin fuerzas y más, como decir, como que estaba más, ya más sin fuerzas, más sin objetivos, sin nada, y parece que ya nadie me quería, nada ya. Conocí otra persona que es mi actual esposa. Bueno, a un principio todo iba muy bien, bonito, todo parecía haber cambiado la vida completamente, pero al transcurrir del tiempo empezó la incomprensión, la falta de diálogo. No había diálogo para nada, entonces yo pensaba que tal vez no es la mujer que me quiere, que me ama, y pensaba hasta ver otra persona, ¿no? Y estaba cada día más el conflicto creciendo, ¿no? La discusión, la incomprensión, ya no había para nada el diálogo. Entonces, en ese tiempo, gracias a Dios, una obrera me invitó a la Iglesia Universal. Y en ese entonces, pues yo no sabía de lo que se trataba, pero tanto era el problema, la angustia, que me dio esa sed de buscar de qué mismo se trataba la invitación, ¿no? Y fui en la primera, oraron todo y yo ya me sentí diferente. Y a través de conquistado mi liberación, entonces pude entender que perseverando, cada día pude entender ya que era necesario el bautismo en las aguas. Porque también me di cuenta que todo fracaso, todo el problema que yo vivía internamente y era debido a la falta de la presencia de Dios en mi vida. Entonces reconocí que era tan necesario buscar mismo de Dios. Después del bautismo en las aguas, comencé a perseverar en la búsqueda del Espíritu Santo. Prioricé al Espíritu Santo en mi vida. Oraba por las mañanas, 3 de la mañana. A cualquier hora que me despertaba, oraba y buscaba del Espíritu Santo. Y a través de esa búsqueda, de esa perseverancia, entonces aconteció lo más maravilloso. El Espíritu Santo se manifestó en mi vida. Fue lo más maravilloso que aconteció. Entonces, a partir de ese momento, ya me entró esa mayor certeza de que mi vida ya era totalmente nueva ya. Fue un cambio total en mi mente, que yo ya pasé a depender de la dirección de Dios y de mí mismo ya, para poder avanzar, para poder conquistar primeramente la restauración de mi hogar. Ahora, gracias a Dios, tengo el Espíritu Santo, mi esposa también tiene el Espíritu Santo, somos ya felices, lo que no había antes, esa felicidad, ni pensé un tiempo antes vivir esa felicidad que se dio luego del Espíritu Santo. Entonces, después de recibir el Espíritu Santo, Dios me pidió el matrimonio en lo civil y el matrimonio en el altar. Entonces, luego de entregar eso, mi vida, como le dije antes, mi vida completamente nueva, pasé yo a disfrutar de mi hogar de una manera que no había yo pensado vivir. Bueno, en la actualidad mi hogar, tengo una hija y mi hogar está emocionalmente estable, ya no hay pleito, hay mucha comprensión a través de la dirección del Espíritu Santo. Nos hemos pasado a tener esa comprensión, esté lejos o cerca, somos una sola persona. Al momento, con toda esa maravillosa presencia del Espíritu Santo, ya se acabó toda depresión, preocupación, sea la dificultad que toque atravesar, sea grande o sea pequeña, ya nada me hace deprimir, ya nada me hace sentir sin fuerzas, porque la fuerza del Espíritu Santo es algo superior a todo lo que hay aquí en la tierra. A través de la dirección del Espíritu Santo, mi mente comenzó a cambiar y pude ya soñar, pude ya hacer proyectos ya, y he conquistado, con la dirección del Espíritu Santo, he conquistado por el momento 2 hectáreas de plantación de verde, pero mi proyecto es para más, o sea, no se queda estancado ahí, tengo más proyectos y estoy seguro que con la dirección del Espíritu Santo voy a conquistar todo lo que me he propuesto. Y también hago trabajos, doy servicio en trabajo de maderas, contratos con la misma maquinaria de Acerrío. Entonces, eso gracias a Dios. Bueno, se podría decir que ninguna de las conquistas que se ha hecho económicamente, materialmente, son las que garantizan la felicidad y la paz internamente. El único que garantiza es el Espíritu Santo dentro de uno. Él garantiza la certeza, la seguridad para estar bien en un hogar, para estar feliz, para tener fuerzas para avanzar. Ahora tengo paz gracias a la dirección, a la presencia del Espíritu Santo. Puedo ser feliz en mi hogar. Todo marcha bien, tengo la dirección y la fuerza para seguir adelante.
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0: Ella pudo vencer a través de la fe. El mal que la atormentaba por las noches fue arrancado. Hoy ella tiene paz. Hoy puede dormir tranquila. Y así también usted, amigo, amiga que me está acompañando en este programa, en esta programación, usted también puede ser libre a través de la fe. Usted puede ser libre de ese mal que le aflige. Usted puede ser libre de esas pesadillas, de ese insomnio, de esa maldición nocturna. Si Dios, Él ha permitido que usted nos esté acompañando en ese momento, es porque Él quiere que usted sea libre. Sí, usted que me escucha, usted que está ahí desesperado, angustiado, afligido, tal vez a esta hora sin poder dormir, pero al escuchar el caso verídico nació dentro suyo la esperanza de poder cambiar esa situación. Yo lo desafío a estar hoy viernes con nosotros aquí en Daule, en el Templo de la Universal, en la calle Quito, entre José Vélez y Piedrahíta, la antigua cabaña en Papialé. Hoy tenemos 4 horarios, 7 de la mañana, 10 de la mañana, también a las 3 de la tarde y a las 6 de la tarde. Estaremos en el combate contra el mal que atormenta por las noches, contra el terror nocturno. Escuche lo que va a suceder hoy y escuche también en ese momento más casos verídicos, esta vez de personas que perseverando cada viernes han visto resultados.
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3: Mi nombre es Roxana Escobar. Antes de llegar a la Iglesia Universal, mi vida estaba totalmente destruida. La pérdida de mi embarazo fue tan fuerte que me pegó. La doctora me dijo que si yo no recibía las evaluaciones que ella me hacía, si me hacía caso a esquizofrenia, no dormía. Tenía que estar tomando medicamentos, 2 pastillas todas las noches. 8 meses pasé tomando medicamentos para poder conciliar el sueño. Pero no, ningún medicamento me hacía para yo poder dormir. Recibía terapia psicológica. No quería vivir. Tenía ganas de morir. Me sentía vacía, con tristezas. No tenía ganas de comer. No tenía ganas de salir. Solo pasaba llorando, llorando, día y noche. Fue tanto la depresión. Todo mi ser estaba invadido de tristeza, de dolor. Tenía pensamientos. Cada instante de mi vida, en cada momento donde yo me encontraba, venían los pensamientos. Que me iba a morir. Que me iba a morir. Y ya no aguantaba más. No aguantaba más. Vinieron los problemas familiares. Quería abandonar mi hogar, dejar a mi esposo. A pesar que él estaba sufriendo por lo que me veía en mi estado, cómo estaba. Vinieron los problemas, discusiones, los miedos, la desconfianza, falta de dinero, falta de trabajo. Las puertas se cerraban, no había dinero. Hubo un tiempo que hasta para los alimentos no había. Vivía en una casa de caña, como un garaje, donde uno guarda los materiales de carro, muy pequeña. Mi vida espiritual, mi vida familiar y en lo económico. Todos se juntaron en sí. Conocí la Iglesia Universal porque ya estaba desesperada. Ya estaba con mucho dolor que me invadía todo el alma. Fui directamente al altar. Derramé toda mi vida en el altar. Todo. Toda mi vida derramé en el altar. Pedí para Jesús que me transformara, que me sanara, porque solamente Él era el único que lo podía hacer. Hablé con Dios como nunca lo había hecho en mi vida, como nunca lo había hecho. El doctor me hizo la ecografía. Ni el doctor se sorprendió. Me dijo qué había pasado, porque las ecografías anteriores estaban llenas de placenta, llenas de residuos de placenta. Ahora las que el doctor me las hizo, ya no había nada. Ya estaba curada, estaba sanada, estaba limpio mi útero. Después por la tarde, visité a la psicóloga. Ella me evaluó y me dijo qué había pasado. Porque en el momento que yo estaba hablando para ella, ella me estaba evaluando. Mi mente estaba normal después de que ella anteriormente me había dicho que si yo no ponía de mi parte, podías tener un caso esquizofrénico. Yo me sentí feliz, me sentí contenta de ver que Jesús me respondió. Pude dormir tranquila. Ya no era necesidad de tomar pastillas como lo hacía. Me liberé de todo lo malo que había acontecido en mi vida. Me bauticé en las aguas. Dejé la vieja vida y vine por la que Jesús me dio. Una vida nueva. Una vida transformada. Pero yo quería algo más, lo más grande, que era el Espíritu Santo. Cuando di mi todo, es mi vida en el altar. Dios me dio lo más grande, lo más valioso para mí, que es el Espíritu Santo dentro de mí, la plenitud de Dios en mi vida. Y no solamente el Espíritu Santo me dio más de lo que le pedí. Mi hogar restaurado, mi esposo convertido, mi vida económica estable. Tengo lo principal, tengo paz, tengo gozo. Tengo al Señor Jesús dentro de mí. Ahora mi vida económica está estable. Tengo mi negocio. Las puertas se me han abierto. Ya no vivo en una casa de caña. Ya tengo mi casa. Mi mayor tesoro es el Espíritu Santo. La plenitud de Dios en mi vida. Soy sellada con el Espíritu Santo. El Señor me ha dado las bendiciones. Mi vida espiritual, mi vida familiar, mi vida económica.
4: Mi nombre es Maritza Consuegra y desde los 15 años yo sufría con insomnio, no dormía en las noches, veía bultos y tenía desesperación, angustia. Y todo eso provocó que yo buscara a los brujos. Y ellos me dijeron que era un trabajo de brujería que me habían hecho. Y que si no me hacía curar, yo iba a morir. Y mi mamá, del desespero, me llevaba a los doctores, me hacían exámenes y no me salía nada. Y ya nos encontrábamos desesperadas. No podía dormir, me encontraba desesperada, angustiada y ya no sabía ni qué hacer. Ya los brujos me mandaban baños de así, de limpieza, pero en lugar de mejorar, antes empeoraba porque me sentía más desesperada, más angustiada. Y ya pues todo eso provocó que me sintiera así más mal. Ya no quería ni salir de la casa. Ya todo ya se me había complicado. Tenía dolores de cabeza constantes. Tenía que tomar este medicamento para que me calmara y antes empeoraba. Y así yo pasaba pues, con esos dolores de cabeza, con angustia, desespero. Y así pasé 8 años con ese dolor de cabeza. Ya yo decidí ir a la Iglesia Universal y cuando llegué ahí me sentí mal. Manifesté con un espíritu malo. Y ahí comenzó pues, el proceso de liberación. Ya comencé a ir así los días, hice la cadena. Y ahí poco a poco me fui liberando. Yo ya me liberé de todo eso, entregué mi vida para Dios, me bauticé en las aguas. Y ahí me liberé, fui libre de todos los males. Ahora estoy bien, ya no tengo los dolores de cabeza, ya no veo bulto, ya no tengo insomnio, ya duermo en las noches, ahora ya me siento bien. Ya ahora mi vida está totalmente transformada, ya no tengo pesadilla, ya duermo en las noches, ya no me siento desesperada, angustiada. Gracias a Dios estoy libre de todo, ahora es Dios el que toma el control de mi vida, porque gracias a Él conocí la Iglesia Universal.

Hoy usted va a recibir gratuitamente el punto de luz. Si usted no lo tiene, usted que ya lo tiene, tráigalo consigo. Vamos a usar nuestra fe, porque cuando la luz de Dios entra, el mal, las tinieblas, son obligadas a salir a través de la fe. Por eso tome la decisión, no pierda más tiempo. Usted que ha sido víctima de brujería, hechicería, usted que ha sido perseguido por un mal, hoy mismo es el día para vencer esa situación, para vencer ese mal. Todo a través de la fe. Usted también podrá participar en el Templo de los Milagros, en el norte de la ciudad de Guayaquil, en la Avenida de las Américas 305, el sector de la Kennedy. Hoy viernes a las 7 de la mañana, 10 de la mañana, mediodía, 3 de la tarde y también a las 7 de la noche. En cualquiera de esos horarios usted puede ser partícipe. No se dé por vencido. No piense que ese problema no tiene solución. Hay solución a través de la fe, a través de la luz que viene del cielo y que es capaz de disipar y de destruir todas las tinieblas. Vamos ahora a una linda música.

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1: Está escrito: en paz me acostaré y así mismo dormiré, porque solo tú, Señor, me haces vivir confiado. Salmos capítulo 4, versículo 8. Usted es una persona que quiere estar así, ¿verdad? Es decir, usted quiere acostarse en su cama y poder dormir tranquilo, sin que nada ni nadie le perturbe su sueño. Pero para que eso ocurra, usted tiene que ser primero libre del mal que le atormenta por las noches. Si ese mal es arrancado, entonces usted podrá ver la promesa de Dios, la palabra de Dios que acabo de mencionar, se la va a ver cumplida en su vida a través de la fe, por la fe. Así que tome esa decisión. No deje que sus noches se vuelvan un infierno, un calvario. No permita que sus noches sean largas a causa del sufrimiento, a causa del dolor. Es momento de usar la fe, de poner en práctica la fe. Por eso tome esta decisión y hoy viernes es el día para usted vencer todo ese mal y ser libre a través de la fe. Yo quisiera que usted escuche un caso verídico más de una persona que a través de la fe venció todos los problemas que le atormentaban y hoy está completamente libre.
2: Yo vencí la brujería.
3: Mi nombre es Luis Ángel y yo fui víctima de brujería. Desde pequeño yo tuve muchos traumas porque yo veía bultos en la casa, veía cosas que se movían o escuchaba voces. Llegué yo a caminar sonámbulo, gritando de un lado a otro que Dios no existía, siendo pequeño. Encontrábamos brujerías afuera de la casa, nos tiraban bolsas con carne, veladoras, y eso pues me afectaba a mí, afectaba a mi familia. Yo en lo personal hablaba solo, tenía mucho miedo. De donde sea que yo fuera, yo tenía mucho miedo.
4: Luis Ángel y su familia enfrentaban más desafíos que solo su situación actual. También tenían que lidiar con diversas enfermedades que se presentaban, añadiendo otra capa de dificultad a su ya compleja realidad.
3: Mi madre estaba desahuciada por los médicos. Mi padre no estaba conmigo. Por lo mismo de lo que nos estaban haciendo, lo habían alejado de nuestro lado. Y yo nada más estaba viviendo con mi madre y una tía, que por cierto también vivió esas experiencias desagradables. Yo vivía con mucho miedo. Tenía mucho miedo, vivía inseguro de mí mismo, escuchaba voces, veía cosas. Nos habían regalado un mueble, pero como nosotros también solíamos consultar a otros brujos, nos llegaron a explicar que ese mueble nos lo habían dado trabajado. Y yo en ese lugar yo veía a una persona que me hablaba.
4: Ellos depositaron su confianza en los brujos, esperando un cambio favorable. Sin embargo, a pesar de sus esperanzas y esfuerzos, no lograban percibir mejoras positivas en su situación.
3: Eran muchas horas de camino solamente para consultar a alguien que nos hiciera una limpia. Recibí una invitación al Templo de los Milagros y comencé a participar viernes de liberación, domingos del encuentro con Dios. Y desde el primer día que yo llegué, realmente sentí una paz, una calma conmigo mismo. Fue como si las esperanzas que yo había perdido anteriormente volvieran a mí.
4: Finalmente, encontró la ansiada paz que había estado buscando. Además, la influencia de la brujería en él y su familia se disipó, librándose de su efecto.
3: He llegado a ver que aún esas personas nos ponen cosas en casa. Sin embargo, ya no siento miedo, ya no veo que haga efecto lo que nos ponen, porque hay alguien más fuerte que eso, y es Dios. Ya no vivo con miedo, ya no vivo con inseguridad. Tengo nuevos proyectos, nuevas cosas por realizar. Ya no veo cosas, ya no escucho voces. Ya no se escuchan ruidos en casa. Duermo tranquilo también, porque tenía insomnio. ya no vivo con esa inseguridad. Mi madre está sanada totalmente. He visto un cambio en mi casa. Incluso yo estoy sanado.
1: Es que cuando la luz de Dios entra, el mal es obligado a salir. Usted tiene fe para cambiar esa situación. Hoy recibirá gratuitamente el punto de luz. Usted no tiene que pagar absolutamente nada. Incluso si usted quiere comunicarse en este momento con nosotros, quizás mañana temprano usted quiere hacerlo, con mucho gusto, que puede comunicarse al 099-3660-728. Le repito, 099-3660-728. Usted es nuestro invitado para comunicarse, si así lo desea, a través de un WhatsApp, a través de un mensaje escrito, una nota de voz. Con mucho gusto estaremos aquí para oírlo, para escucharlo, mostrarle que hay una solución para sus problemas. Y no se olvide que hoy usted puede participar con nosotros del gran combate contra todo el terror nocturno. Hoy, viernes, aquí en la calle Quito, entre José Vélez y Piedrahíta, en Daule, a las 7 de la mañana, 10 de la mañana, también a las 3 de la tarde y a las 6 de la tarde. También puede participar en el Templo de los Milagros, en la ciudad de Guayaquil, Avenida de las Américas 305. 7 de la mañana, 10 de la mañana, mediodía, 3 de la tarde, 7 de la noche. Esos son los horarios en el Templo de los Milagros. Luche, esfuércese, porque su vida cambiará a través de la fe. Usted vencerá ese mal que tanto le ha atormentado. Vamos ahora a una linda música más preparada para usted.

0: Muy bien, yo quisiera ahora hablar acerca de lo que sucederá este domingo. 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La vida gris que lleva ha sido marcada por problemas familiares, matrimoniales, emocionales, problemas económicos. 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

Desde sus días en One Direction hasta su carrera en solitario, Liam supo ganarse el corazón de sus fanáticos alrededor del mundo con su inconfundible voz y su carisma sobre el escenario.

0: Cada concierto, cada álbum, era un reflejo de su pasión y dedicación. Pero detrás de ese brillo, había una oscuridad que pocos podían ver.
1: 911, ¿dónde es emergencia?
2: Hola, buenos días. Recién llamé, que se me acordó. Llamo del Hotel Casa Sur Palermo, Costa Rica 6032.
1: ¿Qué sucede en el lugar, señor?
2: Bueno, tenemos un huésped que está sobrepasado de droga y alcohol. Necesitamos que nos envíen a alguien urgente porque, bueno, yo no sé si corre riesgo la vida del huésped. Está en una habitación que...
0: Esta fue la llamada que realizó el personal del hotel donde se hospedaba Liam Payne, minutos antes de su muerte. El exintegrante de la boy band británica One Direction falleció tras caer del balcón de su habitación en la tercera planta de un hotel de Buenos Aires. Pero, ¿qué fue lo que llevó a un célebre y joven músico con una impresionante carrera a perder la vida de una forma tan trágica e inesperada?
3: Fue difícil leer algunas cosas en línea. Que tener piel gruesa es algo falso, sigue doliendo.
0: De acuerdo con las averiguaciones, Liam Payne habría pasado las últimas horas de su vida solo y sufriendo un ataque por la depresión que atravesaba, así como por el consumo de sustancias identificadas como alcohol y cocaína. Payne siempre fue sincero en cuanto a sus problemas de salud mental, desde sus días siendo parte de la banda hasta sus días como solista. El músico aseguraba haber atravesado por dificultades con la ansiedad, la depresión y el abuso de sustancias.
3: El problema que teníamos en la banda, y no culpo a nadie por esto, no quiero parecer quejoso o lamentándome, oh Dios, mira mi vida, lo que sea, pero me siento como que cuando estábamos en la banda, la mejor forma de protegernos, debido a lo grande que se volvió todo, era encerrarnos en nuestras habitaciones. Y claro, ¿qué hay en la habitación? Un minibar. Así que en cierto punto pensé, bueno, voy a hacer una fiesta para uno solo, y eso parecía continuar durante muchos años de mi vida. Luego miras hacia atrás y piensas en cuánto tiempo llevas bebiendo y te dices, Dios mío, eso es mucho tiempo para alguien que era tan joven como yo en ese momento.
0: En 2019, Liam reveló que durante su paso por One Direction, el constante trabajo y la falta de privacidad lo llevaron a un punto de quiebre. La agenda interminable de giras y compromisos lo dejaban sin espacio para procesar sus emociones, lo que resultó en ataques de pánico y ansiedad. La depresión no distingue entre personas. Puede alcanzar a cualquiera sin medir esfuerzos, llevándolos a tomar decisiones desesperadas. Si usted también se siente atrapado, recuerde que no está solo. La ayuda está en una llamada de distancia. Acérquese este domingo a la Universal más cercana. Lo esperamos con los brazos abiertos para que recupere su vida y encuentre la paz que tanto anhela.

¡Qué paz! 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

0: tenía dolores de cabeza constantes y eso me provocaban muchos vómitos. Tomaba medicina, seguía un tratamiento, me hice exámenes y pasaba por un tiempo. Y otra vez comenzaba con lo mismo, dolores de cabeza. Dependía de dos medicamentos y ese era mi día a día. Pasaba tranquila unos 2 días y vuelta comenzaba con lo mismo, dolores de cabeza, vómito. Y así era unos días muy dolorosos para mí porque eso me como que me debilitaba a mí. Fue un proceso en el que yo participé cada domingo, en el que yo llevaba mi botellita con agua, era ungida, era consagrada y yo bebía, hice el tratamiento por un tiempo y después yo no me di ni cuenta cuando ya no sufría más con los dolores de cabeza, ni ya no tenía vómitos, ya no tenía que estar comprando medicina y ya sé, yo fui sanada, fui curada.
1: Yo estaba en el vicio del alcohol, más de 30 años en el alcohol. Y gracias a Dios aquí encontré la cura. Y por medio del agua consagrada que nos dan aquí, fui curado, sanado, liberado, transformado. Tengo más de 9 años que estoy curado, sanado por el agua consagrada que nos dan aquí en la iglesia. Gracias a Dios tocó mi corazón y estoy aquí con. Curado y sanado, gracias a Dios.
2: Comencé con un dolor en la boca y el estómago. Era un dolor, al principio era algo sencillo, algo leve, comenzó el dolor era algo que algo comía y comenzaba a molestar. Tenía así, por ejemplo, dejaba de comer algo y comenzaba el dolor. Entonces, a pasar el tiempo, el dolor fue más persistente. Ya comenzaba a sentir como en forma de cólicos. Entonces fui al médico y el médico me dijo que en un rastreo que me hicieron me salió que tenía era gastritis. Entonces él comenzó un tratamiento. Pero la verdad al principio los medicamentos que mandaron, porque eran como para calmar el dolor, los medicamentos solamente calmaban el dolor. Solo era eso, nada más al principio. Y fue muy triste porque era todo era dolor en la mañana, en la noche, en la mañana era el dolor en la boca, el estómago que me daba el cólico que me hacía revolcar con el dolor. Cuando yo al médico gastaba 30, 40, $50 para poder lo que es los medicamentos y la consulta. Y cuando yo comencé a tomar el agua, todo eso comenzó a poner, a traer paz en la familia, alegría, porque ellos veían lo que estaba sucediendo en mi vida. Comenzaron a ver el cambio, que ya no tenía más el dolor, que ya no tenía más esa molestia. Ellos comenzaron también a tomar del agua, que ellos veían el dolor y la tristeza que yo tenía, del dolor, los cólicos, siempre tenía que parar al médico por el dolor. Y cuando yo comencé a tomar el agua, todo eso comenzó a poner, a traer paz en la familia, alegría, porque ellos veían lo que estaba sucediendo en mi vida. Es algo que me renueva, que me da, por ejemplo, hoy comienza el tratamiento con el agua, para mí es una gran bendición, no solamente para mí, sino para llevar para mi familia, para mis hijos, para mi familia, para que ellos también experimenten lo que significa.

105 al norte de la ciudad este domingo, principalmente 9:30 de la mañana en el Templo de los Milagros. Esperamos y crea que por la fe su vida puede cambiar.

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1: Hola, que Dios guarde y bendiga a usted y toda su familia. Usted que está buscando un refugio para poder resolver sus problemas espirituales. Usted no consigue tener paz. Usted que está involucrado en malos pasos. Usted que carga vicios. Tiene diferentes vicios. No sabe cómo resolver esa situación y se refugia en ellos. Usted que ha buscado muchas alternativas para poder resolver estos problemas espirituales, no la ha encontrado. Ha golpeado muchas puertas, pero no ha conseguido vencer esa situación. Ese problema que usted está cargando semanas, meses o hasta años. ¿Cómo poder resolver esta situación? Usted que tiene insomnio, usted que tiene pesadillas, usted que ha sido víctima de un mal espiritual, le hicieron un daño, una brujería, le miran mal, usted se siente cargada, pesada,

0: ansiosa. Su cuerpo está lleno de enfermedades. No sabe más qué hacer. Quiero que usted escuche el caso verídico de Elizabeth Soto.
1: Por los problemas que había en mi casa con mis padres, comienza en mí una rebeldía. Entonces yo me refugio en los vicios, alcohol, cigarro. Entonces empieza una vida de fiestas y la relación con personas que también hacían lo mismo. Entonces de esa manera yo me fui refugiando y mi único motivo era de no estar en mi casa. Después yo me caso y entonces yo pensando que esos problemas iban a quedar ahí atrás, me los, como quien dice, los agarro y me los llevo para ahora para mi matrimonio. Entonces ahí son peleas con mi esposo, una vida económica muy desastrosa. Entonces eran discusiones constantemente por lo mismo de que no nos alcanzaba para comer, lo poquito que llegaba todo se iba a los vicios. Entonces teníamos deudas, inclusive había veces que pues teníamos que estar dando mal domicilio para que no nos encontraran y las deudas ya nos estaban absorbiendo. Las carencias cada vez aumentaban cada vez más y pues obviamente venían enfermedades también con mi hijo ahora, que ya no nada más era un plato para darle de comer, sino que ahora era gastar en medicamento. Entonces también doctores lo diagnosticaron con cuadros de neumonía. Entonces estábamos desesperados. Mi esposo se fue de la casa en más de 3-4 ocasiones, pues ya dándonos un final a nuestro matrimonio, creyendo que esa iba a ser la mejor solución para que todo esto terminara. Yo con todos estos problemas que sufría, yo la verdad llegué a un cuadro de depresión muy grave, porque yo sabía que a él, pues obviamente le dolía a mi hijo, entonces yo lo que empezaba a hacer era desquitarme con mi hijo. Entonces eran maltratarlo, la verdad, golpes. Y había un momento en que hasta inclusive le sacaba la sangre a mi hijo de los golpes. Y de repente había algo en mí que me hacía recapacitar de lo que estaba haciendo. Y en ese momento es cuando yo misma digo un basta. Algo no estaba bien, era algo anormal. Yo lo que estaba haciendo con mi propio hijo y nada más por quererme desquitar de lo que yo sentía y de todo lo que estaba pasando en ese momento. Cuando llego a la Universal, dejo de pelear con mi esposo, ya no hay más gritos, ya no hay más insultos, ya no nos peleamos de cualquier cosa, lo comprendo más en su trabajo, atiendo a mi hijo. Entonces empieza toda una renovación en mí y una tranquilidad que, pues la verdad es inexplicable, la tranquilidad y la paz que yo comienzo a sentir. Cuando recibo el Espíritu Santo, comienza una alegría, pero es una alegría inexplicable, una paz, una certeza de que todo va a salir bien, a pesar de las circunstancias, a pesar de los problemas en el que uno está, pero tiene esa certeza de que todo va a estar bien y que Dios está ahí con nosotros. Entonces aquí Dios me bendijo con una casa, con una camioneta, pues mi matrimonio cada vez está siendo transformado por las manos de Él. Mis hijos están contentos, no son niños rebeldes, entonces todo eso comienza una transformación muy grande. Al Espíritu Santo le agradezco por haber transformado y cambiado mi vida, por haberme sacado de esa vida de derrota en la que yo me sentía, una vida llena de fracasos, que en este momento puedo decir que todo es transformado y todo ha quedado atrás.

0: Bueno, señora Verónica, ¿qué ha encontrado usted el día de hoy aquí?
1: Sí, aquí encontré una brujería, solo quiero ver lo que hay realmente. Vemos que hay muchos elementos y quiero ver, voy a empezar a quitar aquí todo esto.
0: ¿Hay alguna razón por la cual hayan rocas encima? Porque casi nunca vemos tantas rocas que están protegiendo el trabajo.
1: Sí, en este caso las rocas existen para asfixiar a una persona. Es aquella persona que se siente que le falta el aire, que los caminos no... que la persona no puede salir adelante.
0: ¿Eso qué podría ser? ¿Eso es una malla? No entiendo qué es.
1: Esto parece una prenda íntima de una mujer, quizá es como una playera de noche.
0: Aquí podría fácilmente haber más de una víctima, tanto el hombre como la mujer. ¿Podría tratarse de una pareja?
1: Tal vez sí, porque estamos viendo que hay prendas que es íntima de una mujer.
0: ¿Hay alguna razón por la cual el trabajo se encuentre preciso debajo del tronco de un árbol?
1: Sí, porque el árbol, por lo general, es un árbol que da vida. Y cuando lo ponen los trabajos de brujería en el árbol, es para traer muerte a la persona.
0: Las bolsas negras veo que son muy frecuentes en los trabajos de brujería. ¿Hay alguna razón por la cual sea el color negro?
1: Sí, por lo general, el color negro significa la magia negra.
0: Esto que estoy viendo aquí es eso, que se puede ser una vela. Veo que es color púrpura.
1: En la magia negra, por lo general, se utilizan velas negras. Se utiliza una prenda de ropa. Estamos viendo que aquí fue una velación para una mujer. Estoy viendo que es una figura de una mujer, solamente que está tan pegada aquí que ya no se puede ni realmente ni abrir. Ve, tiene color rosa. Ya tiene días que se hizo.
0: Veo que hay unas semillas. ¿Eso es semilla de algo?
1: Sí, estos son semillas que les ponen a las velas y les ponen chile, les ponen diferente tipo de semillas para que la persona se desespere, para que la persona siempre sea nerviosa, aquella madre que tiene nervios con los hijos, aquella mujer que cuando el marido entra a su casa, ella ya está ya nerviosa. Quizá fue el amante del marido el que está haciendo este trabajo, para que la mujer se sienta así, se sienta sola. Este trabajo es un trabajo de venganza que la mujer le hace a la, quizá a la esposa, al amante, para dejarla de esta manera con celos. Quizá el hombre lo tiene dentro de la casa, pero ella está desesperada, desconfiada. Estos trabajos por lo general duran toda la vida.
0: De curiosidad, pero cuando usted era bruja, ¿entre brujos ustedes se realizaban algún tipo de trabajo de rivalidad?
1: Entre los brujos hay una rivalidad muy grande en realidad, porque siempre el brujo quiere ser el mejor. Hay el brujo que según practica la magia negra, la magia blanca, la magia roja, pero en realidad todos trabajan y trabajábamos, porque yo también trabajaba, es con un solo espíritu, que es el espíritu del mal, que las personas que van a buscar una ayuda en diferentes brujos solo están acarreándose que maldición. No hay limpia que corte una brujería.
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3: Ahí usted pudo escuchar el caso verídico de Elizabeth. Ella se refugió en los vicios. Vea qué situación. A causa de tantos problemas que enfrentó, la única solución que ella vio era refugiarse en los vicios, el refugio en lo que es negativo, el refugio en lo que no da ningún provecho. Pero Elizabeth pensaba que estar en los vicios, entonces ella iba a poder tener paz, entre comillas. Ella tenía paz, pero una paz momentánea. Y usted no quiere eso. Usted no quiere una paz momentánea. Lo que usted quiere es una paz duradera, una paz que permanezca con usted. Y no es que no enfrente situaciones. Todos nosotros enfrentamos situaciones difíciles, pero cuando logramos vencer, cuando logramos nosotros resolver aquel problema espiritual, automáticamente uno tiene la paz, uno tiene la certeza de la verdadera alegría. Hoy Elizabeth es una persona alegre, hoy Elizabeth es una persona completamente libre, liberada de los vicios, liberada de los problemas. Y es eso que queremos que acontezca también con usted. Usted ser libre de esos males espirituales. Yo quiero ahora que usted escuche esta linda canción y la promo que nos muestra lo que estará aconteciendo hoy viernes, reunión de liberación espiritual con el punto de luz determinando que haya luz en su vida.

Para muchas personas, el peor momento del día comienza cuando llega la noche. 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

Mi nombre es Sonia Montalbán Gamboa. Antes de llegar a la Iglesia Universal del Reino de Dios, yo vivía atormentada con espíritus malignos. Yo en las noches me acostaba bien y había horas que me despertaba, abría los ojos y yo veía aquella imagen con las manos abiertas que me quería agarrar. Yo comenzaba a llorar, a gritar. Entonces mi mamá se levantaba, prendía la luz y yo le decía que ahí estaba. Ella nunca vio nada. Ella entonces me acompañaba en la cama hasta que yo me tranquilizara. Entonces así era casi todos los días. Yo iba a la escuela, tenía que quedarme formada, pero yo no podía estar mucho tiempo parada porque me daba desmayo. Y si me daba el sol, también me desmayaba. Pero ya yo iba a los médicos, ya me hacían exámenes. En los exámenes no me salían nada, me hacían exámenes de sangre. Y mi mamá le decía que me enviaran mis vitaminas, porque me daba también fiebre y comenzaba con dolor de garganta. Así yo iba a los médicos cada 15, cada mes. Y a veces tenía medicamentos anteriores, porque no todos los medicamentos me hacían bien. Y mi papá me llevaba ahí a otros médicos, hacerme otros exámenes, y todos los exámenes que me hacía en diferentes médicos, el mismo me decía: "No, no tienes nada". Los exámenes me salían todo negativo. Entonces así yo fui creciendo, problemas siguieron. Ahí comencé con dolor de cabeza constante. Me hicieron esos exámenes radiografía y en la radiografía me salió todo negativo, que no tenía absolutamente nada. Y me mandaba ahí para el dolor de cabeza unas pastillas que tenía que tomar. Yo tomaba aquella pastilla. Yo regresaba a mi casa así mismo y cuando me dolía la cabeza me tomaba aquella pastilla. Toda la noche no dormía porque yo tenía miedo. Y cuando yo iba a la iglesia católica a mí no, casi no me gustaba porque me daba miedo que estaban ahí las imágenes y parecía que todas esas imágenes me veían a mí. Yo miraba y era como que todos me miraban. Y yo me sentía mal, me daba como mareos, entonces yo quería salir. Así yo fui creciendo y me enfermaba demasiado, ya comencé a enfermarme con la garganta, era la tos todos los días. Iba a los médicos, me mandaban medicamento para la garganta y no me solucionaba ese problema. No tenían dinero, ellos se habían quedado totalmente sin dinero porque habían gastado demasiado conmigo. Llegaron allá en una casa de una señora que hacía esas limpias, decía. Entonces dice que esa señora, aún así, ella no quería ponerme mano porque vieron en mí que ya yo estaba mal. Entonces dijeron: "Yo no respondo". Dice: "Si ella, yo le puedo hacer una limpia, pero si ella no despierta durante una hora, ya queda muerta". Así fue que yo llegué a la Iglesia Universal. Entonces, por medio de una invitación de una prima de mi mamá que fue de visita. Entonces ella preguntó por mí y mi mamá le dijo que yo estaba arriba y que estaba enferma. Entonces yo estaba ahí con un dolor. Ella hizo una oración por mí y entonces le dijo a mi mamá que escuchara por la radio. Ella misma le sintonizó la emisora y que pusiera un vasito con agua. Entonces mi mamá escuchó la oración y ella me dio el vasito con agua y en la noche ella escuchaba todas las noches la programación de la Iglesia Universal y yo desde mi cama solamente escuchaba nomás. Entonces y ahí un día yo estaba ahí en mi cama y yo escuchaba que había personas que eran curadas de cáncer. Entonces yo dije: "Si Dios curó de cáncer a esta señora, aún yo, Dios me puede curar a mí porque en los exámenes no me sale nada, es decir, yo no tengo nada más los problemas que yo tengo, que era de ver bultos, que me desmayaba, que me ponía los dedos morados, me dolía la cabeza, escuchaba voces". Entonces yo dije: "Dios me puede curar". Cuando yo llegué en la Iglesia Universal, ¿no? Yo iba subiendo por las escaleras. Cuando yo pasé hacia la puerta, yo sentí algo que salió dentro de mí, algún peso que tenía, salió dentro de mí. Entonces, cuando nosotros entramos con mi tía,
Allí el pastor ya estaba dando la oración. Entonces yo fui haciendo mis cadenas y yo pedí a Dios que yo quería ser liberada, que yo quería ser curada por los problemas que yo tenía. Yo fui bendecida por mi salud. Dios me dio una casa, trabajo. Sin embargo, eso yo sentía algún vacío dentro de mi vida porque no era lo material que me llenaba. Más yo sentía que algo más que tenía que tener, que era el Espíritu Santo dentro de mí. Y entonces a mí se me vino en la mente que yo tenía que perdonar a alguien. Yo perdoné a aquella persona ahí pidiendo a Dios que limpie mi corazón, que me perdones. Y ahí yo pedí a Dios que yo quería ser llena del Espíritu Santo, quería conocerlo más a Él. Y allí así fue que Dios me bautizó con el Espíritu Santo, me dio esa paz, esa alegría que solamente Él nos puede dar, esa seguridad, la certeza que Dios está dentro de mí. Yo tengo una vida saludable, estoy en paz, tengo esa paz, esa alegría que solamente el Espíritu Santo me puede dar. Yo con esa certeza, ya no estoy más con eso que me daba, cansancio, me desmayaba, nada de eso. Dios todo me quitó, todo ese mal me quitó y Dios solamente me dio fuerza, ánimo, esa paz que viene de Él, esa alegría que solamente uno puede sentirlo cuando uno tiene el Espíritu Santo.

0: Señora Verónica, ¿qué ha encontrado en esta ocasión? ¿De qué se trata esto tan extraño?
1: Sí, mira, lo que estoy viendo aquí que son velas. Y mira, está llenas de alfileres. Y si puede la cámara aquí enfocarlo, mira, son velas repletas de alfileres. Y ya solo son restos de velas.
0: Señora Verónica, pero se mira unas velas como descompuestas. ¿O qué forma tienen estas velas?
1: Velas en figura de fetiche, que las clavaron para que la persona se enferme, para que la persona sienta grandes dolores en todas las articulaciones, en el cuerpo. Este fue un trabajo de velación completo que le hicieron. Más son de color blanco, pero mira el polvo que le pusieron.
0: ¿Y nos podría explicar qué tipo de polvo es ese y por qué naranja?
1: Mira, esto es chile. Incluso es chile que se pone en la fruta, es chile molido.
0: ¿Y los alfileres? ¿Qué significado tienen en esta ocasión, señora Verónica?
1: Sí, aquí en estas velas, cuando las quemaron, clavaron los alfileres con el nombre de la persona que fue velada en ese trabajo de brujería.
0: Y también observamos que está como un par de calcetas. ¿Qué significado tiene en este trabajo?
1: Sí, mira, te voy a mostrar porque tú ves nada más, es unos calcetines. Pero sí, yo les voy a mostrar incluso aquí en la cámara que es un muñeco. Estos calcetines pertenecían a la víctima, a la cual se trabajó en este ritual. Mira, son los pies, son las manos y esto es la cabeza. Y si te das cuenta, está envuelto en todo el chile y venía en medio de todas las velas. Esto representa a la víctima.
0: Señora Verónica, ¿y cuál es el objetivo de la persona que mandó a hacer este trabajo?
1: Mira, el objetivo es dañarle todo el cuerpo, desde lo que es la planta de los pies hasta la coronilla de la cabeza, porque el mal entró por sus pies, porque están los calcetines en representación, pero con este trabajo le va a dañar completamente todo el cuerpo, la cabeza y todo el ser de él.
0: Usted mencionaba que esto es un chile, de hecho yo lo he comido en frutas y eso me da cosita, me da pánico la verdad.
1: Así es, mira, cuando se utiliza el chile en un ritual, lo estás presentando a un espíritu, a una entidad. Cuando uno come en una fruta, y que yo también lo como, eso no está dañado. En este caso, porque lo utilizaron, lo presentaron en el ritual, ya está con un espíritu, una entidad. Y el chile es para que traiga picazón en todo el cuerpo.
0: Señora Verónica, ¿y cómo está esta víctima en estos momentos?
1: Mira, pues en estos momentos ya está realmente con una picazón en todo el cuerpo, con llagas, ya enferma, con psoriasis, desde la cabeza ya está cayéndosele el pelo.
0: ¿Qué tipo de trabajo es este, señora Verónica?
1: Este es un trabajo de dolor y angustia en el alma para la víctima.
0: ¿Ese fue el propósito de la persona que mandó a hacer ese trabajo?
1: Sí, que se revuelque, que no tenga paz, que esta persona se... Realmente que hasta la piel se le caiga con esas llagas que le van a salir, que no van a tener cura, porque ella va a ponerse pomada, va a ir con el doctor, va a ponerse todos los tratamientos y va a tomar todas las pastillas y no se va a curar. Es algo hasta vergonzoso.
2: Sea usted bienvenido a Lo Sobrenatural, su espacio informativo de confianza. Yo soy Magaly Mendoza. Manténgase atento a los casos verídicos que les voy a presentar. La brujería suele realizarse con rituales macabros, pero en algunos casos, estas prácticas suelen llegar a extremos insospechados.

0: La brujería es la acción realizada para invocar espíritus malignos para cualquier fin. Esta es perversa y se le asocia también a los eventos paranormales. Las fuerzas malignas como la brujería son capaces de destruir la vida de las personas. Algo similar les ocurrió a Marilyn y Virginia. Los invito a conocer estos casos verídicos.
1: Mi padre, desde sus ancestros, ellos ya trabajaban en la brujería. Todo lo que era el ocultismo, yo lo trabajaba. Y pues por ende, él también me involucró a mí en la brujería desde los 5 años de edad. Entonces yo lo ayudaba a él a hacer todo tipo de rituales. Todo esto repercutió porque mi niñez tenía muchas pesadillas. Yo empecé a tener muchos miedos. Yo me caso y empiezo a tener problemas desde la noche de bodas. A partir de ahí fue que mi vida fue más desastre porque me pegaban, me golpeaban mucho, me insultaban, vivía muy, muy acomplejada porque pues decían que no valía yo nada.
2: Perdí mi trabajo, empezaron enfermedades. Mi hija, la mayor, tengo dos hijas, empezó con problemas de salud a tal grado de que ya no se levantaba, le hacían exámenes médicos y nunca salía nada. Su cuerpo estaba pues lleno de moretones y era de más, de más, de más. Y a pesar de que no teníamos para comer, una buena economía, íbamos a acudir a casas de limpias a buscar ayuda para mi hija. Yo me enfocaba en ella más que en mí, pero realmente yo era la que necesitaba más ayuda en ese momento, ¿sí? Y lo que teníamos para comer, si llegaba un huevo, si llegaba una tortilla, o sea, era lo que nos pedían. En aquel entonces, aquella persona nos pedía limones, flores, huevo, que era con lo que nos empezaba a trabajar. Intenté quitar la vida mía junto con la de mis dos hijas, abriendo las llaves del gas, cerré ventanas, cerré puertas y dije, pues, hasta aquí, ¿no? Hasta aquí llegamos, no tenemos por qué estar sufriendo mis hijas junto conmigo de la misma desesperación que había todo lo que estábamos viviendo en casa.
1: Yo llegué a la Iglesia Universal, primeramente lo vi en la televisión. Pasaron como 4 años para que yo me animara para poder llegar a la Universal. Entonces mi mamá me invitó. Mi mamá me invitó con uno de mis hermanos que fuera. Yo recuerdo que fue un miércoles que me invitó, pero yo llegué un viernes a la iglesia. Entonces, desde el primer instante que yo pisé la iglesia, desde el primer momento que yo coloqué mis pies, ahí yo empecé a sentir todo diferente. Empecé a sentir paz desde que coloqué la planta de mis pies ahí. Yo completamente hoy estoy sana, curada por completo, no tengo ni enfermedad, no tengo vicios, no tengo miedos, ni complejos, traumas. Yo ya no recurro obviamente a la brujería y pues Dios me ha dado el mejor hombre, para mí el mejor hombre que Dios pudo colocar, el hombre correcto para mi vida, aquel que estaba yo esperando por siempre.
2: Yo enciendo la televisión y estaba el programa de la Universal y estaban hablando como mi vida, o sea, una persona que fue también, le hicieron brujería y estaba pasando depresión, estaba pasando ansiedad, ya no había para comer, o sea, todo lo que yo estaba viviendo en sí lo estaban hablando. Acudo a la reunión al siguiente día y pues yo empiezo a ver ayuda o una luz en mi vida. Al día de hoy mi economía ya está estable, tenemos para comer lo que se nos antoja, mi hija fue sanada. Dejamos de acudir a todos esos lugares. Ahorita me siento muy contenta, me siento muy feliz, siento que me veo bonita, me arreglo pues para mi esposo, para mis hijas y continuamos, continuamos en la fe y siento que Dios tiene aún más para nosotros.
0: Así como Marilyn y Virginia, usted también puede ser libre y dejar de sufrir por causa de la brujería. Solo necesita aprender a usar su fe. Si usted, al igual que nuestros casos verídicos, desea liberarse de todo lo que le atormenta, acérquese a la sede nacional de la Iglesia Universal, ubicada en la Avenida de las Américas 305, al norte de la ciudad de Guayaquil, o en una iglesia universal más próxima a su hogar.

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1: 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Agende este número allí en su teléfono, colóquelo como un contacto, colocándole Iglesia Universal, Templo de la Universal Naranjal, 099-116-2450. Escríbanos, llámenos, envíenos una nota de voz, porque de seguro usted va a poder encontrar un apoyo espiritual. Para eso es que estamos aquí, para ayudarles, ayudarle a vencer los problemas, ayudarle por la fe, a que usted pueda resolver los problemas espirituales que hoy usted está enfrentando. Nada está perdido, es momento de levantarse. Sí, usted ama de casa, usted trabajador, usted amigo agropecuario, usted amigo pescador, usted que tiene su empresa, usted microempresario, usted que es una persona que necesita del apoyo. Estamos aquí para poderle brindar esta ayuda, una ayuda emocional. Por eso es importante comunicarse conmigo, una ayuda espiritual, que es lo que estaremos realizando hoy viernes en todos los templos de la Universal esparcidos en el territorio ecuatoriano. Es momento de usted liberar. Si le dijeron un día que usted nunca iba a salir de esa situación, si le dijeron un día que usted nunca iba a liberarse, que usted nació enfermo, va a morir enfermo, que usted nació para vivir una vida destruida, que nunca va a cambiar esta situación, yo le digo para usted que le mintieron, porque Dios es capaz de liberarle, como lo ha hecho con este grupo de personas que usted va a escuchar a continuación.
2: Tuve una vida muy triste, no tenía comprensión por parte de mis padres, mi autoestima era demasiado baja. Era una persona muy resentida, era una persona que guardaba rencor, enojo hacia mis padres. Con tanto enojo, yo viví una vida con amargura. Viví una vida con miedos, inseguridades. Era una persona que vivía en constante, que todo lo que yo quería proyectar nunca daba cierto, porque vivía del miedo, vivía de inseguridades. Y eso hacía a que una persona a que no avanzara, no desarrollara. Eso hacía a que yo viva de la autoestima, siempre pensando que nunca iba a desarrollar en mi vida. Fueron 19 años que yo viví de esa manera, frustrada, que incluso llegué a buscar por otros medios, a través de amistades, a través de fumar, a través de tomar, intentando de esa manera vivir tranquila. Además, la gastritis se me desarrolló. Tomé medicamentos, tomé remedios caseros, pero la gastritis iba desarrollándose y nunca vi una cura, nunca vi una mejoría. Yo conocí la Iglesia Universal fue a través, por medio de una invitación familiar. Pero llegué fue más por compromiso. Yo había tomado medicamentos y yo no vi ningún resultado. Por lo tanto, yo no creía, pero la invitación la acepté por compromiso. ¿Y cuál fue la primera experiencia? Fui curada. Para mí fue un impacto al llegar a la iglesia. y recibir desde la primera oración siendo curada. Ya no me venían los cólicos, ya no me llenaba de gases, ya no tenía necesidad de estar tomando medicamentos para no vomitar. Ahí me di cuenta de que yo estaba curada, porque ya no me venían los cólicos, no hubo necesidad ya de estar tomando medicamentos. Empecé a luchar haciendo los propósitos, las cadenas de oraciones. Fui sanada completamente. Fui liberada del odio que tenía hacia mis padres, de la baja autoestima, de las dudas, del miedo, de las inseguridades. Donde fui transformada, donde fui llena de alegría, llena de paz, llena de gozo. Vi la transformación en mi vida. Necesitaba del Espíritu Santo, porque yo pude estar sanada, pude estar libre. El Espíritu Santo descendió dentro de mí. Ahora Él es el que me da fuerzas en los momentos difíciles. Él es el que me sustenta. Él es el que, sobre todos los problemas, Él está allí fortaleciéndome. No me deja de caer. Él no me abandona para mi trabajo. Él me está dando ideas. Él me inspira. Él me da la dirección. Por eso era necesario que yo busque su presencia, su espíritu. Ahora ya no me siento sola. Ahora no tengo miedo. Ahora ya no me siento sola. Ahora Él es el que vive dentro de mí. Estoy segura, muy guardada por Él.
3: Desde que yo nací, tuve el problema de los pulmones. Tuve casi 7 días en incubadora, pero los doctores siempre decían, no hay solución y tienes que esperar un tiempo. Ya cuando llegaron a la edad de los 10 años, yo comencé a tener problemas muy, muy fuertes, donde yo me ahogaba, me daba una alergia insoportable, donde no aguantaba una picazón en mi garganta, en mi nariz, era feísimo. Entonces, ya cuando fui creciendo, ya a los 15, 16 años por ahí, el ahogo fue peor. Entonces yo no podía dormir, mis padres siempre estaban en ese momento para poderme ver la manera de cómo resolver ese problema. Estaba totalmente vacío totalmente. Llegué al punto de envolverme en un vicio, de algo que realmente para mí era doloroso. A esta edad, cuando yo lo veo así, es muy doloroso, porque yo siempre ocultaba las cosas. Vivía en la mentira, engañaba a mis padres, a mis hermanos, sobre todo. Nunca tenía ese amor de hermano en ese momento. Pero con el pasar del tiempo, le fui guardando odio, aunque a veces yo aparentaba que yo la quería. Más principalmente en el colegio. Mis amistades en ese tiempo, a mí me envolvieron un vicio. Yo no conocía qué era el mundo de la pornografía. Me envolví alrededor de casi 3 años. 3 años donde con ese vicio yo me satisfacía. Me sentía bien, me sentía tranquilo, pero no era así. Eso me causó como unas ansias y no podía controlarme. Entonces, ya cuando llegué a un punto donde llegó la tristeza, tenía problemas en mis estudios a raíz de ese vicio. No me concentraba y solamente pasaba llorando, porque eso llegó a tener una tristeza dentro de mi interior, llorando. Si me retaban por algo, cualquier cosa, me sentía triste, vacío. No sabía con qué realmente llenar ese vacío, no sabía. Y buscaba siempre ese mismo vicio, siempre, siempre. Y eso hacía que yo me tranquilizaba, quizás me despejaba del problema que estaba teniendo. Con mis padres tenía muchos problemas, era discusión tras discusión. Entonces todo eso causó en mí una gran tristeza, un vacío. Mis padres tenían deudas, muchas deudas, y por causa que yo estaba estudiando, yo no podía realmente salirme y trabajar para apoyarlos. Entonces, mi visión siempre fue culminar mis estudios y salir a trabajar. Mi mentalidad en ese tiempo, cuando yo me gradué, yo dije, bueno, todo va a ser diferente. Me gradúo y de una consigo un trabajo estable, donde me va a ayudar mucho a pagar las deudas con mi familia. Entonces, pensé que todo iba a estar bien. No fue así. Entonces, comencé a tener problemas con los jefes en ese momento, con los clientes. Entonces, lamentablemente, la empresa que hizo fue sacarme. Y ahí estuve un año más desempleado. Tenía muchos problemas con mi familia porque no había para la comida. A veces que nos acostábamos sin comer. Eran 2 días o 3 días sin comer. No teníamos nada. La nevera vacía. Llegaba el fin de semana. Tampoco había dinero. Entonces, era una miseria total. Pero ahí fue que vino la invitación de la Iglesia Universal. Llegando, un pastor me dice así, joven, ¿usted tiene fe? Y digo, sí. ¿Cuándo el pastor oró en ese momento? Fue un alivio. Ya podía respirar, podía realmente coger aire. En ese momento estaba haciendo un frío. Entonces, comencé a respirar tranquilamente. Entonces, participé de la reunión, salí con una paz y ahí fue que comencé a frecuentar más. Entonces, pero yo quería algo más. Quería realmente conocerlo, tenerlo dentro de mí, porque sabía que él me iba a dar esa fuerza para poder yo conquistar lo que yo tanto quería. Entonces, cuando yo valoricé mi vida espiritual, fue que Dios puso en mí el deseo realmente de servirlo. Bueno, estoy totalmente curado de la enfermedad que tenía, ya no siento esa necesidad de utilizar un aparato para yo poder respirar y estar bien. Ya no siento ese ahogo que sentía antes. Ya todo es diferente. Estoy sanado, curado. Puedo decir, el Señor Jesús, el mismo que hizo milagros. Mi vida económica ya está estable. Ya está estable, tengo un trabajo seguro. Estaba trabajando anteriormente en una empresa donde ganaba muy poco. Al mes ganaba $200 al mes. Solamente eso. Voy para allá 3 meses aproximadamente. Gano bien, gano el doble que ganaba en ese momento. Y sí, mi economía está estable. Mi vida espiritual, mi comunión con Dios está bien. El vicio que yo tenía ya no existe en mí. La conquista más importante es el Espíritu Santo. Es la salvación que realmente a mí me ha dado el propio Señor Jesús. El Espíritu Santo cambia todo. Cambia todo. Antes no sabía que era el Espíritu Santo. Ahora sí lo tengo. Totalmente.
1: Siga comunicándose con nosotros al 099-116-2450. Hoy viernes, reunión de liberación espiritual, donde estamos convocando a todas las personas católicas, evangélicas, con religión, sin religión, y sin importar su condición social. Usted ya hizo de todo. Usted ya viajó de cantón en cantón, hasta de provincias, fue a otras provincias, o tal vez ya hasta salió del país para poder resolver un problema espiritual y no lo logró, no lo consiguió. Es importante entender que las puertas del templo de lo universal se abren hoy viernes para esperar a usted y que usted pueda ser libre. Estaremos entregando un punto de luz. En el momento que usted ingrese por las puertas de nuestro templo, vamos a dar este punto de luz y lo usaremos en la reunión, durante la reunión. Usted va a escoger una de las reuniones que tenemos durante todo el día, bien temprano en la mañana, 7 de la mañana, 10 de la mañana, 3 de la tarde y a las 7 de la noche. Atención, usted escoja el horario para que pueda participar con nosotros de esta reunión de liberación espiritual con el punto de luz, aquí en el Templo de la Universal de Naranjal, en la calle Abraham Ramírez y Ranulfo Sainz. Esto es frente a la lavadora de carros, y en nuestra sede nacional en la ciudad de Guayaquil, Avenida de las Américas 305, sector Kennedy Norte, como en todos los templos de la Universal del país. Hoy viernes, reunión de liberación espiritual. Y este domingo, gran concentración de familia fe y Espíritu Santo. Domingo de vida a colores. Usted que siente un vacío en su alma, usted que carga depresión, usted que suele aislarse de familiares y amigos, tiene o pierde interés en actividades que antes disfrutaba, siente tristeza, vacío, se encuentra sin salida, sus caminos, sus sueños han sido frustrados, entonces vamos a estar mostrando que usted puede tener una vida a color. Este domingo a las 9:30 de la mañana o en cualquiera de nuestros horarios usted puede participar. Vida a color es lo que le espera cuando usted se entrega en los brazos del Dios Todopoderoso. Yo voy quedando por aquí, conmigo será hasta una próxima oportunidad. Un fuerte abrazo, usted que me escucha por la radio de Cuantena 1030 AM y por nuestra aplicación Refamilia Ecuador. Que Dios bendiga a todos.

Christopher Anthony John Martin, mejor conocido como Chris Martin, es un talentoso músico británico. Desde 1997 es líder, vocalista y pianista de la exitosa banda Coldplay, con la cual ha logrado vender más de 100 millones de álbumes a nivel mundial, convirtiéndose en una de las agrupaciones musicales más exitosas de la historia. Entre sus más importantes reconocimientos se encuentran múltiples premios Grammy y Brit Awards, además de varios premios por su innovación en sus presentaciones en vivo. Actualmente Coldplay es considerado un ícono cultural con gran influencia en la música y en la industria del entretenimiento. Sin embargo, ni el éxito ni el reconocimiento son la verdadera felicidad.

0: A través de redes sociales, Chris Martin compartió un video desde Hong Kong durante una de las paradas de la gira internacional de la banda.
1: Hola, soy Chris de la banda Coldplay. Recientemente me he dado cuenta de que algunas personas, incluyéndome a mí, luchan un poco contra la depresión. Así que iba a contarles algunas de las cosas que me han estado pasando, ayudando en la gira, con la esperanza de que quizá alguna de ellas también te sirva a ti.
0: En dicho material, Martin abrió su corazón y tocó un tema que lo ha acompañado durante varios años: la depresión. El cantautor confesó que, al igual que millones de personas en el mundo, él también se ha sentido abrumado y afectado por este trastorno de la salud mental. La mayoría de las personas que pasan por cuadros depresivos sienten que están solos o abandonados, pero esta es una batalla que puede librar con ayuda. Si usted o alguien cercano está pasando por una situación similar, nosotros queremos apoyarlo. Recupere su vida y participe este domingo en la Universal más cercana.
2: Hay personas que, por fuera, parecen tenerlo todo, pero por dentro sienten que su vida perdió el color. Tienen familia, estudios, trabajo, bienes e incluso han alcanzado metas importantes. Sin embargo, viven tristes, se sienten solas, pasan noches sin poder dormir y, aunque siguen adelante, nada parece llenar el vacío que llevan por dentro. Es una vida gris, días que pasan, responsabilidades que se cumplen.

0: una oportunidad para que usted recupere aquello que se apagó en su interior y por medio de la fe busque en Dios un nuevo comienzo. Participe principalmente a las 9:30 de la mañana. También habrán reuniones a las 7 de la mañana y 5 de la tarde en el Templo de los Milagros, ubicado en la Avenida de las Américas 305, sector Kennedy Norte, y en todos los templos de la Universal del país.
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Levantarse no significa que los problemas se solucionen. Significa una actitud tomada en contra de aquella situación en que usted se encuentra ahora. No dependa de la fe de nadie, sino en su propia fe y en Cristo. Lo que Dios quiere ahora es que usted reaccione y venza. Peor que el problema es la reacción de la persona delante de él. Dios lo está llamando como lo llamó a los grandes que hicieron historia y obtuvieron grandes conquistas. No son sus condiciones las que van a hacerle vencer, sino la manifestación de su fe. Cuanto más grande quiera ser usted, más va a tener que enfrentar la oposición de aquellos que son débiles y no reaccionan. Quizás usted no sepa a dónde ir, nunca vio la salida. Ahora tenga valor para ponerse sobre sus propios pies y luchar. No espere de nadie y viva su fe.

En la caminata de la vida, pasamos por luchas, dificultades y tribulaciones. Para vencerlas, todo dependerá de nuestra estructura espiritual y de cómo nos posicionamos delante de los problemas. En los momentos fáciles, muchos pueden hasta decir que creen en Dios. Ahora bien, cuando se está viviendo un momento difícil, un momento de persecución, es ahí que tendrá que probar que estas palabras son de confianza. Uno solo sabrá que confía cuando pase por el valle profundo. Ahí se revelará qué corazón tiene. La Biblia relata que Pedro le dijo a Jesús que lo seguiría hasta la muerte. Pero cuando Jesús fue preso, fue llevado a la cruz, Pedro se quedó amedrentado. Al cambiar el ambiente, todo cambió adentro de él. Pedro se volvió una persona débil y negó a Jesús. Cuando somos verdaderos cristianos, debemos servir a Dios, no solo en los días buenos, sino principalmente cuando todo parece estar en contra. Aunque todo esté mal, debe luchar con confianza, sabiendo que Dios no lo va a defraudar. Este tipo de confianza no existe en un hombre natural, solo en alguien nacido de Dios. Ante una pérdida, ante una situación donde todo su futuro esté comprometido, aún así, siga confiando. Alce la cabeza hacia adelante.

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0: Yo vencí la brujería.
1: Mi nombre es Atsiri Alonso y yo fui víctima de brujería.
0: Debido a una fobia a las muñecas, Atsiri fue llevada con los brujos para ser curada. Sin embargo, sería el inicio de su peor pesadilla.
1: Mi infierno comienza desde que yo era muy, muy pequeña. Yo creo que aproximadamente yo tenía entre 4 a 6 años cuando mi mamá acude a brujería. Esto acude porque yo tenía supuestamente un trauma con las muñecas. Me daban terror, me daban pánico. Entonces, esta persona que era un brujo, que según él decía que hacía brujería blanca, decide y le dice que me tiene que hipnotizar para dejar mi mente en blanco y borrar esos recuerdos. Entonces mi mamá acepta y esta persona me hace eso, me hipnotiza por completo. Después de eso me recuesta en el piso y me empieza a tronar los huesos. Supuestamente le había dicho a mi mamá que yo estaba en riesgo, yo estaba en peligro, que me cuidara mucho, que porque cuando yo estuviera más grande iban a querer abusar de mí. A los pocos años, mi mamá me lleva al doctor. Resulta que yo tengo escoliosis, que es una desviación en la columna. Supuestamente los médicos decían que es hereditario y también decían que es una enfermedad que no se cura. Solamente se trata y la única manera, se puede decir, como de curar, era con una operación, pero esa operación corría yo el riesgo de quedar inválida para toda mi vida. Entonces, pues mi mamá decide no hacerme nada. Todo empeora cuando en una ocasión, unas personas creyentes de la muerte me dan un alimento. Yo lo como y a partir de ese momento, mi vida se fue para abajo. Yo me empecé a sentir con mucho dolor, con mucho vacío. A causa de eso, yo me cortaba, yo me hería mi cuerpo en mis muñecas y en mis piernas como para satisfacer ese dolor. Y empecé a conocer los vicios que vienen siendo pues el alcohol, la marihuana, el activo, y fue a causa de que yo salía con amigos y yo me sentía la más feliz en esos momentos. Pero cuando era momento de estar sola, era momento en que yo me deprimía. Me deprimía al grado de que en 3 ocasiones yo intenté quitarme la vida porque yo sentía que ya no valía.
0: Atsiri comenzó a ser víctima de tormentos espirituales, especialmente por la noche. Su vida era un infierno.
1: Los tormentos espirituales que yo sufría, pues eran comúnmente por la noche. Cada que yo iba a dormir y era como a una hora específica, yo sentía una presencia de un hombre que me quería hacer daño. Yo veía bultos también, veía sombras. A cada rato, de hecho, me llamaban. Yo sentía que decían mi nombre en todas partes, incluso cuando yo estaba en la escuela, cuando yo iba caminando por la calle. Yo sentía cómo me llamaban y cómo me seguían.
0: Atormentada por todo lo que estaba viviendo, Atsiri llega por una invitación al Templo de los Milagros, donde fue liberada.
1: Yo conozco el Templo de los Milagros a través de una invitación que me hacen. Cuando yo llegué, fue totalmente distinto, fue algo nuevo, porque por primera vez en mi vida yo pude sentirme feliz, pude sentirme querida, amada, de hecho. Pude sentir una paz en mi interior que nada me la podía quitar. Yo empiezo a luchar y a perseverar los días viernes de liberación, miércoles y domingo del Espíritu Santo, ya que yo ansiaba pues un cambio de vida. Entonces, a raíz de eso, yo fui liberada por completo de todos los vicios, del vicio de la marihuana, del alcohol, del activo. Ya no pienso más en quitarme la vida. Mi vida espiritual está totalmente cambiada porque yo ya no veo ningún bulto, yo ya no escucho más que me llamen por mi nombre. Yo ya no soy más perturbada por las noches. Yo fui liberada de todos esos males. Respecto a mi salud, fui totalmente sanada porque mi columna está totalmente derecha, algo que decían los médicos que era imposible. Yo puedo brincar, correr, yo puedo hacer mi vida totalmente normal sin necesidad de pasar por ningún tratamiento, porque de hecho fue un milagro que mi columna fuera totalmente restaurada. La mayor bendición que yo pude haber recibido fue recibir el Espíritu Santo, ya que Él me protege de todos los males, Él es el que me cuida y pues me libra de todo.
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Nadie en esta vida puede afirmar que es exitoso si su vida está basada en cosas y personas. La vida que Dios desea para sus hijos es completa, pero todavía muchos no viven esa vida. Son fracasados. Fracasados espiritualmente en los objetivos de la vida. Y el principal motivo es porque no recibieron el espíritu de la fe. Cuando la persona no tiene el espíritu de la fe, las ansiedades, preocupaciones y el miedo influyen en el desarrollo de su vida. El espíritu de la fe nos mueve hacia adelante, nos torna vencedores y exitosos en todo.

Hoy me levanté sin ganas de vivir. Literalmente, solamente quiero encontrar una salida a mi vacío. Las personas que dicen estar para mí realmente no lo están y me dejan sola. Mi nombre es Liz y tengo depresión. Fue por problemas familiares entre mis padres, agresiones verbales, tanto físicas, hicieron que yo tuviera un dolor hacia mis padres, hacia mí misma. Pese a eso, ellos se separaron. Yo, llegando a la primaria, sufrí de bullying, a tal punto de que me encerraban en los salones, me jalaban del cabello, me decían de cosas, que yo no valía nada. Y todo eso yo me lo empecé a creer. Yo me sentía que no tenía valor, que a los ojos de las personas yo no podía ser yo porque me juzgaban. Yo no podía hacer algo porque yo me sentía juzgada. Yo no me sentía querida ni por mi familia ni por mis supuestos amigos. Yo pensaba que no tenía ningún sentido. Yo sufría. No tenía una aceptación. ¿Cómo es que yo iba a seguir viva? Porque la angustia de mi alma era mucha. Era a tal punto de yo querer ir a donde me llevara el viento y correr y encontrar algo que me llenara. Mi cambio fue interno. Yo tenía que tomar la decisión de seguir a ese Dios. Nadie me obligó, pero yo tomé esa decisión porque mi vida ya me había llegado a un punto en que no tenía sentido. Entonces yo, por ayuda de una persona, yo empecé a salir adelante. Dios empezó a llenar eso que a mí me faltaba, porque cuando yo regresé, esa paz me inundó, que el hecho de conocerlo ya me transformó completamente. La Liz de hoy es completamente diferente de ser una chica agresiva, de una chica triste. Ahora pueden venir los problemas, pero yo sé que voy a superarlos. Puede ser una persona que no tengo valor, pero yo me conozco y sé quién soy. El día de hoy yo ya no necesito acudir a una navaja para sentirme bien, para llenar ese vacío. Yo ya no necesito cortarme ni sentir ardor. Mi familia es totalmente transformada. Vivimos en armonía. Mis padres están juntos de nuevo. Aprendí en que las cosas no las puedo superar solas. Acudir a una navaja o a cualquier otro tipo no te va a llenar, porque lo único que te puede ayudar es Dios.

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0: Espíritu de Dios bendiga su vida. Usted que en esta madrugada se encuentra sin poder dormir a causa del insomnio, a causa de los problemas que ha presentado en su vida, sufre con problemas espirituales, usted ve sombras, está siendo atormentado por problemas espirituales, ha pensado en desistir. Pensamientos que pasan en este momento por su cabeza de atentar con su propia vida, porque no encuentra una salida, no encuentra una solución. Yo quiero probar a usted por medio de este caso verídico, una vida transformada, llena de paz, Dios transformando aquello que para la medicina, la ciencia, no tenía solución. Yo quiero que usted ahora acompañe este caso verídico.
1: Mi alma guardaba tanto dolor, tanto sentimiento, frustración, odio, rencor a mí misma y a mis padres. Por la mañana, un día, cuando fui enviada a donde sacaban leche, donde había un corral, un pariente abusó de mí, ahí mismo. Y no fueron una, fueron muchas veces. Yo crecí con ese dolor, con esa angustia. Era una niña que guardaba dentro de mí ese sufrimiento. Eso era un dolor, algo que carcomía el alma. Y eso me llevó a muchos, muchos fracasos. Mucho dolor, sufrimiento, angustia. No dormía. Yo lloraba siempre. Siempre era una niña cohibida. Era algo que yo no entendía. Yo me preguntaba el por qué. Yo tenía que pasar ese dolor. Yo me hice una niña sumisa. Si yo recibía un maltrato o una humillación, yo todo me guardaba. Era como que una cajita de madera donde iba guardando las cosas. Y yo no podía hablar porque si yo hablaba, nunca me iban a creer. Y ese dolor solo lo sabía Dios. Es porque esto duele. Duele. Una niña, su inocencia, es algo duro, duro. Y eso me conllevó al fracaso. Cuando conocí mi primer compromiso, me casé, yo pensé vengarme, pero sufrí mucho. Y nunca fui feliz en mi matrimonio. Me divorcié, volví a comprometerme y no era feliz, porque yo siempre tenía ese recuerdo dentro de mí cuando yo estaba con mi esposo. Y yo decía, este odio que llevo, tengo que vengarme. Y era como vuelvo y repito, esa espina que le lastimaba. Y en el tercer compromiso fue donde se rompió aquella cajita. Hizo un boom, boom. Y colapsé al punto de querer suicidar.

0: Claro. Porque ese dolor seguía y no era la persona con quien estaba, era yo. Era yo. Era yo que no tenía paz. Era yo que no tenía esa felicidad dentro de mí. Llegué a soportar muchas carencias, carencias inmensas. De no tener para comer, llegué a ser humillada de una manera que un tiempo fui traicionada. La pareja con quien yo estaba me traicionó, me golpeaba mucho. Era muy difícil porque todo estaba dentro de mí. No tenía paz. Quemaba mi alma, gemía por auxilio. El dolor me iba consumiendo y el fracaso sentimental y el dolor también de no poder llevarle el alimento a mis hijos, más fuerte todavía. No me alcanzaba el dinero, no me alcanzaba. Había días difíciles. Yo no le decía nada a mis hijas y llegaba al punto que a veces yo prefería no comer y darle todo a ellas, todo, porque era triste de saber de que tenías ese dolor por dentro y que no tener a alguien que te apoyara. Y yo no soporté. Y cierto día quise tirarme de un puente. A mí me dolía tanto, decía, ¿es vida o muerte? Y una voz me decía, tú no sirves, mátate, tírate, deja a esas niñas. El mismo día que yo intenté tirarme por el puente, caminando con unas cuantas monedas y pensando que llevaba de comer a mis hijas, pasando por una calle, encontré Iglesia Universal y entré. Y dije que era mi oportunidad, era vida o muerte. Si en ese momento yo entré y Dios me trajo ahí, es porque Él quería algo de mí. Subí al altar y alcé mis manos y le dije, sí, dame paz. Quiero ser feliz. Nunca jamás odiar. Nunca jamás guardar. Nunca jamás volver a vivir eso. Nunca jamás odiar a ningún hombre. Y yo perdono a mis padres. Y yo perdono todo aquel que me hizo daño. Mi corazón se quedó en paz conmigo, con mis padres y con todos quienes me habían lastimado. Y esa paz tan grande que yo sentí, ese abrazo que nunca lo había tenido, ese día transformó mi vida. Yo dejé la vieja vida y desde ese día me torné una nueva mujer. Después de tener el bautismo en las aguas, comencé a buscar el Espíritu Santo. Y le dije a Dios, heme aquí, Señor. Cuando bajé del altar en ese mismo día, en una madrugada, recibí el Espíritu Santo. Comencé a ser feliz. Yo ya no tenía esa cara de amargura. Ya no tenía ese sufrimiento. Dormía más. Los dolores de cabeza ya no estaban. Era totalmente diferente. Todo se había transformado. Gracias a Dios, me volví a casar. Tengo un esposo maravilloso. Tengo dos hijos más. Mis hijos ahora tienen todo, gozan de todo. Tengo una casa que nunca imaginé, un terreno que nunca imaginé, casi como de media cuadra. Ahora estamos construyendo otra casa. Tengo una parrillada, se llama Parrillada de Esther. Gracias a Dios, ese negocio es muy bendecido, es muy bendecido. Los chicos que trabajan conmigo, colaboran allí. Tengo 12 personas. Y le doy gracias a Dios todos los días, porque nunca está vacío.
1: que el Espíritu Santo es el mayor regalo, es la mayor riqueza. Es un tesoro tan valioso que nosotros podemos adquirir. Nosotros ganamos y nunca vamos a perder, porque el Espíritu Santo tiene todo.

Usted escuchó todo lo que acontece por medio del uso de la fe. Usted necesita también encontrar una salida, así como usted ve vida transformada, salud restaurada. Usted ve cómo Dios opera. Y es por eso que de esta misma manera, en este día, hoy viernes, nosotros estaremos determinando que haya luz para su vida, que haya prácticamente caminos abiertos para usted que necesita. Porque solo Dios puede traer esta luz, solo Dios puede traer para usted una vida transformada. Usted que está cansado, cansada en este momento, se encuentra escuchando esta programación, no es casualidad, es el propio Dios que muestra a usted por medio de estos casos verídicos que usted puede ser libre de estos problemas espirituales. Usted ha sido víctima de la envidia y a raíz de eso usted no avanza, su vida está estancada, tiene pensamientos de quitarse la vida, pensamientos de desistir, pensamientos de usted nunca más ser feliz, siempre ser una persona nervioso, nerviosa. Mas yo quiero que hoy usted tome esta decisión, acérquese en nuestro templo de la Universal, porque estaremos determinando que haya liberación para usted que necesita. En la oportunidad haremos este clamor por aquellas personas que sufren con terrores nocturnos a causa de pesadillas, a causa de la parálisis del sueño. Usted en este día puede tomar esta actitud de fe y acercarse. Ahora yo quiero que usted en este momento se pueda comunicar con nosotros a nuestro número de WhatsApp al 099-03-60-13-6. Se puede comunicar, enviarnos una nota de voz, porque con gusto estaremos atendiendo a sus mensajes. Ahora yo quiero que usted escuche esta linda canción y ya regresamos.

0: Junto a uno de los principales y más transitados freeway al sur de California, se encuentran ocultos miles de trabajos de brujería. No se pierda a continuación el próximo reportaje con la ex bruja revela.
1: Este trabajo es un trabajo de venganza.
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0: Señora Verónica, ¿y se puede mover el trabajo de lugar?
3: Para sí, que... vamos a moverlo porque aquí puede salirnos algún animal mejor allá. Vamos a ver los elementos, lo que hay adentro. Hay muchas hormigas, mira. Hay una manzana verde. Ya está preparada, mira. Pura vela, mira, con papel. Y son hojas de laurel. Y las maldiciones ya están, mira, todas cortadas. ¿Qué es esto? Más pedazos de vela. En estas envolturas. Chiles. Pero si ya te das cuenta, están cortados. Son varios.
0: Esos chiles, ¿por qué se ven frescos? ¿Es reciente la brujería que se está realizando ahí?
3: Los acaban de hacer, mira.
0: ¿Y dentro de los demás chiles también hay papelito?
3: Sí, estoy viendo que todos están cortados, pero quiero ver si hay nombres o qué es lo que hay adentro. Mira, tiene polvos, tiene lociones. Ya casi no se ve lo que hay adentro. Mira, ¿te das cuenta? Todos tienen un papel.
0: ¿Esos papeles son peticiones, señora Verónica?
3: Los nombres quizá de las personas que se trabajaron aquí. Mira cómo están bien preparados, ¿te das cuenta? Mira, esto es droga. Dice cannabis, que es marihuana. Mira. Logré descifrar realmente lo que tiene un papel escrito aquí, estaban adentro del chile.
0: Dentro del chile estaba un nombre de una persona. ¿Los demás chiles contienen el mismo nombre o son diferentes?
3: Mira, posiblemente sí tengan todos el mismo nombre. Y no se puede descifrar los demás nombres, pero realmente yo veo que solo es para una persona.
0: ¿Por qué esa manzana tiene como...?
3: A ver, déjame ver. Márquenle, la voy a abrir a ver si tiene algo. Está preparada, ¿te das cuenta? Ya está toda podrida, pero mira, esto blanco es polvos que se le pusieron y se le puso una vela de sebo. Significa la vida sentimental. Siempre que encuentres una manzana es donde se hace un ritual de enamoramiento, un trabajo de dominación, pero aquí esta persona también va a quedar solo, porque ¿quién va a aguantar a una mujer viciosa o a un hombre vicioso? Todo esto es un ritual, es magia blanca.
0: ¿Para qué realizaron ese ritual de brujería?
3: Sí, mira, este ritual de brujería es para dominar a una persona. Pusieron específicamente la marihuana para que esta persona sea adicto o adicta a la marihuana.
0: ¿Por qué utilizar esos papeles como petición dentro de los chiles?
3: Porque en cada trabajo tienes que poner los decretos, los nombres de la persona. Si te das cuenta, aquí no encontramos objetos personales, pero se trabajó el nombre. Y estos guantes, ¿te das cuenta? Fue con que hicieron todo este trabajo de brujería. O sea, se presentó al espíritu de la calavera, a esqueletos, a muertos. Este trabajo fue para realmente llevar a aquella persona que pierda así su vida, pierda el equilibrio, pierda su salud, a tal manera que quede como un esqueleto.
0: ¿Cómo se empiezan a notar los cambios en una persona cuando recibe un tipo de trabajo de brujería como este?
3: Es aquella persona que no usaba drogas, no va a dormir. La persona va a quedar sin trabajo, lo van a correr de su casa o la van a correr de su casa. Quizá familiares queridos que estén alrededor de esta persona le rueguen que él cambie, lo lleven a centros de rehabilitación, él no va a conseguir. Y como el nombre estaba dentro de los chiles, él va a ser una persona violenta. Va a golpear madre, padre, marido, mujer, quien quiera impedir que él o ella se drogue.
0: Señora Verónica, ¿qué se puede hacer para liberar a esta víctima de este trabajo de brujería?
3: Sí, mira, yo voy a poner unas gotas del aceite bendito para deshacer este trabajo de brujería, pero realmente la persona no va a quedar libre inmediatamente. La persona tiene que buscar urgentemente la ayuda espiritual de liberación. Yo fui bruja por 20 años y cuando se me mandaba a hacer un trabajo así y no daba la primera, yo hacía un refuerzo y hacía otro y hacía otro hasta realmente obtener mi objetivo, que era destruir a la persona que le fue pedido el trabajo. Ahora voy a hacer la oración. En el nombre del Señor Jesús, mi Dios, yo te pido ahora que pases con tu poder, mi Dios, que así como caen estas gotas, mi Dios, de aceite, mi Padre Santo, sean libres, mi Dios, esta víctima y este trabajo quede deshecho a través de mi fe, y que el Espíritu Santo les dé oportunidad a estas víctimas, mi Dios, de ser libre y de conocer tu poder, mi Padre, en el nombre de Jesús. Amén y gracias a Dios.
0: Y así como lo menciona la señora Verónica, a pesar de ser un trabajo de magia blanca, tiene la suficiente fuerza para inducir a una persona en los vicios y acabar con su vida completamente.
4: Yo me sentía muy sola, no sentía que podría tener algún valor mi vida, porque yo siempre desde chiquita me preguntaba por qué estaba yo, por qué yo vivía. ¿De qué me servía a mí estar con vida? Entonces, todos esos problemas venían haciéndome sentir de esa manera. Me sentía vacía, sentía que no tenía algún valor vivir. Como llegué a la adolescencia, comencé a conocer amigos, a personas que pasaban por los mismos problemas que yo. Para poder dejar de sentir ese vacío, esa tristeza que ellos sentían dentro de sí, se automutilaban, se cortaban. Entonces, para ellos eso era una manera de escapar del dolor que ellos sentían. Entonces yo comencé a hacerlo, para ver si así yo podría llenar el vacío que sentía dentro de mi alma. Entonces yo comenzaba a cortarme los brazos, las caderas, las piernas, lugares donde no eran tan visibles. Cuando yo me automutilaba, yo sentía dolor por las cortadas, pero en ese momento sentía una tranquilidad, como que de esa manera yo desfogaba el dolor que había dentro de mí. Entonces cuando yo me cortaba era por eso, yo me sentía así y comenzaba a cortarme concurridamente. Hasta que un día mi mamá lo vio y ella lloró, se sintió mal porque pensaba que era su culpa. Con mi mamá yo siempre vivía peleando, siempre yo vivía enojada con ellos, yo vivía con resentimientos con ellos constantes porque yo creía en ese momento que ellos querían controlar mi vida. No me dejaban salir porque ellos no sabían que con quiénes yo andaba, que eran mis amigos, que yo podía ir, que yo no iba a ser una persona irresponsable. Pero con mis acciones también yo les demostraba lo contrario, de que yo era una persona que no quería nada con nada, porque yo siempre estaba enojada con todo el mundo. Yo siempre tenía una cara de enojada, siempre tenía una cara de tristeza. Y eso lo reflejaba también cuando yo me veía al espejo. Entonces, una vez que yo me cortaba, me seguía cortando, ya no se sentía lo mismo, ya no sentía eso de que me cortaba y se sentía como un alivio momentáneo, sino es que todavía seguía sintiendo esa tristeza dentro de mí. Entonces comencé a probar cosas más fuertes para dejar de sentir eso. Uno de mis compañeros me ofrecieron drogas. Fue una sensación muy fea, muy, muy rara. Entonces lo probé una vez, lo probé dos veces. Pensaba mucho en que yo no valía, en el que no servía para nada, que lo único que hacía era gastar tiempo, gastar aire estando viva. Entonces constantemente venían esos pensamientos a mí, de que nadie te quiere, no eres nadie, nunca vas a ser nadie, nunca vas a llegar a ningún lado. Entonces siempre venían constantemente esos pensamientos a mí. Y me acuerdo que muchas veces yo lloraba en las noches, lloraba toda la madrugada hasta quedarme dormida. Entonces yo comenzaba a compararme con las otras chicas. Yo decía, es que esta chica es así, esta chica tiene esto, yo no tengo esto. Y también comenzaba a compararme. Y yo tenía muchos complejos. Yo me sentía fea y yo siempre lloraba por eso. Me acuerdo que yo le llegaba a llorar a mi mamá a decirle que yo era fea, que nadie me iba a querer porque yo era fea. Entonces también comenzaba con eso. Entonces ese prejuicio de que yo nunca iba a estar con nadie, que nadie me iba a querer porque yo no era bonita, porque no era como las otras chicas eran. Entonces siempre crecí con esos complejos dentro de mí. Yo me dormía llorando y me levantaba llorando. Yo sentía que había un dolor tan, tan grande dentro de mí que no había manera de cómo llenarlo. Mi hermana comenzaba a venir a la iglesia. Entonces, después de eso, yo conocí la Fuerza Joven porque uno de mis hermanos me invitó.

Entonces yo le pedí perdón a Dios. Yo nunca más volví a probar las drogas. Yo cambié mi carácter, yo dejé el rencor que sentía hacia mis padres, pedí perdón a mis padres, pedí perdón a mis hermanos y traté de mejorar dentro de mí. Yo cambié, me sentía mejor, yo ya no sentía esos vacíos, yo ya no me dormía llorando y me levantaba llorando como antes. Un día miércoles yo decidí bautizarme y desde ahí comenzó mi caminata nuevamente con el Señor Jesús. Yo buscaba al Espíritu Santo, yo cambié lo que era yo. Yo dejé mis miedos, dejé mis dudas, dejé todo eso que me apartaba a Él. Y yo decidí entregarme por completo en el altar. Y el Señor respondió. Cuando yo bajé del altar, yo bajé con la certeza que yo había recibido el Espíritu Santo. Yo bajé con la certeza de que pase lo que pase, el Señor iba a estar conmigo. Yo ya no bajé como una persona triste, sino como una persona feliz, una persona que puede pasar las luchas que hayan, pero que yo sé que el Señor Jesús iba a estar conmigo y siempre va a estar conmigo de la mano. Entonces, desde ahí, mi vida ha sido diferente. Yo ya no soy una persona nerviosa, ya no soy una persona que guarda rencor hacia mis padres. Ahora yo los veo con amor, con cariño. Y ya no soy esa persona que desea hacer cosas para llenar lo que hacía falta dentro de mí, porque ya eso lo completó el Señor Jesús. Entonces, yo ya no necesito drogas, no necesito cortarme, no necesito nada de eso para poder ser feliz. Ahora yo soy una persona que se siente feliz y es feliz. Ahora yo ya no quiero morir. Ahora yo soy una persona que quiere vivir y quiere hacer la voluntad de Dios.

0: Usted que en esta mañana ha pensado en desistir, pensó que ya no hay más salida para su vida, ya ha sido una persona desahuciada por la medicina, usted ha vivido enfermo, va para el médico y el médico no logra detectar ninguna enfermedad en su cuerpo, mas usted ha sufrido problemas en su cabeza, problemas en su cuerpo. Usted ha estado cansado, cansada y ya no sabe qué más hacer. En la oportunidad, hoy estaremos esperando a las 7 de la mañana, a las 10 de la mañana, a las 3 de la tarde y a las 7 de la noche. Usted puede acercarse aquí en nuestro Templo de la Universal en Santa Lucía, en la calle Nicolás Martínez, diagonal al Parque Central, esquina de la parada de buses, como también en uno de nuestro Templo de la Universal más cerca a su casa. Usted puede acercarse y por la fe, así como aconteció con estos casos verídicos, puede acontecer también en su vida. Ahora, use la fe porque Dios se manifestará en usted que necesita de este milagro, de esta transformación. Yo quiero que usted ahora acompañe estas promos que habla del día viernes y también aquello promo que habla de este día domingo, lo que acontecerá.
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2: Yo me sentía sola, que nadie me quería. Yo sentía eso dentro de mí. Que si yo me matara, bueno, está. Era eso que yo me sentía tan sola, tan depresiva, tan deprimida, tan angustiada, que yo quería matarme. Mi nombre es Dionara Costa, tengo 51 años. Mi historia de vida es, o sea, cuando empecé desde la niñez, que lo que me acuerdo es que era una niña muy triste, triste por los problemas que pasaban en mi casa. Mis padres vivían discutiendo mucho. Cuando él llegaba tarde, las discusiones que habían. Entonces eso me fue llevando a la tristeza. Entonces recuerdo cuando era chica, cuando él llegaba, mi madre solo llorando. Nosotros somos tres hermanos, cuatro conmigo. Y mis hermanos también sufrían porque veían toda aquella situación, ¿no?, de pelea, de discusiones, y sabiendo que mi madre era una persona buenísima, o sea, siempre viviendo para los hijos, para mi padre. Entonces yo viví mi vida, o sea, hasta la adolescencia, yo viví en ese entorno. Pasábamos hambre, pasábamos frío, o dormíamos todos juntos, yo y mis hermanos, porque no teníamos cómo vivir una vida mejor, tener las buenas condiciones. Y después llegué a la adolescencia de 12, 13 años y yo vivía en los bailes. Viernes, sábado, domingo, yo vivía en bailes. Y yo quería llamar la atención porque había mucha tristeza dentro de mí, había un vacío. Y un día de tan triste, de tan mal que yo estaba, yo quise sacarme la vida, tomé muchas pastillas, ¿no?, porque quería dormir, quería olvidarme un poco de aquella situación que estaba viviendo, siempre el problema de mis padres. Entonces mis padres se dejan con mi madre y ahí fue peor. Por lo menos él estaba en casa, ¿no?, nosotros lo veíamos. Pero después cuando él se fue, mi madre cayó más ella en depresión. Y ahí fue que yo al poquito tiempo me casé. Gracias a Dios, Dios colocó una buena persona en mi camino. Me casé, tuve cuatro hijos. Yo tuve a mi hijo y al tenerlo yo agarré una depresión. Yo no salía del cuarto, yo me angustiaba, solo vivía llorando porque justamente mi hijo se enfermó de broncoespasmo, una enfermedad en los bronquios. Y toda la semana venían los médicos a casa, toda la semana. Y yo no dormía por las noches, yo sentía muchos dolores de cabeza, todos los días yo tenía dolores de cabeza. Ahí empezó todos los problemas también con mi esposo, porque él tenía que trabajar y yo me ponía como que él también me estaba traicionando. Como lo que yo viví con mi madre, de ver toda la traición que mi padre le hacía, pero mi esposo no era así. Yo estaba mal, yo estaba tocando el fondo del pozo. Mi madre ya había estado en la iglesia, ya había ido, y yo ahí me invitó para ir a la iglesia. Ahí yo fui una vez con ella, pero como ella manifestaba, yo tenía miedo de aquello, no fui más. Y después llegó un momento que yo tuve que ir solita. Yo llegué a la Iglesia Universal sola, fui muy bien atendida, gracias a Dios, por los pastores, por las obreras, me ayudaron mucho. Yo, gracias a Dios, me liberé, Dios me liberó de aquel sufrimiento, de aquel dolor, de aquella angustia, de aquella depresión que yo sentía desde niña. Dios me lavó, me limpió, Dios sacó todo aquel malestar que yo tenía, toda aquella depresión, todos aquellos malos pensamientos. Yo no sentí más dolores de cabeza como yo sentía. Y eso fue algo maravilloso. Yo recibí el Espíritu Santo, que es el tesoro más hermoso que Dios nos puede dar, es el Espíritu Santo. La alegría, es el gozo, es el placer de vivir que yo no tenía antes. Yo tengo el placer de vivir. Yo soy feliz en mi casa, con mi familia, con mi esposo, con mis hijos. Y yo le debo todo al Señor Jesús y al Espíritu Santo por estar en mí y por colocar ese amor que ahora yo siento por las personas, por el sufrido, que solamente Dios nos puede dar, es ese amor. Y hoy yo soy libre, yo soy feliz, gracias al Señor Jesús. Y yo invito en este momento a aquella persona que ha pasado, pues, o que hasta mismo está pasando por la misma situación que yo la viví, que ella busque en Dios, porque Dios es el único que puede ayudarla, que ella busque la iglesia, que allí ella va a ser bien atendida, la van a ayudar, ella se va a liberar como yo me liberé de todo ese sufrimiento, de toda esa depresión. Ella se va a liberar de eso, ella va a tener una nueva vida, una vida con Jesús, que es lo más hermoso que puede haber.

Usted que necesita en su vida una transformación, un cambio. Su vida no ha tenido sentido, no ha tenido sabor. Sus días han sido grises. Sus días no han tenido alegría. En este día, domingo, estaremos en nuestra concentración de fe, familia y Espíritu Santo. Estaremos determinando para usted que necesita una vida a colores. Usted que no aguanta más ver su matrimonio, su familia siendo destruida, separada por varios problemas que usted no sabe cómo resolverlos. Ya ha intentado todo con la fuerza de su brazo. Ya ha ido incluso a especialistas. Ya usted ha tocado puertas en diversos lugares, pero no ha acontecido esta ayuda. Aún usted se encuentra necesitando de un milagro. Yo invito a usted para que en este día domingo esté junto con su familia y usted pueda traer consigo una botella con agua, porque estaremos determinando lo que el Señor Jesús, Él prometió a usted. El que bebe del agua que yo le daré no tendrá sed jamás, sino que el agua que yo le daré se convertirá en él, en una fuente de agua que brota para vida eterna. ¿Usted quiere? Entonces, esta vida eterna, esta bendición para usted, para su familia, acontecerá en este día domingo. Yo quiero que usted acompañe esta promo, lo que acontecerá este día domingo y resultados de personas que usando del agua viva fueron curadas y bendecidas.

¡Qué paz! El agua tiene la capacidad de traer alivio. Aún así, por los quehaceres del día a día, las dificultades familiares, laborales o incluso los problemas de salud, muchas veces no logra tener paz en su interior. Vive angustiado, cansado y hasta se siente cargado con cosas que no puede resolver, porque no basta con un minuto de tranquilidad. Lo que usted necesita va más allá. Agua viva recorriendo su interior, tal como está escrito. El que cree en mí, como ha dicho la Escritura, de lo más profundo de su ser, brotarán ríos de agua viva. Jesús es la fuente de agua viva, capaz de transformar todo su interior y así transformar su alrededor. Este domingo, traiga una botella con agua, pues recibirá gratuitamente el agua viva, principalmente a las 9:30 de la mañana. Otros horarios, 7 de la mañana y 5 de la tarde. En el Templo de los Milagros, Avenida de las Américas 305, Sector Kennedy Norte, y en todos los templos de la Universal en el país, donde una vida mejor espera por usted.

0: Hola, mi nombre es Eliana Costa, yo soy de aquí de la Iglesia Universal de Ricaurte. Todos los días, domingo, participando del Agua Viva, yo recibí ese milagro porque yo estaba con un malestar muy fuerte aquí en el pecho y yo llevé el agua consagrada usándolo todos los domingos como medicina, tomaba y también me ungía. Y cuando después ya me di cuenta, ya se me quitó el malestar y estoy totalmente curada. Entonces yo recomiendo que todas las personas que estén sufriendo con diferentes tipos de problemas vengan y busquen su cura usando el agua y principalmente usando su fe en Dios.
1: Hace muchos años he tenido de varices
2: y de un momento a otro se me hizo un hueco en la pierna derecha. Entonces me mandaron a mí a que tenía que hacerme un tratamiento con el flebólogo. Y la verdad que fue muy difícil porque por la condición, porque en realidad es un tratamiento bien caro. Entonces yo me comencé a angustiar, comencé a tomar del agua viva y comencé a lavarme la herida ahí donde tenía el hueco. Tenía, porque gracias a Dios ya no lo tengo. Fue cicatrizado, fue cerrada esa herida que la tengo totalmente seca, gracias a Dios.
3: Está curado.
2: Estoy curado, gracias al Señor Jesús.
4: Hola, mi nombre es Belki. Yo participo aquí en la Iglesia Universal de Ricaurte y quiero contar hoy mi experiencia haciendo el tratamiento con el agua viva. Yo consagré mi agua, la llevé para casa y la compartí con mi familia. Y mi hermana, que en ese entonces estaba por dar a luz, ella tenía complicaciones en su embarazo. Incluso los médicos decían que era de alto riesgo y que podría perder el bebé o podría perder ella la vida. Entonces yo llevé el agua para ella, hice el tratamiento por ella, hacía mis cadenas por ella y gracias a Dios hoy mi hermana, su bebé, todos ellos están bien.

En este día domingo usted puede acercarse junto con su familia, participar de esta concentración de fe, familia y Espíritu Santo. Usted que necesita vida, por eso gratuitamente usted recibirá un poco del agua viva y será colocada en el agua que usted traerá en su botella y usted reciba la vida del Señor Jesús, principalmente 9:30 de la mañana, como también usted se puede acercar a las 7 de la mañana, a las 3 de la tarde, 5 de la tarde, aquí en nuestro templo de la Universal en el Cantón Santa Lucía, en la calle Nicolás Martínez, diagonal al Parque Central, esquina de la parada de buses, esquina de la parada de buses. Allí usted puede acercarse. Juntos estaremos determinando la bendición para usted. Como también se puede comunicar a nuestro número de WhatsApp al 099-03-60-13-6. Como también usted puede acercarse en nuestra sede nacional, Avenida de las Américas 305, al norte de la ciudad de Guayaquil, o en uno de nuestro templo de la Universal del país. Usted que necesita de esta bendición para usted, para su familia, en este día esperamos. Nosotros llegamos aquí con nuestro término de nuestra programación y el día de mañana estaremos más con su programa No Desista. Que Dios les bendiga abundantemente.

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1: ¿La depresión es una enfermedad física o espiritual? La depresión es una enfermedad física o espiritual. A partir de este momento, comienza su programa Auxilio Espiritual. Estaremos llevando para ustedes casos verídicos, personas que padecieron, sufrieron y parecía que para ellos no había solución. Inclusive enfrentaron situaciones muy difíciles, imposibles de solucionar a los ojos humanos. Pero cuando aprendieron a usar la fe, ellos vencieron. Me gustaría que en este momento usted pueda también comunicarse con nosotros al 09-84-45-61-53. 09-84-45-61-53. En este momento le invitamos a escuchar el caso verídico de Enedino Gómez. Nos cuenta que sentía angustia, ansiedad, miedo, desespero. Él consultó a los médicos, pero no le daban solución. Inclusive, él se hizo consultar de los brujos. Usted que es una persona que a causa de los problemas, a causa de tantas situaciones negativas que le ha sucedido a usted, a su familia, inclusive ha llegado hasta visitar brujos, pero la situación suya no ha cambiado. Al contrario, ha empeorado. Escuche el caso verídico y tenga la certeza que, así como Enedino Gómez venció, usted también va a vencer. Ya regresamos.
2: Mi nombre es Enedino Gómez Telles y yo fui víctima de brujería.
3: Enedino empezó a vivir una pesadilla dentro de su casa y en el trabajo por culpa de los espíritus.
2: Yo sentía la angustia, sentía la desesperación, la ansiedad. Y todo eso me llevó a que yo consultara a doctores, ¿no? Consultaba a uno, consultaba al otro, porque no le veía yo solución a estos problemas. Entonces llegó el momento en que, como ellos no me encontraban nada, pues yo tuve que acudir a los brujos. Y los brujos allí me empezaron a hacer limpias, diciéndome que me habían hecho daño, me habían hecho brujería. Y me cobraban mucho dinero. Llegó el momento en que me quedé ahora sí que sin dinero, me tuve que endeudar. Y no vi solución a aún así con los brujos, ¿no? Pues los miedos eran tremendo, porque más me atacaba por las tardes. Cuando yo ya iba a salir de mi trabajo, era un tormento para mí. Fue un miedo que me daba, pero tremendo. Llegó una ocasión en que tuve que pedir ayuda por teléfono a un familiar. Ese familiar me mandó un taxi para poder salir yo de allí. El taxi fue el que me llevó hasta la casa. En la casa veía bultos. En mi trabajo también llegué a ver bultos también. En mi trabajo escuché voces que me hablaban por mi nombre.
3: Enedino era atormentado día y noche por los espíritus. Su vida era un infierno.
2: Me sentía triste, angustiado.

0: así me sentía yo. No, como que no había paz. No había paz en mí. Porque cuando yo estaba en la casa, yo sentía, tenía ganas de salirme porque no había paz ahí en la casa. Yo, bueno, yo sentía eso, que no había paz en la casa. Y me salía como que había algo que me sacaba. Cuando estaba yo en la calle, regresaba de nuevo a la casa porque ya no estaba yo conforme en la calle otra vez. Era lo mismo. Regresaba a la casa, pero no encontraba la paz.
1: Gracias a un periódico, Enedino conoció el Templo de los Milagros y pudo liberarse de sus tormentos espirituales.
0: Yo conocí el Templo de los Milagros por medio del periódico. Sí. El primer día que asistí al Templo de los Milagros, yo sentí paz, una tranquilidad. Eso me hizo, no sé, algo tocó en mi corazón. Ahí yo empecé a luchar los viernes por mi liberación, los domingos por el Espíritu Santo. A partir de ahí yo sentí mi liberación. Ya no sentí los miedos, la inseguridad que tenía también ya no la sentí. Me fui fortaleciendo poco a poco y hasta ahorita me siento perfectamente muy bien. Pues ahorita yo me siento muy contento, muy a gusto, muy fortalecido, totalmente, me siento liberado totalmente de todo lo que traía, todo lo que venía cargando atrás. Ya no tengo miedos, ya no tengo angustias, ya no tengo tristezas, ya tengo alegría. Tengo una vida feliz en mi casa y con mi familia. Feliz, totalmente, una transformación total. Ahora siento una paz enorme y estoy seguro que estoy lleno del Espíritu Santo y es el que me ha fortalecido totalmente.
2: Visitamos el hogar de una familia que ha sido perseguida por la brujería durante muchos años. Lo invitamos a sintonizar a continuación para ver de qué trata.
3: Este trabajo es un trabajo de venganza.
4: Accidentes trágicos y deseos de suicidio.
2: Señor, cuéntenos exactamente qué encontró en su casa.
5: Pues hemos encontrado aceites tirados en la puerta, cerca de la escalera, en la mera puerta, al lado de las puertas.
2: ¿Qué síntomas ha sentido usted en su cuerpo, en su hogar? Cuénteme un poco de eso.
5: Pues una mañana que llegamos y encontramos el aceite, como a las 2 horas de haberlo encontrado, me fracturé el pie. Problemas interfamiliares, discusiones muy fuertes. En la familia incluso una vez se agarraron con un cuchillo. Ya han habido pleitos muy fuertes. Sí, siempre creo que se ha afectado de una manera u otra. Incluso yo también, ya mero, me accidento muy fuerte 3 veces con el auto, con el carro.
2: ¿Cuánto tiempo lleva usted encontrando este tipo de cosas en su casa?
5: Ya lleva mínimo 3 años. Cada vez que vienen y lo echan, como que algo llega a pasar en el hogar, en la familia o en el trabajo. Siempre algún pleito, siempre algo malo sucede.
2: ¿Ha encontrado animales adentro que repentinamente están ahí que nunca había visto en su casa?
5: Sí, incluso una mañana que llegamos, encontramos aceite al lado de la casa. Y desde esa vez ha habido mucha hormiga dentro de la casa.
2: Señora, ¿cómo se ha sentido usted en estos 3 años que ha visto este tipo de cosas en su casa?
6: Me he sentido mal, me he caído, se me hinchan los pies, me han salido llagas y a veces me siento muy angustiada, muy triste. A veces me dan ganas de irme porque me siento así. ¿Qué está pasando?
2: Señora Verónica, ¿qué tipo de aceite pudieron haber usado aquí en el hogar?
7: Sí, mire, aquí está, yo estaba observando ahorita, es un aceite negro destructor. Este aceite negro ya trae varios elementos, incluso trae velas quemadas, trae polvo de hueso de muerto, trae sales y trae miel, porque incluso yo estaba mirando que hay muchas hormiguitas que se arriman al aceite. Es un trabajo de envidia. Quizá alguien quiere vivir dentro de esta casa, alguien quiere quedarse con la propiedad, alguien quiere ver esta familia destruida.
8: Señora Verónica, ¿qué tan poderoso cree usted que es este aceite? Sería bastante fuerte por lo que estoy escuchando entonces.
7: Sí, mire, es fuerte porque todo lo que es presentado al mal, a los espíritus, en la brujería, realmente es algo que tiene fuerza. Porque la persona que está haciendo este mal lo está haciendo con fuerza, con determinación. Pero en realidad no es tan fuerte como el trabajo que se hace en la Iglesia Universal.
2: Hoy esta familia puede dormir en paz, ya que toda maldición ha sido quebrada y un capítulo amargo se cierra en sus vidas.
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9: La depresión es una enfermedad física o espiritual. Muchas personas cargan con una enfermedad, y no con una, sino con muchas enfermedades. Y no solo enfermedades, sino situaciones, problemas en el hogar, en la familia, problemas espirituales, que no es algo normal, sino que una fuerza negativa está dominando la vida de ella. Son muchas personas que no encuentran la razón, el motivo de los problemas que tienen, de las enfermedades que padecen. Inclusive visitan médico, pero no le diagnostican nada. Los dolores, los síntomas están, pero en los exámenes no les sale nada de tener alguna enfermedad. Si esa es su situación, me gustaría que usted escuche lo que se ha escrito en el libro de Lucas, capítulo 13, versos 11 y 12. Es escrito de la siguiente manera. Y había allí una mujer que durante 18 años había tenido una enfermedad causada por un espíritu. Estaba encorvada y de ninguna manera se podía enderezar. Si usted observa esta mujer, ella tiene una enfermedad que la llevaba a ella andar encorvada. Ella no podía enderezarse, no podía levantarse por nada. Y todo mundo que le veía con seguridad no se imaginaba que quien causaba esa enfermedad era un espíritu inmundo, era las fuerzas del mal. Pero cuando el Señor Jesús la vio, está escrito así, cuando Jesús la vio, la llamó y le dijo, mujer, has quedado libre de tu enfermedad. Y a partir de ese momento, la mujer pudo enderezarse, caminar y andar normalmente. Y ella había padecido con este problema 18 años. 18 años. El Señor Jesús tuvo el poder para liberarla. El Todopoderoso tiene el poder para socorrer a usted que está con situaciones, no desde ahora, sino desde hace mucho tiempo, o tiene un familiar que está así, con problemas, que aparentemente es algo normal, pero con el tiempo se ha tornado crónico y usted no sabe cómo resolver esto. Tenga la certeza que si usted busca al Todopoderoso, Él le va a liberar. Por ahora escuche una hermosa canción y ya regresamos.

0: sudadera. Es una prenda de ropa, mira. De un muchacho. Una muchacha. Una vela amarilla. Oh, mira, una foto de un joven.
1: Uy, está jovencito.
0: Sí. Es con el uniforme de graduación.
1: ¿Eso qué significa, señora Verónica? La foto de graduación, ¿es un joven?
0: Es un trabajo este de destrucción porque él se graduó de algo que con tanto esfuerzo él quizá estudió, luchó para ser alguien en la vida, y con este trabajo es lo que hacen para destruirlo, para que él no consiga su objetivo.
1: Señora Verónica, ¿qué significa en este trabajo una prenda de ropa?
0: La ropa es porque incluso está sucia, es en la brujería se utiliza porque es la esencia. Es donde se junta la energía de la persona trabajada. Y en este caso era del joven, el cual está con la fotografía y prenda de ropa. O sea, el trabajo va directo a la persona.
1: Y hay una vela amarilla y una roja también. ¿Qué función cumplen en esta brujería?
0: Sí, mira, el amarillo es la sabiduría, la inteligencia. Algo que se le va a cegar el entendimiento para que él no logre desarrollar lo que él estudió.
1: La vela roja y la vela morada, ¿qué significa?
0: Sí, mira, incluso estaba observando aquí la vela roja y veo que tiene dos mechas. Lo rojo significa el amor, la pasión. La que hizo el trabajo de odio a este muchacho es una mujer. Es la pareja que él tenía, y él decidió estudiar, él decide seguir su carrera y abandona la relación. Por eso ella, la pareja, hace este trabajo en esta vela en forma de fetiche. Al consumirla, está también consumiendo la relación sentimental de este muchacho. O sea que él no va a ser feliz con ninguna otra pareja. Y la vela morada, la morada significa la sabiduría, la salud, la estabilidad.
1: Señora Verónica, usted habla de la magia negra. ¿Por qué hay magias de tantos colores?
0: Yo tengo 20 años que practiqué la brujería. Y desde que yo nací, mi madre ya decía que era magia negra. O sea que la magia negra es destrucción. Es donde se presentan los ángeles oscuros. Hace años, muchos años, la magia negra.
1: ¿Y qué pasa con la de colores también?
0: Más, mira, aquí es donde viene el engaño. Porque hay personas que dicen, bueno, yo no me meto en un trabajo así porque es magia negra, porque aparentemente va a destruir una persona. Porque supuestamente la magia negra llega así, a destruir o dominar la vida de una persona. La blanca supuestamente es para curar a una persona, para limpiar a una persona, porque se utilizan cosas naturales, hierbas. ¿Entiendes? La roja es para hacer un endulzamiento. Todos tienen pactos con espíritus, con el propio Satanás. Yo hice un pacto con Satanás. Era el que yo le encargaba los trabajos y él se encargaba de destruir la vida de la persona.
1: ¿En cuánto tiempo afectó este trabajo a este muchacho?
0: En horas. Un ejemplo, este trabajo se presentó a medianoche. En cuanto estaba la presentación, ese muchacho ya comenzó a sentir desesperación, depresión, angustia, un deseo de salir a hacer drogas, de salirse de su casa y no estudiar más.
1: Señora Verónica, ¿cómo afecta esta brujería a la familia también de este muchacho?
0: Yo tengo hijos y realmente si uno... ¿Ves que tu hijo deja todo, deja novia, deja su vida entera en estar estudiando y de repente por un trabajo de brujería así, él abandona todo? Entonces la familia queda frustrada, decepcionada, triste. Realmente no hay ni palabras para describirlo porque el padre pone toda la confianza en los estudios de este joven.
1: ¿Qué tipo de nombre puede llevar esta brujería?
0: Este es un trabajo de odio en la magia negra.

0: Uno de los grandes obstáculos para que las personas no sean bendecidas es el miedo. El miedo imposibilita la acción divina. A través de él, las personas se quedan con el corazón cerrado. Tienen miedo de perder algo en la vida. Y esto hace que las personas se frustren en sus proyectos, anulando totalmente su fe. El miedo y la duda caminan juntas y son enemigos de la fe. La vida de un cristiano debe estar marcada por la búsqueda del favor de Dios. El deseo del Señor es que las cosas que acontezcan en nuestras vidas sean grandes para expresar su gloria. Para que esto suceda, no podemos permitir que el miedo, la cobardía, se interpongan entre nosotros y el propio Dios. Dios no realiza aquello que debemos hacer nosotros, aquello que está a nuestro alcance. Muchos se quejan esperando porque tienen miedo de arriesgarse. Muchos dejan de tomar decisiones por las experiencias negativas que ya vivieron. Olvídese del pasado. No deje que las malas experiencias que tuvo interfieran en su fe para que el miedo no lo domine y así usted tenga el valor de usar su propia fe. Mire hacia adelante y olvídese lo que pasó. Sea feliz hoy.
1: Usted que quiere vencer aquellos problemas que hasta ahora el tiempo ha pasado y ese problema está ahí. Usted hasta cree que es un problema normal, pero con el tiempo usted se ha dado cuenta que es un problema crónico y hasta es un problema espiritual. Entonces, solo el Todopoderoso tiene el poder para arrancar todos los malos de la vida de una persona que está padeciendo. Es por eso que si usted es una persona que tiene insomnio, pesadilla, tiene parálisis de sueño, usted es una persona que se despierta por la madrugada, escucha voces, siente que alguien se acerca a su cama, usted no consigue dormir a oscura, tiene que dormir con la luz encendida, un miedo se apodera de usted de una manera que usted ni siquiera se imagina por qué. Entonces nosotros le llamamos para hoy viernes, tenemos la sesión de liberación con el punto de luz. Escuche ahora lo que acontecerá hoy viernes en todos los templos del universal y ya regresamos.
2: Para muchas personas, el peor momento del día comienza cuando llega la noche. Durante el día trabajan, cumplen con sus responsabilidades e intentan seguir adelante. Pero al llegar la hora de dormir, todo cambia. Aparece el insomnio, las pesadillas, episodios de parálisis del sueño, la sensación de escuchar ruidos o voces, ver sombras o sentir que alguien está cerca. 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

0: Senhora Maria, de que maneira usted intentou quitar-se a vida?
1: Eu tinha muitíssimo problema com meu esposo. Minha juventude foi muito sofrida. Então, eu, esse dia, chegou mareado, me havia maltratado. E que eu fui à cozinha, ele me viu que eu estava echando as gotas em vaso e me la quitou e me botou. Depois, eu seguia sofrendo com problemas com ele e problemas em minha enfermidade, porque eu he sido muito enferma. Mas, graças a Deus, agora eu me sinto melhor. Entonces yo había tenido un problema, me habían traído el útero y cuando me extrajeron el útero se me le hicieron 3 fístulas en la vejiga.
0: ¿Y esa fue la única vez que usted intentó quitarse?
1: Sí, esa.
0: ¿Y hoy cómo usted está?
1: Yo estoy muy bien, gracias a Dios.
0: ¿Tiene vida?
1: Sí, y ahora sí tengo vida.
0: ¿No quiere morir más?
1: No, no, no.
0: Señora Rocío, ¿de qué manera usted intentó quitarse la vida?
1: Bueno, yo intenté de 2 maneras de quitarme la vida. La primera fue ahorcarme. Entonces, como yo tenía problemas con mi pareja, entonces yo dije, como él, cuando recién yo me hice de él, él comenzó a maltratarme. Yo ya me metí la soga y ya la tenía aquí. Cuando justo llega él y él me la quitó. La segunda vez, con el cuchillo, sí, con el cuchillo yo ya tenía. Como él se iba a trabajar, yo quedaba con mis 2 hijos, nomás quedaba ahí.
0: ¿Y ahora cómo está?
1: Y ahora, gracias a Dios, o sea, ya no tengo esos pensamientos de muerte, nada de eso. Quiero vivir para agradarle a mi Dios, porque sé que Él es el único que está conmigo.
0: ¿Llegó a intentar quitarse la vida? ¿De qué manera?
2: Yo me enterré, la tierra así, en la fría aquí, y también cogí el cuchillo. Es que yo tenía muchos problemas. Era con mi esposo.
0: Pero ¿cuál fue el pensamiento en este momento?
2: Que yo tenía que morirme. Ahí ya me tranquilicé y ahí vi todo lo que me estaba pasando. Entonces yo hablé con Dios y dije, no, no, esto termina aquí. Y ahí ya, y fuera todo.
0: ¿Y hoy?
2: Me siento feliz, liberada, ya no pienso en eso. Tengo 2 nietos y estoy tranquila.
0: ¿No quiere morir más?
2: No, ya no, ¿para qué?
0: Pode deixar uma tijera aí tranquila ao lado sujo, não passa nada.
2: Me pongo a cocer, pongo a cocinar e tudo. Não, já não. Já esses pensamentos quedaram para o passado. Agora sou outra pessoa e me sinto muito feliz.

0: Si usted es una persona o conoce a alguien que sufre con depresión, ansiedad, los problemas y los muchos problemas hacen de esta persona o de usted una persona deprimida, inclusive con pensamiento y hasta con intentos de suicidio, porque piensa que no tiene forma, manera de poder librarse de esta situación. Usted que carga una angustia, una tristeza, un vacío muy profundo, y que por más que usted esté con sus amistades, familia, pasee, vaya a diferentes sectores, lugares, se divierta, cuando usted vuelve a quedar solo en casa, cuando se está allí en su cuarto, todo vuelve nuevamente. Esa depresión le domina. Y es ahí que vienen el deseo, los pensamientos y quizás hasta los intentos de suicidio. Usted que está en esa situación, dé un basta a eso. ¿Cómo? Usted buscando al Todopoderoso. Por eso, nosotros tendremos en este día domingo, en todos los templos de la Universal, el día de vida a color. Sí, usted que sufre con esos problemas, inclusive tiene esos deseos de suicidarse porque no le encuentra sentido a su vida, Dios quiere cambiar esta situación. Escuche lo que va a acontecer en este domingo en todos los templos de la Universal y ya regresamos.
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0: A los 13 años, una adolescente de voz suave y mirada intensa subió una canción a la plataforma de música en internet. Lo que parecía un simple experimento casero, pronto se convirtió en un fenómeno global. Billie Eilish había llegado para cambiar las reglas del pop. Criada en Los Ángeles en una familia de artistas, Billie creció rodeada de música. Junto a su hermano Phineas, empezó a crear canciones desde su habitación, sin imaginar que en pocos años dominaría los charts y los escenarios del mundo entero. Con su primer álbum, Billie no solo arrasó en ventas, ganó 5 premios Grammy en una sola noche, incluyendo Álbum del Año, Canción del Año y Mejor Artista Nuevo. Con tan solo 18 años de edad, fue la artista más joven en lograrlo y la primera mujer en la historia en ganar 4 categorías principales en una misma ceremonia. Desde entonces, ha seguido rompiendo récords. Se convirtió en la persona más joven en escribir y grabar un tema para una película de James Bond, No Time, No Die, canción que también le dio un Oscar, un Globo de Oro y otro Grammy. Billie es además una de las pocas artistas en la historia en ganar un Grammy a la grabación del año 2 veces seguidas, y todo esto antes de cumplir los 22 años. Pero detrás del éxito, Billie enfrentaba sus propias sombras. Desde muy joven, lidió con la depresión, la ansiedad y una relación complicada con su imagen corporal. En entrevistas, ha confesado haber tenido pensamientos autodestructivos y episodios de salud mental difíciles de sobrellevar, incluso en la cima de su carrera.
1: El año pasado estuve tan infeliz, y tan sin alegría. Estaba en Berlín y estaba sola en mi hotel, y recuerdo que había como una ventana justo ahí. Y Dios mío, recuerdo haber llorado porque pensaba en cómo iba a morir. ¿Cómo lo haría?
0: Fama llegó rápido y con ella la presión. El escrutinio constante sobre su cuerpo, su ropa, sus decisiones. En más de una ocasión, Billie confesó sentirse rota, atrapada en un mundo que la consumía lentamente. Y su música lo reflejaba.
1: La relación entre mi cuerpo y yo ha sido la relación más tóxica que te puedas imaginar.
0: De acuerdo con la Organización Mundial de la Salud, en todo el mundo, uno de cada 7 jóvenes de entre 10 y 19 años padece algún tipo de trastorno mental, como la depresión o la ansiedad. Estas afecciones representan el 15% del total de muertes en adolescentes. 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
1: Su nombre?
2: Carmita.
1: Haciendo uso del agua viva, cuéntanos.
2: Mire, yo tenía un problema con mi hija. Tenía algunos años con problema de quistes. Y cada vez se tornaban peores, porque cada vez salían más. Cuando yo estaba de viaje, mi hija me llama. Le digo, ¿qué pasó? Me iban a operar los quistes que están por reventarse. Le dije, mira, anda al mesón de la cocina, ahí hay una botella de agua viva. Y vas a tomarte el agua. Vas a usar la fe porque tú conoces. Y le siguió tomando el agua, yo seguí orando, confiando en Dios, que Dios iba a hacer el milagro. Cuando yo regresé, va el jueves, me dice, mami, ya no tengo quistes. Gracias a Dios, le dije, mija, sigues usando la fe, que Dios va a hacer mucho más en tu vida y tú sabes.
1: ¿Cuál es su nombre?
3: Elvira González.
1: Muy bien, haciendo uso del agua viva, cuéntanos.
3: Bueno, yo hace tiempo tenía un problema a los oídos. Tenía un hongo muy fuerte, me picaban demasiado, incluso se me maduraban, me salían unos granitos y botaba una pus fétida, ¿no? Y iba al médico, me mandaban pastillas, me mandaban cremas, pero nada, me calmaba y otra.
1: ¿Por cuánto tiempo usted soportó eso?
3: Más de un año.
1: ¿Más de un año?
3: Sí, más
1: de un año. No se curaba para nada.
3: Para nada.
1: Ahí usted...
3: Usé el agua viva.
1: ¿Cómo que usaste el agua?
3: Con gotero. Me ponía gotas en la mañana.
1: Ajá.
3: Porque incluso estaba sorda. Digo, esto me va a limpiar, me va a sacar.
1: ¿Quién te mandó a hacer eso?
3: Mi fe. Entonces yo tengo que usar al médico, que es mi Señor Jesús.
1: Bien.
3: Y comencé a usar. Y le cuento, pastor, que no sé ni en el momento que se me sanaron las orejas.
1: ¿Y nunca más?
3: No, hasta la actualidad.
4: Señora Jessica, ¿qué sucedió haciendo uso del agua viva?
5: Yo hace 20 años atrás, yo sufría de dolores de cabeza. Migraña, prácticamente cuando yo descansaba, dormía, mis dolores eran fuertes, yo lloraba del dolor, no, era insoportable. Entonces, mi esposo, viendo esa situación, me llevó al médico, pues no, me recetaron medicamentos, pastillas para los dolores, pero prácticamente era momentáneo en el momento, pero seguía los dolores. Era muy fuerte, que lloraba del dolor, no podía ni dormir, me levantaba de madrugadas, entonces eran muy fuertes esos dolores.
4: ¿Cuánto tiempo usted estuvo sufriendo con los dolores?
5: 20 años.
4: 20 años.
5: Sí, así
4: la
5: es.
4: Medicina solo calmaba, pero regresaba el dolor.
5: Así es. Y ya después, con el tiempo, mi esposo un día prendió la televisión y vio el programa los domingos. Entonces, fuimos invitados. Entonces, desde ahí comencé yo a usar la fe, usando el agua viva, perseverando domingo tras domingo. Y ya después me di cuenta que los dolores desaparecieron. Ya no siento dolor de cabeza, ya no uso medicamento para el dolor, nada, nada. Ya duermo tranquila, duermo en paz. Entonces, prácticamente yo usé mi fe usando domingo a domingo el agua viva.
6: 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Traiga también una botella de agua para hacer el tratamiento del agua viva. Nosotros estamos finalizando esta subprogramación por el día de hoy y mañana estaremos una vez más con todos ustedes. Que el Todopoderoso los ilumine.

0: 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Significa que você precisa de liberação. Como alcançá-la, Mariana te vai contar. Acompanhe.
1: Mi nombre es Mariana Andrade. Antes de venir a la Iglesia Universal, tuve muchos problemas, tanto familiar como espirituales. Tuvimos problemas de brujería, tuvimos envidia. A raíz de todos esos problemas, con el tiempo mi papá falleció. Yo vine totalmente destruida, con insomnios, con depresión, con tristeza, amargura en el corazón. Mi papá murió y se derrumbó todo en mi vida. Yo quería a veces, tenía las ganas de morir, ganas de pedir a mi padre que me llevara, porque mi vida no tenía sentido. Sin él mi vida se derrumbó totalmente. Él era todo en mi vida. Pero a raíz de eso también sufría de dolores de cabeza constantes, de depresión. A veces no tenía sentido mi vida. Para mí vivir era lo mismo. No tenía sentido, no había algo diferente en mi vida. No entendía por qué yo sufría así. Fuimos víctimas de brujería porque en el negocio aconteció que amanecimos con la brujería en la puerta. Nosotros limpiábamos la brujería porque fue por tres ocasiones que nos echaron la brujería en el negocio. Sin hacer mal a nadie, la brujería llegó a nosotros. La envidia, al ver a una familia, un negocio que se restauraba, ¿no? Que era unido. Mi familia se iba desuniendo porque en ese tiempo llegó la crisis, mis hermanos comenzaron a viajar a otros países y así se fue apartando cada uno de nuestra familia. Ahí vino también la tristeza. La tristeza porque ser una familia unida se iba desuniendo. Ya no había ese amor de hermanos unidos asistiendo a brujos pensando que esa era la solución. Comenzamos ya a participar de los brujos pensando por un buen bienestar, pero cometimos el error de comenzar a obedecerlos, haciendo las limpias. Por un tiempo había un cambio, pero después venía peor. ¿Por qué? Porque nosotros comenzamos a ver después venían peores problemas, dificultades espirituales más que nada, porque eso es insomnio, depresión. Yo amanecía con las piernas verdes, moradas. A mí me venía a veces fiebres, sin querer me venía fiebres, enferma. Y yo a veces no entendía por qué. Pero aún así dejábamos de asistir a los brujos, pensando que era un camino cierto, pero no lo fue. En el entonces, mi hermana ya participaba de la Iglesia Universal. Con mi mamá venían ellas y siempre me invitaban. Pero yo no quería nada con Dios.

comencé un propósito de liberación martes, viernes y domingo, donde obedecí también, bautizándome en las aguas, entregando mi vida para el Señor Jesús, enterrando a la vieja criatura, porque yo quería un cambio. Ya fui liberada de todos los problemas espirituales que tenía. Comencé a interesarme por el propósito del Espíritu Santo. Participé del ayuno de Daniel con todo mi corazón, con toda mi alma, y recibí el Espíritu Santo. Me acuerdo tanto que fue el 28 de octubre que recibí el Espíritu Santo en una vigilia, donde justo estaba el ayuno de Daniel. Ahora mi vida es muy diferente a la Mariana que era triste, que era insegura, que la vida era igual. Ahora no, mi vida es muy diferente. Soy segura, tengo paz. Antes no la tenía paz, antes no había felicidad, ahora tengo felicidad. Puedo perder lo más querido en este mundo, puedo perder un familiar, puedo perder lo que pueda perder, pero el Espíritu Santo es el que me sostiene y que siempre me ha sostenido, el que me ayuda, el que me levanta, el que me sostiene en cada lucha. Con el Espíritu Santo, ahora mi familia somos unidos. En mi vida económica, gracias a Dios, está estable. Tenemos nuestro negocio bendecido. Mi familia ahorita es restaurada. Venimos a la iglesia con mis hermanos, con mi mamá. Con el Espíritu Santo mi vida es muy diferente. Soy feliz. Tengo seguridad de mí misma, confianza en mí misma. El Espíritu Santo me guía. Él me lleva a cada lugar que yo vaya, sé que Él está conmigo. Él está conmigo cada momento, Él no me deja. Él me sostiene cada minuto. El Espíritu Santo es la paz, el amor y lo más importante de mi vida.

0: 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Como alcançá-la, Mariana te vai contar. Acompanhe.
1: Mi nombre es Mariana Andrade. Antes de venir a la Iglesia Universal, tuve muchos problemas, tanto familiar como espirituales. Tuvimos problemas de brujería, tuvimos envidia. A raíz de todos esos problemas, con el tiempo mi papá falleció. Yo vine totalmente destruida, con insomnios, con depresión, con tristeza, amargura en el corazón. Mi papá murió y se derrumbó todo en mi vida. Yo quería a veces, tenía las ganas de morir, ganas de pedir a mi padre que me llevara, porque mi vida no tenía sentido. Sin él mi vida se derrumbó totalmente. Él era todo en mi vida. Pero a raíz de eso también sufría de dolores de cabeza constantes, de depresión, a veces no tenía sentido mi vida. Para mí vivir era lo mismo, no tenía sentido, no había algo diferente en mi vida. No entendía por qué yo sufría así. Fuimos víctimas de brujería porque en el negocio aconteció que amanecimos con la brujería en la puerta. Nosotros limpiábamos la brujería, porque fue por tres ocasiones que nos echaron la brujería en el negocio. Sin hacer mal a nadie, la brujería llegó a nosotros. La envidia, al ver a una familia, un negocio que se restauraba, ¿no?, que era unido, mi familia se iba desuniendo, porque en ese tiempo llegó la crisis, mis hermanos comenzaron a viajar a otros países y así se fue apartando cada uno de nuestra familia. Ahí vino también la tristeza. La tristeza porque ser una familia unida se iba desuniendo. Ya no había ese amor de hermanos unidos asistiendo a brujos pensando que esa era la solución. Comenzamos ya a participar de los brujos pensando por un buen bienestar, pero cometimos el error de comenzar a obedecerlos, haciendo las limpias. Por un tiempo había un cambio, pero después venía peor. ¿Por qué? porque nosotros comenzamos a ver después venían peores problemas, dificultades espirituales más que nada, porque eso es insomnio, depresión. Yo amanecía con las piernas verdes, moradas. A mí me venía a veces fiebres, sin querer me venía fiebres, enferma. Y yo a veces no entendía por qué. Pero aún así dejábamos de asistir a los brujos, pensando que era un camino cierto, pero no lo fue. En el entonces, mi hermana ya participaba de la Iglesia Universal. Con mi mamá venían ellas y siempre me invitaban. Pero yo no quería nada con Dios. Comencé un propósito de liberación martes, viernes y domingo, donde obedecí también, bautizándome en las aguas, entregando mi vida para el Señor Jesús, enterrando a la vieja criatura, porque yo quería un cambio. Ya fui liberada de todos los problemas espirituales que tenía. Comencé a interesarme por el propósito del Espíritu Santo. Participé del ayuno de Daniel con todo mi corazón, con toda mi alma, y recibí el Espíritu Santo. Me acuerdo tanto que fue el 28 de octubre que recibí el Espíritu Santo en una vigilia, donde justo estaba el ayuno de Daniel. Ahora mi vida es muy diferente a la Mariana que era triste, que era insegura, que la vida era igual. Ahora no, mi vida es muy diferente. Soy segura, tengo paz. Antes no la tenía paz, antes no había felicidad, ahora tengo felicidad. Puedo perder lo más querido en este mundo, puedo perder un familiar, puedo perder lo que pueda perder, pero el Espíritu Santo es el que me sostiene y que siempre me ha sostenido, el que me ayuda, el que me levanta, el que me sostiene en cada lucha. Con el Espíritu Santo, ahora mi familia somos unidos. En mi vida económica, gracias a Dios, está estable. Tenemos nuestro negocio bendecido. Mi familia ahorita es restaurada. Venimos a la iglesia con mis hermanos, con mi mamá. Con el Espíritu Santo, mi vida es muy diferente. Soy feliz. Tengo seguridad de mí misma, confianza en mí misma. El Espíritu Santo me guía. Él me lleva a cada lugar que yo vaya. Sé que Él está conmigo. Él está conmigo cada momento. Él no me deja. Él me sostiene cada minuto. El Espíritu Santo es la paz, el amor y lo más importante de mi vida.

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1: Sim, saiu o mal-estar.
0: Liberado.
1: Liberado.
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2: 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Pero agora que a obrera me orou, já todo está bem.
0: Saiu essa angústia, essa tristeza?
2: Sim, pastor.
0: Senhor Ángel, recebendo agora a oração com el ponto de luz que passou.
3: Bueno, al inicio, como lo mencioné, me sentí mareado, inestable. Pero luego de la oración me sentí liberado, me sentí con mucha más fuerza.
0: Salió todo mareo.
3: Todo mareo.
0: María usando el punto de luz, recibiendo la oración que pasó.
4: Yo me sentí con dolor de cabeza, mareada y con ganas de vomitar. O sea, me dio ganas de llorar. Y la obrera oró, realmente fui liberada porque ya me siento mejor.
0: Salió toda la desesperación, la tristeza, el malestar.
4: Sí, hasta el dolor de cabeza salió.
0: Todo.
4: Todo.
0: Señora Leticia, recibiendo la oración en el punto de luz, ¿qué pasó y cómo está usted ahora?
5: Mire, mi problema es que yo tengo problema en la cadera, en las caderas, y tengo problema en lo que es la lengua dormida y la boca. O sea, tengo creo que ya 2 meses. Y hoy día lo que me estaba orando la señora obrera, me comenzó a temblar las piernas, no podía mantenerme en pie. Me daba una cosa caliente y fría en las piernas y me vino acá atrás, aquí en el cerebro, aquí atrás en la nuca, se me durmió. Y mis ojos, como un problema, tengo un problema visual, este problema, créeme que no podía abrir los ojos, me hincaban, no podía abrir.
0: ¿Y ahora cómo está?
5: Ya los puedo, ya ahora sí los tengo abiertos, los oídos se me taparon, se me dormía. Yo sentía que mi cuerpo se me estaba adormeciendo totalmente.
0: Ahora está libre.
5: Ahora estoy libre.
0: Señor Víctor, cuando usted recibió la oración en el punto de luz, ¿qué pasó y cómo está?
6: Tenía un dolor de cabeza, pero gracias a Dios estoy liberado y en victoria y bendecido y prosperado.
0: ¿Salió todo el dolor de cabeza?
6: Todo el dolor de cabeza, gracias a Dios.
0: Angie, usted recibió la oración en el punto de luz, ¿qué pasó y cómo está?
7: Tenía muchas ganas de llorar, tenía resentimiento y tristeza. Ahora ya me siento tranquila.
0: ¿Salió la tristeza?
7: Sí.
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9: Muy buenos días, Yurandí, y todo que nos acompaña. Estamos en la central telefónica. ¿Cuál es el problema que usted está pasando espiritual? Usted que ve sombra, ve bulto y quiere quitarse la vida. Pero primero, comuníquese con nosotros. Estamos aquí en la central telefónica. No se quite la vida porque todavía hay solución. 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
10: Mi nombre es Norma Medina. Cuando yo llegué a la Iglesia Universal, llegué totalmente enferma, destruida, porque de verdad que yo no podía dormir si no era con pastillas. Sufría de depresión, de nerviosismo, de colitis. También tenía problemas sentimentales, problemas espirituales. En una ocasión hubo también de que visité a los brujos, porque ya no sabía ni qué hacer. Y el brujo me dijo que estaban haciéndome daño para destruir mi hogar. Teníamos mucha pelea en el hogar con mi esposo. Mi depresión era que no podía dormir en las noches. Era yo muy mal de mal carácter. Debido a eso era que yo me sentía mal, no me daba deseos de comer y todo lo demás, las peleas que había en la casa. Todos los días. Para decirle que mi esposo del trabajo, él casi ya no quería ni estar en la casa. Los fines de semana, que eran libres para él, sábado y domingo, pasaba en el trabajo. Iba a la casa, porque ya era una costumbre, pero no era que se iba a pasar con nosotros los fines de semana, como antes lo hacía. Por eso es que yo le digo que la brujería existe, porque lo hicieron fue para que nosotros separarnos. Incluso él se separó, se fue de nuestro lado, nos abandonó. Ya mi hijo, el último, se graduó y eso como que fue lo último para él. Como que dijo, ya, ustedes pueden trabajar. Cogió la maleta y se llevó todo, sin discusiones. Se fue de una hermana. De esa hermana estuvo 6 años. Era el problema de la depresión, de la gastritis, que me cogió dolor al estómago, ya. Tenía problemas que no podía dormir. Estuve en manos de psicóloga, tomando medicina y así consejos. Y la gastritis también me la controlaban. Y la depresión, igual. Pero no, yo gastaba mucho dinero, niña, en medicina todos los meses. Yo trabajaba en ese tiempo y el dinero se me iba solo en medicina. Pero en ese tiempo yo escuché por la radio de la Iglesia Universal y yo dije, esa es la última puerta que voy a abrir, a tocar. Y yo, sin pensarlo dos veces, me fui a la iglesia. Y ahí fue, me entrevistó un pastor, me orientó las cadenas que tenía que hacer, los martes, viernes, domingo, y así sucesivamente. Y yo, haciendo al pie de la letra todo. Poco a poco se me fue quitando el dolor a la cabeza. Ya después ya dormía sin pastillas. Ya no tuve necesidad de ir de los médicos, porque yo ya me estaba dando resultado lo que estuve en la iglesia. Ya el Señor me había escuchado las súplicas que yo hice y todo. Entonces los milagros empezaron a acontecer. Cuando no me di ni cuenta, yo ya dormía, hasta en los carros me andaba durmiendo, lo que no podía dormir así nomás. El problema, ya comía de todo, ya no me hacía daño la comida, no me dolía el estómago y fue cambiando mi carácter también. La depresión desapareció y ahora soy una servidora del Señor y mis hijos también. Cuando tienen sus días libres me van a acompañar a hacer la obra, a evangelizar. Mi esposo, como él ya regresó todo, él, al vernos que nosotros todos íbamos a la iglesia, él también optó por ir a la iglesia. Él ya es bautizado en las aguas, él también evangeliza, está luchando por ser bautizado con el Espíritu Santo. Nos llevamos muy bien, en esta casa hay armonía, hay paz. Yo hice la cadena de los jueves, imploré mucho a mi Dios y tú puse también de mi parte, porque yo también a él yo lo perdoné por las cosas que nos hizo y porque no conocía al Señor, le dije que por eso. Entonces ya nos pusimos en paz. Y ya, eso ya resultado tuvimos, perdonarlo, el perdón 100%. Lo más importante que yo tengo, que yo recibí el Espíritu Santo, que es lo más maravilloso. Yo me siento en paz, y ahora hay armonía, hay amor para con mi familia y con las personas también que yo evangelizo, hablo con ellas. Y lo más lindo es el Espíritu Santo, porque sin él nosotros no somos nada. Podemos que tengamos dinero y todo lo demás, pero si no lo tenemos a él no somos nadie, ni tenemos nada. Él es lo más maravilloso. Todo lo podemos en Cristo que nos fortalece.
8: Uma vez que a pessoa é liberada, os problemas que ela tem são quitados. 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Uma vez o mal ele sendo quitado de sua vida, os problemas que você passa também serão quitados, como foi o caso de Norma. Fique-se você como Norma está hoje por hoje. Acompanhe aqui, por favor. Foi totalmente sanada, liberada da depressão e males espirituais. Seu hogar foi restaurado. Hoje há harmonia, amor e no lugar. Receber o Espírito Santo, tem paz em seu interior e uma vida transformada. Se dê conta você de que, havendo liberação, há solução. 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Em meu caso, estarei todo o dia, desde a manhã, atendendo e recebendo todas as pessoas que vivem aqui, no setor de Parque Califórnia. 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Se você quer falar comigo, será um prazer poder atender-lhe e ajudar-lhe. Há saída, há solução. Você liberando você, a solução para seus problemas chegará.
0: O que estava sentindo você?
11: Quando começamos a oração, me senti assim, comecei a sudar e comecei me dieron muitas ganas de vomitar. E agora já não, agora estou liviana.
0: Saiu o peso, a carga que tinha?
11: Sim, sí, vim assim, toda pesada, toda cargada. Nem ganas de venir tinha.
0: Nem tinha ganas, mas decidiu vir igual.
11: Assim é, graças a Deus. E graças a Deus estou livre.
0: Liberada.
11: Livre.
0: Agora, desde quando você chegou aqui, tinha o ponto de luz em suas mãos, o que estava sentindo?
12: O sea, hoy día sí no me he sentido bien. Sentía, era una ardencia aquí en total, en toda la cintura, que me quemaba. Eso era todo.
0: ¿Y ahora cómo se siente?
12: Muy bien.
0: ¿Salió el desánimo?
12: Sí, me salió el desánimo porque es verdad que era un desánimo desde la mañana que amaneció, era un desánimo total.
0: El peso, el malestar, el ardor.
12: Todo se me quitó, todo se me quitó.
0: Yadira, ¿qué usted estaba sintiendo en el momento que sostenía en sus manos el punto de luz?
12: Todos los viernes que yo tengo que venir a la iglesia, me pasa algo. O sea, es como que es una ansiedad, una depresión, que siento que no quiero ir, pero, o sea, no le hago caso y voy. Y es como que una expresión como que pareciera que ya me voy a morir. Pero ya en el momento que a mí me oran, se me quita todo. Y sin embargo, ya saliendo aquí, créanme que es una paz que uno siente en la casa. Y se ha quitado mucho porque yo ni podía ni dormir, no podía, nada, nada. ¿Y para qué? Desde que tengo 7 meses viniendo a la iglesia y he sido, o sea, hemos tenido bendiciones en el hogar.
0: ¿Está libre?
12: Sí, me siento libre, la verdad.
13: Para muchas personas, el peor momento del día comienza cuando llega la noche. 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
8: Aún hay tiempo de usted poder entrar en contacto con nosotros. Jordi, ¿cuáles fueron los casos más fuertes, impactantes que usted ha atendido en esta mañana? ¿Y cuáles son los teléfonos para que esa persona entre en contacto con nosotros? Es con usted.
9: Estamos esperando su llamada o que usted se comunique por WhatsApp. Anímese, llámenos, comuníquese con nosotros, porque te vamos a ayudar. Como don Luis ya se ha comunicado, él es aquí de Guayaquil y pide la oración por su hijo, porque también tiene un hijo en los vicios. También la señora Araceli, aquí de Guayaquil, pide oración por su hijo que está consumiendo cosas que no se puede consumir. También la señora Mari nos ha llamado de la ciudad de Daule pidiendo oración porque está con depresión. ¿Cuál es el problema que usted está pasando? ¿Y usted cree que ya no hay solución? Entonces, llámenos, porque sí hay solución. Anímese, tome su teléfono, comuníquese con nosotros y te vamos a indicar cuál es el templo del Universal más cercano a su hogar. Incluso, terminando aquí el programa, yo estaré hoy viernes en el templo del Universal de Casuarina, aquí en el noroeste de la ciudad de Guayaquil, en Avenida Casuarina, a 100 metros del mercado Casuarina, para nosotros usar la fe y quitar ese mal que está en su vida. Por eso hoy le esperamos, 7 de la mañana, 10 de la mañana, 3 de la tarde y 7 de la noche. Vea el mejor horario y esté presente hoy viernes para que el poder de Dios se manifieste en su vida. Por eso, comuníquese con los números que aparecen en pantalla por el WhatsApp 099-839-1693, que es nuestro número de WhatsApp. Escríbanos, envíenos una nota de voz. Y el convencional al 04-25-96-300 y nosotros te vamos a atender hoy mismo. Llámenos y te vamos a ayudar.
8: Todavía hay tiempo para usted entrar en contacto con nosotros y recibir la ayuda que usted tanto necesita. Como ejemplo, esas personas que han escrito sus mensajes por WhatsApp. Coloque aquí el primer mensaje, por favor. Hola, pido oración por María. Sufre con los nervios, tiene malos pensamientos, siente pesadez en la cabeza y en el cuerpo, siente miedo de salir, ore por ella, por favor, muchas gracias. Por supuesto, oraremos por la señora María, pero más que orar, los problemas que ella menciona son problemas espirituales. O sea, la oración vamos a hacer en minutos, pero es necesario que usted traiga ella. Porque ella precisa de liberación urgente. Hay algo malo allí, causando estos problemas mencionados. El siguiente mensaje, por favor. Hola, por favor, ayúdeme con mi hijo. Él tiene problemas de adicciones. Yo quiero que ore mucho por él para que deje los vicios. No puedo más, estoy enferma por verlo así. Creo yo que debe ser la mamá que pide oración por su hijo. Las adicciones también son causadas por un espíritu, por una fuerza maligna que tiene la persona atrapada, rehén a ellos. Pero llegando aquí, mamá, traiga ese hijo para nosotros. Dígale que usted va a traerlo a un lugar que le vamos a ayudar. Si él no quiere venir, usted puede venir por él. Traga una foto de él, una prenda de ropa y lucharemos. Y usted va a ver que su hijo, él va a salir de las drogas. Hoy, viernes, a las 7, 10, 12 del mediodía, 3 de la tarde, el horario principal, y a las 7 de la noche, en última instancia. Aquí usted va a recibir el punto de luz y vamos a enseñarle cómo usted usará para alcanzar su liberación. De acuerdo? Vamos al último caso verídico de la mañana. Coloca aquí en pantalla, producción. La señora Maritza sufría de insomnio, veía bultos y vivía con constante angustia. Fue víctima también de brujería. Le hicieron baños de limpieza, pero empeoraba cada vez más. Padeció dolores de cabeza constante durante 8 años y tomaba muchos medicamentos. Ese es un caso específico que dá para usted entender. 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Vamos a ver o que passou depois da liberação? Acompanhe.
14: Mi nombre es Maritza Consuegra y desde los 15 años yo sufría con insomnio, no dormía en las noches, veía bultos y tenía desesperación, angustia y todo eso provocó que yo buscara a los brujos y ellos me dijeron que era un trabajo de brujería que me habían hecho y que si no me hacía curar yo iba a morir. Y mi mamá, del desespero, me llevaba a los doctores, me hacían exámenes y no me salía nada. Y ya nos encontrábamos desesperadas. No podía dormir, me encontraba desesperada, angustiada. Y ya no sabía ni qué hacer. Ya los brujos me mandaban baños de limpieza. Pero en lugar de mejorar, antes empeoraba. porque me sentía más desesperada, más angustiada. Y ya pues todo eso provocó que me sintiera así más mal. Ya no quería ni salir de la casa. Ya todo ya se me había complicado. Tenía dolores de cabeza constantes. Tenía que tomar este medicamento para que me calmara y antes empeoraba. Y así yo pasaba pues, con esos dolores de cabeza, con angustia, desespero. Y así pasé 8 años con ese dolor de cabeza. Ya yo decidí ir a la Iglesia Universal y cuando llegué ahí me sentí mal. Manifesté con un espíritu malo. Y ahí comenzó pues, el proceso de liberación. Ya comencé a ir así los días, hice la cadena. Y ahí poco a poco me fui liberando. Yo ya me liberé de todo eso, entregué mi vida para Dios, me bauticé en las aguas y ahí me liberé, fui libre de todos los males. Ahora estoy bien, ya no tengo los dolores de cabeza, ya no veo bulto, ya no tengo insomnio, ya duermo en las noches, ahora ya me siento bien. Ya ahora mi vida está totalmente transformada, ya no tengo pesadillas. Ya duermo en la noche, ya no me siento desesperada, angustiada. Gracias a Dios estoy libre de todo. Ahora es Dios el que toma el control de mi vida, porque gracias a Él conocí la Iglesia Universal.
8: Una persona más que logró la liberación. Una persona más que fue deshecho de la vida de ella todos os danos e malefícios que havia sido hecho contra ella. Uma pessoa que sofreu 8 anos. 8 anos não são 8 dias. 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Hoje, viernes. A las 7 de la mañana, 10 de la mañana, 12 del mediodía, 3 de la tarde, el horario principal, y a las 7 de la noche. Dé un basta a su sufrimiento. Decida hoy comenzar una vida diferente a la cual usted ha vivido hasta el día de hoy. Aquí nuestra sede nacional, Avenida de las Américas, 305 al norte de la ciudad de Guayaquil, y en todos los templos de la universal por todo el país. Acérquese el que esté más cerca de su casa. Si usted no sabe dónde hay un templo de la universal cerca de su casa, llámenos ahora. Los números aparecen aquí en pantalla. Entre en contacto. Pregunte cuál es el templo de la universal que está más cerca de usted. Y vaya hoy. No deje para mañana, no. Hoy. Hoy es el día de usted alcanzar su liberación. Alcançando você sua liberação, você vai ver que todo sofrimento também terá ponto final.
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15: Olá a todos, como le va? Estamos acá desde la ciudad de Quito, capital del Ecuador, donde han sucedido milagros y maravillas. Personas se han acercado a nuestro templo de la Universal, participando de la concentración de fe, familia y Espíritu Santo, y haciendo uso de su fe, han logrado tener sus vidas transformadas. 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

El desempleo atormenta a miles de personas. La expectativa de encontrar un lugar en el mercado laboral muchas veces es pisoteada, destruyendo las fuerzas y deshaciendo las ganas de seguir adelante. Si usted está sin esperanza y no soporta más ver a su familia pasando necesidades, si le falta ánimo y le sobra decepción, es la hora. Domine su interior. Descubra que dentro suyo aún hay fuerza suficiente como para cambiar esta situación. Depende exclusivamente de usted encontrar la dirección correcta, descubrir el portal que lo conduce al esplendor de un nuevo día. Tenga la seguridad de que la victoria lo está esperando. Es solo creer.

Para muchas personas, el peor momento del día comienza cuando llega la noche. 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

0: Mi nombre es Ángela Martín y fui víctima de brujería.
1: Ángela anhelaba encontrar la felicidad, pero la intromisión y las malas intenciones amenazaban terriblemente su matrimonio.
0: Cuando yo me junté con mi esposo, mi suegra no me aceptaba como nuera. Y ella pues empezó a decir de que íbamos a separar a la manera que sea. O mi esposo llegaba deportado o llegaba muerto. Empezaba los pleitos, mi esposo empezaba a gritarme, yo a mi esposo. En fin, no éramos felices. Peleábamos como si fuéramos perros y gatos de un costal. Y no había amor, más que todo, porque nos pasábamos peleando día y noche. Y no era vida para mí, porque yo me junté con mi esposo supuestamente para ser feliz y no era la felicidad. Yo me volví una persona fría con mi esposo, una mujer fría que no podía darle amor a mi esposo, por lo mismo que mi suegra me estaba haciendo brujería. ¿Cómo me enteré? Porque ella un día fue con mi madre en la casa, que ella no me quería como nuera, que iba a hacer de todo para separarme. Y eso pues me causó muchos problemas, porque por lo mismo que no era normal que yo pasaba eso.
1: Aquel conjuro hizo un gran daño a su familia y Ángela llegó a temer que la maldad triunfara y todo estuviera perdido.
0: Y entonces ahí comenzó a empeorar más mi situación de matrimonio con mi esposo y empezaron muchos problemas más. Ya no tenía sentido. Hasta yo le decía a mi esposo que ya no quiero más vivir contigo, porque ya no veía yo ese amor hacia mi esposo. Y a veces cuando mi esposo estaba, no nos podíamos ver uno y al otro. Y cuando él no estaba, yo le extrañaba a mi esposo. Y era así como un poco raro, porque cuando yo la tenía a mi esposo cerca, no la sentía yo, ese como que me daba así coraje. Cuando yo la veía, me daba como rabia. Y a la vez, cuando él no estaba, le extrañaba. Entonces, obvio que eso no era normal.
1: Desesperada, Ángela abrió su corazón a los consejos y le enseñaron el camino correcto rumbo a la reconciliación, la alegría y el perdón.
0: Y cuando yo empecé a contar mis problemas a una amiga, entonces la amiga me invitó a la iglesia, entonces yo comencé a ir, comencé a hacer la cadena de liberación, empecé a liberarme, ya mi matrimonio comenzó a cambiar, no fue de noche a la mañana, pero sí, comenzó a cambiar en muchas áreas de mi vida. Ahora puedo decir que ya mi matrimonio ha sido liberado y yo ya estoy liberada de todo eso. Y ahora tengo paz, tengo más, ahora amo a mi esposo, ahora lo quiero a mi esposo, ya no es como antes, todo cambió, fue transformado. Doy gracias a Dios por todo eso, porque mi matrimonio es otra. Haciendo la cadena los días viernes de liberación, mi matrimonio cambió, ya fue transformada. Ahora tenemos una familia, somos felices, tenemos más comunión y ya todo cambió, todo fue transformado. Y hasta ya tengo el Espíritu Santo, ya soy liberada de todo. Malos pensamientos, de todo lo malo. Estoy liberado y soy feliz, más que todo. Feliz con mi matrimonio y mis hijos y mi esposo. Y gracias a Dios por esta oportunidad.
2: Todo el mundo estaba preso al pecado. Entonces Jesús vino, entregó su vida en la cruz del Calvario y pasó a ser la puerta de entrada al cielo. Sin Jesús no existe calificación, formación, curso que una persona pueda hacer para entrar en el cielo. Por esa puerta, todo el mundo tiene la oportunidad de pasar, de entrar, pero solo puede entrar cuando le entregue su vida. Entonces, Él es la puerta por la que usted entra al cielo.

Responda esta pregunta. ¿Hacia dónde va su alma? El Señor Jesús dijo, porque ¿qué aprovechará al hombre si ganare todo el mundo y perdiere su alma? La gran realidad es que el ser humano se prepara para todo, menos para la muerte. Esté atento con su salvación y aproveche en cuanto haya oportunidad, pues mañana puede ser demasiado tarde.

0: Yo vencí la depresión.
1: Mi vida antes del Espíritu Santo era un fracaso. Yo era una persona depresiva, era una persona con vicios, con mucho mal humor, era grosera, decía muchas palabras feas, palabras que inadecuadas, y era muy nerviosa, muy nerviosa. Mi nombre es Silvia Presa, tengo 45 años. Cuando empiezo el liceo, se agrava mi problema de rebeldía porque empiezo a andar de novio, empiezo a tener problemas con mis padres, empecé a fumar y toda esa conducta irregular que tenía me llevó a quedar embarazada. Bueno, quedo embarazada a los 17 años y me obligan a casarme. Me dicen que la opción que tenía era casarme o irme de mi casa. Me caso a los 17 años. Mi matrimonio duró un año. A los 18 años yo estaba esperando a mi segunda hija y estaba en proceso de divorcio. Después de mi divorcio, ahí empezó mi problema de depresión, porque empecé a pensar yo que si ni el padre de mis hijas me quería, entonces yo no valía nada. Y ahí yo de noche empezaba a pensar cómo yo podía solucionar ese problema, porque yo no veía cómo solucionar. Yo en realidad lo que quería era poder construir un matrimonio y sacar mis hijas adelante. Pero bueno, no fue así. A partir de ahí yo comienzo a trabajar para criar mis hijas. Salgo a trabajar y nada me iba bien, en nada me iba bien. Conseguía un trabajo, lo perdía, o me pagaban muy poco, o me echaban porque me decían que ya no me precisaban más. Entonces, ¿qué pasó? Empecé a tener problemas con falta de alimentación en mi casa. Mis hijas no tenían que comer, no tenían ropa, y todo eso me fue influenciando. Además de eso, yo tenía vicio del cigarrillo. Empezó a aparecer una vocecita en mi mente que me decía: esto hay que terminar, esta situación no da para más, hay que terminar esta situación, lo mejor que puedes hacer es matarte y dejas tus hijas con tu madre, que van a tener una vida más cómoda. Y eso fue como durante 5 o 6 años. Siempre yo tenía eso en la mente. Después mi vida fue empeorando porque cambié de pareja, tenía una nueva relación. En la nueva relación sufría problemas de violencia doméstica. Entonces, cuando se termina esa segunda relación, ahí yo decidí que me iba a matar. Un día fui, tomé de arriba de la mesa de la casa de ese muchacho, había una botella con vino. Yo nunca había consumido alcohol. Fui, tomé toda la botella de vino y me fui para la ruta. Yo vivía cerca de la ruta y me fui a esperar un camión. Cuando yo viera que venía el camión, entonces ahí yo me iba a tirar. El asunto fue que nunca llegó el camión, pero ese pensamiento no se fue en mí. No se fue. Y me encuentro con otro muchacho y vuelvo a tener otra relación. También tenía problemas de violencia doméstica, problemas económicos. Y para esa altura de mi vida yo ya estaba esperando a mi tercera hija. Cuando nace mi hija en el año 2004, a los 12 días de nacida, yo llego a la iglesia. Llego a la iglesia porque no tenía otra oportunidad. Hasta que un día en una reunión yo entendí, y después hablé con el pastor y pregunté cómo se hacía para tener esa nueva vida. Entonces el pastor me guió cómo tenía que hacer las cadenas, cómo tenía que buscar, que yo tenía que dejar de lado todo y empezar a buscar el Espíritu Santo. Ahí me pude liberar del cigarrillo. Eso fue la primera liberación que tuve. Cigarrillo, y comprendí que lo que me hacía falta a mí para transformar mi vida era que yo fuera transformada. Ahora, con el Espíritu Santo, yo soy una nueva persona. Ya no tengo ganas de morir. Ya tengo paciencia con mis hijos, con mi esposo. Mi matrimonio, que estaba a punto de ser destruido, fue transformado. Yo tengo, gracias a Dios, tengo un hombre de Dios a mi lado. Él es un hombre bueno. Y mis ganas de morir se transformaron en ganas de vivir, en ganas de ayudar a los demás. Ya mis objetivos cambiaron. Ahora yo tengo una profesión, tengo un trabajo que me permite vivir estable, tengo paz, no tengo más vicios y toda mi vida fue transformada. A todas las personas que estén pasando por una situación similar a la que yo pasé, yo los invito a que se acerquen a la Iglesia Universal, que esté más cerca de su casa, porque fue ahí donde yo encontré la salida para mis problemas y encontré que en el Señor Jesús está el camino para la transformación. Entonces yo los invito, así como un día el Señor me aceptó y me transformó, de la misma forma puede transformar su vida y puede cambiar esta situación que usted vive hoy para que usted mañana pueda glorificar el nombre de Dios.
0: ¿Usted está sufriendo con depresión? Llámenos ahora al 04-25-96-300 o escríbanos al 099-839-1693. Podemos ayudarle. Sí existe una solución.

El espíritu de temor del Señor nos hace andar en sus caminos. El espíritu de consejo siempre nos da una palabra para el afligido. El espíritu de Cristo remueve la ceguera espiritual y nos hace ver la tierra prometida.

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0: Hola a todos, bienvenidos hoy viernes 18 de septiembre del 2026 a Buenos Días País. Gracias por estar con nosotros y acompañarnos a través de la señal de Cuantena 1030M Radio y Televisión Digital. Anaí, ¿qué tal? Buenos días, fin de semana.
1: Muy buenos días, sí, ya terminamos la semana cargadas de información y el día de hoy tenemos entrevistas de lujo.
0: Vamos a revisar la claqueta de los invitados que tendremos el día de hoy en pocos minutos más para ustedes. Por favor, vamos a ver, estará con nosotros Bernardo Cordobés, presidente del directorio del Instituto Ecuatoriano de Seguridad Social, para hacer un balance sobre la gestión de la entidad.
1: Y también tendremos a Andrea Rubio, psicóloga de Solca, Guayaquil, para hablar sobre el mes de la prevención del suicidio. Y también estará con nosotros Pedro Medina, presidente del Frente de Profesionales del Sector de Salud. ¿Cómo conseguir un mejor Guayaquil?
0: Temas e invitados de lujo para usted y por usted. Vamos inmediatamente a revisar el clima de la voz de Rafael Pombo de Linocar para la ciudad de Guayaquil y la costa ecuatoriana. Adelante.

¿Qué tal? Buenos días a la audiencia de esta emisora en el puerto principal. Mucha atención con el reporte meteorológico portuario. Se pronostica para nuestros amigos en el puerto principal un cielo nublado, variando a parcial nublado con probables lloviznas aisladas y vientos con dirección suroeste de 3 a 17 nudos. La temperatura del ambiente de 24 a 30 grados centígrados. Y para quienes en este fin de semana viajan hacia los diferentes balnearios del borde costero ecuatoriano, la temperatura del mar se ubicará en la costa continental ecuatoriana de 26 a 27 grados centígrados. Y mucha atención, amigos, la temperatura del mar en la región insular Galápagos se ubicará entre los 27 a 28 grados centígrados. Este fue el reporte meteorológico portuario desde el Inocar para la comunidad. Estuvo con ustedes Rafael Pombo. Buenos días.

0: 7:07 de la mañana y ya se encuentra aquí con nosotros en cabina Bernardo Cordobés, presidente directivo del IES, para hablar sobre la gestión que se está realizando en esta institución.
1: Bernardo, ¿qué tal? Es un gusto tenerlo en la pantalla y sobre todo en los micrófonos de Ecoantena, Radio y Televisión Digital, y sobre todo conocer y conversar de la voz del propio presidente del directorio del IES, hacer un balance del trabajo que se está ejecutando por y para los afiliados y jubilados. Estaba leyendo hace pocos días sobre lo que tiene que ver a la subasta de bienes. ¿De qué se trata esta subasta de bienes y hacia qué va dirigido? Bienvenido.
2: Carlos Julio, buenos días. Muchísimas gracias por la invitación. Es un gusto para mí estar aquí el día de hoy. Bueno, actualmente tenemos en el BIES un registro catastral de bienes de más de 1.387 a nivel nacional, con un avalúo de alrededor de 1.000.000.000 de dólares. Este es el avalúo catastral. El avalúo comercial, por supuesto, está muy por encima de eso. Estamos estimando alrededor de 2.000.000.000 de dólares. Y la disposición del presidente ha sido clara: que todos los bienes que no están siendo utilizados, todos los bienes que han sido abandonados por más de 20 años, esos bienes que se están depreciando, que están perdiendo su valor, sean puestos a la venta para poder proteger el patrimonio de los afiliados y jubilados. Nuevamente, el dinero que se va a recaudar por la venta de estos bienes va a ser destinado específicamente a los fondos respectivos de salud y de pensiones para fortalecer los servicios de salud que tenemos en nuestras unidades médicas y también para garantizar la sostenibilidad del fondo de pensiones.
1: ¿Y de qué bienes hablamos y cuál es el estado de los mismos?
2: Bueno, estamos hablando de terrenos, de edificios, de locales comerciales, de casas, muchos de los cuales actualmente se encuentran abandonados.
1: ¿Por qué tenemos abandonados?
2: Son bienes que no están siendo utilizados.
1: Por muchos años nos han dejado.
2: Por muchos años. Incluso hemos detectado ciertos casos en que los bienes incluso han sido puestos en alquiler por gente con intereses que no están alineados con la institución, por valores muy por debajo de lo que se deberían poder estar, en este caso, alquilando. Entonces, están afectando al patrimonio del IES. El objetivo es poderlos vender de una forma transparente mediante subasta donde todos pueden participar y ese dinero nuevamente recaudado utilizarlo para fortalecer el patrimonio de los afiliados y asegurados. El dinero sigue siendo de los afiliados y jubilados. Es simplemente para dar mejores servicios de salud con más inversión en hospitales, mejor equipamiento, contratación de médicos, contratación de inversiones en nuevos hospitales y también en el fondo de pensiones para garantizar la sostenibilidad. Sabemos que tenemos que hacer pagos grandes todos los meses a nuestros jubilados.
1: O sea, lo importante también que todo este recurso que se recaude a través de la venta de estos bienes van a estar dirigidos para afiliados y jubilados.
2: Es correcto, así es.
0: Para ellos.
2: Así es para mejora. Es para ofrecer una mejora hacia los servicios que les estamos brindando a ellos.
1: ¿Cuándo se llevará a cabo esta subasta?
2: Bueno, estamos empezando en estos meses. La idea es, ya tenemos identificado 175 bienes que están regularizados, que podemos ponerlos a la venta de manera inmediata a nivel nacional. Las provincias donde más tenemos bienes son Guayas, Pichincha, Manabí, Santa Elena y Azuay. Tenemos ahí alrededor de más de 600 bienes que se pueden poner a la venta, pero muchos de los cuales todavía tienen que ser regularizados por tantos años que han sido abandonados.
0: Cuéntanos un poquito, ¿cómo sería esta subasta de bienes?
2: Bueno, la evaluación comercial sería por medio de peritos calificados por la Superintendencia de Bancos y sería, de acuerdo a la ley, a través de una subasta pública. Y quiero ser claro aquí, ya existe una ley, que es la Ley de Incremento de las Pensiones Jubilares del IES, Ley 39, que se publicó el 28 de julio del 2004, es decir, hace 22 años, que dispuso que los activos improductivos del IES debían venderse de manera inmediata mediante subasta pública y que el dinero obtenido debía destinarse a los fondos de pensiones y al fondo de salud. La legislación no prohíbe al IES vender sus bienes inmuebles. Estamos hablando de bienes que no están siendo utilizados. Eso quiero ser súper claro.
1: ¿Eso significa que gobiernos anteriores no habían puesto manos en el asunto y no habían hecho gestión para poder y proceder a vender estos bienes que sin duda alguna servirán para la ayuda en médica y de otros aspectos para jubilados y afiliados?
2: Es correcto, Carlos Julio. tú lo has dicho.
1: Qué bien, que las acciones buenas hay que replicarlas y dárselas a conocer a la ciudadanía. Bernardo, dentro de todo este balance de gestión y de trabajo durante su gestión dentro del directorio, ¿cuáles han sido los cambios que se han obtenido y se han dado a afiliados jubilados?
2: Bueno, cuando entramos identificamos tres problemáticas grandes que inmediatamente decidimos tomar acción. La primera es el abastecimiento de hospitales y unidades médicas. Cuando estábamos, había muchos reclamos de que no habían medicinas. Estábamos con una disponibilidad a nivel nacional de alrededor del 69%. Al día de hoy estamos al 73%, encaminados a llegar al 80%, que es el nivel óptimo de acuerdo a estándares internacionales de abastecimiento, tanto en medicamentos como en dispositivos.
1: ¿Ese porcentaje del 73% qué significa?
2: Significa más medicinas para nuestros afiliados y jubilados cuando lleguen a los hospitales, que encuentren sus medicamentos. Ahora, sabemos que todavía no hemos llegado al objetivo. Por eso muchas personas, a veces cuando se acercan a los hospitales, todavía se quejan de que faltan. Pero tenemos un plan y una hoja de ruta trazada, precisa, que se hace, que es una compra de medicamentos a través de una compra centralizada y también de asignación presupuestaria a las unidades médicas. Estamos esperando una entrega grande de medicamentos ahorita en el mes de septiembre y en el mes de octubre por parte de las farmacéuticas más grandes del país, y que esto nos va a permitir llegar al nivel óptimo que acabamos de comentar. También teníamos el problema de las citas médicas. Quiero ser claro, el 73% en el que estamos actualmente hemos llegado, pero con más atenciones médicas, más citas médicas. En el mes de noviembre del año pasado estábamos agendando alrededor de 900.000 citas mensuales. Al día de hoy estamos en 1.3 millones de citas mensuales y cerrando la brecha que tenemos con la demanda mensual, que es alrededor de 1.8 millones de citas mensuales.
0: Y sobre eso también quería hacer una consulta, porque hemos visto cómo también estas citas que los pacientes quieren realizar, se les da prórroga, y a veces, muchas veces no les contestan.
2: Estamos
0: ¿no?
2: trabajando con nuestro sistema de agendamiento que se llama Fuyu Salud para hacer una mejor parametrización de los tiempos de atención de nuestros médicos en los hospitales y poder atender a más gente. También estamos trabajando en la implementación de un sistema de telemedicina, donde los pacientes que tienen males de primero y segundo nivel pueden ser atendidos de manera remota desde el celular. De esta forma vamos a descongestionar los hospitales de tercer nivel, que son los hospitales que atienden enfermedades más complejas, para que se puedan enfocar en ellas y puedan dar más citas, más cirugías y mejor atención.
1: En esta época hablamos de modernización, de avances, y eso es lo que se está realizando por parte del Instituto Ecuatoriano de Seguridad Social. ¿Qué le dice el afiliado, el jubilado, a Bernardo Cordobés cuando llega a un hospital amplio, grande? Hablemos, por ejemplo, el Teodoro Maldonado, el hospital de Los Ceibos. ¿Qué recibe usted por parte de esa persona?
2: Bueno, cada hospital es un mundo diferente, ¿verdad? Tenemos hospitales que están funcionando bien, donde los niveles de abastecimiento están por encima del nivel óptimo, el 80%. Cuando llegamos a esos hospitales, los pacientes están contentos porque reciben las atenciones con atención de calidad, reciben sus medicinas, entonces sales contentos. Tenemos hospitales también un poco más complejos, como efectivamente el Teodoro Maldonado Carbo, un hospital que por 20 años ha sido abandonado. Estamos nosotros trabajando actualmente con una nueva administración para sacar ese hospital adelante. Estamos haciendo una redistribución de medicamentos y también esperando la compra centralizada para poder llegar a niveles óptimos. Y estamos trabajando también en intervenir la infraestructura de ese hospital, que por muchos años no se habían hecho inversiones. Hemos comprado 65 aires acondicionados para las salas de hospitalización. También implementamos aires acondicionados para las salas de diálisis que anteriormente no tenían los pacientes. Hemos hecho renovaciones en diferentes cuartos de hospitalización, donde hemos cambiado ventanas que estaban rotas. Sabemos que todavía falta por hacer. No estamos diciendo que estamos perfectos. Hay que reconocerlo. Necesitamos seguir trabajando para seguir fortaleciendo y repotenciando nuestros hospitales, especialmente los hospitales de tercer nivel, que son los que más personas atienden a nivel nacional. Estamos enfocados en eso y vamos a seguir trabajando hasta que estén operando al 100%.
1: Vamos al tema de dializadoras. ¿Cómo están esos convenios, esos pagos con estas empresas?
2: Bueno, cuando empezamos esta administración, y ese es el tercer punto que quería mencionar, teníamos una deuda histórica con prestadores externos de alrededor de 1.400 millones de dólares. A las dializadoras se les debía 248 millones de dólares. A la fecha hemos pagado más de 112 millones de dólares a dializadoras. Tenemos una deuda todavía
1: atrasada.
2: Deuda atrasada, sí. Tenemos todavía una deuda de 136 millones de dólares, pero la estamos disminuyendo. cada vez que vamos a visitar los prestadores externos de diálisis, es una satisfacción porque los pacientes están contentos, los pacientes siguen recibiendo sus atenciones, siguen recibiendo su tratamiento de diálisis. Honestamente, es muy gratificante llegar a estas unidades y ver la felicidad de los pacientes y la calidad de atención que se les está dando, porque estamos yendo a revisar y poder ver de primera mano cómo es la atención que les están brindando, y es muy buena.
0: ¿Y qué porcentaje se estima llegar a este abastecimiento? ¿Y en qué plazo?
2: Bueno, el abastecimiento de medicamentos estamos estimando llegar al 80% en el siguiente mes. Es decir, el objetivo es que a principios de octubre poder estar ahí.
1: Yo déjeme decirle, le voy a ser bien confidente, porque cuando uno es periodista de calle, uno va al terreno, y hace una semana y media fui a una denuncia de una alcantarilla por los alrededores del hospital Teodoro Maldonado Carbo, y siempre uno como periodista veía justo al pie de la farmacia, conversaba con los pacientes, afiliados, jubilados, personas adultas, y salían con su fundita, ¿no? Y dice, señora, ¿cómo le va? Le digo, ¿qué tal la medicina? No, me han entregado toda la medicina. Y yo, como periodista, siempre queremos rescatar a veces lo bueno y lo malo, para decirlo y darlo a conocer, ¿no? Pero no hubo ninguna persona que me dijera, no me han entregado medicina. Y déjeme decirle que eso es bueno de la atención que necesita un jubilado y un afiliado.
2: Así es, eso es bueno y eso indica que estamos en buen camino. No significa que el problema está completamente solucionado, no significa que no hay pacientes a los que no les falten. A veces llegamos y efectivamente hay pacientes a los que todavía no les dan su medicina porque no han llegado, pero estamos trabajando en la compra, estamos presionando a los proveedores de medicamentos para que entreguen lo antes posible, y el objetivo es llegar a este nivel óptimo de abastecimiento y que no les falten las medicinas a los pacientes cuando llegan a las unidades médicas, que no tengan que salir a comprar afuera en farmacias externas. Ese es el objetivo que tenemos trazado y lo vamos a alcanzar, estamos seguros de eso.
1: Y como lo dijo el presidente, es duro trabajar con estas mafias que han estado por muchos años enraizadas en una casa de salud como es el IES, y que ahora se busca una respuesta.
2: Estamos combatiéndolas y estamos seguros de que vamos a tener éxito, estamos seguros de que vamos a poder brindar mejores servicios y hacer que la gente vuelva a creer en la seguridad social del país.
1: Tengo entendido que tiene una amplia agenda, se va de aquí a recorrer los centros hospitalarios.
2: Así es.
1: Muchas gracias por habernos acompañado, Bernardo, y siga con ese trabajo que es en pro de los jubilados y afiliados al Instituto Ecuatoriano de Seguridad Social.
2: Para eso estamos. Muchísimas gracias por la invitación.
1: Gracias, y que las casas y los micrófonos de Cuantena siempre están abiertas para las buenas noticias que hay que darle a los afiliados.
2: Encantado de venir cada vez que me inviten. Gracias.
1: Perfecto. Vamos a una pequeña pausa y regresamos con más información en Buenos Días, País.

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3: Damos gracias a Dios por habernos permitido compartir este subcafé con la tercera. 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

0: 7:30 a.m. Gracias por estar con nosotros en Buenos Días País. Javier Jordán fue detenido en Estados Unidos, en Miami, Florida, y permanece en un centro de inmigración en Luisiana.
1: Este es el Centro Correccional Wynn, en el estado de Luisiana, donde Javier Jordán pasó la noche. La prisión está ubicada a unos 1.600 kilómetros de Miami, donde fue detenido este miércoles junto con su esposa y donde vivía desde el 3 de febrero de 2020, cuando ingresó a Estados Unidos. Según las autoridades de ese país, Jordán es un indocumentado. Solo tenía permiso para quedarse hasta el 2 de agosto de 2020. Néstor Iglesias, portavoz del Servicio de Inmigración, ICE, dijo a la cadena Telemundo 51.
2: Javier Edmundo Jordán Mendoza es un extranjero indocumentado con antecedentes penales, incluidas detenciones previas por hurto mayor y fraude organizado y una orden de captura por delincuencia organizada emitida por su país de origen.
1: Javier Jordán se enfrenta a su posible deportación, según informó el funcionario.
2: Infringió las leyes de nuestra nación, estuvo por más tiempo del autorizado y no salió. Permanecerá bajo custodia de ICE a la espera de la resolución de su proceso de expulsión. Bajo la administración del presidente Trump, nuestro mensaje es claro. Si usted viene a nuestro país y viola nuestras leyes, lo encontraremos, lo detendremos y lo deportaremos.
1: No está claro cuánto tomará definir la situación legal de Javier Jordán y su posible deportación. Su abogado en Ecuador, Juan Carlos Salazar, dijo a Ecuavisa que sus colegas en Estados Unidos analizan las acciones legales a tomar. En el caso de José Serrano, quien también fue detenido en Florida por motivos migratorios, pasó más de un año desde su arresto hasta su llegada a Ecuador, incluida la presentación de un habeas corpus.
3: Y tenemos los procesos que Javier Jordán presenta con la justicia ecuatoriana. Veamos.
4: Javier Jordán ganó notoriedad en 2020, en plena pandemia, cuando la Fiscalía destapó una red de corrupción hospitalaria en Guayaquil, un esquema que incluía contratos fraudulentos de compra y venta de medicinas y fundas de cadáveres, en el que también está involucrado Daniel Salcedo. Jordán viajó a Miami en febrero de 2020, antes de ser procesado y llamado a juicio por asociación ilícita relacionada a este caso. Desde entonces ha permanecido en Estados Unidos. Jordán rechazó ser responsable de esas operaciones y no fue condenado nunca por ese expediente. Pero hay dos procesos judiciales más en los que está relacionado: Metástasis y Magnicidio FB. En el caso Metástasis, la fiscalía acusó a Javier Jordán de ser socio del asesinado narcotraficante Leandro Norero, de administrar sus bienes involucrados en lavado de activos y de poner a disposición personas para cometer delitos. En los chats que filtró la fiscalía quedaron en evidencia las conversaciones que mantenía con Norero. En esos mismos chats se lo identifica con el alias de Ravioli. Por este proceso, en enero de 2024, la Interpol dio paso a la notificación roja para su localización en 196 países y posterior captura. Pero dentro de los chats también se dio su vinculación con el otro proceso, Magnicidio FB, que investiga el asesinato del ex candidato presidencial Fernando Villavicencio en el 2023. Villavicencio fue quien hizo pública esta famosa fotografía en la que aparecen en una piscina Jordán y otros personajes vinculados al crimen organizado, como Ronnie Aliaga y Leonardo Cortázar. En los chats, según la fiscalía, Jordán dejó rastros de planes de seguimiento y presuntas acciones de inteligencia para acabar con la vida de Villavicencio. Jordán habría sido el financista del asesinato. En agosto de 2025, la fiscalía le formuló cargos por el delito de asesinato junto a otros tres implicados: José Serrano, deportado recientemente de Estados Unidos, Daniel Salcedo y el exasambleísta Ronnie Aliaga. El 2 de octubre de 2025, dos agencias de seguridad de Estados Unidos allanaron su casa en Miami, pero se mantuvo en libertad. En junio de este año, un tribunal ecuatoriano ratificó la orden de prisión preventiva por esta causa, y un mes después, en julio, la Corte Nacional de Justicia solicitó formalmente a Estados Unidos que concedan la extradición de Javier Jordán para que enfrente el llamado a juicio por el caso Metástasis.
0: Bien, esos son los procesos judiciales que enfrenta Javier Jordán acá en el país y se espera ahora su retorno, su traslado por parte de ICE acá a Ecuador, que lo entrega a las autoridades judiciales. El gobierno ecuatoriano aún no se ha pronunciado oficialmente sobre este tema, está esperando todo el detalle que Estados Unidos emita para de allí pronunciarse, pero lo dijo ayer el propio ministro del Interior, se espera el retorno y directamente a la cárcel.
3: Así es. Y seguimos con más información. Vamos con otro caso. ¿Hablamos del presidente?
0: Vamos a hablar, sí. El presidente de la República el día de ayer estuvo en una radio en Guayaquil hablando sobre varios temas y habló sobre el convenio con Emiratos Árabes. ¿En qué consiste? ¿Hacia quién va dirigido? ¿En beneficio del país? Conozcamos este y otros temas que abordó el primer mandatario.
2: De madrugada en Guayaquil y antes de viajar a Machala, el presidente hizo en esta entrevista en Radio Élite un balance de la cooperación internacional que Ecuador recibió de Estados Unidos, sobre todo esos 45 millones de dólares para la lucha contra el narcotráfico y la guerra contra las mafias.
5: Esa guerra cuesta al año más de 1.500 millones de dólares. 45 millones no resuelve mucho, pero es una buena iniciativa.
2: Y que todos los aportes son importantes, señaló, pero no son los únicos. Por primera vez habló de un despliegue tecnológico para el control fronterizo que planea con la ayuda de Emiratos Árabes. Sensores, radares y algoritmos diseñados para hacer vigilancia permanente.
5: Una de las potencias en el desarrollo de inteligencia artificial del mundo, y han desarrollado esto, pues un sistema que se implementará en nuestras fronteras. De esa manera es más fácil identificar cualquier actividad ilícita.
2: Así busca cortar las rutas del narcotráfico desde Perú y Colombia, esas que llegan con la droga a puertos y a alta mar para usar a los pescadores ecuatorianos, sobre quienes después del hundimiento de 11 barcos el presidente recién se refirió.
5: Pescadores que se han dañado y que más se dedican a traficar combustible que a pescar. También tienen ciertos subsidios, entonces se aprovechan.
2: Desde ayer y hasta el 30 de septiembre rige el estado de excepción en 4 provincias y asegura que esta medida no afectará a la economía, que los negocios han vendido el 20% más que en septiembre del año anterior y que ni comerciantes ni empresarios tienen razones para quejarse.
5: Con las cámaras siempre hay una relación agridulce. Que se quejan, pero el momento que uno le saca la carpeta y le enseña, hermanito...
6: Cuando le enseña la realidad es otra cosa.
5: Hermanito, pero tú acabas de hacer año récord. Ah, no. Yo solo lo decía de forma de sugerencia.
2: En materia económica ha dado la disposición de que la producción petrolera suba a 500 mil barriles diarios hasta mediados del 2027. El presidente se prepara para un nuevo viaje a Estados Unidos este viernes. Irá a la sede de la ONU y también a buscar créditos para el tema de generación eléctrica. A su retorno impulsará la campaña de sus candidatos a las seccionales. Ha dicho que pedirá permiso a la Asamblea para hacer campaña, según él, 4 o 5 días.
3: Muy bien, y vamos con más información. Vamos a hablar sobre el caso de Segura EP. La Asamblea envía a Fiscalía el informe por presunto monitoreo paralelo. Veamos.
7: La presidenta de la Comisión de Seguridad, Inés del Arcón, junto a legisladores de ADN, acudió este jueves a la Fiscalía General del Estado para entregar el informe de fiscalización aprobado en el Pleno de la Asamblea Nacional. El documento recoge hallazgos sobre el presunto acceso y uso irregular de información obtenida mediante las cámaras de Segura EP.
8: Porque no podemos dejar en la impunidad cómo utilizaron un sistema diseñado para la seguridad de los guayaquileños para fines e intereses políticos.
7: La fiscalización también puso bajo la lupa una estructura de monitoreo paralela y el posible uso de recursos públicos para fines distintos a la seguridad ciudadana. Entre los involucrados cuya actuación se pide profundizar está el asambleísta Juan Andrés González del Correísmo. Su nombre aparece en audios relacionados con el caso, en los que también participan el expresidente Rafael Correa, el exagente Rodney Rengel y el exfuncionario de Segura EP Fernando Cornejo. González reconoció que la voz que aparece en las grabaciones es la suya.
9: Que yo he estado en una reunión y que esa es mi voz. Pero por supuesto que es mi voz.
10: Esa es la prueba madre de que aceptan su culpa, aparte que ellos han dicho claramente que hasta están orgullosos del ilícito que cometieron.
7: La Fiscalía deberá determinar ahora si los hechos configuran delitos como asociación ilícita, acceso no autorizado a información sensible, tráfico de influencias, delincuencia organizada o peculado.
8: Tenemos abierto un proceso de fiscalización justamente aquí en Quito porque tenemos indicios de que se han estado utilizando estas salas de espejo como espionaje, que eso ya quedó claramente identificado en la ciudad de Guayaquil, en Segura EP. En la ciudad de Riobamba se ha determinado que más de 116 cámaras fueron desinstaladas de puntos estratégicos. ¿Quiénes instalaron estas cámaras? para qué fueron instaladas estas cámaras y sobre todo, a quiénes les entregaban esta información.
7: También tendrá que establecer de existir infracciones. Las responsabilidades individuales de los involucrados. Cristian Hidalgo, TC Televisión.
0: Y bien, las cuatro provincias del país que están en toque de queda vivieron su segundo día de toque de queda. ¿Qué significa esto? Que usted no puede salir desde las 0 horas hasta las 5 de la mañana. Vemos imágenes proporcionadas por la Policía Nacional sobre estos recorridos que ha efectuado durante la madrugada en pleno toque de queda. Personas detenidas todavía por incumplir. Ahí están tres sujetos antes de eso. Ve, con una cervecita en la mano, el man tranquilo y feliz y contento. Vehículos que han sido requisados. Eso es en Durán, en Daule, provincia del Guayas, es una de las cuatro provincias que está en toque de queda. Eso es Guayaquil, a lo que es Sauces, la bajada del puente, ahí está el señor. Mira, lo esposan. A eso usted se va a someter si no cumple con la disposición de quedarse en casa, ¿no?
3: En la segunda jornada de toque de queda se realizaron 25 operativos de control ejecutados por las fuerzas del orden en Guayaquil, Durán y San Borondón. Según las autoridades, la noche transcurrió sin detenciones.
0: Y ahí, no, pues, está mal eso, porque ahí tenemos imágenes que proporcionan por la policía y hay detenidos, fíjese usted.
3: Pero supongo que ha de ser de distintos tipos de detenidos.
0: No, esa, escúcheme, ese video está subido hoy a 6 de la mañana por parte de la policía, el resumen de lo que se ha retenido a estas personas por incumplir, o sea, por no acatar el horario de toque de queda y quedarse en casa. ¿Eso qué información nos da?
3: Ecoavisa.
0: Ah, está desactualizado eso. Vamos a revisar la número 8 porque hay cambios y cambios desde el primer día en los horarios del toque de queda en entidades, como decíamos, terminal de los terrestres, aeropuerto, en lo que es Metrovía, los mercados. Y no cumple ningún cambio la basura. Así es que nadie tiene excusa para no sacar su basura a tiempo, porque los recolectores van a pasar normalmente.
6: Pasajeros desplazándose a las provincias donde está decretado el toque de queda. La medida generó cambios en la movilidad y obligó a las personas a organizar con anticipación sus actividades y traslados.
11: Hay que salir un poco más temprano para poder llegar al destino, para poder regresar a casa.
12: Okay. Hay que solamente reajustarse, solamente, ¿no? Jugar
11: con los tiempos, con el horario y reajustarse.
6: Tras la aplicación del toque de queda, usuarios del transporte interprovincial y operadores de buses han tenido que modificar sus horarios y rutinas para cumplir con las restricciones establecidas.
13: Claro, sí, hemos ajustado, porque ya vamos nosotros el primer turno, tenemos 3 de la mañana. Y esos turnos hasta las 3 de la mañana, hasta las 5 y 4 y 40, se han... por el toque de queda.
6: Por ejemplo, en la terminal terrestre de Guayaquil, el horario se modificó. Las actividades van a empezar a las 5 de la mañana y culminarán a las 10 de la noche. En cambio, en las terminales de La Costa y Pascuales, desde las 6 hasta las 9 de la noche.
14: Si ayer me quedé varado aquí y me tocó coger un hotel. Y ahorita, tratando de ir a la casa, saliendo de descanso del trabajo.
6: La medida mantiene a las personas atentas a los horarios establecidos para evitar inconvenientes durante las horas de restricciones. Jorge García, TC Televisión.
3: Muy bien, y seguimos con más información. Tenemos que... Uy, espérese, se me
0: 7:44 minutos, ¿qué tal si vamos a recordarles las redes sociales a nuestros amigos para que estén en sintonía y sobre todo conozcan paso a paso la información en redes sociales? Estamos en Facebook como Radio Ecuantena, en X, en Instagram como @Ecuantena, en TikTok Ecuantena 1030 AM. Además, estamos en Telegram estamos como Noticias ETN, en YouTube 24 horas, ahí está, usted lo puede revisar, Radio Ecuantena, y el número telefónico 098-331-4688.
3: Vamos con más información, vamos con el Plan de Protección de Quito, el cual de miles de operativos marcan el primer mes de este plan. Veamos.
15: El plan comenzó el 3 de agosto con 2.000 policías y 2.000 militares adicionales. La misión, reforzar el control en barrios, mercados, colegios, el metro, centros comerciales y accesos a la capital.
16: La orden dada a las fuerzas es que vamos a ir con todo el peso y con toda la fuerza a llegar a estas personas que tratan de molestar en la paz de Quito y todos aquellos delincuentes que encontremos en los diferentes sectores.
15: Al 15 de septiembre se ejecutaron 15.717 operativos y 1.142 personas fueron detenidas. Además, se recuperaron 92 vehículos y 84 motocicletas. Las cifras también incluyen 94 armas de fuego, 1.338 armas blancas, 749 municiones y 22 explosivos retirados de circulación. A esto se suman 95.557.11 gramos de droga decomisada.
17: Cada arma es probablemente un robo, un asalto o un asesinato que se ha frustrado gracias al trabajo del bloque de seguridad en el plan de protección.
15: Y en las calles la ciudadanía también tiene su lectura. Las personas dicen sentirse más seguras al ver policías y militares en sectores donde se habían registrado robos y hechos violentos.
18: Creo que necesitamos seguridad en la ciudad y en el país, entonces creo que es una muy buena opción para este momento.
19: Está muy bien, es seguridad. Seguridad porque ahorita tenemos bastantes problemas de inseguridad que hace 10 años atrás no los habían.
15: Las intervenciones continúan en los 9 distritos de Quito. Policía y Fuerzas Armadas realizan controles, patrullajes y operativos focalizados, mientras las autoridades aseguran que buscan afectar las actividades de estructuras criminales.
17: Tengo a los generales en territorio supervisando las operaciones. Yo también voy a supervisarlas. Es el ejemplo que nos da el presidente de la República. Él mismo está en territorio. Así que si él está en territorio, nadie puede estar sentado atrás de un escritorio.
15: Más de un mes después de su inicio, el Plan Protección Quito deja miles de operativos y decomisos. Ahora el desafío es que esa presencia que hoy se ve en las calles se mantenga y que los resultados también se reflejen en la vida cotidiana de los quiteños. Isaías Cruz, TC Televisión.
0: Son las 7 de la mañana con 47 minutos, me confirman, sí que ya estamos listos, no, todavía no estamos listos con nuestro compañero Julio César Sabona, quien se encuentra en un operativo militar, los resultados de este operativo militar que ha arrojado durante las primeras horas de este día viernes 18 de septiembre del 2026. Oye, tan rápido la semana, ¿cómo concluye viernes? ¿Qué va a hacer este fin de semana usted?
3: Me voy a la playa, a disfrutar, a relajarme.
0: Mira, usted siempre tiene que estar relajada, pero dentro de casa. Recuerde que estamos en toque de queda.
3: Santa Elena no tiene toque de queda.
0: Pero playas, ah, Santa Elena.
3: Santa Elena me no la tiene ganó. Toque de queda.
0: Ah, entonces, señores, Santa Elena, no la dejen entrar. Va a poner el desorden esta señorita. Pero playas, que es la provincia de Guayas, sí.
3: Claro, playa sí, porque entra en la provincia de Guayas y ya sabemos que Guayas se encuentra en los lugares que tiene toque de queda. También recordemos que está
0: mismo. Porque hay que poner el orden.
3: Estado de excepción.
0: Pase tranquilo en casa, en familia, con amistades, pero va a disfrutar el mar. ¿Qué dijo Rafael Pombo? Aguaje, oleaje,
3: todos los días.
0: Todos los días el oleaje, así que tengan en cuenta todo eso. Son las 7:48.
3: Y seguimos con información. Vamos a ver un poco acerca de la cárcel regional de Guayas. Quien se coge la disciplina militar se toma ese control en la cárcel. Veamos.
20: Estamos avanzando al punto.
21: Lo que más impresionó al volver a esta cárcel fue el silencio.
22: Buenos días. ¿Cómo le va? Buenos días.
21: Sometidos ante la autoridad, completamente rapados y bajo una disciplina implacable. En este mismo pabellón de máxima seguridad, hoy están confinados 206 señalados criminales de alto perfil, trasladados desde diferentes cárceles del país, cabecillas que intentaban disputar el mando y reorganizar las estructuras criminales, tras la caída de los grandes líderes.
23: Ahorita están lobos con tiguerones, choneros con lagartos, mezclados todos como corresponde.
21: Pasando frente a las puertas, las escenas son impactantes. Les toca mirarse entre ellos, colgar las manos afuera de la celda, mantener como otros, la mirada fija a la nada, sin mandos ni privilegios.
23: Semi-encuentro. Saludos.
21: Aquí mandó, Comandó, hizo fiestas, llevó mariachis, puso piscina, gallineras y demás. Adolfo Macías Villamar, alias Fito, el líder de los choneros extraditado a Estados Unidos, que era el amo y señor de esta cárcel por años. De aquí hasta salió vestida como guía penitenciaria. Una de sus parejas sentimentales, Verónica Briones, que luego fue detenida en un operativo. Como vemos en estas imágenes a las que en algún momento tuvo acceso a este noticiero, las visitas que recibía contrastan radicalmente con el presente. En este espacio, justamente donde ingresó este equipo de 24 horas, ocurrió una de las peores masacres registradas en esta cárcel. Durante nuestro recorrido pudimos evidenciar cómo algunos privados de libertad están ahora a cargo de labores como limpieza y recolección de basura. Y frente a los casos de tuberculosis conocimos los protocolos sanitarios.
1: Respira.
21: En la audiencia que se llevaba a cabo en ese momento pudimos ver cómo los privados de libertad intentan leer lo que los abogados les envían, testimonios tropezados que ni la misma autoridad logra entender.
1: Y al rato de retirar.
21: A simple vista las huellas de lo que aquí pasó siguen. Los orificios de bala todavía marcan las paredes de la cárcel. Y aunque la crisis carcelaria está lejos de declararse superada, la dinámica tras estos muros por ahora es otra. Catalina García, Teleamazonas.
0: Recuento y sobre todo recorrido que ha hecho Teleamazonas en la cárcel más grande y de máxima seguridad como la tiene la ciudad de Guayaquil, el litoral, que es la penitenciaría. 7 de la mañana con 51 minutos, 9 minutos ya para que marque las 8 de la mañana. Y nos vamos a exteriores, sí, con Julio César Saona sobre los resultados. Este día, en segundo día de toque de queda, me querían ahí, amigos, el bloque de seguridad, Policía Nacional, militares, continuaron apostándose en las calles de la ciudad de Guayaquil y en las 4 provincias donde se decretó el toque de queda. ¿Qué consiste el toque de queda? No salir de casa desde las 0 horas hasta las 5 de la mañana. Hay restricciones, sí. Usted debe estar al día en esa, conocer esas restricciones para que no tenga ningún inconveniente. A excepción de alguna enfermedad que tiene que irse a un hospital, lo podrá hacer. Si llega un pasajero o va a viajar en ese horario de toque de queda, presentar su pasaje de bordo para no tener inconveniente y así sucesivamente. Pero evite. ¿Qué pasa en las calles de Guayaquil? Está Julio César Saona sobre los resultados de un operativo militar. Él tiene los detalles y está con nosotros a esta hora de la mañana. Julio César, buenos días, te escuchamos.
2: ¿Qué tal? En estudio, fuerte abrazo. Nosotros desde la vía Daule, en donde se están llevando a cabo estas acciones por parte de los elementos militares. Según lo que tenemos claro, desde muy temprano, tipo 6 de la mañana, se ubicaron aquí los elementos de las Fuerzas Armadas para poder hacer los operativos correspondientes en esta zona de la vía Daule. Estamos a la altura de la unidad judicial Florida. Esto es en la vía Daule, sentido hacia Los Ceibos, más o menos. Entonces, vemos que existe gran cantidad de personas, los cuales están siendo los vehículos revisados, tanto automotores como también las motocicletas como tal, pues no. Entonces vamos a tratar de hablar con el comandante de la zona. ¿Se puede? ¿Permiso? Aquí estamos. Comandante, muy rápido, buenos días. Cuéntenos un poco, estos operativos se intensifican acá en la zona, ¿no?
4: Sí, muy buenos días. Complementando el toque de queda y el decreto ejecutivo 498, nos encontramos realizando operaciones CAMEX de control porque al finalizar el toque de queda es posible que las actividades ilícitas en esta hora de la mañana se vuelvan permanentes. Fuerzas Armadas, a través de la Fuerza de Tarea Conjunta Guayas, estamos desplegados en toda la ciudad de Guayaquil en puntos estratégicos: Matarol 2, Mapasingue, La Garzota, Alborada, Isla Trinitaria, Puerto Marítimo, para poder dar la seguridad a la ciudadanía como corresponde, estar a las alturas de las circunstancias y cumplir completamente el decreto ejecutivo 4.
2: ¿Cómo harán los fines de semana? Porque los fines de semana lógicamente no hay que cumplir trabajo, la gente se alborota quizás un poco más.
4: Está bien, por las horas de descanso intensificaremos los días viernes, sábado y domingo, porque la ciudadanía debe tener la seguridad y que colaboren con el cumplimiento del toque de queda, que es a partir de la medianoche hasta las 5 de la mañana. Y ya tenemos planificado todas las operaciones masivas e intensificadas para el fin de semana.
2: Correcto, listo. Muchísimas gracias, comandante. Justamente, pues no. Son varios los operativos que se van a ejecutar durante el fin de semana. Solamente para que la tengan clara, miren el tráfico vehicular acá en el norte de la ciudad de Guayaquil, en la vía Daule. Pesado tráfico vehicular. Esto debido a todo lo que se está dando a esta hora de la mañana en la vía Daule. elementos policiales están en otros sectores, pero acá en lo que es el norte de la ciudad de Guayaquil, en la vía Daule, pues se dan este tipo de acciones para evitar o complementar lo que se está haciendo durante las horas del toque de queda. Es el informe que tenemos hasta esta hora de la mañana. Ustedes tienen más en estudios. Buenos días.
0: Buenos días, y a cuidarse, Julio César, de los militares, que lo hacen poner ahí 2, 3, 4. 7:55 a.m. están los resultados. Muchos decían que es tedioso cuando te para un vigilante, un policía o un militar, pero hay que colaborar.
3: Claro, lo que siente la ciudadanía tedioso, yo lo vengo a ver más cuando son horas pico.
0: En cualquier hora. Discúlpeme. Sí. Quien está apurado por algún motivo, sea ir a su casa a descansar o ir a su trabajo, a veces se vuelve molestoso. Pero hay que cumplir con eso. Hay que respetar. ¿Y qué más te toca? Ponerte a la derecha, cumplir con las órdenes, para así no tener ningún inconveniente. ¿Usted qué hace cuando la para un vigilante?
3: Hasta ahora nunca me han parado. Yo paso tranquila, saludando.
0: Señores vigilantes, aquí está uno. 7:56. Vamos a la pausa publicitaria, pero ya volvemos.

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0: 8:05 de la mañana y se encuentra con nosotros en cabina Pedro Medina, experto en salud pública.
1: Pedro, es un placer compartir con usted esta entrevista y tenerlo en los micrófonos de Buenos Días País. ¿Qué podemos hablar sobre la salud en Guayaquil, que es tan importante para este pueblo que requiere un hereje?
2: La salud, Carlos Julio y Anaí, gracias y gracias por la invitación. Y a través de Cuantena llegaron no solamente a Guayaquil, sino tengo entendido que a casi todo el país. En referencia a la salud de Guayaquil, es como en otros aspectos de Guayaquil que está pidiendo pasar a cuidados intensivos. En esa situación está Guayaquil y, penosamente decirlo, que no estamos preparados para lo que viene, la noticia del fenómeno del Niño. En el día a día de Guayaquil ya tenemos las dificultades, más aún si se incrementa lo que ya está anunciado y lo que estamos esperando, y algunos estamos esperando desesperados en el tema del fenómeno del Niño. En asunto de salud, pues siempre decimos los médicos que hay que apuntarle a la parte preventiva y no a la parte curativa. ¿Por qué? Porque en la parte preventiva, cuando se invierte el Estado, o invierte el municipio, o invierte el gobierno, sea estatal o en referencia al seccional, se está evitando un gasto realmente bastante voluminoso. Porque si no se invierte 1 millón, por decirlo así, en salud, vamos a tener que pagar 7 millones en la parte curativa. Y así está el Estado en salud.
1: ¿Cómo hacer esa prevención antes de...?
2: La prevención, justamente, es acercando la salud a casa. Ese es el sistema. Tener un sistema municipal que vaya de la mano con el del Ministerio de Salud Pública, con el del IES. Entonces, estos hospitales del día, que realmente son 2 hospitales del día del municipio, porque se comparte este nombre de hospital del día, pero con instituciones privadas, también el IES tiene el hospital del día, hospitales del día del municipio y 2. Hay otros centros de salud que son aproximadamente 55 centros de salud, pero más que eso, de que vayamos al centro de salud, lo importante es que la población, que las personas puedan tener cerca al médico, al paramédico, y eso se resuelve, Carlos Julio, es con

0: el médico del barrio, que en algún momento hablábamos y lo programamos, el médico del barrio, sí, y lo ejecutábamos, médico del barrio,
1: muy bueno.
0: Lo ejecutábamos en las brigadas médicas, y más de 54 brigadas a veces se desarrollaban en 30, 45 días.
1: Aquí la compañera muy jovencita, no recuerda el médico del barrio.
2: Pero sí, yo... claro.
0: Anaí, su cédula es de mayor de edad.
2: Oiga, ¿Cómo es eso del médico del barrio?
1: El médico del barrio, claro. Es una opción increíble, claro, que prácticamente ayudó a muchas familias de escasos recursos en barrios periféricos más.
0: Nosotros ubicamos la necesidad de médico del barrio porque justamente de lo que mencionamos, difícil poder ir de casa al centro de salud, al hospital al hospital de atención primaria, peor al de secundaria. Entonces, lo que hacemos es que no vaya el paciente o las personas al centro de salud o al hospital, sino que el hospital vaya a su casa. ¿Con qué se hace eso? Con las brigadas. Y se puso por eso el médico del barrio. Pero el médico del barrio va más allá. En el sistema que nosotros propusimos y lo ejecutábamos como médico del barrio en los diferentes sectores de Guayaquil, decíamos que hay que identificar que siempre en el barrio, o cerca del barrio, o dentro de las 5 o 8 manzanas, debe haber un profesional de la salud. ¿Y por qué no trabajar satelitalmente el centro de salud identificando a esos profesionales? ¿Quién más te conoce en el barrio? Las personas que están viendo, a veces hasta cómo entramos y salimos de nuestras casas, ¿verdad? Ahí van, le vinieron a dejar, ya va para el trabajo, ya va para la radio. Ok, asimismo, en el tema profesional, en el tema de salud, importantísimo sería que no solamente el profesional de la salud que está como médico del barrio cerca ahí, para poder escuchar el pedido, el petitorio de las personas, también conoce de qué carece o de qué padece ese sector.
1: Ahora, sabemos que la salud es una competencia municipal, es algo estatal, pero ¿se puede hacer trabajo en ello?
0: Se puede hacer, se debe hacer, hay los recursos para hacerlos a nivel municipal. Yo considero que tenemos la participación profesional, tenemos las campañas de salud que se pueden ejecutar. El tema es la parte administrativa. Poder llevar la atención de salud a casa significaría facilitar las cosas. ¿Qué es lo que más tenemos las personas? Un celular de lo más sencillo. ¿Qué ocurre con el celular? Una comunicación. No, es que no tengo mensajes. Ok, vamos para el WhatsApp, porque el WhatsApp nos ha facilitado muchísimo la comunicación. Entonces, así como se mantienen otras redes, el banco te pasa mensajes por el WhatsApp, 1,000,000 empresas te pasan mensajes por el WhatsApp, podríamos tener un sistema en el área de salud municipal que te pasen mensajes por WhatsApp y que a través del WhatsApp, con las diferentes opciones, que es impresionante todo este sistema de internet ahora, ¿no?
1: Aquí lo que falta es decisión.
0: Administración. Decisión para administrar un municipio que escuche y resuelva. Eso es, un municipio que escuche y resuelva.
2: ¿Y qué es lo que nomás le dice la ciudadanía?
0: Cuando nosotros estamos y ejecutábamos barrios saludables, cuando hemos podido hacer las brigadas médicas y cuando estamos ahora visitando también los sectores de Guayaquil, pues la necesidad es alcantarillado. Hay 4 parroquias que están afectadas por la falta de alcantarillado impresionante. Estamos en el 2026 y Jimena, Tarqui, Febres Cordero, y vamos a mencionar el sector de Pascuales. Si vamos a Pascuales, el otro día estábamos visitando
1: Tarqui Popular,
0: ¿no? Es impresionante, sí, es impresionante, claro, Tarqui Popular, es impresionante poder ver la agua espumosa que salen de las casas, van hacia las veredas y se hace un solo torrente. Yo pensé que estaban alguien lavando carros. Le preguntaba a un niño, ¿qué está pasando aquí? No, me dice, doctor, lo que pasa es que esa es la agua que salen de las aguas hervidas de las casas. Y allí los bebés juegan pelota. Allí va la pelota, salpica el agua. ¿Quiénes recogen la pelota? Los niños. Hay enfermedades de la piel, enfermedades respiratorias y en las enfermedades digestivas. Falta alcantarillado en el 2026 en un sector que casi se convierte en un 40%, hablando de esos sectores, de las 4 lugares que te mencioné. En el 2026 es imposible. Hay que dar respuesta a los sectores en el tema del alcantarillado. Que el agua potable, Anaí, que el agua potable sea potable, como existe en otros sectores y en otros países. Tú abres la llave y puedes tomar directamente de la llave. Acá no. Acá, ¿qué tenemos que hacer? Si no tenemos el bidón o la botellita o el agua a la mano, hay que hervirla.
1: Qué impresionante es ir a otras ciudades de otros países, llegar y tú ves cuando un familiar tuyo abre la llave, toma, y tú te quedas así, ¡ey, no hagas eso! Y por temor no lo hacen, porque aquí no lo podemos
0: claro, hacer. Y le preguntas, ¿cómo puedes? No, si aquí tiene hasta vitaminas, te dice.
1: Y de verdad que ha pasado, porque cuando hemos viajado a Estados Unidos, por ejemplo, tú ves a tu familia, ¡wow! La primera impresión es que miedo. Pero después tú tomas el agua y sientes la diferencia.
0: Sí, no hay
1: a eso hay que llegar.
0: No hay el camioncito repartidor del bidón. Y si vas a comprar agua en un supermarket, llámese amplio o pequeño, pues será para el tema del camino, es diferente. Tú vas a comprar una agua en la botellita famosa, pero ya es para el que hace ejercicio, si es que no salió con su tomatón.
1: ¿Qué cambios necesita Guayaquil URG?
0: En el tema de salud, URG es lo que es tener la... El diagnóstico, sincerizar las cifras, porque no tenemos cifras reales, hablamos de actividades, yo creo, aisladas, pero debemos hacer un trabajo en conjunto. Lo que se necesita urgentemente es una red unificada de atención en salud, y que esa atención en salud con un programa 24/7, que podamos comunicar y que haya un ensamble. Carlos Julio, a mí me pasó algo súper especial, te voy a conversar. Y Anaí, yo estaba por cerca de un hospital, en la vía perimetral, y me agarró como una arritmia, ¿no? Me sentí incómodo, me puse a recordar y yo dije, no, yo soy hipertenso, y no tomé la pastillita de la mañana, y eran como las 11 del día. Entré con el vehículo al hospital, dejé allí y avancé hacia la fila. En la fila que estaba, alguien me saludó y avancé. Llegué hasta la persona que me estaba atendiendo, me dice, ¿qué desea? Yo estaba con la vestimenta de médico. Y entonces le digo, lo que necesito es una medicación, porque me olvidé esta mañana de poder tomar la pastilla para la presión arterial y me siento mal. Entonces la persona me dice, ah, ya, deme su número de cédula. Listo, es lo primero. Ah, me dice, pero no podemos atenderle. Le digo, ¿y por qué? Porque usted es asegurado. Usted pertenece, usted como paciente debe ir a una entidad del Seguro Social.
1: Eso pasa con las entidades públicas.
0: Claro, entonces pública. La persona que estaba atrás mío me hizo, así como que,
1: Vaya, salga
0: de la fila, vaya, como le dicen a los muchachos.
1: Y era una emergencia.
0: Una crisis hipertensiva es una emergencia.
1: A eso no podemos llegar.
0: Claro. Es una emergencia. ¿Sabes qué? Yo sentí que la arritmia se me aumentó. Realmente, la parte respiratoria, le digo, pero necesito solamente una pastilla. Es que no puedo, no hay una farmacia cerca. Me dice, no lo podemos atender. ¿Sabes qué tú vas a hacer?
1: Y ahora viene la segunda parte. ¿Habrá pedido la pastilla en esa farmacia? ¿En ese hospital? Mejor vaya a comprar.
0: No, imagínate.
1: Tiempo que entró, pasó haciendo la columna, el mal trato, el mal gusto ahí. No hubiese ido a una farmacia a comprar.
0: Entonces, ¿sabes qué? Salí de la fila. Salí de la fila, pero sabes, casi con una lágrima en uno de los ojos. Realmente, no para ser dramático, pero claro. Sí salí afectado. En un tema como de impotencia.
1: Y así como usted ha pasado a miles de personas.
0: Y te puedes imaginar, y yo con el uniforme médico. Y eso que, sí. Nada, salí, y es lo que ya iba saliendo, resignado. Ahí sí queremos ser dramáticos, resignados a enfrentarnos a lo peor. ¿Okay? Alguien dijo, ¡hey, Medina! Y yo, una voz, ¿dónde está? ¿Qué fue, pana? ¿Cómo vas? Un médico, la bata, alguien conocido, me dice, ¿qué pasa? ¿Qué estás haciendo? ¿Vienes a visitar a alguien? No, le digo, hermano, le expliqué, necesito, ¿cómo vas a creer? Vente para acá, para el consultorio, le dijo a la enfermera, por favor, acueste al doctor, tómele los signos vitales, la presión y la pastillita. Impresionante. Le digo, ¿y si tienen la medicación? Sí tenían la medicación en ese momento.
1: No el nombre del doctor, porque si no lo friega.
0: Sí, y le digo, ¿sabes qué? Me pasó esto allí, afuera. No te preocupes, me dice, mira, hermano, pues si para eso estamos. Y entonces, eso lo que menciona Carlos Julio, no puede ser que en el tema de salud, que el que tenga padrino sea el que se bautice. La salud es para todos, pero en Guayaquil y en el Ecuador, la salud tiene un precio alto, que el que no tiene para pagar, se muere.
2: Está complicado.
1: Y aquí
2: claro.
1: En Guayaquil hay que resaltar eso al trabajo, porque realmente necesitamos es servicios de buena calidad, óptimo y que sea
0: un. Claro, entonces necesitamos, Carlos Julián, ahí lo que necesitamos es una red que sea intercomunicada, tenga la información entre municipio, Ministerio de Salud Pública, hasta la red privada. que dan servicio la iglesia católica. Uh-huh. Tiene una red muy fuerte en el tema de atención. Entonces, al sur también ellos tienen, en cada una de las iglesias casi siempre tienen una atención que da cobertura al tema barrial. Entonces, importantísimo poder estar interesado, que puedan digitar y que pueda salir tu historia clínica. Eso existe en todas partes del mundo, en los países que van en desarrollo, más aún en los desarrollados.
2: Y aquí no tenemos un sistema.
0: No existe ese sistema. Por lo tanto, desde ahí tenemos que comenzar. Abriendo las puertas para la atención, llevando la salud al barrio, llevando la salud a las casas y un sistema de salud y atención 24/7.
1: El próximo alcalde o alcaldesa que le toque a la urbe porteña tendrá que ponerle mucho, mucho empeño a este punto, que es la salud.
0: Sí, creemos que tenemos las propuestas necesarias en el sistema de salud. Creemos que podemos avanzar y también no solamente que haya que proponer, sino ser parte de lo que es atender el área de salud. Y repito, 24/7 es lo que necesitamos, porque no podemos estar abandonados los padres, nuestras parejas, nuestros hijos o las personas vulnerables, los adultos mayores y en este tema personas con enfermedades catastróficas. Tenemos poblaciones en estado de alerta constante y mire lo que viene el tema del fenómeno del Niño, para lo cual tampoco estamos preparados, Carlos Julio, Anaí. Una de las enfermedades que más se van a presentar.
1: A este punto iba a concluir esta entrevista. Con fenómeno del Niño, ¿qué enfermedades podemos enfrentar con mayor fuerza los guayaquileños, en especial en sectores vulnerables?
0: Lo primerito, llueve. Si llueve, ¿qué es lo que más tenemos? Unas mascotas no compradas que pueden existir en ciertos sectores. Y que son bien gorditas a veces y colores oscuros temerosos.
1: Las que saben estar en urdesa.
0: Las que saben estar en... Ay, Dios mío.
1: No las de cuello y corbata, sino las que están en los árboles de madrigueras.
0: Sí. Es terrible. Entonces, que a veces se encuentran inclusive en algunos lugares de atención de alimentos, ¿no? Entonces, ratas, ratitas y ratones. Es impresionante. Entonces, no sé si es más largo su rabo o es más largo su cuerpo, pero en todo caso, ante la orina de estos roedores y el estancamiento de aguas, ¿qué hacemos? Nos toca pasar por esa agua. Esa agua está contaminada. Eso significa leptospirosis para las personas. Un cuadro agudo que vamos a tener una demanda impresionante de analgésicos, antipiréticos, porque te da dolores musculares, te da problemas respiratorios, te da dolores de cabeza intensos y fiebre. Problemas agudos que los podemos evitar. ¿Los podemos evitar cómo? Si bien es cierto que es asunto cultural de poder tener las alcantarillas libres, es verdad, pero también con los recolectores de basuras que sirvan oportunamente. No es posible, ahora que mencionaste el tema del sector de Urdesa, Carlos Julio, no es posible que en ciertos sectores que ya tienen un privilegio económico pasen los carros de basura todos los días. Todos los días. Yo te doy esa expresión con conocimiento. Pasa el carro recolector de lunes a sábado, de lunes a domingo, y resulta ser que en los barrios donde más se necesita, pasa dos o tres veces a la semana o no van. Entonces tenemos la montaña de basura y eso ya es la
1: modificación total en varios puntos de la ciudad.
0: Así es.
1: Bien, estimado Pedro, muchas gracias por habernos acompañado. Recuerden que los micrófonos y esta cabina de Buenos Días Países de Cuarentena están siempre a su disposición. Cuando sea la hora de plantear punto a punto lo que Guayaquil requiere, aquí estamos.
0: Carlos Julio, Anaí, muchísimas gracias por este tiempo. Sabemos que la actividad que podamos hacer cada día, primero se la debemos a Dios. Gracias a Dios por esa crianza cristiana que tuvimos desde temprana edad. Y necesitamos un municipio que escuche y que resuelva.
1: Qué bien, escuche y resuelva. Vamos a la pausa y ya regresamos con más información. Buenos días.

0: una pausa comercial y regresamos con Buenos Días País.
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0: 8 de la mañana con 29 minutos y seguimos con información, pero antes, la mamá de las ferias vuelve a poner a Guayaquil en movimiento. El año pasado, la Gran Feria de Guayaquil reunió más de 160.000 personas y generó un movimiento económico estimado de entre 6 y 7 millones de dólares, impulsando por las actividades de expositores, gastronomía, proveedores, transporte, servicios y negocios vinculados al evento. Este año, esta experiencia evoluciona y adopta una nueva identidad, la mamá de las ferias, la feria más importante del Pacífico Sur. Del 8 al 11 de octubre en el Estadio Modelo Alberto Spencer, quien se convertirá en un amplio recorrido para descubrir productos, disfrutar la gastronomía, conocer nuevas propuestas y compartir en familia. La segunda edición proyecta recibir alrededor de 200.000 personas y contar con cerca de 250 expositores, convirtiéndose en un espacio de conexión directa entre negocios y consumidores. La feria reunirá propuestas de tecnología, moda y belleza, variedades, anime y cómics, mundo automotriz, deportes, zona infantil, gastronomía y la carpa cervecera y del despecho. Cada pabellón ofrecerá experiencias y opciones para recorrer, conocer y disfrutar. Al mismo tiempo, permitirá que los expositores presenten sus productos y servicios ante el público amplio y diverso. La mamá de las ferias busca contribuir a la dinamización de la economía local y generar movimientos en distintos sectores, como la gastronomía, el transporte, los servicios, el entretenimiento y el comercio. La entrada general tiene un valor de $10 e incluye el acceso a la feria y a los shows programados para cada día. Las entradas ya están a la venta a través de Buen Plan. Ya saben, la mamá de las ferias que es presentado y organizado por Wave Music. 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
1: ¡Wow! La mamá de la feria. Oiga, yo ya tengo mi entrada para la mamá de la feria porque tengo puntos claves. La carpa cervecera y los artistas.
0: Los artistas que vienen están de lujo.
1: Olga Cañón.
0: También. Tenemos a Fonseca también que
1: Fonseca
0: viene.
1: Fonseca estará ahí. Vamos a bailar y a festejar a lo grande a Guayaquil con la mamá de la feria segunda edición. Son las 8 de la mañana con 32 minutos. Vamos inmediatamente a nuestra entrevista.
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0: Ocho de la mañana con 32 minutos y se encuentra con nosotros Andrea Rubio, psicóloga de Solca, Guayaquil, para hablar sobre el mes de la prevención del suicidio.
1: ¿Cómo la trauman a la doctora? ¿Qué tal? Qué gusto tenerla aquí, mi querida psicóloga. Es un mes muy importante, ¿no? Porque hay que tomar en cuenta esos puntitos que a veces decimos no nos interesan y pasan desapercibidos, pero puede ser fatal eso, ¿no? Bienvenida.
3: Sí, buen día. Bueno, septiembre es un mes que trae a todos la conciencia de lo que es la prevención del suicidio, porque realmente no es un tema que se debe tomar a la ligera, más bien este es un problema de salud pública muy importante, que en los últimos años pues cada vez aumenta mucho más las cifras de las personas que han tomado esta fatal decisión y que incluso cada vez son personas de una edad mucho más corta, más sobre todo en la adolescencia, es donde más ahora se ha podido percibir que están tomando este tipo de decisiones.
1: Adelante. Cuando yo hablo de adolescencia le iba a decir, dele usted. Sí.
0: ¿Por qué esa edad? O sea, ¿cuál es la principal razón por la cual llegan a esta decisión? ¿Llega a ser depresión, ansiedad? ¿O cuál es el más frecuente, sobre todo en adolescentes, que vemos que es una parte bastante vulnerable?
3: Exactamente, creo que por ahí parte todo. El hecho de que la adolescencia sea una etapa de transición, de vulnerabilidad, de muchos cambios, en donde los chicos todavía están por definir qué les interesa, su personalidad, les gusta llamar la atención muchas veces o no cuentan con una red familiar sostenida, adecuada, hace que sea esta etapa en la cual muchas veces por diversas situaciones, porque realmente la depresión no es que es la única causa que lleva a una persona al suicidio, puede ser uno de los factores que pueden detonar en una decisión así, pero es la suma de varios factores, ¿no? Este es un evento multifactorial, hay muchas causas, situaciones a nivel familiar, no sentirse muchas veces comprendido, sentir que no hay realmente con quién contar en casa, dificultades realmente importantes a nivel económico, muchas veces hay personas que se sienten una carga, que sienten que no quieren dar trabajo a terceros y toman una decisión así de delicada en su vida.
1: ¿Esos puntos podrían, o sea, llegarían hasta ese punto de quitarse la vida, de autoeliminarse?
3: Si no cuentan a tiempo con una persona, sea familiar, amigo, compañero de trabajo, dependiendo de la edad, con la cual por lo menos poderse sentir escuchados, o no buscan a tiempo atención profesional, ya sea de un psicólogo, de un orientador, de un psiquiatra, pues sí pudiera ser una situación que pudiera terminar en un desenlace así de delicado.
1: ¿Cuándo buscar a un especialista en este caso? Porque a veces uno dice, converso con un amigo, con mi mamá, con un hermano, con algún vecino, como que me desahogo, pero ¿cuándo acudir ya al especialista? ¿Sería cuando ya se vuelve más fuerte la situación o qué?
3: Sí, o sea, recordemos que tanto la familia como los amigos siempre van a tener sentimientos, nos escuchan e incluso aconsejan muchas veces, pero la diferencia es que hay sentimientos de por medio, ¿no? Su mamá va a preocuparse y va a sufrir con la misma intensidad que quien está viviendo esta situación. En cambio, un profesional, pues es una persona neutral, exactamente, que ve la situación desde fuera, que tiene ya una formación que va a permitir que pueda de alguna manera direccionar cualquier estado emocional en el cual se encuentre esta persona para, pues, sostenerlo. Y si hay necesidad, incluso en ciertos casos también, de poderse apoyar de un psiquiatra, porque digamos, uno de los síntomas que también se puede presentar es que a lo mejor presenta insomnio, que a lo mejor está todo el tiempo aislado, o que está consumiendo algún tipo de sustancia sin ni siquiera prescripción médica, por el hecho de que quiere un poco evitar la realidad que vive, porque se siente en un sufrimiento constante y siente que nadie lo va a entender.
0: Psicóloga, y con respecto a cuando ya hay que ir hacia un profesional, ya sabemos que hay un punto en el cual ya se viene, se escapa de las manos y acudimos a un profesional. Uh-huh. Pero ¿qué pasa cuando esa persona todavía no ve que de verdad necesita a un profesional?
3: Es muy difícil, porque muchas veces la persona, incluso hasta por vergüenza, evita realmente decir qué es lo que está pasándole, porque es algo tan, tan dentro de uno, ¿no? Hay personas que vemos que en el día a día trabajan normalmente, que son excelentes profesionales o excelentes estudiantes, excelente esposo, excelente madre, pero internamente no sabemos cómo realmente se siente, ¿no? Cómo está su autoestima, cómo está su estado emocional, cómo está el deseo de vivir muchas veces, ¿no? Entonces, cuando ya esta situación detona en algo que ya se lo hace insostenible, sí es importante que a tiempo se pueda buscar atención, porque si no, pues puede ser no solo el suicidio, pero otras cosas, otras posibilidades que puedan generarle mayor daño a nivel emocional, ¿no? Y en su vida.
1: Una enfermedad catastrófica también podría llevar a esta persona, sea hombre o mujer, a quitarse la vida.
3: En consulta yo he tenido en alguna ocasión pacientes que se han sentido ya en algún momento desbordados por su problema. Sobre todo he visto mucho eso cuando, por desgracia, hay pacientes que no cuentan con una red de apoyo. Hay pacientes que a lo mejor asisten solos a sus procesos, o porque realmente económicamente no tienen cómo solventar, porque estas enfermedades son costosas. Entonces, en ciertos casos, ellos sí me han mencionado en algún momento, ya no quisiera vivir, he pensado en hacer tal cosa. No necesariamente que ha pasado el acto, pero sí haber tenido ideas o pensamientos. ¿No? Exactamente. Entonces, ahí es cuando, si ya en mi caso he tenido ese momento de escuchar eso, pues tengo que ver cómo lo ayudo, lo direcciono incluso con el psiquiatra, y si ya es un trabajo continuo y constante para evitar que la persona, el paciente en este caso, pudiera pasar a una situación mayor.
1: ¿Qué dicen las estadísticas de atención en torno a Solcar, a donde usted representa a este tipo de personas que llegan con problemas de quererse eliminar por algún motivo, debido también a una enfermedad que están atravesando?
3: Bueno, más que estadísticas, lo que le puedo decir es que en general, toda persona que pasa por una enfermedad catastrófica, inevitablemente en alguna parte del proceso de su enfermedad, va a tener un quebranto también en su estado emocional y en su salud mental. Es casi que siempre posible, porque es una situación que sabemos que cambia su vida. y no solamente la del paciente, muchas veces la de su entorno, ¿no? Entonces, que en algún momento haya pasado esa idea por su mente es muy posible, pero también hay pacientes que lo logran manejar de una mejor manera. Y vuelvo a decir, ahí es la importancia de que si la familia, el hijo, el hermano, cualquiera que esté al lado, nota que esta persona, más allá del dolor que está viviendo por su enfermedad, está, por ejemplo, dejando de dormir, no está comiendo, lo notan que está muy dubitativo o que ha tenido ya comentarios sobre no vivir y cuestiones así, ahí es donde no podemos dejar pasar esos detalles, sino invitar a una conversación sobre este tema, preguntarle realmente cómo estás y si necesitas, estoy para ti, en qué te ayudo, y direccionarlo a la atención profesional.
0: Incluso cuando se hacen estas bromas de que no, ya no quiero estar aquí, no, ya no quiero vivir, ya también llega a ser un factor influyente en esas decisiones.
3: Sí, no, siempre hay que tomar a la ligera esos comentarios, no, ay, me quiero suicidar. O sea, a veces la gente, sobre todo jovencitos, lo pueden decir.
1: A veces no tomamos en cuenta a esas pequeñas palabras, pero que pueden llegar a eso.
3: Así es, las muchas veces las minimizamos, pensamos que es algo del momento, o le decimos, ay, pero si hay gente que le está pasando peor que tú. Terrible, doctora, situación.
1: Yo creo que para enfrentar cualquier tipo de situación, la persona que está atravesando eso, lo primero que tiene que hacer es aceptarlo.
3: Así es.
1: Que necesita una ayuda psicológica, uh-huh, una ayuda profesional, alguien que lo escuche y lo guíe para no seguir en ese meollo, digamos.
3: Así es, o sea, la aceptación sobre que todo ser humano en algún momento de su vida se puede sentir vulnerable, se puede sentir que no puede manejar las cosas por su cuenta, no es sinónimo de debilidad o de que no eres capaz, simplemente que hay situaciones que nos pueden desbordar, que nos pueden pesar más que otras y que nos haría muy bien justamente ahí poder saber que hay alguien para mí que me pueda escuchar, que me pueda acompañar, que me pueda evitar que este dolor lo viva solo.
1: Qué interesante es conocer de la mano de un especialista, de un profesional, uh-huh, estos temas y sobre todo las recomendaciones básicas que el ser humano debe tener. Si ves, si estás atravesando tú o algún amigo, un conocido por esta situación, darle esa ayuda. Y este mes es para eso, tomar conciencia de lo importante que debe ser protegerse contra esta, no, yo no digo violencia, sino contra este mal que lo podemos atravesar todos.
3: Así es, recordar
1: usted
3: eso.
1: Dijo algo muy clave. A veces vemos un profesional, un exitoso, pero no sabe qué está pasando por dentro de esa persona.
3: Así es. El estado emocional y la salud mental deben siempre tener la misma relevancia que su salud física, que tener un buen trabajo, que el sueño, que la alimentación, que tener una vida relativamente tranquila. Todo eso cuenta para tener dentro de lo posible equilibrio en nuestras vidas.
1: A veces dicen las personas son como los payasos, sonríe, pero por dentro no se sabe qué es lo que pasa.
3: Así es.
1: Y doctora, siempre es un gusto conversar con ustedes aquí en este espacio y sobre todo conocer de la mano de una profesional esos temas que nos ayudan a seguir adelante.
3: Muchísimas gracias por la invitación y bueno, recuerden que cuidar de nuestra salud mental es responsabilidad de todo ser humano.
1: Muchas gracias, doctora. Son las 8 de la mañana con 42 minutos. Vámonos a una nueva pausa y volvemos con más información.

0: una pausa comercial y regresamos con Buenos Días País.
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0: 8:50, de inmediatamente vamos a revisar lo que nos trae el EQ911 de la voz de Didi Acuña en torno a las cámaras de videovigilancia del EQ911 San Borondón y su jurisdicción. Veamos.
1: Amigos, muy buenos días. Un saludo para todos quienes se encuentran conectados a esta hora a través de la señal de Cuantena. Desde el EQ911 San Borondón, mantenemos mediante nuestras cámaras de videovigilancia un monitoreo permanente de los principales accesos a las provincias de Guayas y Santa Elena, que al momento se encuentran habilitados. Durante la mañana de este viernes, recibimos alertas relacionadas con dos siniestros de tránsito registrados en Guayaquil. El primero se reportó en la vía Daule, a la altura del kilómetro 8.5, pasando la estación de Metrovía del Quinto Guayas, y el segundo ocurrió en la Alborada, 12ª etapa, en la intersección de las avenidas Benjamín Carrión y Francisco de Orellana. Desde la sala operativa del EQ911, coordinamos de manera oportuna la atención de estas emergencias con el despacho de recursos de la Agencia de Tránsito y Movilidad, Ministerio de Salud Pública y Cuerpo de Bomberos Guayaquil. Recordamos a quienes se encuentran al volante la importancia de conducir con responsabilidad, respetar las señales de tránsito y mantener siempre la atención en la vía. Este ha sido nuestro reporte. Muchísimas gracias por su sintonía y que tengan todos una excelente jornada.
0: Bien, perfecto. Mire, qué control.
2: El control que están realizando desde el EQ911.
0: Gracias, Edith Acuña. Oiga, ¿usted sabe qué son los paneles solares?
2: Así es.
0: Es algo que se está llevando a cabo prácticamente en algunas industrias, empresas con piscinas de mariscos, de camarón, camaroneras. En todo caso, se va a llevar a cabo en la ciudad de Guayaquil este 27 y 28 de septiembre la Expo Energy 2026. Veamos un poco más sobre ese importante tema. Durante los meses de menor presencia de lluvias, los niveles de los ríos y de los embalses pueden disminuir, afectando la capacidad de generación de las centrales hidroeléctricas. Hoy Ecuador cuenta con una importante infraestructura hidroeléctrica, por lo que los periodos de estiaje representan un desafío para garantizar el abastecimiento de electricidad, especialmente cuando la demanda aumenta. Para Sebastián Guayasamín, líder en el sector eléctrico, asegura que lo que se presenta hoy en Ecuador es la falta de planificación por parte de los órganos de control.
3: Ya sabíamos que se nos viene una temporada bien complicada con el tema del estiaje, que nos va a complicar la provisión de energía para todo el país. Entonces, lamentablemente, el Ecuador enfrenta una de las crisis importantes que es inevitable, porque es un país que depende del 75% de energía hidroeléctrica y el otro 25% de termoeléctricas con generación a diésel.
0: Ante este panorama, una de las alternativas que gana espacio es la generación de energía a partir del sol. Los paneles solares se convierten en radiación solar en electricidad y pueden ser instalados en proyectos como en viviendas, comercios, industrias e instituciones.
3: Y vemos que el tema solar, por un ejemplo, es un tema que se está aplicando hoy día en un montón de industrias en el Ecuador. Vemos que se están aplicando desde camaroneras, bananeras, empresas de flores, están utilizando la energía eléctrica. Entonces, cuando tú utilizas este tipo de alternativas que han bajado en los últimos 10 años, ha bajado cerca de un 80% el costo de estos proyectos, es decir, la recuperación de la inversión es mucho más rápida.
0: Para los usuarios, instalar paneles solares también implica una inversión inicial. El costo depende de factores como el tamaño del sistema, el consumo eléctrico, el tipo de paneles, inversores, baterías y las características del inmueble.
3: Tenemos paneles solares, tenemos generación a generadores a diésel, generaciones a gas. Hay realmente un mundo de posibilidades que apoyados a través de la inteligencia artificial y de software súper avanzados y de baterías de almacenamiento, como los autos eléctricos que están de moda, hay realmente muchas opciones de las cuales uno puede acceder.
0: De allí que se alista la Expo Energy 2026, que se llevará a cabo en la ciudad de Guayaquil los días 23 y 24 de septiembre en el Centro de Convenciones. Este encuentro servirá para que expertos en la materia, tanto nacionales como internacionales, expongan las herramientas básicas para el uso de paneles solares. Carlos Julio Gurumendi, Noticias Olomar.
2: 23 y 24 de septiembre, Centro Comercial. Sí, qué chévere estas alternativas también. Aparte de que estamos cuidando más el medio ambiente.
0: Y es una feria de forma gratuita donde usted podrá entrar y conocer de primera mano de expertos nacionales e internacionales.
2: Así es.
0: 8:55, seguimos con más noticias.
2: Y le cuento una novedad.
0: Cuénteme.
2: Hay control al transporte que recoge pasajeros fuera de las rutas autorizadas. Es decir, aquellos que paran en donde no deben. Veamos.
4: Toda unidad de transporte inter e intraprovincial tiene prohibido parar a tomar pasajeros en vías de ingreso y salida de Guayaquil. En la vía a la costa se ha montado un operativo de control por parte de agentes de la Agencia de Tránsito y Movilidad, quienes vigilan que los conductores de esas unidades cumplan con tal disposición.
5: Donde se ha identificado que los buses tienen que circular exclusivamente por el lado derecho. No se puede recoger pasajeros, los buses inter e intra, cuando salen de la terminal terrestre. Tienen que llegar directamente a su destino.
4: Solo están permitidos recoger pasajeros los buses de transportación urbana que circulan por esa área. Durante nuestra presencia, varios transportes que se dirigen a la costa pasaban de largo, acatando así la resolución, ya que solo deben de coger o dejar pasajeros en las terminales terrestres, ya sea en la Jaime Roldós Aguilera, la de la vía a la costa o la de Pascuales. Estos operativos también se trasladan por parte de la ATM en la avenida Narcisa de Jesús, otro de los ingresos y salidas a la ciudad de Guayaquil. Y quienes no acaten esa medida podrán ser sancionados con el 50% del salario básico unificado, que equivale a $241. Esta medida ha sido socializada por parte del personal de la ATM con los habitantes del sector, quienes han denunciado la presencia de GDO, denuncia que ha sido enviada a la policía.
5: Hemos notado que en este sector de Puerto Azul y Puerto Hondo existen GDO, por lo que hemos pedido colaboración a la fuerza pública para intervenir con nuestro equipo de trabajo.
4: Carlos Julio Gurumendi, Noticias Oromar.
0: $31 de multa, el 50% del salario básico unificado para los conductores que no respeten la situación.
2: Así es, y vamos a ver igual más adelante, porque se están haciendo estos controles y vamos a ver los pasajes, los transportistas igual, si es que sí lo cumplen.
0: Ahora, otro de los inconvenientes que se presentan es en Quito, preocupación por los incendios forestales, ¿no?
2: Así es, tenemos ya 9 incendios forestales en un solo día. Veamos.
6: Específicamente estamos desde Huillachul Bajo y lo que se vive a esta hora de la noche realmente es preocupante. Son decenas de vecinos, incluso el cuerpo de bomberos se ha desplegado hasta este punto porque el incendio avanza desde el cerro Casitagua. Desde las 10 de la mañana aproximadamente es que ha tenido que trabajar el cuerpo de bomberos intensamente. Se han realizado varias descargas de agua con ayuda de la Policía Nacional, de militares también, y sobre todo la denuncia por parte de los vecinos en este sector es que no han podido ayudar con el líquido vital para sofocar las llamas porque no tienen acceso al agua potable. Estamos ubicados en el norte de la capital y el cuerpo de bomberos asegura que aún no está sofocado en ningún punto exactamente el incendio, sino que se encuentra completamente activo. Tenemos declaraciones del cuerpo de bomberos, escuchemos.
7: Inicia prácticamente desde el sector de la parte superior del GIR y de ahí se va desarrollando hasta diferentes puntos, como por ejemplo hasta la parte de Rayo Cucho, la parte alta de Casitagua, y va avanzando inclusive hasta la parte sur de Catsuquí. Nuestra aeronave también ha realizado descargas y nos hemos articulado con las diferentes instituciones, tanto con Policía Nacional como también con el Ejército Ecuatoriano. Hay incendios, como en este caso, que son muy difíciles la accesibilidad. Entonces es importante abrir brechas directamente para poder ingresar. Hemos ingresado inclusive maquinaria para poder generar senderos.
6: Y bien, el problema de acceder a puntos como estos en el Cerro Casitagua es que no todos tienen una vialidad que permita que toda la maquinaria ingrese. Es por ello que, por ejemplo, han tenido que construir o de hecho con maquinaria pesada ir abriendo senderos para que puedan llegar a zonas como esta. Aquí los vecinos piden atención a las autoridades, que se llegue con la ayuda por parte de la municipalidad y del gobierno. Necesitan mascarillas. Miren ustedes lo voraz que está este incendio. El cuerpo de bomberos nos ha permitido acceder hasta este punto para para mostrarles un poco de lo fuerte que está. Han evacuado varias viviendas y se ha afectado varios sectores. Hoy recorrimos San Gregorio también y la situación es crítica. Aún no llega ninguna vivienda, no hay personas heridas, no hay personas fallecidas, pero realmente es un trabajo intenso que se realiza a esta hora de la noche. Por parte de la municipalidad conocemos que se investiga el origen de este incendio, que lastimosamente, conforme pasan los minutos, continúa expandiéndose. Es la información que les contamos. Buenas noches.
8: Qué peligrosa situación.
0: 9:00 a.m, muchas gracias a Teleamazonas por ese informe. Aquí finalizamos el informativo. Gracias por habernos acompañado durante esta jornada y durante toda la semana de trabajo. Tengan excelente fin de semana.
2: Nos vemos el día lunes con más información. No se olviden de seguirnos en nuestras redes para que estén informados todo este fin de semana. Chau. Nos vemos.
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0: Déjeme decirle una cosa, semana a semana hay personas que están llegando y están recibiendo lo imposible en su vida. Lo están recibiendo, sí. Están viendo en su vida lo que hasta hoy no han podido ver. Y ese fue el caso de la señora Ana, eso fue ahorita en este sábado. Nosotros tomamos el testimonio de ella en este sábado y ella nos contó lo que pasó, lo que ocurrió viniendo los días sábados a la reunión de los casos imposibles. Yo quiero que usted preste mucha atención porque son casos así, de semana a semana, fresquito, del momento, ahora. Porque sepa de una cosa, para todo lo que usted está pasando hay salida y solución. Hay salida y solución, pero depende de usted. Depende de usted. Así que coloque atención y dése cuenta como que hay salida para todo lo imposible que usted está pasando. Yo quiero llamar su atención para usted que necesita que lo imposible se haga posible. Yo me encuentro aquí acabando la reunión de las 10 y cada vez son más las personas que nos cuentan lo que sucede, lo que acontece, sábado a sábado, pasando por el Valle de la Sal. ¿Su nombre?
1: Ana.
0: Señora Ana, cuénteme, ¿qué ha sucedido con usted pasando por el Valle de la Sal?
1: Pastor, hay varios casos imposibles, ¿no? Pero entre esos casos tenía un bien que necesitaba vender. Gracias a Dios esta semana ya lo pude vender y también he pedido por la restitución del trabajo de mi esposo y los clientes están llegando, gracias a Dios.
0: ¿A cuánto tiempo que usted tenía un bien que no se vendía? ¿A cuánto tiempo?
1: Más de 10 años.
0: A más de 10 años que no se vendía. ¿Y qué usted hizo para que lo lograse vender?
1: Pastor, es la perseverancia, la disciplina, la obediencia a nuestro Señor Jesús. Porque Él, como dije, Él es un Rey vivo y existente. Y Él, como está vivo, hace posible lo imposible, Pastor. Orando, luchando, perseverando todos los sábados, ayunando, inclinándose, así, y pasando por el Valle de la Sal.
0: Y ahí fue que lo que era imposible se hizo posible.
1: Sí, Pastor, gracias a Dios.
0: ¿Y la situación con su esposo, cómo mismo era?
1: Bueno, con mi esposo tiene su trabajo, ¿no? Pero de repente dejó de trabajar para una empresa. Ya yo he venido orando, pidiendo, años, Pastor, son años. Gracias a Dios lo llamaron y ya está saliendo los trabajos, los contratos de trabajo.
0: Amén. Y así mismo usted que me escucha en este momento y quiere que en esta semana acontezca lo imposible, haga igual que ella. Acérquese a una Universal más cercana o en especial aquí en nuestra sede nacional, Avenida de las Américas, número 305, al norte de la ciudad de Guayaquil. Yo estaré a las 10 de la mañana en el Valle de la Sal, pero usted también puede acercarse 7 en punto de la mañana en el mayor ayuno colectivo, como también a las 3 de la tarde y por último a las 6 de la tarde. Crea, lo imposible acontecerá.
2: 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Los esperamos principalmente a las 7 de la mañana. 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

0: Norte y en todas las iglesias universal del país, donde una vida mejor espera por usted.
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0: Ahí está. Dese cuenta, son resultados semana a semana. La señora Ana también llegó llena de problemas y dese cuenta que a 10 años no solucionaba. A 6 meses, a poco tiempo que empezó a luchar, a perseverar, y ya está contando sus testimonios. Ya está teniendo resultados que no son simples. Usted es una persona que tiene años luchando por una causa que no se resuelve. Atención, deje de ser una persona que solo oye y pase a ser una persona que lucha. Mañana yo quiero verle aquí. Venga, luche, luche, tome una actitud, levántese, no se entregue a la situación difícil que usted está pasando. Yo sé que usted me va a decir, pero es que es muy difícil. Sí, pero no es imposible. Y es por eso que le queremos ayudar. Vamos a estar pasando por el Valle de la Sal. Prepare, por favor, una fundita con sal y traiga la mañana. En especial, 7 en punto de la mañana, en el mayor ayuno colectivo, como también a las 10 de la mañana, 3 de la tarde y a las 6 de la tarde. Atención, usted que vive aquí en Guayaquil o sus alrededores, Avenida de las Américas, número 305, al norte de la ciudad de Guayaquil. Inclusive mañana cuando usted llegue, yo quiero que usted me busque. Búsqueme, yo le quiero atender. Sí, yo le quiero atender personalmente. Cuando usted llegue, pregunte por Elías. Puede preguntar sin problema alguno. Acérquese, pregunte por mí y yo voy a estar aquí para ayudarle. No se vaya a olvidar. 7 en punto, inicia nuestro primer ayuno. Luego 10 de la mañana, 3 de la tarde y a las 6 de la tarde. Prepare su funda con sal y le voy a estar esperando. Y un detalle, así como lo haremos aquí, también será en todos los templos del Universal esparcidos en el país. Entonces prepárese porque hay salida para todo lo que usted está pasando.
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2: Aunque su vida está llena de situaciones imposibles de resolver, usted siempre encontrará un apoyo en la Iglesia Universal. Un servidor de la obra de Dios estará atento a sus mensajes y pedidos de ayuda. 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Recuerde que en esta línea de WhatsApp usted encontrará el apoyo y la fortaleza que necesita para enfrentar todos los casos imposibles en su vida. Siete motivos para participar los días sábados en Los Casos Imposibles. Primer motivo. Y bendijo Dios al día séptimo y lo santificó. Segundo motivo. Por tanto, el Hijo del Hombre es Señor aún del sábado. Tercer motivo. Los mayores milagros que Jesús hizo fueron en el día sábado. Cuarto motivo. Así ha dicho el Señor, la puerta del atrio interior que mira al oriente estará cerrada los 6 días de trabajo y el sábado se abrirá. Quinto motivo. Pero este género de demonios no sale sino con oración y ayuno. Sexto motivo. Jesús, contrario a la tradición, mientras unos descansaban, Él trabajaba. Séptimo motivo. Sábado es el séptimo día de la semana y el 7 es el número de Dios, pues es el número de la perfección. Participe este sábado en la reunión de los casos imposibles, especialmente a las 7 de la mañana en el ayuno colectivo. Otros horarios: 10 de la mañana, 3 de la tarde y 6 de la tarde en el Templo de los Milagros, Avenida de las Américas 305, norte de Guayaquil, y en todos los templos de la Universal en el país. 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
3: Angélica desde niña sufrió maltratos e insultos dentro de su hogar. Esto la orilló a huir de su casa con el sueño de formar una familia feliz. Pero con el paso del tiempo, este sueño parecía imposible.
4: Desde la infancia yo sufrí maltrato, sufrí abandono, golpes, y eso fue lo que me generó salir de mi casa, conocer otro tipo de personas que me indujeron a involucrarme en el vicio. Yo prefería siempre estar en la calle, y en la calle encontraba la facilidad de alcoholizarme con otros jóvenes. Bueno, los problemas que me trajeron, pues fue depresión, fue inseguridad, fue pues ahora sí el desprecio a mi familia. Y pues yo decido irme, me decidí hacer mi vida, decidí casarme. Mi esposo también teniendo sus problemas, también queriendo vivir o continuar con su vida de soltera, pues realmente no me prestaba atención. Y pues no, esto generó un vacío muy fuerte dentro de mí, que todos los días, si no tomaba yo trago, no estaba yo bien. Y así estuve durante mucho tiempo. Hasta que un día me entero que desafortunadamente mi esposo tenía otra familia. Y eso me devastó. Eso hizo que el vicio se agudizara. Realmente yo empecé a alcoholizarme hasta quedar inconsciente, hasta no saber de mí, y pues realmente toqué fondo, porque incluso alcoholizada intenté arrojarme de un quinto piso. En la soledad sentía más el dolor. Entonces lo que hacía pues era tratar de permanecer alcoholizada, siempre con el trago encima, siempre con el trago encima. Así estuve mucho tiempo.
3: En medio de tanto dolor, Angélica decide participar en el Templo de los Milagros, haciendo uso de la fe para alcanzar aquel sueño que ya daba por perdido.
4: Conocimos el Templo de los Milagros a través del programa de televisión. Y pues cuando empecé a participar desde el primer día, Dios quebrantó mi alma. Él habló para mí, diciéndome cuán importante era yo para él. Porque en el momento que yo salí de mi casa, todo mundo me dio la espalda, todo mundo me rechazó. Y cuando yo entré aquí, fue lo contrario. Dios abrió sus brazos para mí y me hizo saber cuán importante era yo para él. Después de esta experiencia que yo tuve con Dios, yo pude ver que Dios podía hacer posible lo imposible.
3: Fue así que los sueños que para Angélica parecían imposibles, hoy son una realidad.
4: El día de hoy me siento una mujer feliz, libre de vicio, libre de depresión, me siento plena, soy una mujer que trabaja, y mi matrimonio se restauró y pues realmente todo cambió a mi alrededor, todo cambió dentro de mí y me siento muy feliz, muy bendecida porque no hay vicio, estoy feliz con mi esposo, con mi familia. Dios hizo de él un hombre nuevo, así como de mí una mujer nueva. Y pues soy muy bendecida, me siento feliz.

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0: Usted acabó de escuchar el caso verídico de Angélica. Dese cuenta por todo lo que ella pasó. Humanamente hablando, no hay salida, no hay solución. Ella intentó, como usted acabó de escuchar, no acabar con su vida por tamaña magnitud de problemas que estaba pasando. Usted es una persona que me comenta así también. ¿Sabe? No sé qué hacer. Son tantos los problemas, son tantas las situaciones, son muchas las situaciones que estoy viviendo, estoy pasando. Yo le invito a que usted llegue aquí al Universal, porque hay una salida para lo que usted está pasando. Mire que la hubo para la señora Angélica. La hay para usted, sin importar quién usted sea. Es por eso que ya desde ahora yo quiero hacer un llamado para usted, que es una persona religiosa, amigo católico. No importa quién usted sea. Usted es una persona que hasta mismo tiene otra denominación, otra creencia, algún otro credo religioso. Déjeme decirle que hay salida para lo que usted está pasando. Yo no quiero que usted nos malentienda de que estamos debatiendo en contra de las iglesias o de las religiones, o que nos hagan entender de que la nuestra es la mejor y la suya no. Negativo. Lo que nosotros queremos es que usted conozca al Dios vivo y poderoso, que es el de la Biblia que usted tiene en casa. La Biblia que usted carga, Él no es solamente de texto, Él es un Dios visible que se muestra haciendo lo imposible en la vida del pueblo. Por eso es que a usted me gustaría verle mañana aquí, o si usted nos oye desde alguna otra parte, en cualquier algún otro templo de la Universal esparcido en el país, en especial 7 de la mañana, o si usted quiere acercarse aquí a nuestra sede nacional, venga, hable conmigo, mi nombre es Elías, estoy aquí para servirle. Venga, y usted se dará cuenta que hay una salida. 7 de la mañana, nuestro primer servicio, como también a las 10 de la mañana, 3 de la tarde y a las 6 de la tarde. Usted pasará por el Valle de la Sal. Y así como David venció todos sus enemigos, tenga la plena certeza que usted también los podrá vencer. Entonces prepárese, prepare su fundita con sal y mañana sábado le voy a estar esperando.
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0: Yo me encuentro aquí con algunas de las personas que ya están viniendo los días sábados, pasando por el Valle de la Sal. Y muchas de ellas ya han visto resultados, muchas de ellas ya han visto testimonios pasando por el Valle de la Sal. Por ejemplo, yo me encuentro aquí con la señora
2: Yanley.
0: Cuénteme, ¿qué aconteció en esta semana pasando por el Valle de la Sal?
2: Bueno, yo soy cubana, deportada de los Estados Unidos, y después de 6 meses de estar detenida, decidieron enviarme aquí a Ecuador. Yo llevo aquí un promedio de 7 meses sin poder regresar a mi país porque no tengo pasaporte. Y en esta semana tuve la noticia de que el consulado me pudo aceptar sin el pasaporte y ya puedo volar a mi país.
0: Muy bien. Y eso en esta semana pasando por el Valle de la Sal.
2: Exactamente.
0: Muy bien. ¿Su nombre?
3: Celeste Mejía.
0: Cuénteme, doña Celeste, ¿qué aconteció en esta semana pasando por el Valle de la Sal?
3: Mire, pastor, yo le doy gracias primeramente a mi Dios. En el CRI, a mí me devuelven el IVA, ¿no? que había plata trabadas que no me las pagaban cumplido. Y gracias a Dios, el día jueves me fui a ver si había dinero y me dijeron que ya estaba la plata en el banco.
4: ¿A cuánto tiempo que no le cancelaba?
3: O sea que cancelaban, pero atrasado, poco a poco. Pero gracias a mi Dios, que el día jueves fui, ya me dijeron que estaba la plata completa ahí.
4: ¿Y eso aconteció en esta semana pasando por el valle desde la sal?
3: Otra también. Yo tengo a veces, volví a tener otra vez problemas con la columna, el mareo me había cogido, porque a veces hago unas malas fuerzas. Pero gracias a Dios, pasando por el valle de sal, toda esta semana he pasado bien, porque ya el mareo ya no me molesta, las rodillas tampoco, y ya puedo caminar como podía caminar antes. Y eso era un dolor que me atormentaba hasta para acostarme, hasta para levantarme, que a veces las personas pues me preguntan, dice, señora, dice, usted se la ve muy bien ahora, se la ve, dice, ya fortalecida. Le digo, gracias a la misericordia de Dios.
4: ¿Y eso aconteció pasando por el Valle de la Sal?
3: Exacto, pastor, sí. El Señor ha hecho muchos milagros en el Valle de la Sal.
4: Muy bien. ¿Y me encuentro con la señora?
5: Delvina.
4: Cuénteme, ¿qué aconteció pasando por el Valle de la Sal?
5: Yo tengo un negocio de naranja, pero no es grande, es pequeño. Pero yo no estaba vendiendo mucho, porque esta semana sí vendí. Y también mi vida económica también me ha ido bien.
4: Quiere decir, su situación económica no estaba bien. No. Y en esta semana, pasando por el Valle de la Sal.
5: Sí, pastor, todo me ha ido bien.
4: Todo ha cambiado.
5: Todo ha cambiado.
4: Y así como todas estas personas han visto resultados, usted también lo puede ver. Este día sábado, venga y pase por el Valle de la Sal. En especial, yo estaré a las 10 de la mañana, como también puede venir 7 de la mañana, 3 de la tarde o a las 6 de la tarde. Avenida de las Américas, número 305, al norte de la ciudad de Guayaquil.
6: Señora Suzy, ¿cuál fue la victoria en el Valle de la Sal?
7: La victoria fue por mis enfermedades. Tenía demasiadas enfermedades, tenía mi corazón hinchado, la tiroides y un poco de cosas. Y gracias al Señor, yo perseverando, me pasaba en el Valle de la Sal. Yo dije, Señor, esta enfermedad no me va a vencer. Usted es el que está conmigo. Y cuando yo fui al doctor, me dijo el doctor, ¿y qué estaba haciendo? Digo, ¿por qué? Porque ya no tienes nada. Y yo dije, solamente al Señor. Él fue el único que me sanó. Y muchas deudas también tenía. Fuera de esas enfermedades, muchas deudas. Demasiadas preocupaciones. Y gracias a Él, cogió todo y ya no tengo nada de esas preocupaciones ni esas enfermedades. Porque Él habita en mí.
6: Señora Lucía, ¿cuál fue la victoria en el Valle de la Sal?
8: Tenía un dolor en la planta de los pies que era como que tenía una aguja. Yo me fui donde el médico y el médico me dijo que tenía que ponerme inyecciones de esas grandes para poder que se me quitara el dolor. Pero yo no acepté, dije yo no, yo voy a seguir en el Valle de la Sal porque Dios tiene que curarme. Y así fue, porque era que no aguantaba. Yo tenía que estar así como la pared para poderme sujetar porque era un dolor tan intenso en las plantas de los pies. No me salía nada, ¿no? O sea, no tenía nada aparentemente, pero me dolía tanto como que uno tuviera una aguja en la planta de los pies. Y ahí, siguiendo, pasando por el Valle de la Sal todos los sábados, y se me quitó. No fui al médico, no me puse inyección, sino que me curé aquí. Dios me curó.
6: Señora Daisy, ¿cuál fue la victoria en el Valle de la Sal?
9: Pastor, yo tengo muchísimas victorias ganadas aquí en el Valle de la Sal. Y la que vengo a decir es de mi nieto. Él decidió ir a entrar a las Fuerzas Armadas. Y estuvo haciendo la práctica y todo. Llegó hasta la ficha médica. Y de ahí le dijeron que él no podía avanzar porque él sufría de la columna y que era imposible, eso ya era imposible, que él no podía entrar. Entonces él regresó a la casa y me dice, mamita, dice, le cuento que no voy a poder, dice, ya me quedo, dice, no voy a poder. Le digo, mijito, ¿y usted quiere entrar? Le digo, ¿de verdad quiere servir? Le digo, en las Fuerzas Armadas. Me dice, sí, mamita, yo sí, pero no voy a poder. No, mijito, no diga eso que no va a poder. Si usted quiere, alístese, vuelva a hacer sus pruebas y prepárese y vaya. Y vaya, le digo que nosotros con tu mami vamos a luchar.
6: ¿Y qué pasó?
9: Y bueno, y luchamos y él siguió, volvió y comenzó. Y cuando llegó a la ficha médica, el muchacho no tenía nada.
6: Gracias a Dios. Amén. Ingresó.
9: Sí, ingresó y ya él ya salió. Ya tiene, en este año ya comenzó a trabajar desde el mes de enero y ya está trabajando.
6: Gracias a Dios. Que Dios le bendiga más. Amén.
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4: Señora Mercedes, ¿cuál fue lo imposible que sucedió?
10: Bueno, a mí me pasó algo inédito, algo imposible, de verdad. Miren, y tengo las pruebas, Empecé con un dolor muy fuerte en el riñón izquierdo. Parecía dolor de parto. Y toda la gente me decía, tienes piedras, tienes algo ahí. Claro, tenía que haber algo, ¿no? Si me dolía. Entonces fui al doctor y el doctor me envió a hacer este examen y salió que tenía dos piedras y grandes que no se podían botar en la casa como muchas personas las botan, tomando una cosa u otra. No, yo no podía. Yo necesitaba cirugía. Pero me mandaron al especialista y el especialista me hizo este otro examen que se lo voy a mostrar a usted. Ese es mi riñón derecho. Este es el riñón derecho. No, limpio completamente. Este es el izquierdo, completamente limpio. Y el doctor dice, pero ¿cómo es posible si aquí hay dos piedras grandes y acá está, en este examen que es más sofisticado, no hay nada?
4: ¿Estaba marcada la operación?
10: Oh, sí, me iban a operar lo más pronto posible porque los dolores eran como de parto. Yo parí 3 hijos, yo sé lo que es eso. Y me operó, no tengo nada, aquí están las pruebas.
4: Ahora, Doris, ¿cuál fue lo imposible que aconteció?
11: Bueno, yo, el caso mío es mi mamá. Yo la tengo a mi mamá que le ha dado la parálisis. Entonces, mi mami se me había hinchado las piernas, ella solo pasaba con los ojos cerrados, estoy pidiéndole a Dios, pues diciendo, Señor, pues si ya te la que lleva, lleva, si déjame. Pero igual preocupada, oiga, el día que yo llegué, el sábado llegué, entonces comencé, bueno, mi mamá solo pasa con los ojos cerrados, pero ya esta semana, gracias a Dios, sus piernas se le deshincharon, está bien, y ya todo lo deshinchazón del cuerpo se le fue. Y ahora ya mi mami ya pasa despierta, ya la dejo sentadita en la silla, y gracias a Dios, ella está bien. Y la llevé a las consultas médicas y me salió que ella está curada, no tiene nada. Me dijo, muy bien, sígala cuidando a su mamita como está. Está muy bien. Yo feliz, estoy contenta. Gracias a Dios, yo bien.
4: Lo imposible aconteció en ella.
11: Lo imposible se hizo posible porque mi madre está buena.
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0: 9 de la mañana con 39 minutos aquí en su programa Casos Imposibles. Y cada vez son más las personas que ven lo imposible en su vida. Usted también quiere que lo imposible acontezca, entonces mañana sábado es su oportunidad. Prepárese, organícese y mañana esté aquí con nosotros. Recuerde, hay una salida para todo lo que usted está pasando. Inclusive, su vida seguirá de mal en peor si no busca al Padre Celestial, como lo hacemos aquí en Universal. Y es por eso que le queremos enseñar. Y mañana sábado es el día indicado para eso. 7 de la mañana, nuestro primer servicio en especial, como también a las 10 de la mañana, 3 de la tarde y a las 6 de la tarde. Crea, lo imposible puede acontecer en su vida. Depende de usted, así que prepárese, organícese y mañana sábado aquí quiero verle, porque también fue el caso de la señora Maribel. Ella en su momento tuvo muchos problemas, cargada de situaciones, sin saber qué hacer. Pero como le estamos hablando, encontró una salida. Encontró una solución. Coloque mucha atención y ya volvemos.
1: Mi nombre es Maribel García. Yo llegué a la Iglesia Universal, al fondo del pozo, enferma, espiritual, porque me hicieron brujería, me daba depresión. Yo sentía que de aquí para acá yo me quemaba, yo sentía que me desmayaba, yo sentía una cosa que como que la vida se me iba para mí, me ponía pálida, pero así era, por rato me daba eso. Y ahí a los pocos tiempos nos salió a todos, a mi esposo, a mi hijo, nos salió ronchas en el cuerpo, que era la noche, era fatal, porque a pesar de las 7, 6, uno se sacaba la ropa, una picazón, fuimos a doctores y nos mandaban a medicamentos, cremas, hasta por último exámenes y nada, no nos salía nada de esa picazón. En el momento que fuimos, ya fuimos a brujos, porque uno, otro brujo andábamos, y nada, la cura no había para nosotros. Hasta que había tantas cosas, tanta miseria, habían animales, llegaban a la casa. Era una cosa fatal, mi hijo se me desmayaba y a él también le hicieron exámenes y tampoco, no tenía nada lo que él se desmayaba. Yo veía sombras. Yo sentía en la noche que alguien llegaba a mí. Yo le decía a mi esposo, no te duermas tú, déjame dormir yo primero para que esa cosa no llegue a mí. Porque yo sentía clarito que él llegaba, me jalaba, a veces yo amanecía las manos, las señas, así como que él me jalaba. Y yo gritaba, yo le decía a mi esposo que ahí estaba, yo le decía, no está, no hay nada, no hay nada, me decía. Y así era, va de las noches. Hacía ruido, parecía que el zinc lo sacaban del techo. Era una cosa fatal que hasta mi hijo, él se asustaba. Hasta mi hijo decía, mami, ya comenzó. Cuando él estaba en su cuarto, ya escuchaba lo que eran los ruidos. Ya comenzó. Y así pasaron los días. Mi depresión, yo me acordaba de todas las cosas malas que me pasaban. Sí pasaba llorando, eso sí. Me acordaba todo. Los problemas eran de lo que yo sufría, los golpes en mi juventud, todo así ya, eso. A mi esposo le gustaba el trago. Él prefería en ese tiempo a los amigos. Y a veces por los amigos nos humillaba, cosas que yo cometí muchos errores. Entonces, eso a veces me acordaba. Sí, eso me acordaba, me faltaba. Como que alguien me decía, puedes cambiar, puedes ser otra. Pero así pasaba. Pero ahí poco a poco yo, a pesar que andaban los brujos, nada, para mí nada. Antes era como peor. Era como que yo entre más día mal entregaba la vida a la cosa mala, porque yo me sentía peor. Y le cuento que un tiempo yo me encerraba en el cuarto. Ahí sí tenía a mis hijas, a la segunda sí estaba soltera. Yo me encerraba en el cuarto, me dio depresión. Yo sentía que algo me decía, mátate, mátate.
2: Pero después mi esposo y mi hija, mi esposo me decía, vamos China, él sí me quería sacar. Yo le decía, no, no quiero. Me acuerdo que él, mi hija tenía piscina, él llenaba la piscina y me decía, vamos a bañarnos. Cuando él terminaba de trabajar, para que yo pudiera salir de ese cuarto. Y así, poco a poco, todo eso me pasó. Y lo más feo, que siempre me acuerdo que un día me llené de iras, de coraje. Y mi hijo me habló, él solo con hablarme. Yo estaba en la cocina y volteo, yo cojo el cuchillo, me dio una cosa como que dijo, mata a tu hijo. Me dio una cosa que yo quería matar a mi hijo. Eso es lo que yo siempre me acordaba. Como yo, en mi mente, se vino a matar a mi hijo. Así pasé un año yo con ese problema espiritual, mi esposo y mi familia, pero ahí conocí la Iglesia Universal. Dios nos cumplió, nos cambió, nos curó la lepra, las llagas esas que nos daba. Yo ya vine más, poco a poco, mi hijo ya no le daban los mareos. Mi hijo, de la noche a la mañana le quitó los mareos. Y ahí sí, poco a poco Dios ya me fue transformando hasta que ahora ya tengo paz. Tengo a mi esposo, me casé, me bauticé en las aguas. Y tengo, y ahí me casé, gracias a Dios. Y tengo un esposo que lo que era antes ahorita es, uy, diferentísimo. Me respeta y hay comunión más. Lo que nos pasa es que siempre nosotros conversamos ahorita, lo que no hacíamos antes. Conversamos y él me cuenta las cosas y todo y vemos qué hacemos. La maldición que hubo en mi hogar, Dios me la destruyó. Ahorita tenemos paz, tranquilidad, tengo una familia unida, yo duermo tranquila y tengo una paz en mi corazón, gracias a Dios.

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0: Inclusive, aparte de clamar por lo imposible, también estaremos realizando un homenaje para aquellas personas que trabajan en el área de la salud. Hay personas que en muchas de las ocasiones, por causa de tantos testimonios de gente que se cura, que se sana, ella termina pensando de que nosotros estamos en contra de la medicina o en contra de los médicos, y no es así. Sabemos que los médicos vienen direccionados por Dios, porque fue Dios quien les da la sabiduría, la inteligencia, ¿no? Y es en base a ellos que nos ayudan en el área de la salud. Inclusive por eso mañana estaremos realizando un homenaje en favor a ellos a las 10 de la mañana. O sea, dése cuenta como que aquí en lo universal se acoge a todos. 7 de la mañana clamaremos por lo imposible. A las 10 realizaremos el homenaje. De manera simultánea también las personas que vengan a buscar lo imposible estaremos realizando. Y en fin, prepárese, toma una actitud. Mañana sábado es su día, su oportunidad. Avenida de las Américas, número 305, al norte de la ciudad de Guayaquil.
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2: Usted no puede pensar lo imposible con una fe natural. El don de la fe no es un don humano de hombre. Porque todos los dones espirituales son divinos. La fe proviene de Dios. Cuando tenemos esa fe sobrenatural sobre nosotros, reposa una fortaleza, una capacidad. Es lo que lo hace a usted vencer. Levántese, aunque todo esté en contra suyo. Siga creyendo en su victoria. Esta certeza no viene de las circunstancias comunes, viene de Dios. Esto es el tesoro más precioso que uno puede llegar a tener. Que no dependa lo que nuestros ojos vean, ni que oigan nuestros oídos. La diferencia del verdadero cristiano para aquel que no lo es, es la capacidad de la fe de cada uno. Todo es posible para el que cree.

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2: En la mayoría de los casos, las deudas no comienzan con una crisis. Empiezan con pequeñas decisiones, un financiamiento accesible, un pago en cuotas o una facilidad que parece inofensiva. De hecho, el acceso al crédito se ha convertido en una herramienta común para cubrir necesidades básicas, emergencias o proyectos personales. Sin embargo, el endeudamiento excesivo está generando consecuencias significativas en la vida de las familias, afectando tanto su estabilidad económica como su bienestar emocional. Las deudas no comienzan necesariamente por acceder a algo grande o de vital importancia. En muchas ocasiones, surgen por decisiones poco acertadas. Pero el verdadero problema aparece cuando esas decisiones comienzan a superponerse. Un compromiso, luego otro más, y así sucesivamente, hasta que una parte importante del ingreso ya está comprometida, antes de siquiera haberlo recibido. Y es ahí cuando la persona empieza a sentir presión, no porque no genere ingresos, sino porque ya no tiene control total sobre ellos. Y es en ese punto donde la deuda deja de ser una herramienta y se convierte en una carga. Entonces, ¿cómo podemos cambiar este panorama?
3: No le eche la culpa a Dios por sus deudas.

0: va a gastar en cosas que no suman a su vida. Israel fue derrotado no porque Dios le dio las espaldas, no porque Dios se olvidó de ellos. Israel fue derrotado por su propia desobediencia. Y mismo así ellos tuvieron el descaro de decir: ¿por qué Dios ha permitido que seamos derrotados? Ellos no se daban cuenta que ellos eran los responsables de su propia derrota. No permita que usted sea responsable de su propia derrota. Permanezca en la obediencia. Sea fiel ¿a quién? A Dios, y sea fiel también en todo. Leonela, ¿cuál fue tu victoria?
1: Bueno, aproximadamente un mes, había muchas trabas en mi negocio, no tenía muchas ventas, también quería vender unos productos y estaba súper trabado. Entonces, usando la sala en ese entonces, yo limpié, yo determiné que todo lo que yo iba a invertir, yo lo iba a vender, no iba a quedar absolutamente con nada. Entonces, y así fue, aproximadamente este mes, todo lo que yo he invertido he ganado, he vendido, y también los productos que también estaban trabados los pude vender.
0: Gracias. ¿Vendió todo?
1: Sí, todo.
0: ¿Salió todo?
1: Sí, señor.
0: Don Pedro, ¿cuál fue su victoria?
2: Mi victoria es que quedó inconcluso en el proyecto anterior, pues ya en este nuevo proyecto he comenzado y ya estoy por terminar lo que es un techado, un cerramiento y unas puertas de lo que yo siempre pedí en ese proyecto. Y
0: ya, ¿está concluyendo el proyecto?
2: Ya está para terminar, si una semana más y se termina.
0: Bien fuerte para el Señor Jesús. Don Pedro, Dios le bendiga más. Don José, ¿cuál fue su victoria?
3: Como profesional resolví un caso que estaba difícil.
0: Ya.
3: Y conversando con Dios, me dio la idea para salir adelante y lo resolví.
0: Ya. ¿Usted qué profesión es?
3: Soy abogado.
0: ¿Usted tenía un caso difícil de resolver?
3: Sí.
0: ¿Y pudo resolverlo?
3: Lo resolví, sí.
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0: ¿Qué hacer cuando desde muy pequeña tener que trabajar para poder ayudar a la familia por causa del abandono del papá? ¿Qué hacer cuando muchas veces tiene que abandonar los estudios para poder contribuir con el pan de cada día para toda su familia? ¿Qué hacer cuando, con mucho sacrificio, al fin logra concluir una maestría, pensando que así su vida económica va a dar un salto muy grande, y sigue en la misma situación de miseria? ¿Qué hacer en esa situación? ¿A dónde acudir? ¿Cómo salir de ese problema? Pues María Isabel nos contará ahora lo que ella hizo para vencer todas esas situaciones difíciles. Ella tenía una familia destruida. El papá los abandonó desde los 8 años. Y a partir de esa edad tuvo que comenzar a trabajar para ayudar a su mamá. Con mucho esfuerzo, sudor y sacrificio logró tener una maestría, pero mismo así estaba mal económicamente. Se casó, tuvo problemas en el hogar, la situación se repite. Con su esposo pasaron también momentos deplorables en la vida financiera, y no sabía qué más hacer. ¿Qué hizo María Isabel para salir de esta situación? Vamos a conocer su caso verídico.

0: Mi vida en sí fue muy dura, muy complicada. Llegó el momento en creerme esa parte que yo no tenía posibilidad de cambiar, que mi vida estaba condenada al fracaso.
1: Yo vengo de una familia desintegrada. Mi padre nos abandonó, mi madre todo el tiempo trabajó para sacarnos adelante. Lo único que yo experimenté en mi infancia pues fue justamente esa vida dura. Cuando yo tenía 8 años tenía que trabajar para poder ayudar a mi madre. A pesar de tener estas carencias y estas limitaciones, yo siempre busqué la oportunidad de continuar con mis estudios. Tuve la oportunidad de poder hacer un posgrado. Tengo una maestría en pedagogía con opción terminal en dirección educativa, y esto pues también fue a base de sacrificio porque tenía que pagar una colegiatura. Hubo ocasiones en las que tenía que quedarme sin comer porque lo único que llevaba era para mi pasaje. Posteriormente pues tuve la oportunidad de poderme casar. El hecho de casarme pues también tuve muchas complicaciones porque sufrí infidelidades, sufrí maltrato. Aunque yo trabajaba, tenía 3 trabajos, pues lo que yo ganaba no me rendía. De verdad era horrible el hecho de ir a comprar la despensa y tener que estar contando los productos para que me alcanzara el dinero con el que yo tenía que pagar.
0: Llegó el momento en creerme esa parte que yo no tenía posibilidad de cambiar, que mi vida estaba condenada al fracaso, porque pues todo lo que yo hacía fracasaba. Fracasó mi matrimonio, fracasó mi familia. Llegó un momento en sentirme fracasada hasta en lo que había estudiado, porque terminé una licenciatura, terminé un posgrado, pero al final no me sentía satisfecha. No me llenaba, o sea, sentía que como mujer no estaba realizada, ni como madre, ni como hija, ni como profesionista. Había un vacío en mí que nada llenaba.
1: Mi pacto con Dios cambió mi vida completamente. Después de sentirme fracasada, de sentir que mi vida no podía cambiar, y una vez que yo conquisto el Espíritu Santo, mi vida cambia, no solamente de manera personal, sino también Dios me permite ver su misericordia a través de poder conquistar cosas materiales. Logro conquistar un edificio donde actualmente tenemos un gimnasio en la parte de arriba, tenemos un buffet de comida y estamos a punto de poder inaugurar un spa que también va a tener el servicio de pestañas, de uñas, de masajes. Y también tenemos o logramos conquistar otro edificio donde también tenemos otros negocios. Estas son parte de las conquistas materiales que Dios me permite. También puedo decir que actualmente cada uno de mis hijos puede andar en su propio vehículo. Dios me ha dado la oportunidad de poder sacar varios vehículos de la agencia, vehículos 0 kilómetros. Dios me permite tener una casa de 3 pisos, una casa diseñada completamente a mi gusto. Ahora somos una familia muy unida, somos una familia muy feliz. Ahora nos reunimos, estamos mayor tiempo juntos. También una de las bendiciones es que Dios me permite conquistar a mi actual pareja, un hombre que me hace feliz, un hombre que me respeta. Y yo recuerdo mucho en algún momento pues la palabra de Dios, cuando dice que si Dios me ha bendecido, yo tengo que ser de bendición para los demás. Y Dios me ha permitido justamente esto.
2: María Isabel nos dijo lo que hizo para vencer esa situación. Ahí está. La historia de ella en este momento está siendo su historia. Usted está atravesando por situaciones iguales, parecidas, similares. Pero lo que hoy ella está viviendo va a ser lo que usted va a vivir también. Pero tiene que tomar una actitud. Y por eso los días lunes, en la reunión de la prosperidad con Dios, es donde le enseñamos a alcanzar la verdadera prosperidad. 7 de la mañana, el ayuno del trabajador. Luego a las 10, mediodía, 3 de la tarde, y a las 19 horas, la gran vigilia del más. Más oportunidades, más puertas abiertas. Dios hará mucho más de lo que pensamos. Vamos ahora a acompañar esta invitación de lo que sucederá en este día lunes.
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0: El tener una estabilidad económica y de repente comenzar a caer es un golpe que no todas las personas pueden soportar, dejándolas con un sentimiento de fracaso y frustración.
1: Una multitud de problemas económicos, principalmente familia, depresión. Mi vida era muy bien, en una calidad media alta. Estaban las cosas muy bien y llega un tiempo en el que empiezan los problemas. Y los problemas principales fueron económicos y empecé a cerrar bodegas. Tenía 3 bodegas y empecé a cerrar una, después la segunda, la tercera. Cuando empecé a cerrar y empezó a faltar trabajo y empezó la decadencia, yo no conocía, pero sí encontraba en mi casa y en mis bodegas frascos de aceites negros con hierbas, tierra, animales y cosas así. Yo sin conocer ni saber qué significaba o qué era eso, pues yo nomás lo limpiaba, lo recogía y lo tiraba. Pero las cosas empezaron a ir mal, muy mal. Empieza una depresión y un estrés de estar pensando día a día cómo revertir esa tendencia. Y por más que hacía o movía, cambiaba de giro, no daba una. Cada vez era peor, me endeudaba más. Pues al estar la economía ya trabada y endeudado, pues me empiezo a ver afectado en mi casa. No hay alimentos, falta de alimentos, estrés aún con mis hijos, con mi esposa. Empieza a haber resistencias, pleitos, se acumulan las deudas de las escuelas, de los servicios, como son luz, agua, teléfono. No hay gasolina para poderme trasladar, no hay todo se acumula. En el momento en que empieza a sentir la depresión, empieza a sentir dolores en la espalda, dolores de cabeza, huesos, distracción, todo, pensamientos nada concretos, mucha impotencia, mucha vergüenza, mucha... no sé qué palabra decir, porque la verdad estaba muy, muy avergonzado, muy... a todo mundo tenía que pedirle prestado, a todo mundo, a mis hermanos, a mi mamá, a mis vecinos, a todo mundo. Porque por más que pensaba o hacía planes o buscaba opciones, no se concretaba nada, al contrario, me endeudaba más. Haber paz en mi casa, en mi corazón, en la familia, en mi economía. Las puertas empezaron a abrir. Hoy puedo darme el lujo de ir a cualquier restaurante a desayunar, comer o cenar, cueste lo que cueste. No tengo límites. Dios ha bendecido con una fábrica, Dios ha bendecido con una comercializadora, Dios ha bendecido con oportunidades de exportar y vender mis productos en otros países. Recuperé mi casa. Recuperé mis autos, puedo viajar a cualquier país sin límites. Hoy puedo darme los gustos que mi casa o mi familia nos queramos dar. Hoy tengo muchas conquistas, pero la mayor conquista es haber recibido el Espíritu Santo. El Espíritu Santo es lo mejor que me ha sucedido en mi vida y es lo que lucho día a día por permanecer en Él y Él en mí. Porque al recibir el Espíritu Santo, esas conquistas no se han ido, han permanecido.
0: Así como Luis pudo vencer las dificultades y superar con éxito el fracaso, así también puede cambiar el rumbo de su historia.
2: Delante de tantos casos verídicos, ¿cuál será la actitud que usted tomará? ¿Seguir, continuar pasando estas limitaciones o despertar, tomar una actitud activa para así salir de esa situación económica difícil? 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
0: Cada mañana, usted sale a trabajar sin saber exactamente lo que encontrará durante el día. Una decisión puede cambiar sus planes. Una venta puede concretarse o perderse. Puede aparecer una oportunidad o una dificultad inesperada. Y aunque usted hace su parte, hay cosas que simplemente no están bajo su control. 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

Cardiopatía isquémica, una de las principales causas de muerte en Ecuador. Detrás de las cifras de la salud en Ecuador hay historias de personas que se van antes de tiempo. La cardiopatía isquémica no es solo un término médico. Hoy es la principal causa de muerte en nuestro país. Hablamos de más de 14.500 familias que, cada año, pierden a un ser querido porque su corazón dejó de latir. Y son ellos, los hombres del hogar, quienes más están perdiendo esta batalla. Pero, ¿qué ocurre con el corazón? La cardiopatía isquémica aparece cuando las arterias que llevan sangre y oxígeno al músculo cardíaco se estrechan o se bloquean. Una de las causas más frecuentes es la acumulación de depósitos de grasa en las paredes internas de los vasos sanguíneos. Cuando el flujo de sangre se interrumpe, puede producirse un infarto de miocardio. La Organización Mundial de la Salud identifica entre los principales factores de riesgo una alimentación poco saludable, la inactividad física, el consumo de tabaco y el consumo nocivo de alcohol. A esto se suman condiciones como la hipertensión arterial, los niveles elevados de glucosa y colesterol, el sobrepeso y la obesidad.

0: Y usted ha pensado que para su vida no hay solución. Usted acabó de escuchar una breve intervención de lo que esta enfermedad ocasiona en la vida de muchas personas que han padecido, incluso ya fallecieron. Pero a través de esta programación, usted va a aprender que a través de la fe, usted puede ser curado de cualquier enfermedad que usted esté pasando. Usted me escucha en este momento y se encuentra ahora en su carro yendo al médico. Usted está ahora en este momento en casa, desahuciado, desahuciada por causa de una enfermedad que no le hallan la causa. Y usted ha pensado en desistir, o usted piensa que para este problema ya no hay más solución. Entonces yo quiero probar para usted ahora, a través del caso verídico de Hilda Magallanes, de que existe una salida para todos los problemas de salud que usted esté padeciendo, enfrentando. Vamos ahora a acompañar el caso verídico de Hilda.
1: Mi nombre es Hilda Magallanes. Antes de llegar a la Iglesia Universal, mi vida era muy triste. Sufría de depresión, deseos de suicidio. Estaba enferma porque mi hijo fue a parar a un hospital para hacerle una cirugía de una vesícula. La vesícula se le había inflamado, estaba a punto de reventarse. Fui a parar a un hospital con mi hijo. Y en ese hospital yo tenía que cuidarlo a él, pasaba mucho tiempo en el hospital. A lo que llegué a la casa ya comencé a sentir unos dolores, como un dolor en el estómago. Y todo lo que comía de ahí en adelante me causaba daño, tenía que vomitar y un cólico fuerte en el estómago. Yo iba al médico, pero los médicos no me decían que tenía nada. Los exámenes, los ecos que me realizaban no salían nada. El doctor dice, no, todo está bien, pero así yo iba. Iba al médico, los médicos me mandaban solamente un calmante, me tomaba el remedio, me lo acababa y otra vez a la semana estaba el dolor en el estómago, el deseo de vomitar, así, y el cólico cada vez más fuerte. Todos los ecos, los exámenes, no, los médicos me dijeron, estás bien, no tienes nada. Ese dolor me causaba que yo tenía que estar de médico, en el médico, cada vez y cuando, haciéndome exámenes, pero los médicos no descubrieron nada, me dijeron que no tenía nada, que no era nada, que estaba bien todo y que no sabían de qué me resultaba el dolor. Y yo seguía con el dolor siempre me causaba que yo tenía que estar en la cama cada rato, acostada. Comencé a sufrir de depresión, deseos de suicidarme. Yo me sentía vacía, sola, triste, desanimada, sin ganas de seguir viviendo. Pero por momentos fue cuando tuve que tomar la decisión de separarme del padre de mis hijos, porque ya no había confianza, no había amor, no había comprensión. Todo era sufrimiento, dolor, discusión, gritos, insultos. Entonces yo vi, para mí era mejor separarme que seguir con la persona que te trataba mal. Entonces yo dije, no, esto no es vida para mí. Peleaba por tal cosas económicas, por casa, por carro. No, eso no era lo que yo quería. Yo quería amor, paz, unión, y eso no había. Entonces tuve que tomar la decisión. Yo con él nos sentamos y dijimos, mejor es separarnos porque yo no quería seguir peleando, ni que mis hijos vieran esa situación, porque si ya para mí estaba mal, imagínense para los niños cómo estaría. Entonces mejor era separarme y hacer nuestra vida separada. Y así tomamos la decisión, yo me quedé en una casa, él se quedó en otra. A raíz de mi separación tuve muchos problemas económicos, porque los problemas cuando uno se separa son peores a veces, porque a veces uno no tiene el apoyo de la otra persona. Y como yo estaba enferma y deprimida, tenía que gastar en medicinas, en medicamentos para el psicólogo, porque también tuve que tomar un tratamiento con un psicólogo. Los problemas económicos aumentaron. Mi negocio no estaba prosperando, estaba decayendo. Y lo único que yo avanzaba a hacer por semana, cuando la semana estaba buena, llegaba a $100. Cuando estaba mala, por mitad. El único apoyo que yo tenía era de mi hijo, que ya, el mayor, que ya comenzaba por ahí a trabajar. Él era el que me apoyaba. Y así pudimos continuar viviendo con unas, o sea, sobreviviendo sería porque los problemas económicos nunca faltan. Yo recordé que Dios me había curado. Aquí en la Iglesia Universal yo había recibido un milagro de Dios. Pensé regresar y así lo hice. Regresé. La segunda vez que regresé, regresé con depresión, deseos de suicidio, sin ganas de vivir, con un dolor en la columna, sin poder dormir, tenía insomnios, económicamente en la quiebra. Ahí fue cuando decidí luchar por mi vida, por mi negocio, por mi vida espiritual primeramente. Yo le dije a Dios que me sanara principalmente, porque yo no quería seguir viviendo así. Y Él fue cambiando así poco a poco mi vida. No fue fácil, porque fue una lucha constante. Mi vida fue transformada. A raíz de ese proceso, yo también tomé la decisión de bautizarme en las aguas. Entregué mi vida para Dios y le pedí a Dios que me diera la fuerza, las ganas de vivir, que yo lo iba a seguir a Él. Una vez que le entregué mi vida para Él, y yo desde ahí vivo para Dios, para alabarlo, para adorarlo y buscarlo siempre. Cuando me di cuenta, todos esos males ya no habían en mi vida. Yo ya podía dormir, yo ya no pasaba triste. Ya tenía ganas de vivir, de luchar y seguir adelante. Ahora yo como de todo, puedo comer lo que quiera, la hora que yo quiera. El dolor desapareció, duermo tranquila, feliz. Desde la hora que me acuesto, lo más demoro en poner mi cabeza sobre la almohada que en conseguir el sueño. El vacío fue llenado por Dios, ya no tengo necesidad de ir a médicos o a ir a psicólogos. Estoy tranquila, tengo paz y soy feliz. Mi vida económica está prosperando, gracias a Dios tengo para comer lo que desee, lo que yo quiera, cuando yo desee, ir de viaje, donde yo quiera. Estoy feliz, ya no tengo esos deseos de quitarme la vida. Ese vacío que sentía en mi corazón ya fue llenado por Dios. Tengo el Espíritu Santo que me da la gana de vivir y seguir viviendo y me bendice cada día y es mi mejor compañía.
0: Todo en la vida, todo lo que Hilda pasó en su vida, de pronto hoy es el relato de su historia. Hilda tenía la salud destruida, familia destruida, economía. No faltaban para ella problemas. Pero Hilda tomó una decisión. Hilda tomó una decisión de dejar de sufrir porque ella buscó aquel que puede transformar la vida de cualquier persona. Y usted también tiene la oportunidad. Usted ya ha tocado tantas puertas. Usted ha ido a tantos especialistas. Y ninguno de ellos le puede ayudar. Ninguno de ellos le ha dado una solución para su problema. Y usted, a través de esta programación, Dios te está mostrando que los problemas que usted tiene, que usted carga, que usted padece, tienen una solución. Tienen una solución. Así que, señora, señor, usted que me escucha en este momento, usted puede ser curado. Usted puede ser transformado, su vida restaurada. Así como Hilda, usted también puede tener esta vida bendecida, paz en su interior, poder descansar tranquilo, sin dolores, sin problemas, porque hoy Hilda puede hablar y decir que ella tiene una vida transformada. ¿Y quién le dio? Fue el poderoso, el Dios Todopoderoso que le dio esa vida abundante. Y así también va a acontecer con usted. Vamos ahora a una linda canción y también vamos a acompañar relatos de personas que martes tras martes, usando la fe con el manto de la autoridad, han sido curadas.

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3: Sí, yo venía con la pierna pesada que, y me dolía. Entonces, lo que pasé por el manto y toqué en el altar, ya no tengo ese dolor.
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5: 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Y tocando el manto desapareció el dolor.
1: ¿Desapareció el dolor?
5: Sí, pastor.
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5: Ya como 3 días tenía.
1: ¿Y ahora?
5: Ya no tengo dolor.
1: Don Horacio, ¿qué pasó aquí tocando el manto de la autoridad?
6: Tenía con dolor en este brazo al lado derecho, que a lo que me desperté me dolía era demasiado.
1: ¿Y ahora?
6: Que toqué el manto, se me fue el dolor.
0: Y este martes usted tendrá la oportunidad de tocar en el manto que fue consagrado por más de 35 mil familias en el Estadio George Capwell.
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8: Diez de la mañana con 55 minutos. 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Sepa una cosa, su vida seguirá de mal en peor si no busca al Padre Celestial, como lo hacemos en el Universal. Por eso, llegue a nuestro templo y le enseñaremos a usar la fe inteligente para vencer todos sus problemas. Bueno, hemos llegado ya al término de nuestra programación y que la luz de Dios ilumine su vida y la esperamos hoy día viernes.
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1: Hola a todos los que acompañan esta audiencia. Estamos en su programa Momento de Fe. Y en este momento yo me quiero dirigir a usted que se encuentra sufriendo, usted que no consigue dormir en las noches a causa del insomnio, pesadillas, o los problemas económicos que usted está viviendo. Las deudas han quitado la paz adentro suyo. Usted que dice, yo pienso de que ya no hay solución para este problema que estoy sufriendo. Amigo oyente, hay una salida, hay una solución para ese sufrimiento que usted viene cargando a mucho tiempo, a muchos años. Por eso, yo quiero que usted ahora preste atención al caso verídico de Narciso Salazar, porque él sufría con muchos problemas en su vida. Sufría con ansiedad, bebía mucho alcohol, pero él pudo salir de este sufrimiento que le estaba pasando. Preste atención a lo que él hizo para librarse de esta situación y qué es lo que usted tiene que hacer para usted también cambiar su vida.

0: Mi nombre es Narciso Salazar y fui víctima de brujería. Los trabajos que yo encontré de brujería fueron huevos, fue aceite negro y tierra de panteón. A raíz de eso, se me aumentaron muchos, muchos problemas en mi matrimonio, en el área de mi matrimonio. Tuve problemas con mi esposa, los cuales yo no había tenido. Empezaron a surgir celos, tanto de ella como míos. Empezaron a surgir problemas al grado de pelearnos ya hasta golpes. Día a día que pasaba, empeoraba las cosas en mi área matrimonial. El amor que yo sentía por ella empezó a descender, empezó a no tener ya sentido, al grado de buscar a otra mujer, buscar a una mujer que realmente me comprendiera, que realmente estuviera conmigo, que me apoyara. Entonces mis problemas con ella ya fueron cada día más avanzando, cada día se avanzaba más, era un infierno.
1: El enfriamiento en el matrimonio de Narciso lo llevó a seguir un camino equivocado.
0: Hubo un enfriamiento total, al grado de que ya no nos tocábamos, se pasaban días, semanas, meses, y que ya no nos podíamos tocar. Mis problemas espirituales empezaron en las madrugadas de 3 a 4 de la mañana, que se me subían muerto. En las noches, cuando yo llegaba de trabajar,

0: en una reunión tomando, sino que empecé a aumentar día a día. Tenía yo ansiedad de, despertaba desde temprano con la ansiedad de tomarme un vaso de cerveza, una cuba, y para que yo, supuestamente mi pretexto era para que yo estuviera bien, porque yo quería salir de mis problemas. No sé si pasaron 2 meses, 3 meses, que ya fue diario, diario, diario. Avanzaba y avanzaba, cada vez me estaba hundiendo más en el alcohol. Llegué el momento en que ya no dormía. Estaba yo tomando y si me dormía, dormía una hora, despertaba y seguía, agarraba otra vez la botella y agarraba y otra vez volvía a tomar. Escuchaba voces que me decían que quería, que para qué servía la vida, que mejor sería muerto. Y la verdad es que sí, o sea, yo ya no tenía sentido a mi vida ya había, para mí, yo pensaba que ya había acabado. O sea, yo no me sentía con ese ánimo, con ese entusiasmo de seguir adelante, de prosperar en todas mis áreas de mi vida, o reconciliarme con mi esposa, ¿no? Ya no tenía yo esa alegría o la forma de vida que yo quisiera, yo hubiera querido tener. O sea, yo la perdí total y completamente.
1: La desesperación de Narciso no encontraba la paz que tanto anhelaba, pero un día decidió acompañar a su esposa a un lugar especial.
0: Yo conozco el Templo de los Milagros a través de mi esposa. Ese domingo que yo llegué la primera vez, yo recuerdo que yo llegué muy depresivo, muy triste. Es más, iba hasta crudo. Yo llegué a la iglesia ese día y salí de una manera muy diferente, con mucha paz, con mucha tranquilidad. Ese día, lo que nunca había pasado en mi vida, nunca, lloré como un niño. El Espíritu me tocó y lloré. Tuve que irme al baño porque no pude contenerme a medio del culto. Tuve que irme al baño para que nadie me viera llorar. A partir de ahí comienzo a luchar los bienes de liberación y los domingos del Espíritu Santo. Y el Señor empieza a liberarme y empieza a transformarme. Empieza a restaurar mi matrimonio. Se quitó el deseo porque tenía un deseo muy fuerte del alcohol, del cigarro. Hoy mi relación con mi esposa es de respeto. Hoy es mi relación con ella es de amor, de comprensión. Ella me quiere, la quiero, la disfruto a cada momento. Y es algo muy maravilloso y reconozco que esa restauración no fue mía, fue del Señor. Hoy ya no hay infidelidad. Tenemos 30 años de casados y la sigo amando más. Resurgió ese amor que se había perdido en mucho tiempo y que ahora tanto ella como yo vivimos una vida de matrimonio, uno para el otro. Los vicios del alcoholismo, del cigarro, todos esos desaparecieron completamente. Hoy Dios cambió y transformó mi vida. Hoy ya no escucho voces, hoy ya no se me sube el muerto, hoy ya no nadie me prende ni me apaga la luz. Los únicos que apagamos y prendemos la luz somos nosotros. El Espíritu Santo me llenó dentro de mí con gozo, pero sobre todo paz, porque yo siempre estaba buscando la paz a través de los vicios, a través de mi forma de pensar de afuera. El Espíritu Santo vino a tocar dentro de mí y Él fue el que trajo esa paz, y cuando Él entró, todo lo de afuera cambió.
1: Basta un pequeño punto de luz para romper la oscuridad de una habitación. La luz revela lo oculto e ilumina el camino. Y en el mundo espiritual también sucede así. La oscuridad en la vida de una persona no resiste un punto de luz. Y no es difícil notar cuando hay zonas de oscuridad o presión. Cargas negativas que deben ser canceladas. Pero si el mal invade una vida y trae oscuridad a todas las áreas, imagine lo que la luz de Dios puede hacer al entrar. 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
1: Usted se identifica con el caso verídico de Narciso Salazar. ¿Es esa la situación que usted está viviendo en su vida? ¿Usted tiene vicios de alcohol, de drogas? ¿Usted ha pensado en suicidarse, en acabar con su vida? Porque usted no ve una solución para los problemas que usted está enfrentando. Amigo oyente, usted pudo escuchar que Narciso, él tomó una actitud, una decisión, y la vida de sufrimiento que él cargaba ya no la carga más. Él fue libre de ese sufrimiento que vivía hace mucho tiempo, hace muchos años. Amigo oyente, hay una solución. No piense de que usted está solo. Nosotros te podemos ayudar. Quien le habla, su compañero de fe, Edinson, él puede ayudar a usted que se encuentra sufriendo. Escrito está: no temerás del terror de la noche. Usted que ha sufrido con problemas espirituales, con pesadillas, nerviosismo, usted no está solo. Usted tiene una ayuda espiritual para usted así tornarse libre. Por eso que hoy yo hago un desafío para usted. Desafío a usted que me escucha ahora y ha estado sufriendo hace muchos años, hace mucho tiempo, usted que no ha visto una solución. Hoy viernes estaremos nosotros usando del punto de luz. Usted que quiere ver esa luz de Dios en su vida. Y como acababa de hablar, no temerás del terror de la noche. O sea, usted que sufre con pesadillas, usted que sufre con insomnio, usted que toma pastillas para poder dormir, ese sufrimiento va a acabar cuando usted tome la decisión de poner los pies en un templo de la Universal más cercana a su hogar. Desde Esmeralda Aloha, hoy viernes estaremos haciendo el desafío para que así la luz del Señor Jesús, el punto de luz, venga a entrar en su vida y librar a usted de todo sufrimiento. Usted puede ahora comunicarse al 093-921-9468. Amigo oyente, usted no está solo. Usted tiene ahora esta ayuda para usted salir y vencer la situación que usted está enfrentando y viviendo en su vida.
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1: 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La boca. Otros cargan con palabras que dijeron o que aceptaron sobre sí mismos y que siguen afectando su presente. El corazón. También están quienes llevan heridas que nunca cerraron. Resentimiento, ira, odio o dolor acumulado con el paso del tiempo. Las manos. Hay personas que sienten que todo lo que hacen les sale mal, como si sus esfuerzos no dieran resultado. Los pies. 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
3: 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En este día, domingo 20 de septiembre, el domingo de vida a colores. Usted que ha vivido una vida de color gris, una vida cansada, deprimida, usted perdió las ganas de vivir, usted sufre con tristeza, un vacío en su alma. En este domingo estaremos determinando que su vida venga a ser totalmente nueva, buscando una vida nueva en este día domingo. En la oportunidad, usted puede traer una botella con agua para recibir totalmente gratis el agua viva y estaremos determinando que esa tristeza, que esa depresión, que esa soledad nunca más venga a estar en su vida. Domingo, vida a colores. En nuestro templo de la Universal, ubicado en Guasmo Sur, en la avenida Abdón Calderón y calle Tarqui, 7 de la mañana, 9:30, 3 y 5 de la tarde. Por aquí ha terminado mi participación. Siga en esta audiencia. Que tengas un excelente fin de semana y hasta la próxima oportunidad.
2: 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Las cosas viejas pasaron, he aquí, son hechas nuevas. 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

0: La desesperación suele ser provocada por situaciones extremas de estrés, problemas de depresión, ansiedad, fobia, traumas no resueltos. Sea el problema que sea, aquello que está dentro de usted y usted no sabe cómo salir de esa situación. En esta programación Punto de Fe le estaremos brindando una ayuda porque usted va a poder superar ese problema, ese trauma, esa situación difícil. Incluso si ahora usted quiere conversar con alguien, usted puede hacerlo en nuestro WhatsApp al 09-68-52-68-66. Tengo aquí el caso verídico de Ricardo Martínez. Él vivía esa situación, esos problemas. No solamente él, toda la familia estaban encerrados en aquel problema, en aquella situación. Mas cada problema pudo resolverse porque hicieron uso de la fe, se acercaron a Dios, y toda persona que se acerca a Dios recibe la dirección para poder vencer. Por eso esta programación está llegando a usted. Usted que está pasando por momentos difíciles, el Señor Jesús, Él tiene el poder para cambiar y transformar su vida. Por eso yo quiero que usted preste mucha atención ahora a este caso verídico.
1: Viví 8 años con ataques de epilepsia, lo cual me condenaron a vivir sedado con medicamentos. Tenía la edad de 13 años cuando yo comenzaba a descubrir lo que era la vida. Para mí era algo maravilloso porque yo recién comenzaba a experimentar la parte de la niñez, de la infancia para la adolescencia. Yo al salir de mi casa fui víctima de la brujería, lo cual yo salí y la agarré por equivocación porque no era para mí. Desde aquel tiempo que yo toqué aquel trabajo de brujería, yo pasé a sufrir. Yo conocí ya el sufrimiento, el llanto, el desespero. Desde ese entonces yo caí con dolores de cabeza constante, comencé con insomnio, no podía dormir en las noches. Entonces comencé a sufrir con ataques epilépticos. Mi vida fue más triste, no solamente para mí, sino para mi familia. Muchas veces me caía, me rompía la cabeza, me llevaban como aquel animal que lo llevan, que lo encontraron botado ahí, empolvado. Y la gente a veces me rechazaba porque ellos veían cómo yo caía y ellos pensaban que aquel mal les podía llegar a ellos. Entonces yo comencé también a ser rechazado, tanto familiarmente como alrededor de los amigos. Mi familia no sabía para dónde llevarme o qué hacer con mi vida porque era muy triste.
2: Yo me llamo María López y yo soy la mamá de Ricardo Martínez López. Yo llevé a mi hijo donde el médico. El doctor me lo vio, todo lo chequeó, pero dice, yo no le encuentro nada. Pero sin embargo, vamos a mandarle un examen a la cabeza. Dice, él no tiene nada, absolutamente nada, nada, nada. Chico, no tiene nada. Yo no sé usted por qué lo trae. Seguía buscando otro médico, y así fue sucesivamente. Pero no le hallaban nada. Los remedios no le hacían nada. De ahí al transcurrir del tiempo, yo veía que no tenía mejoría. Y se me vino una idea que vaya donde un curandero. Me dijo que sí tenía mal, que el niño lo había cogido. Por eso es que le dan los ataques. Pero no lo curaban. Busqué otro. Nada de eso. Así fue pasando el tiempo y mi hijo seguía que le daba más seguido los ataques. Yo más tenía la idea que mi hijo se me iba a morir. Lo más duro es que mi hijo caía al suelo y yo tenía que coger con toda mi fuerza, levantarlo a mi hijo y ponerlo en una cama, en una silla, sentarlo hasta que le pase. Porque era una cosa terrible. En veces me tocaba estar yo sola con él. Yo sufría bastante.
1: En todo lugar que se recomendaban, entonces yo ahí yo iba. El último lugar que yo visité fue el Lorenzo Ponce, donde había los mejores médicos para estudiar lo que es el problema en la cabeza, en el cerebro, porque ellos recalcaban que todo el problema estaba en mi cerebro. Pero ellos determinaron, una profesional determinó diciendo que yo no tenía nada, que solamente lo que ella podía recomendarme era una medicina para que yo quedase sedado y siga tomando la medicina hasta el día último de mi vida.
2: Le daba la pastilla y él pasaba durmiendo, solamente durmiendo. Él no salía a jugar, nada. No estaba como los otros niños, como otros niños que salen a jugar con carro, con cualquier... No, él no, solamente durmiendo. Se metía a la hamaca, estaba duerme, duerme, duerme. Y eso no me gustaba a mí.
1: Sufría también de nerviosismo. Era un nerviosismo en mi cuerpo, yo no podía controlarlo. En todo lugar me pasé a caer. Yo hasta me partí la cabeza en el filo de un pilar. Yo cuando me levanté ensangrentado. Y yo decía, quizás este sea el último día de mi vida. Recibí una invitación de parte de una amiga de mi mamá, la cual había escuchado por la radio testimonios de personas que habían alcanzado algún milagro. Esa persona dijo, señora María, ¿por qué no lo lleva ya? Quizás sea la última puerta que usted toque. Entonces recibimos la invitación y mi mamá no lo pensó dos veces, me llevó. Ahí yo comencé un proceso de liberación. Totalmente estoy curado, sanado. Dios me bendijo con un trabajo, yo no podía trabajar. Con una esposa, yo no pensaba casarme, yo no pensaba hacer una vida, una familia.
2: Yo como madre me siento feliz, porque si yo me hubiera quedado en mi casa, mi hijo no hubiera sido curado.
1: No dependo de una pastilla, no dependo de nada. Dios me curó, me sanó, me liberó y hoy estoy feliz. Al lado de mi familia, gracias a Dios, estoy totalmente curado.

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1: Usted prestó atención al caso verídico. Usted ve que la actitud de fe cambió esa situación. El Señor Jesús le ayudó. Aquel problema, aquel mal que estaba destruyendo, fue arrancado. O sea, ¿qué quiere decir? Que entró en la vida de aquella persona la luz de Dios. Y es lo que hoy viernes nosotros estaremos haciendo. Usted estará recibiendo la luz de Dios. Usted va a poder vencer cada problema, cada situación, las tinieblas que le están agobiando, las tinieblas que le han quitado la paz, la tranquilidad, los trabajos de maldad que fueron destinados para destruir a usted y destruir su familia, serán quebrados. Por eso nosotros le hacemos esta invitación. Hoy viernes, en una iglesia universal, usted puede estar con nosotros. Yo quiero que usted en este momento preste atención a esta invitación que habla del día de hoy.
2: Para muchas personas, el peor momento del día comienza cuando llega la noche. Durante el día trabajan, cumplen con sus responsabilidades e intentan seguir adelante. Pero al llegar la hora de dormir, todo cambia. Aparece el insomnio, las pesadillas, episodios de parálisis del sueño, la sensación de escuchar ruidos o voces, ver sombras o sentir que alguien está cerca. Y aunque estén solos, viven con la impresión de una presencia, una amenaza o con el temor constante de que algo malo pueda suceder. 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
3: ¿Usted sabe quién es Jesús? Para el ciego es la luz. Para el hambriento, el pan de vida. Para el sediento, la fuente de agua viva. Para el enfermo, Jesús es la cura. Para el solitario, el amigo fiel. Para el reo, el abogado. para el perdido, el Salvador. Para el que no tiene rumbo, Jesús es el camino. Para quien fue engañado, la verdad. Para el muerto, Él es la vida. Jesús es todo.
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4: Viernes nosotros le esperamos en una universal cercana a su domicilio y tenemos la certeza que Dios traerá el libramiento. Así como el mal actuó en un punto de su vida, Dios también va a actuar en ese punto para quitar y arrancar las tinieblas y dar la luz. Por eso usted puede acercarse hoy en un universal y recibir el punto de luz para que haya luz en su vida y usted pueda vencer cada situación. Yo estaré en Durán, en la calle Sibambe y Ambato, esquina, a pocos metros de la antigua empresa eléctrica, a las 3 de la tarde como a las 7 de la noche. Que Dios me los bendiga. Un fuerte abrazo. A continuación, la palabra amiga del obispo Macedo.

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0: Olá, meus amigos.
1: Hola, mis amigos. Que Dios los bendiga a todos ustedes. Que el Espíritu Santo ilumine el entendimiento de todos nosotros para que podamos saber cuál es su buena, agradable y perfecta voluntad para nuestras vidas. Yo solo quería darles un pequeño recado que Dios nos dio. Es sobre aquel texto en el que Jesús dice así. Él dice así: no os preocupéis diciendo qué comeremos o qué beberemos o con qué nos vestiremos. No os preocupéis. Esa es la verdad. No os preocupéis por nada. Porque los gentiles buscan todas estas cosas. Los gentiles son las personas que nacieron y siguen viviendo en el reino de este mundo. Son las personas de este mundo. Él dijo, porque los gentiles buscan todas estas cosas que vuestro Padre Celestial sabe que necesitáis de todas estas cosas, que necesitáis de todas estas cosas, pero buscad primeramente el reino de Dios y su justicia, y todas estas cosas os serán añadidas. Esto es increíble. Porque esto de aquí responde la pregunta de muchas personas, de la mayoría de las personas, que dicen así, ¿cómo no voy a estar inquieto? ¿Cómo no voy a tener ansiedad? ¿Cómo no voy a preocuparme por trabajar, invertir, plantar, sembrar, en fin, hacer mi parte para poder comer el pan nuestro de cada día? ¿Cómo? ¿Cómo? ¿Cómo? Jesús aquí simplemente está poniendo en consideración lo que es prioritario para nosotros. ¿Qué es lo más importante en su vida? Por ejemplo, yo voy a hablar por mí. Lo más importante en mi vida es la salvación de mi alma. Porque yo sé que este cuerpo quedará por aquí, volverá al polvo de nuevo. Yo sé que este mundo pasa, todo termina, todo cesa. Pero el alma no, el alma es eterna. Entonces Jesús está aquí abriendo nuestros ojos, o intentando abrir nuestros ojos, hacia lo que es más importante en nuestra vida. ¿Qué es lo más importante en su vida? ¿Su matrimonio? ¿Terminar sus estudios? ¿Ganar dinero? ¿Conquistar? ¿Etcétera? ¿Qué es lo más importante? Entonces, él dice, buscad primeramente el reino de Dios y su justicia. Buscad primeramente el reino de Dios y su justicia.

que colocaron en primer lugar lo más importante que es su alma. Jesús vino a este mundo y dio su alma por nuestra alma. Y si nosotros despreciamos nuestra alma, entonces eso muestra que no tenemos tanto interés, que no creemos tanto en aquello que Jesús dijo, que no hemos creído tanto en la palabra de Dios. Entonces priorizamos las cosas fútiles, inútiles, las cosas que son necesarias para el cuerpo físico. Pero todo lo que yo le dé a mi cuerpo físico un día terminará. Cesará, y este cuerpo físico se deteriorará y se deshará en la tierra. Eso va a suceder con usted, amiga mía y querido amigo mío. Usted puede ser fuerte, saludable, bonito, inteligente, sabio, etc. Puede tener éxito y demás. Pero un día todo eso terminará. Pero su alma, ese sentimiento, eso que usted siente dentro de sí, porque es el alma la que siente paz, es el alma la que siente la tempestad, los problemas, ¿no es verdad? Es el alma la que se pone triste, es el alma la que se alegra, es el alma es lo más importante en su vida. Y Dios nos dio inteligencia, que es el espíritu, la sabiduría, para que nosotros prioricemos lo que es más importante. Cuando Él dice, no os preocupéis, ni inquietéis, diciendo, ¿qué comeremos o qué beberemos o con qué nos vestiremos? Porque los gentiles buscan ansiosamente todas estas cosas. Es decir, los gentiles son las personas que no están incluidas en el reino de Dios. Los gentiles son aquellas personas que se burlaban, se mofaban de Noé cuando construía su arca. Noé estaba construyendo el arca, tardó 100 años en construirla. Y ellos decían, este hombre está loco. Está pensando que el mundo se terminará con agua. Pero Dios le había dicho que sí. Pero aquellos gentiles no estaban interesados. ¿Estaban interesados en qué? Solo estaban interesados en vivir, en disfrutar la vida, en conquistar cosas, en fin, en divertirse por este mundo. Y tal vez ese sea el problema por el cual muchas personas están dentro de las iglesias, incluso de la Iglesia Universal, pero no se convierten. No tienen un encuentro con Dios, no tienen esa prioridad principal en su vida. ¿Por qué? ¿Dios hace acepción de personas? No. Él quiere ganar a todos. Él murió por todos, por todas las almas. Pero están aquellos pocos que se interesan en hacer la voluntad de Dios, que es entrar en su reino, que es buscar su reino y su justicia. Y están aquellos que buscan, que están interesados en lo que el mundo ofrece. Entonces, ahí se separa la cizaña del trigo, aquel que es salvo de aquel que no lo es. Porque él dio su vida, vino aquí, compró, pagó por nuestra alma. Pero nosotros no le damos mucho valor. No priorizamos eso. Entonces, estamos diciendo, yo creo. Pero después que muera, veré qué sucede. Así es. Y después que uno muere, amiga mía y amigo mío, ya no hay solución. Solo podemos decidir nuestro futuro eterno mientras estamos vivos. Vivos, respirando. Respirando. Aquella parábola en la que Jesús habla del hombre rico que construyó, ganó mucho dinero y le dijo a su alma, oh alma, tienes guardados muchos bienes para muchos años. Entonces bebe, come, disfruta de la vida. Entonces Dios le dijo, necio, esta noche vienen a pedirte tu alma y lo que has provisto,
¿De quién será?

0: ¿con quién quedará?
1: Así son los necios de este mundo. Priorizan cualquier cosa menos aquello que es eterno. El alma es eterna, amiga mía, no muere. El alma cambia de lugar, pero no muere. El alma puede ir al cielo, al reino de los cielos, así como puede ir al infierno. El mayor número, la mayor probabilidad es que el alma vaya al infierno. La mayor probabilidad, porque las personas están interesadas en la satisfacción personal, no en el reino de Dios, sino en el reino de su corazón, el reino de su voluntad, el reino de su mente. Están interesadas en ganar y ganar, así como los demás ganaron. Es decir, se quedaron mirando a los demás en lugar de mirar la palabra de Dios, lo que Él dice. Fue Jesús quien dijo, buscad primeramente el reino de Dios. Entonces, lo más importante que una persona hace en su vida es buscar el reino de Dios, un compromiso con Dios, una alianza con Dios, un pacto con Dios y vivir en su justicia. Si lo hace, es sabia. Si no lo hace, es tonta. Disculpe, no estoy queriendo llamar tonto al mundo entero, pero así es. Sabio
0: es aquel que invierte y conquista la salvación de su alma, porque el alma es eterna. Que Dios los bendiga hasta mañana, donde hablaremos más sobre el reino de Dios y su justicia. Gracias a Dios.

Mi nombre es Cristian y bueno, yo era una persona muy rebelde porque tomaba actitudes de que no agradaban a mi madre, ni a mi padre tampoco. Yo de muy chico, teniendo 11 años, vi cómo ellos se separaron, entonces ese punto ahí fue que me marcó en mi carácter. Quería pelear con otra persona. Entonces tenía un carácter muy fuerte, muy agresivo. Contestaba de mala manera, no era sumiso, no. Si me mandaban a hacer algo, lo hacía, pero no con buena gana. Lo tenía que hacer para cumplirle a la otra persona. En los 16 años me involucré en el tema de vicios porque veía que era una salida a los complejos de inferioridad que tenía. Yo veía eso ahí. Bueno, son alegres, me están mostrando una sonrisa. Yo, para mí, era lo que yo estaba buscando. Cumplí los 18 años y dije, bueno, ahora soy yo. Acá voy a tener mi libertad. Nadie me va a poder decir nada. Voy a tener mi propia plata. Voy a hacer lo que yo quiera. Si está bien, está bien. Si no le gusta, no le gusta. Entonces, me involucré más en los vicios. Involucré consumir más marihuana y en el alcoholismo también. Porque ya no tenía que ocultarme, sino que iba a ese lugar y ya ahí me drogaba, me alcoholizaba, pasaba hasta altas horas en la madrugada bebiendo y drogándome. También en ese trayecto de los 18 años conocí una persona, una pareja. Me aferré a ella, me aferraba a la droga, pero me fue mal también. Entonces fue como ese pozo fue cada vez siendo más profundo para mí. Tenía depresión, hay mucha angustia dentro mío. También intenté suicidarme, quise atar una soga a mi cuello. Después tuve una discusión de más adolescente con un tío que también por el tema sentimental lo apreciaba mucho y quise atentar contra mi propia vida. Ahí escribí una carta despidiéndome de todos y tomé pastillas, sí, y bueno, no aconteció nada. Y me involucré en el tema de fútbol. Iba a ver mucho un cuadro de fútbol y fue como ese pozo más profundo aún, porque yo esas dos horas veía la tranquilidad, la libertad que yo estaba buscando. Y terminaba todo eso y otra vez, volvía otra vez los problemas. Trabajaba, invertía en droga, en alcohol, en mujeres. Mi fondo del pozo, antes de llegar aquí a la iglesia, yo hice un viaje y salí del país a seguir al club y quedé perdido allá en Brasil bajo efecto de droga y alcohol. Y bueno, hoy me doy cuenta que fue solo la mano de Dios para que yo pueda volver acá a Uruguay, porque puso una señora delante de mí, siendo de otro idioma, de otra forma de hablar. Me dio su casa, me dio para bañarme, ropa. Y a través de ella le mandaron un dinero y yo pude regresar acá. Entonces, en ese momento yo llegué aquí, me acuerdo que fue un domingo a Uruguay, domingo a la tarde, y al otro día se presentó mi madre, todos ahí angustiados y demás, y me presentaron que si yo quería internarme, ella me presentó esa, para yo internarme en un lugar de drogas. A lo que yo acudí a responderle que no, le dije que no, yo voy a ir a la iglesia. Bueno, yo llegué aquí un lunes, tomé esa decisión y fui para adelante cuando el pastor llamó y ahí yo presenté. No fue que hablé con el pastor, sino hablando con el propio Dios. Aunque no lo veía, yo transmitía todo lo que tenía y que no quería más ser esa persona. Que si verdaderamente existe, yo quiero cambiar. Entonces en mi mente se me vino que perseverara y bueno, hoy, hasta el día de hoy, estoy perseverando. Y bueno, mi encuentro que tuve con el Señor Jesús fue en una vigilia. Yo tuve una vigilia ahí de la Fuerza Joven. Me acuerdo, un 5 de diciembre. Que en ese momento yo quería saber si realmente Él estaba conmigo. Y yo tuve esa respuesta. Que fuera para adelante, que no temiera. Él era conmigo, que Él estaba conmigo. Y bueno, de ese momento yo tuve que sacrificar a mí mismo, porque yo resistía la tentación del vicio en ese trayecto, porque yo llegué en julio, yo
yo llegué en julio, de julio hasta diciembre, yo fui tentado con el vicio, fui tentado para salir a otros lugares y yo resistí a eso. Y yo hoy le agradezco tanto porque si no fuera por la mano de Dios, yo, por todo lo que estaba pasando, yo ya no tenía una salida. Yo hoy soy una persona tranquila, ya no me aferro a un vicio para ver una salida. Escucho a la otra persona, trato de hacerlo de la mejor manera posible. Y bueno, Dios me dio esa paz interior que yo tanto buscaba en todas esas cosas y no la encontraba. Y Dios me la dio.

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0: Muy buenas tardes, Ecuador. Hoy es viernes 18 de septiembre de 2026 y ¿quién les habla? Este es su servidor Boris Lorenti. Le da la más cordial de las bienvenidas a Ecuantena Noticias, transmitido obviamente por Ecuantena, la radio de la familia 1030 AM. Qué gusto que me dejen llegar hasta sus hogares, puestos de trabajo o medios de movilización. Ya sabe que nos encuentra en todas las redes sociales, igual las tiene allí enfrente para usted. Instagram, Facebook, X, TikTok, en la que usted más le guste. Estamos a tan solo un clic de distancia. Y si se quiere contactar con nosotros, igual, canal de Telegram, la caja de comentarios del YouTube y nuestro número de WhatsApp. Ya saben, nos va a encontrar a tan solo un clic de distancia. Y lo que es tradicional para mí, promocionar nuestras redes sociales. A mí me encanta Instagram. Me han dicho, Boris, promocione TikTok. Bueno, a mí me gusta Instagram. Esta interfaz la encuentro más cómoda. ¿Y por dónde vamos a comenzar? Ataque armado en Lomas de Sargentillo. Eso ocurrió hoy. Sicariato, para variar. De acuerdo con información preliminar, una persona habría sido atacada con varios disparos. Por el momento se desconocen las circunstancias y el posible móvil del hecho. Y si eso ocurrió en Lomas de Sargentillo, una situación semejante ocurrió en el Parque de las Malvinas, en donde un joven fue lastimosamente asesinado. Otra vez, de acuerdo a información preliminar, un sujeto lo habría contactado por teléfono para citarlo en el lugar. El joven acudió al encuentro y posteriormente habría recibido más de 5 disparos, provocando su muerte de contado. Dos hechos violentos en la provincia del Guayas. Después se preguntan por qué estamos en estado de excepción, por qué estamos en toque de queda. Mejor una noticia refrescante. La mamá de las ferias regresa a Guayaquil. 4 días de comercio, gastronomía y entretenimiento. Vaya, se lo aconsejamos, se va a divertir. Esto va a ser en octubre. Póngalo en su fecha de calendario. No salga de viaje, no se vaya a otros lados. Quédese y fomente el turismo interno. Son las 2 horas con 37 minutos y vamos con el desarrollo noticioso, con el menú informativo que tenemos preparado para usted. Y yo sé que nos mueve la curiosidad, nos mueve el morbo y saber qué es lo que va a pasar con Don Jordán, detenido por ICE. Lo movieron desde Miami y lo mandaron a otro lado, al sur profundo de Estados Unidos, en donde las leyes contra los inmigrantes son mucho, pero mucho más rígidas, más férreas. No son tan contemplativas como en la Florida. Entonces, ante eso, Jordán dijo, ¿saben qué? Ni tonto, voy a tener que cambiar de abogados porque acá las leyes, recuerde, cada estado de Estados Unidos tiene una normativa distinta, similar pero no idéntica. Entonces, ni corto ni perezoso, voy a cambiar de abogados porque si no voy a pasar recluido. Y no en Estados Unidos, en Ecuador, que es lo que le tiene miedo y pánico. Imagínese que alguien que se mofó de la justicia del Ecuador llegue acá, que lo rapen y que vaya a dar el encuentro. Bueno, vamos con los detalles. Adelante en esta nota de Coavisa.
1: Jordán llegó a Estados Unidos en febrero de 2020 y desde entonces había solicitado asilo. Faltaban 6 meses para su audiencia y hoy se supo que ICE no solo lo detuvo por su situación migratoria, sino por fraude organizado y hurto mayor. En otras palabras, significa que es investigado por ser parte de un grupo estructurado de personas para estafas y apropiación de bienes ajenos. Hoy Javier Jordán contrató una nueva defensa especializada en migración, pues deberá aclarar su estado migratorio en uno de los estados más punitivos y restrictivos en políticas para personas irregulares, Luisiana. Es el estado que aprobó la criminalización del ingreso ilegal, o conocida como la ley espejo, y la policía tiene poder para procesar y expulsar a indocumentados. En otros estados eso lo decide el gobierno federal. Se supo que la nueva defensa de Jordán presentará en las próximas horas la notificación oficial para la audiencia de asilo prevista para marzo, con la intención de dilatar una posible expulsión. El abogado especialista en temas migratorios, Javier Montes de Oca, explicó que Javier Jordán puede apelar a varios recursos.
2: Porque es muy parecido al caso del señor Serrano. En su momento él presentó un habeas corpus, la jueza le concedió unas medidas de protección al amparo del convenio de tortura. Puede ser que el caso del señor Jordán tiene todavía un par de cartas que él pueda utilizar bajo la normativa estadounidense, como tratar de obtener o una medida de protección al amparo del mismo convenio, o bien tratar de que se le respete la figura del asilo.
1: Por ahora se espera día y hora de audiencia para que se aclare la situación migratoria de Javier Jordán. Lo que en Luisiana no está permitido es el pago de una fianza. La cárcel donde está encerrado Javier Jordán es uno de los centros cuestionados por sus condiciones sanitarias, según este informe del Departamento de Seguridad Nacional, que afirma que la calidad del agua es pésima, que el centro tiene goteras, que sus alimentos no son de buena calidad y el personal carcelario es violento.
0: Ahora, ¿por qué empezó todo este problema? Y no fue por el asesinato de Fernando Villavicencio, no. Todo esto ocurrió a partir de que el difunto Fernando Villavicencio publicase la foto de los tetones en la piscina. Sí, terminó un poco fuerte, jocoso también a ratos, pero así fue como se tituló la foto. Y usted lo recuerda, Fernando Villavicencio paseándose en la asamblea y mostrándole a quien quería ver la foto de los tetones en la piscina. A partir de aquello, de ese episodio que fue humillante para Ronnie Aliaga, para Jordán, para los que estuvieron involucrados y quienes fueron arrastrando a otros, ¿no? Como a Daniel Salcedo y a Fines. Desde ese momento, vea, la sangre en el ojo para Jordán. Y desde allí, cruz puesta encima de Fernando Villavicencio. La cuestión es, ¿y qué pasó con los tetones? ¿Qué pasó con cada uno de aquellos que salieron en esa famosa foto? El recuento, vea, ahorita, con TC Televisión.
3: Una foto. 4 años. Varios procesos judiciales, detenciones, extradiciones y acusaciones penales. ¿Alguna vez se han preguntado qué pasó con los hombres de la fotografía que Fernando Villavicencio bautizó como Los Tetones?
4: Esa fotografía, que fue publicada por mi persona y mi red social Twitter, es una fotografía que no está en redes sociales, pero es una fotografía que presenta un paisaje completo de cómo en estos tiempos posmodernos actúan las estructuras criminales de forma organizada.
3: La imagen fue tomada el 18 de abril de 2022 en el cumpleaños de Javier Jordán. Un piscinazo en su casa, en Miami. 5 rostros reconocidos. Javier Jordán, Ronnie Aliaga, Leonardo Cortázar, Pablo Mendoza y Freddy Espinosa Garay. Para entonces no existía el caso Metástasis. Los chats de Leandro Norero todavía no habían salido a la luz y Fernando Villavicencio aún vivía. 4 años después, volvamos a la misma fotografía. Empecemos por el homenajeado, Javier Jordán. Desde este miércoles 16 de septiembre, bajo custodia de las autoridades migratorias de Estados Unidos. En Ecuador está procesado por delincuencia organizada en el caso Metástasis. También en magnicidio FB como presunto autor mediato del asesinato de Fernando Villavicencio. Y tiene orden de prisión preventiva. Cerca de él aparece Ronnie Aliaga, entonces asambleísta de la Revolución Ciudadana. Aliaga está procesado por delincuencia organizada en el caso Metástasis. El juicio permanece suspendido para él porque está prófugo de la justicia. También está procesado en magnicidio FB como presunto autor mediato del asesinato de Villavicencio. En medio de ambos, Leonardo Cortázar, vinculado con negocios y contratos en empresas estatales, procesado por delincuencia organizada en el caso Encuentro y llamado a juicio. Terminó en la cárcel del Encuentro. Fue localizado en Panamá en marzo de 2025 y 11 meses después, extraditado a Ecuador. En aquella imagen aparecía también alguien que ya tenía problemas con la justicia desde antes. Pablo Mendoza fue procesado desde 2020 por asociación ilícita dentro de las investigaciones por la comercialización de insumos médicos durante la pandemia. 2 años después de aquella fotografía, su nombre apareció en el testimonio anticipado de Daniel Salcedo dentro del caso Purga. Está reportado como prófugo. El quinto identificado públicamente fue Freddy Espinosa Garay. Su nombre aparece en registros de contratación de CENIL, pero su historia tiene una diferencia. Hasta ahora no se han identificado procesos penales abiertos en su contra. Lo cierto es que 4 años después, hechos recientes nos llevan al punto de partida, a esta fotografía. cuyos rostros hoy atraviesan situaciones distintas, aunque casi todos, poco a poco, han ido cayendo ante la justicia. Luisa María Heredia, TC Televisión.
0: Así es, poco a poco han ido cayendo ante la justicia. Falta Jordán, Javier Jordán, a ver a qué hora llega. Sabemos que no es en el futuro inmediato, pero de que llega, llega. No sé, no le veo opciones para que él se salga con la suya y vuelva a circular libremente en las calles, en este caso norteamericanas. Lo dudo mucho, lo mandan para acá. ¿O dónde lo mandarán? Pero allá difícilmente, muy difícilmente. Ahora, vimos el reportaje de Luisa María Heredia y nos dio un panorama de los involucrados y cuál es su estatus, cada uno de ellos, en sus respectivos casos. Pero ¿cómo están esos casos? Vamos a hacer el recuento, pero esta vez con un reporte de Ecoavisa. Vamos.
5: Javier Jordán ganó notoriedad en 2020, en plena pandemia, cuando la Fiscalía destapó una red de corrupción hospitalaria en Guayaquil, un esquema que incluía contratos fraudulentos de compra y venta de medicinas y fundas de cadáveres, en el que también está involucrado Daniel Salcedo. Jordán viajó a Miami en febrero de 2020, antes de ser procesado y llamado a juicio por asociación ilícita relacionada a este caso. Desde entonces ha permanecido en Estados Unidos. Jordán rechazó ser responsable de esas operaciones y no fue condenado nunca por ese expediente. Pero hay dos procesos judiciales más en los que está relacionado: Metástasis y Magnicidio FB. En el caso Metástasis, la fiscalía acusó a Javier Jordán de ser socio del asesinado narcotraficante Leandro Norero, de administrar sus bienes involucrados en lavado de activos y de poner a disposición personas para cometer delitos. En los chats que filtró la fiscalía quedaron en evidencia las conversaciones que mantenía con Norero. En esos mismos chats se lo identifica con el alias de Ravioli. Por este proceso, en enero de 2024, la Interpol dio paso a la notificación roja para su localización en 196 países y posterior captura. Pero dentro de los chats también se dio su vinculación con el otro proceso, Magnicidio FB, que investiga el asesinato del ex candidato presidencial Fernando Villavicencio en el 2023. Villavicencio fue quien hizo pública esta famosa fotografía en la que aparecen en una piscina Jordán y otros personajes vinculados al crimen organizado, como Ronnie Aliaga y Leonardo Cortázar. En los chats, según la fiscalía, Jordán dejó rastros de planes de seguimiento y presuntas acciones de inteligencia para acabar con la vida de Villavicencio. Jordán habría sido el financista del asesinato. En agosto de 2025, la fiscalía le formuló cargos por el delito de asesinato junto a otros tres implicados: José Serrano, deportado recientemente de Estados Unidos, Daniel Salcedo y el exasambleísta Ronnie Aliaga. El 2 de octubre de 2025, dos agencias de seguridad de Estados Unidos allanaron su casa en Miami, pero se mantuvo en libertad. En junio de este año, un tribunal ecuatoriano ratificó la orden de prisión preventiva por esta causa, y un mes después, en julio, la Corte Nacional de Justicia solicitó formalmente a Estados Unidos que concedan la extradición de Javier Jordán para que enfrente el llamado a juicio por el caso Metástasis.
0: Pausa. Muy bien, entonces finiquitamos el caso de Javier Jordán, al menos por ahora. Ya sabemos qué fue de los detones, sabemos qué fue de cada proceso legal aleatorio o subsiguiente, mejor dicho, de aquellos que estuvieron en esa piscina. Y sabemos cuáles son los pasos que daría Javier Jordán o su cuerpo de abogados en el futuro próximo. Es momento de irnos a la primera pausa comercial y al retornar, vea, operativos, toque de queda, cambio de horarios por el toque de queda y otros operativos que nacen a partir del toque de queda. Volvemos.
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0: 12 horas con 54 minutos, seguimos con más información. Nos trasladamos hasta Quito porque allá el balance de lo conseguido mediante los operativos, los sucesivos operativos que se han desarrollado, pues es positivo. Según dicen las autoridades, que el balance es muy bueno después de que Quito recibiera toda esa carga de uniformados, tanto de policías como de militares, que los índices delincuenciales han bajado y que esperan que se mantenga así. Es por ello que no fue decretado toque de queda en la capital de los ecuatorianos. Entonces, vamos con el reporte. Adelante.
1: El plan comenzó el 3 de agosto con 2.000 policías y 2.000 militares adicionales. La misión reforzará el control en barrios, mercados, colegios, el metro, centros comerciales y accesos a la capital.
2: La orden dada a las fuerzas es que vamos a ir con todo el peso y con toda la fuerza a llegar a estas personas que tratan de molestar en la paz de Quito y todos aquellos delincuentes que encontremos en los diferentes sectores.
1: Al 15 de septiembre se ejecutaron 15.717 operativos y 1.142 personas fueron detenidas. Además, se recuperaron 92 vehículos y 84 motocicletas. Las cifras también incluyen 94 armas de fuego, 1.338 armas blancas, 749 municiones y 22 explosivos retirados de circulación. A esto se suman 95.557.11 gramos de droga decomisada.
3: Cada arma es probablemente un robo, un asalto o un asesinato que se ha frustrado gracias al trabajo del bloque de seguridad en el plan de protección.
1: Y en las calles la ciudadanía también tiene su lectura. Las personas dicen sentirse más seguras al ver policías y militares en sectores donde se habían registrado robos y hechos violentos.
4: Creo que necesitamos seguridad en la ciudad y en el país, entonces creo que es una muy buena opción para este momento.
5: Está muy bien, es seguridad. Seguridad porque ahorita tenemos bastantes problemas de inseguridad que hace 10 años atrás no los habían.
1: Las intervenciones continúan en los 9 distritos de Quito. Policía y Fuerzas Armadas realizan controles, patrullajes y operativos focalizados, mientras las autoridades aseguran que buscan afectar las actividades de estructuras criminales.
3: Tengo a los generales en territorio supervisando las operaciones. Yo también voy a supervisarlas. Es el ejemplo que nos da el presidente de la República. Él mismo está en territorio. Así que si él está en territorio, nadie puede estar sentado atrás de un escritorio.
1: Más de un mes después de su inicio, el Plan Protección Quito deja miles de operativos y decomisos. Ahora el desafío es que esa presencia que hoy se ve en las calles se mantenga y que los resultados también se reflejen en la vida cotidiana de los quiteños. Isaías Cruz, TC Televisión.
0: 15.000 operativos, 15.000 operativos en más o menos 45 días desde el 3 de agosto que comenzaron. Nos da como a 300 operativos al día. Es bastante, es hartísimo. Continúen así, necesitamos más seguridad. Ahora, esos son los operativos que se desarrollan en Quito, muy apartado del toque de queda. Vámonos con el asunto del toque de queda, porque despliegue operativo policial a partir del toque de queda ya empieza a mostrar sus frutos. Vamos a hacernos eco de un material que la policía facilitó a distintos medios de comunicación para decir, miren, aquí está la evidencia, estamos trabajando. Ok, no hay problema, adelante. Al final del periodo, o sea, de aquí a fin de mes, revisamos los números y a ver cuánto bajó, si es en proporción de lo que se esperaba. Adelante con la nota.
6: La Policía Nacional mantiene y refuerza su presencia en territorio durante el segundo día del toque de queda. En cumplimiento del decreto ejecutivo 498 y como parte de la estrategia operacional 3D, nuestros servidores policiales permanecen desplegados de manera permanente en las provincias donde rige esta medida. Desde puntos estratégicos fortalecemos los controles, patrullajes preventivos e intervenciones focalizadas, con acciones orientadas a preservar el orden público y fortalecer la seguridad. Nuestro despliegue operativo busca afectar las economías criminales, limitar la capacidad de operación de las estructuras delictivas y generar entornos más seguros para la comunidad. Cada unidad, cada servidor policial y cada intervención responde a una planificación operativa que se mantiene activa durante el toque de queda.
0: Ok, y a partir de ello, pues, operativos al granel acá en Guayaquil y en la provincia del Guayas en general. No podemos mostrarlo todos. Vamos a hacernos ecos de los que más llamaron nuestra atención. El primero, operativo en Sauces. ¿Qué encontraron? Gente indocumentada. Adivine de dónde. A ver, lance una moneda, adivine a dónde. Veamos el reporte.
7: Uno de los aprehendidos tenía una boleta de captura por tráfico de drogas. Él, junto a otros 5 hombres de origen venezolano y un ciudadano colombiano, fueron detenidos durante un operativo migratorio ejecutado la tarde de este miércoles en Sauce 6. El procedimiento estuvo a cargo del personal de Migración y Policía Nacional, liderado por el ministro del Interior, John Reinbert, que recorrió distintos puntos del sector y verificó la documentación de ciudadanos extranjeros en varios locales.
8: Hemos venido por todos los locales, justamente revisando cada uno de ellos. Hemos traído el personal de Subsecretaría de Migración, Policía Nacional, y bueno, hemos abarcado todo el sector.
7: Según el ministro del Interior, el ciudadano requerido por la justicia fue localizado en uno de los establecimientos intervenidos y posteriormente puesto a órdenes de las autoridades judiciales para el proceso correspondiente.
8: Hemos encontrado, no han estado trabajando en el lugar, han estado consumiendo, así que lo hemos encontrado de esa forma. Gente que hace algún tiempo atrás entró de forma irregular.
7: Los controles forman parte de los operativos migratorios que, según el ministro Reinbert, se ejecutan de manera permanente en las 24 provincias. En lo que va del año se contabilizan cerca de 19.000 intervenciones. Las autoridades señalan que entre las nacionalidades encontradas con mayor frecuencia en situación migratoria irregular están la venezolana y colombiana. También se han identificado ciudadanos de República Dominicana y China. Camila Guevara, Teleamazonas.
0: Ok, usted escuchó, venezolanos, colombianos y al final chinos. Qué coincidencia, ¿no le parece? Y ojo, no tengo un discurso xenófobo, por si acaso. No es que estoy diciendo que todos los venezolanos, colombianos o chinos andan en malos pasos, en lo absoluto. La cuestión es que cuando abrieron las fronteras, y usted sabe quién las abrió, aquí llegó Raimundo y todo el mundo. Y ya cuando quisimos pasar el sedazo, saber quiénes eran quién, ya fue muy tarde. Ya tenemos la delincuencia hasta acá. Usted dirá, pero Boris, oiga, Lobo, Chonero y Águilas y Afines son ecuatorianos. Sí, por supuesto. ¿Quién los formó? ¿Quién les enseñó? A ver, adivine pues quién fue. Y ojo, que en ese listado entre venezolanos, colombianos y chinos, me faltan pues los dueños del circo. ¿Quiénes? Usted ya sabe. Los a quienes les encanta el mariachi. Okay. Y otra vez, no estoy promoviendo la xenofobia, por si acaso. Lastimosamente, hay patrones. No todo mexicano es narco. Por supuesto que no. México es un país hermoso, lindísimo. Y su gente cálida, muy amable. Malos elementos hay en todas partes, por si acaso. En fin, seguimos con el toque de queda porque el terminal, o mejor dicho, los terminales terrestres cambian de horarios. ¿Usted quiere salir hacia otros puntos del Ecuador? Preste atención, escuche. Vamos, adelante con la nota.
9: Desde muy temprano se pudo observar a pasajeros desplazándose a las provincias donde está decretado el toque de queda. La medida generó cambios en la movilidad y obligó a las personas a organizar con anticipación sus actividades y traslados.
10: Hay que salir un poco más temprano para poder llegar al destino, para poder regresar a casa.
11: Okay. Hay que solamente reajustarse, solamente, ¿no? Jugar
10: claro, con los tiempos, con el horario y reajustarse.
9: Tras la aplicación del toque de queda, usuarios del transporte interprovincial y operadores de buses han tenido que modificar sus horarios y rutinas para cumplir con las restricciones establecidas.
12: Claro, sí, hemos ajustado, porque ya vamos nosotros el primer turno tenemos 3 de la mañana, y esos turnos hasta las 3 de la mañana, hasta las 5 y 4 y 40, se han, porque por el toque de queda.
9: Por ejemplo, en la terminal terrestre de Guayaquil, el horario se modificó. Las actividades van a empezar a las 5 de la mañana y culminarán a las 10 de la noche. En cambio, en las terminales de la Costa y Pascuales, desde las 6 hasta las 9 de la noche.
13: Si ayer me quedé varado aquí y me tocó coger un hotel. Y ahorita, tratando de ir a la casa, saliendo de descanso del trabajo.
9: La medida mantiene a las personas atentas a los horarios establecidos para evitar inconvenientes durante las horas de restricciones. Jorge García, TC Televisión.
0: Ok, dejemos a los operativos a un lado, o mejor dicho, no los operativos. Al toque de queda dejémoslo a un costado. Al toque de queda no, porque al menos nos han dicho que el toque de queda sirve para echarle el guante a todas aquellas mafias que todavía quedan acá y que pululan y que por A o B motivo no se los puede agarrar en condiciones normales. Por eso de la mano el estado de excepción. Ok, ¿qué les espera a todos aquellos que infrinjan la ley? Ojo, narcotráfico, sicariato, blanqueo de capitales, a todos aquellos que no tienen el perfil para llegar a la cárcel del encuentro, pero que son indudablemente peligrosos. ¿A dónde van a ir a parar? A este centro.

0: Buenos días. ¿Cómo le va? Buenos días.
1: Sometidos ante la autoridad, completamente rapados y bajo una disciplina implacable. En este mismo pabellón de máxima seguridad, hoy están confinados 206 señalados criminales de alto perfil, trasladados desde diferentes cárceles del país, cabecillas que intentaban disputar el mando y reorganizar las estructuras criminales, tras la caída de los grandes líderes.
2: Ahorita están lobos con tiguerones, choneros con lagartos, mezclados todos como corresponde.
1: Pasando frente a las puertas, las escenas son impactantes. Les toca mirarse entre ellos, colgar las manos afuera de la celda, mantener como otros, la mirada fija a la nada, sin mandos ni privilegios.
3: Semi-encuentro.
1: Aquí mandó, comandó, hizo fiestas, llevó mariachis, puso piscina, gallineras y demás. Adolfo Macías Villamar, alias Fito, el líder de los choneros extraditado a Estados Unidos, que era el amo y señor de esta cárcel por años. De aquí hasta salió vestida como guía penitenciaria, una de sus parejas sentimentales, Verónica Briones, que luego fue detenida en un operativo. Como vemos en estas imágenes a las que en algún momento tuvo acceso a este noticiero, las visitas que recibía contrastan radicalmente con el presente. En este espacio, justamente donde ingresó este equipo de 24 horas, ocurrió una de las peores masacres registradas en esta cárcel. Durante nuestro recorrido pudimos evidenciar cómo algunos privados de libertad están ahora a cargo de labores como limpieza y recolección de basura. Y frente a los casos de tuberculosis conocimos los protocolos sanitarios.
4: Respira.
1: En la audiencia que se llevaba a cabo en ese momento pudimos ver cómo los privados de libertad intentan leer lo que los abogados les envían, testimonios tropezados que ni la misma autoridad logra entender.
5: Y al rato de retirar.
1: A simple vista las huellas de lo que aquí pasó siguen. Los orificios de bala todavía marcan las paredes de la cárcel. Y aunque la crisis carcelaria está lejos de declararse superada, la dinámica tras estos muros por ahora es otra. Catalina García, Teleamazonas.
6: Como vio, las cosas cambió detrás de esos muros, bien lo dijo Catalina García. Vámonos hasta exteriores en un contacto flash rápido con nuestro querido amigo, colega y compañero Carlos Julio Gurumendi, quien se encuentra. Marta de Roldós, ¿me confirman? Sí, allá está. Carlos Julio, te escuchamos, ¿cómo estás?
7: Hola Boris, ¿qué tal? Muy buenas tardes. Estamos en el sector norte de Guayaquil, en la ciudadela Marta de Roldós. Oiga, aquí cuando llueve y hay desbordamiento de ríos, esto es una laguna. La gente no puede salir, no puede caminar, no puede transitar. ¿Por qué? Porque todo se llena. Y el problema ahorita es en la zanja. Mire esa zanja como se encuentra, en la parte de al frente hay maleza. Esto está ubicado en la manzana 401. Hemos llegado hasta este punto porque hemos recibido denuncias de los moradores que están preocupados por la falta de mantenimiento por parte de MAPAP, del municipio, de todos los entes que controlan la ciudad, ¿no? Pero hay una noticia, la denuncia se presenta y la respuesta también. El día martes a las 7:30 de la mañana de la próxima semana vendrá toda la cuadrilla, señores moradores de la Marta de Roldós, a solucionar este inconveniente, hacer la limpieza respectiva de la zanja para que así cuando se presenten las lluvias no se vean estos problemas, estos inconvenientes que atraviesan cada vez y cuando que llueve fuerte y se inunda el sector. Con esta información nosotros despedimos el enlace. Adelante estudios, buenas tardes.
6: Oiga, no se me vaya Carlos Julio, pues yo lo iba a comprometer, pero estoy seguro que irá el próximo martes a constatar de que efectivamente realizaron sus labores. Son las 3:10, nos vamos a nuestra última pausa comercial, no sin antes anunciarles que al retornar estaremos en el segmento de entrevistas con el abogado Ricardo Valero Macías, con quien vamos a charlar respecto a la ley contra el reclutamiento infantil. Volvemos.
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0: 13 horas con 14 minutos, segmento de entrevistas. Agradecemos la presencia en estudios del abogado Ricardo Valero Macías. Él es analista jurídico, pero también es vicepresidente de la Casa de la Vida. Vamos a conversar con él respecto a la ley contra el reclutamiento infantil. Antes que nada, gracias por aceptar nuestra invitación y estar en estudios.
1: Muchas gracias. Gracias por la invitación y a todos los radioescuchas. Sí, el tema que me convoca aquí es un tema que tiene que ver mucho con la actuación del gobierno actualmente, con las propuestas de leyes que van enfocadas a tratar de erradicar la inseguridad que estamos atravesando. Y específicamente esta ley, que es de la prevención y erradicación del reclutamiento infantil, tiene que ver mucho que ver con lo que atravesamos hoy en día. ¿Qué es lo que quiere un grupo de delincuencia organizada? Quiere tres cosas. Quiere territorio, quiere dinero y logística, y quiere gente. Obviamente lo que hemos visto en estos momentos a través de estos par de días de estado de excepción es justamente ese territorio, cómo controlarlo a través del decreto 498. El dinero y la logística, ¿cómo lo hacemos? A través de la propuesta de ley antimafia que está para segundo debate. Y el tercero y creo que más importante es el reclutamiento de gente, que a través de la ley de contra el reclutamiento infantil es lo que trataremos, o el gobierno tratará de prevenir obviamente cómo lograr que las nuevas generaciones no se vean vistas reclutadas por estos grupos de delincuencia organizada. Entonces, si vemos, obviamente hablamos de una misma organización, pero enfocada en tres perspectivas, ¿no? ¿Dónde está el territorio? ¿Dónde está la plata y cómo la mueblo? ¿Y con quién me puedo ayudar para que me vigile la esquina? Entonces, esto es algo muy importante que hay que tener en cuenta, y creo que es algo que verdaderamente el gobierno esté intentando aplicar todas las herramientas necesarias, pero creo que este es el primer comienzo, porque hay que trabajar en toda una arquitectura para que no solo sea una reacción emergente, sino que una política a largo plazo y que sea pues una política preventiva, ¿no?
0: Abogado, así de manera somera, ¿la ley le parece que es acertada?
1: Por supuesto que sí.
0: ¿O le faltan ciertos matices para que termine de cuajar y que podamos proteger efectivamente a nuestros jóvenes?
1: Muy buena pregunta. Si nosotros vemos lo que establece el decreto 498 del estado de excepción, vemos cifras muy preocupantes, donde finalmente entre el último mes, en los últimos 30 días, establece que han habido 448 noticias con respecto a asesinatos, a desapariciones. Solo como ejemplo, dos adolescentes de 17 años que fueron acribillados por sujetos vestidos militares en Puerto Bolívar, El Oro, un estudiante baleado a pocos metros de su colegio de Huaquillas, un adolescente de 16 años que acompañaba a su padre, que al trabajo fue muerto por un disparo en la playa de Bajo Alto, El Guabo, una niña de 12 años entre las cuatro víctimas de la masacre de un centro recreacional en Montecristi, tres adolescentes mujeres reportadas desaparecidas en Chone, un adolescente de 7 años en una fiesta junina acribillado. Bueno, y podemos seguir.
0: Oiga, abogado, así. No se vaya tanto atrás. Ayer mataron a un adolescente en la
1: mañana. Así es.
0: Ayer, no fue la semana pasada. Ayer.
1: Y recordemos lo que sucedió ahora en Guayaquil, ese bus que fue introducido pues en un área de militares, donde finalmente entre los 10 delincuentes, 7 eran menores. Esa es una cifra que relata la realidad actual que estamos atravesando. Los grupos de delincuencia organizada reclutan no solo a pescadores para obviamente traficar a nivel del mar, sino también trafican a niños adolescentes para que vigilen la esquina. Y hay un tercer testigo o actor principal que podría ser protegido a través de la ley de la propuesta antimafia, que es justamente esos nodos logísticos, esas personas, esos abogados, esos economistas, esos contadores que promueven el manejo de las cuentas, pero que va vinculado y combinado con ese reclutamiento de niños, que son los que están vigilando la esquina y que están desamparados dentro de su seno familiar, ¿no?
0: Ya, entonces, ¿la ley sirve o no sirve, o cómo la hacemos perfectible? ¿Cómo la mejoramos?
1: Bien, este es un primer comienzo. Yo creo que es un buen paso que va combinado con lo que ya viene haciendo el gobierno. Recordemos Diana Jácome también con la aprobación de la ley de adopción, que ha hecho pues un blindaje a la protección de los menores de edad con la pérdida de la patria potestad si es que algún padre pretende cambiarle el sexo, que bueno, mal denominado cambio de sexo, porque no hay cambio de sexo, es una mutilación de genitales. Ese es uno de los primeros pasos. Esta ley, al ser aprobada, pues va a prever darle toda una barrera todas unas bases y cimientos para que se siga trabajando en una arquitectura. Porque si bien es cierto, a través de la ley antimafia, a través del decreto 498, tenemos atrás la fuerza pública, pero frente al reclutamiento infantil actualmente tenemos voluntarios. Es importante que recuerde usted que hay un primer ejemplo, lo está haciendo la Policía Nacional, con el programa Sembrando Oportunidades. Actualmente existen 120 niños de entre 14 a 17 años que están siendo de alguna u otra manera recuperados y formados en el Cantón Durán para que obviamente no caiga dentro de estos grupos de delincuencia organizada. Y 150 esperando. La pregunta es ¿por qué esperan? Porque deberemos darle todas las herramientas necesarias, los presupuestos establecidos para que estos programas no solo sean desarrollados en el Cantón Durán, sino a nivel del país. Porque recordemos que la primera célula de una sociedad es la familia. Y si tenemos familias debilitadas, tenemos sociedades debilitadas. Pero si tenemos familias fortalecidas, vamos a tener una sociedad sólida y fortalecida, ¿no?
0: Oiga, abogado, allí me meto yo y defiendo al gremio. Si no era por Ecuavisa, no nos enterábamos. Porque yo no lo veo reflejado en las redes sociales de la policía, en los comunicados que envían. Y es una iniciativa plausible, es encomiable, pero yo no lo veo. Cuando veo noticias de la policía, veo el operativo, el asesinato, la captura, el decomiso. Pero ese plan en específico no lo había visto hasta que Ecuavisa lo puso al aire.
1: Sí, así es. Yo creo que necesitamos mayor difusión de todos estos programas, mayor apoyo por parte del gobierno, así también como soy parte de la Casa de la Vida, que es una casa asistencial que da ayuda a las mujeres embarazadas menores de edad para que no aborten y que puedan tener una guía y una formación de acuerdo a su nueva etapa de su vida, que no solamente es salvar una vida, sino tratar de darle toda una conformación, toda una estructura nueva a esa institución familiar que es la que necesita y proteja a nuestros adolescentes. Actualmente, el problema de la inseguridad de los adolescentes que son reclutados es porque no tienen una figura paternal. La ciencia y las estadísticas lo demuestran. Cuando falta la ausencia del padre, obviamente eso es reemplazado obviamente por un delincuente, por un pariente que finalmente los lleva a estos malos pasos. Y una medida preventiva, como reitero, es pensar a largo plazo y tratar de ver una política de Estado para el fortalecimiento y la solidez de la institución familiar.
0: Y creo que en ese tema de políticas nos queda debiendo esta administración y las anteriores.
1: Sí, sí, esto es efectivamente. Mire, 10 años de gobierno donde fue establecida la última constitución, ahí comenzaron ya las raíces de los problemas que tenemos. Haber establecido una normativa basada en enfoque de género, donde no tiene un sustento de ciencia real, sino más bien haber tenido la oportunidad de tener una normativa de enfoque de familia, porque esto del enfoque de género es lo que nos está llevando a lo que estamos atravesando actualmente en el Ecuador y en otros países. Recordemos nuestros países hermanos, Colombia con el presidente electo de la Espriella, Fujimori en Perú, están tratando de cambiar el currículum académico y erradicar todo lo que es adoctrinamiento y ideología de género. Lo mismo está haciendo Donald Trump en Estados Unidos, tratando de erradicar la ideología woke. Entonces, porque saben que obviamente estas son afectaciones al debilitamiento de la sociedad y justamente es lo que nosotros estamos atravesando a través de la inseguridad, porque la inseguridad a través del narcotráfico no tiene diferencia con lo que está pasando a nuestros niños y con esto de la ideología de género. Tiene mucho que ver y hay que atacar por todos los frentes, ¿no?
0: Oiga, estoy seguro que ya mismo lo invitan a algún debate, porque lo que usted dice va contrapuesto a ideas pues que están marcando tendencia en este tiempo.
1: Así es, obviamente es ir contracorriente, pero es evidente que no ha habido una sociedad que si no tiene un orden natural donde poder establecer principios no puede llegar a ningún lado. Lo estamos experimentando, cada vez más hay crímenes, cada vez más hay desorganización dentro de desestabilización dentro de un orden de una nación-estado, y creo que tenemos que retomar esos cimientos que obviamente hace que la estructura de la familia pueda promover estos principios que actualmente nuestras generaciones no los están aplicando dentro de un orden civilizatorio, ¿no?
0: Abogado, usted decía que nos faltan políticas públicas, pero si la familia también está flaqueando, entonces tenemos un doble problema.
1: Es doble problema, pero justamente es lo que se le pide al gobierno actualmente, no solo enfocarse en una política de ajustes fiscales o política económica, sino también considerar una política social. Y creo que lo está haciendo, reitero, ya lo hizo la asambleísta Dina Jocome, la asambleísta Valentina Centeno con la propuesta justamente de esta ley que ya la hizo desde enero del 2026. Esperamos que los asambleístas no voten con conciencia partidista, sino que voten con conciencia de sociedad. Recordemos que muchos de los legisladores de la Revolución Ciudadana votaron en contra de esta ley de adopción, y de hecho el día de ayer, si no me equivoco, el día de hoy, hubieron como 55 asambleístas de la Revolución Ciudadana que no apoyaron la moción de censurar al padre que violentó a su hija en el Guasmo, no sé si recuerdan, pero que salió en las redes sociales. ¿Cómo puede ser posible que simplemente por llevarle en contra al gobierno se pretenda obviamente abstenerse de apoyar a lo que verdaderamente necesita los niños de nuestro país, que van a ser el futuro y la nueva generación de nuestras autoridades en el Ecuador? Entonces es algo que hay que tener en cuenta, pero creo que está iniciando con pie derecho, y lo que se necesita es que se haga conciencia y que haya un apoyo, que estas políticas tomen fuerza, ¿no?
0: Listo, abogado. Entonces yo le agradezco mucho su tiempo, ¿eh?
1: Muchas gracias.
0: Y las puertas de aquí quedan abiertas para futuras entrevistas, porque lo que usted está diciendo creo que es la punta del ovillo.
1: Así es.
0: Todavía falta mucho más, por lo menos en este aspecto de esta ley. Hay otras cosas que vienen concatenadas. Entonces, la invitación está hecha.
1: Muchas gracias.
0: De esta manera llegamos a la parte final del noticiero de hoy y de la presente semana. Conmigo, Boris Lorenti, hasta el próximo lunes. Cuídense, vayan con cuidado, vayan con Dios. Los espero aquí el lunes.

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0: Saludos cordiales a los oyentes amigos de Cuantena Deportes. Y de verdad que sí, ¿no? Negro, negro el color de esmeraldas. Y ya, eso no es
1: de
0: la
1: niño,
0: cámara.
1: De niño muy
0: eso
1: ya.
0: No, eso no es la camisa. Eso ya es la cámara.
1: El color se hizo.
0: A ver, acá peleando con el hombre de los controles para que salga nítida la imagen. Bueno, tiene que ser algo, ingeniero, oye. Saludos cordiales a los oyentes amigos de Cuantena Deportes. Todos sean todos bienvenidos. Hoy estamos viernes, cerrando una semana más, señores. 18 de septiembre de 2026. Ya nos queda octubre, noviembre y diciembre.
1: Y se acaba el año.
0: Se acaba el año. Bueno, pero qué bonito. De verdad que cada día es una bendición de Dios y tenemos que estar agradecidos por ello. Bueno. Los Albos perdieron la clasificación, pero yo quiero decirle que a los tiempos disfruté de ver un buen partido en Copa Libertadores de América, el partido de Flamengo con Independiente del Valle. Qué bien nos hizo quedar Independiente del Valle al fútbol ecuatoriano. Algunos se alegraron, pero bueno, ese es la parte a donde se vacilan los emelecistas con los barcelonistas, los de Liga con los barcelonistas, los de Independiente con barcelonistas, así se gozan ellos. Pero nosotros tenemos otra manera, otra óptica de analizar y ver el fútbol. La forma imparcial que debemos de estar felices. Yo después que terminé de ver el partido, me enganché con una televisión colombiana de la cadena internacional que transmite este fútbol ESPN. Y bueno, viendo el elogio de los colegas colombianos hacia el fútbol ecuatoriano, realmente que era espectacular. No dejaban de todas maneras lamentarse la pésima actuación que tuvo el arquero colombiano. La verdad que allí eso le pasa a cualquiera. Yo he visto arqueros extraordinarios, pero de repente esa jugada fatal que le permite empatar el partido a Flamengo. Y con esto, pues, lo pone fuera de competencia al equipo ecuatoriano. Recuerden que acá Flamengo ganó 2-0. Eso fue lo que liquidó la serie prácticamente. Fue fatal. Claro que Independiente iba con todo para ver si revertía ese marcador. Pero bueno, ya vamos a hablar de algunos temas, la llegada del técnico argentino Marcelo Gallardo y algunos temas más que por acá con mi compañero Eric Flores vamos a irlo desmenuzando. ¿Cómo le va, Eric? Bienvenido, buenas tardes.
1: ¿Qué tal? ¿Cómo le va, don Ángel? Espero que se encuentre bien.
0: Bueno, gracias a Dios estamos bien. Lo que nos está haciendo falta es un billete, así que préstese un billete que maneja el billete ahí, ¿no? ¿Qué más, Eric?
1: Todo bien, con la noticia que el Chelsea está aquí en el Ecuador, se podrá decir, está invirtiendo
0: haciendo,
1: en las canchas.
0: ¿Haciendo qué, pues?
1: Invirtiendo en canchas de fútbol, pero no cualquiera, en cualquier zona.
0: Ya.
1: Lo está haciendo en unas zonas marginales por ser peligroso, que es en el Guasmo. Supuestamente tiene que ver con el niño Moy y Kendry Páez, que son los referentes que están allá jugando para hacer esta conexión de acá.
0: Pero el que está jugando es Moisés Caicedo, el otro no juega.
1: Sí, pero lo compraron, hicieron una inversión.
0: Bueno, pero ese más bien
1: es un gasto.
0: Resta, de ese no suma.
1: Pero bueno, te lo dice porque está bravo con él, pero dele esperanza que va a ver que va a regresar.
0: Bueno, le vamos a dar un tiempo de espera todavía, ¿eh? Así que ojalá que recapacite Kendry Páez, que tiene condiciones de ser un buen futbolista, pero la mala cabeza es lo que
1: lo complicó.
0: Todavía no termina de convencer. A los propios directivos que invirtieron más de 20 millones de dólares por él y no saben a dónde ubicarlo, hasta ahora.
1: Prestado, regalado, el verídico, nadie lo quiere.
0: Así es. Bueno, a propósito de la selección ecuatoriana de fútbol, ayer, tal como se lo venía hablando, de que el técnico Gallardo ha de haber venido dispuesto ya a trabajar, y en efectivamente ayer pasó, luego de la presentación hubo reuniones ya de trabajo, porque se viene ya el partido, ya tiene que viajar esta semana ya para jugar los partidos amistosos de la selección ecuatoriana.
1: También, como último momento, el presidente Daniel Noboa ya está en Caronelé con Marcelo Gallardo.
0: Ya.
1: Con el muñeco, ya está la fotito subida, ya se la va a pasar a la producción para ver si la podemos mostrar en la pantallita.
0: Mira, ese tipo de cosas, hay comentarios que realmente yo no estoy de acuerdo. El hecho de que cada quien puede opinar, eso no le da el derecho de mirar las cosas como ellos la miran. En este caso, es el presidente de la República, la máxima autoridad del país, en la cual él hace una visita o lo recibe al personaje, en este caso el técnico argentino Marcelo Gallardo, y que obviamente, como un jefe de Estado, le hace la ¿cuántas no le hicieron a Maradona de otros países?
1: Ahí está la foto.
0: Nadie estuvo hablando cosas de que cómo es posible que el presidente se tome todo el tiempo. Una serie de cosas que realmente lo que hace es demostrar simplemente la pobreza en la forma como se lo quieran mirar las cosas. Y esto no es para polemizar o para politizar. No, simplemente yo no creo que el presidente de la República necesite este espacio para popularizarse, tampoco así. Ha hecho como jefe de Estado, y eso creo que es digno de aplaudir, más bien dando a conocer la bienvenida, dándole la bienvenida al técnico argentino, y bueno, dándole también la hospitalidad, que demuestren los ecuatorianos que hay cultura. Creo que el técnico, qué persona no, por mucho de que esté fuera de la política y esté en otro estamento deportivo, y un jefe de Estado le dé la bienvenida, creo que debe ser algo agradable para el personaje.
1: Claro, entonces, pero los comentarios son negativos, son muy negativos.
0: Por eso te digo, porque esas personas que hablan de esa forma están tratando de mezclar las cosas, que no sienten simpatía por el personaje, en este caso el presidente de la República, que eso es nuestro presidente y tenemos que respetar, sea quien sea que esté al mando de la presidencia de la República, es la máxima autoridad que hay que respetarla. Pero que salgan personas a hablar y se les sale pues las cosas ahí, que más bien lo hablan con el corazón, más no con la razón. Entonces, creo que el presidente de la República lo que ha hecho es darle la bienvenida a un director técnico que es reconocido en el ámbito internacional y que le hace bien a nuestra selección.
1: La verdad que sí, porque con Becasese teníamos todo en contra. Imagínense si Becasese se hubiera reunido con el presidente a lo último. Hubiera sido un caos las redes sociales.
0: Yo prefiero dejar ahí nomás las cosas y hablemos más bien de temas deportivos, que eso es lo que
1: nos compete.
0: Lo que nos compete, efectivamente. Bueno, entonces la selección ecuatoriana de fútbol, el caballero en mención, don Marcelo Gallardo, ha comenzado a trabajar ya. Entiendo que el día de mañana, eso es lo que se conoce, estará dando a conocer la nómina definitiva por ahora que va a ir al gigante asiático para enfrentar a Corea del Sur y Japón. Ahora, creo que hace bien Gallardo, ya lo daba a conocer ayer, en la cual la base de esta selección fueron los que terminaron jugando el Mundial de Estados Unidos.
1: La verdad que sí.
0: Y creo que hace lo correcto Gallardo, porque aquí hay que partir de allí. Y luego ir llamando
1: poco
0: chicos,
1: a poco a los otros chicos de otras selecciones.
0: Que tienen que haber jugadores que merecen ser observados.
1: Claro, porque recordemos que también tienen que hacer una selección de la Serie B, de segunda categoría, para poder hacer estos nuevos jugadores que van a salir en la selección también. Porque recordemos que Alfaro hizo eso. Alfaro recorrió todas las selecciones, todos los jugadores, toda la ¿cómo se podrá decir? Los clubes, ya, para poder conseguir lo que tenemos ahora. Sí. Porque todos son niños prácticamente. Nadie es antiguo. El único, se podría decir, mayorcito es Edner Valencia.
0: Sí, señor. Allí, usted por acá me pone, este es Alan Franco. Lo veo también a Ángelo Preciado. Lo veo William Pachu.
1: ¿Ah? Esos son ya los convocados, ya.
0: Estos ya son los convocados fijos que tienen que estar allí, por ejemplo.
1: Pero ¿sabe quién lo anunció?
0: El arquero, ¿no?
1: Lo anunció el propio club, el Atlético Mineiro. Ellos hicieron el post de estos son los jugadores ya que van a estar.
0: Ya de aquí los de fecha FIFA y sí, sin duda que van a ir jugadores que son llamados y tienen que los equipos a donde pertenecen tienen que darle el permiso. El de acá es
1: colombiano.
0: El colombiano.
1: Ajá, él es colombiano, es el nombre de
0: ya. Mientras lo buscas allá, bueno, total es que
1: Kevin Castaño.
0: Castaño.
1: Ajá, Kevin Castaño.
0: Sí, él es.
1: Él es jugador colombiano.
0: Sí, que está en Atlético Mineiro.
1: Ajá, también en el Atlético, sí, Mineiro. También, ¿no?
0: Muy bien, y a propósito, por ahí tenemos ya las llaves, si usted lo tiene ahí, a ver si lo damos a conocer.
1: Y ahorita se lo paso
0: a Luis. Para que darles a conocer a nuestros oyentes cómo quedan los
1: cruces. La Libertadora, ¿le parece bien que vemos la Libertadora,
0: sí,
1: primero?
0: Sí, sí, vamos con la Libertadores, a donde ahí hay jugadores ecuatorianos también. Está Gonzalo Plata, Flamengo, que anoche realmente hizo un partidazo el equipo de Independiente del Valle. ¿Sí vio el partido?
1: Lo escuché.
0: Ah, lo escuchó.
1: Lo escuchamos.
0: Bueno, ahí está. Las semifinales de Copa Libertadores de América 2026. Estudiantes de La Plata de Argentina se medirá con Flamengo, que anoche, reitero, dejó en el camino al equipo ecuatoriano Independiente del Valle, que dejó una muy grata impresión el equipo ecuatoriano. En el otro partido es Palmeiras se medirá con Fluminense. Aquí vemos tres equipos brasileños y uno argentino, el argentino que es Estudiante de La Plata. Ya.
1: Partidos fuertes. Partidos fuertes. Los brasileños no son cualquier cosa.
0: Claro. ¿Y qué te parece si uno solo, este Estudiante de La Plata, se come a los tres brasileños?
1: ¿Usted se imagina esa locura? Porque eso sería fuerte.
0: Todo puede pasar en el fútbol. Para mí, yo lo tengo allí para finalista Palmeiras-Flamengo.
1: ¿Usted cree?
0: Me suena ahí.
1: ¿Y quién cree que gana de los dos? ¿Quién sería campeón?
0: Va a ser una final brasileña. Y va a quedar otra vez, Flamengo va a quedar campeón. Eso es más que seguro.
1: Gonzalo Plata va a estar feliz entonces.
0: ¿Ah?
1: Platita va a estar feliz.
0: Claro, Platita va a estar feliz. Adi. Bueno, y tenemos la Sudamericana. Vamos con la Sudamericana. los partidos de la Sudamericana, a donde
1: tenemos
0: se quedó Boca. El equipo peruano, ¿no?
1: Sí, sí.
0: Cienciano se quedó, a donde milita pues Carlos Garcés, el goleador de Cienciano del Cusco. Bueno, Copa Sudamericana, semifinales, le toca Boca, se enfrenta con Vasco da Gama. Ahí está el equipo de Ener Valencia. Vamos a ver cómo le va a Ener Valencia.
1: Al Superman.
0: A Superman Valencia. Le dicen la cabra, Superman, no sé. Todos los calificativos para el goleador ecuatoriano. A propósito, no se ha dicho nada de la convocatoria de Ener.
1: Ni el club, ni el
0: FED. Era su último partido y que no iba más en la selección ecuatoriana de fútbol. La fe nunca dijo nada. Esto se supo, fue, creo, por boca del propio jugador, que no iba más en la selección. Ahora, de repente, si lo llama Gallardo, a la final da marcha atrás y todo por la selección.
1: Hace lo del arquero Galíndez.
0: El arquero Galíndez, claro, también dijo las mismas frases, ¿no? Un poco frustrados porque todos esperábamos que la selección ecuatoriana de fútbol hiciera un buen campeonato mundial.
1: Pero chuta, fue muy complicado con el partido de México.
0: De nada nos sirvió haber logrado un invicto, como 16 partidos invictos en los partidos de preparación, que no había perdido Ecuador. Pero a la hora de la hora, ya en el Mundial,
1: todo se viró.
0: Todo eso.
1: Todo tiene, ¿verdad?, su final.
0: Bueno, otro partido en la Sudamericana, Atlético Mineiro se enfrenta con el City Torque. Este equipo es uruguayo, el City Torque se enfrentó en alguna oportunidad con el Barcelona Sporting Club y recuerdo que se fueron a la tanda de penales. Creo que fue la clasificación, la fase de grupo, la clasificación a fase de grupo. Estaba allí Sousa, y Sousa termina haciendo el gol de penal, y tuvieron un arranque que nadie perdía una... no fallaban un penal. Y esto fue una tanda de penales que lo ejecutaron tan bien.
1: Quedó ganó Barcelona.
0: Igual Barcelona ganó 7-6, creo que fue.
1: Ajá, en penales 1-1.
0: ¿Verdad?
1: Sí, sí, victoria para los ecuatorianos.
0: Claro. Ahí estuvo, pues, Sousa, y decía el relator que como todo buen brasileño, iba a cobrar el penal, el que cerraba la tanda de penales, ya había fallado el equipo uruguayo, y le tocaba el turno al equipo ecuatoriano, al Barcelona, y Sousa hizo el gol, y lo dejó en el camino al City Torque. Ahora compitiendo en Sudamericana, y se tocará pues con Atlético Mineiro. Aquí hay... en este grupo de Sudamericana hay dos equipos brasileños, uno argentino y un uruguayo. ¿Es así? Bueno,
1: ¿quién cree que quede como campeón?
0: Aquí
1: yo creo que Boca.
0: Sí, yo también me voy por Boca, pero no hay que subestimarlo a este equipo de Atlético Mineiro, que pegó una remontada, había perdido 2-0. Se revirtió ese marcador y termina clasificando en los penales. Ahí está Alan Franco, jugador ecuatoriano. También está Anthony Valencia.
1: Sí, creo. Sí, sí, sí.
0: O no, Anthony Valencia está con Gonzalo Plata en el Flamengo. Sí, creo que no me equivoco. Anthony Valencia está en el Flamengo con Gonzalo Plata.
1: Ajá, sí, ¿verdad? Dos ecuatorianos están ahí, sí, sí.
0: Así es. El Cheche Arroyo. Cheche Arroyo, que también milita en el fútbol brasileño, que sin duda que...
1: En el Santos,
0: ¿no?
1: Sí, en el Santos.
0: Bueno, todo esto es un trabajo de Marcelo Gallardo, que va a hacer un recorrido, obviamente luego de que venga de cumplir con los
1: y partidos. Preciado también está ahí.
0: Preciado. Sí. A ver, revísalo bien.
1: Ángelo Preciado.
0: Ángelo Preciado, ajá. Sí. Ángelo Preciado también está en Atlético Mineiro.
1: Atlético Mineiro.
0: Sí, señor. Tres ecuatorianos. Mira tú el trabajo que tiene que hacer Gallardo, porque casi todos los convocados vienen de afuera, del exterior. Pocos son los jugadores que se convocan acá en el torneo ecuatoriano de fútbol. Así que vamos a ver. Eso ya de una vez esta semana estará dando la lista definitiva. El día de mañana, más seguro, ya se lo supo por allí, por las redes sociales, que muchas veces se anticipan a la información que genere pues ya de la lista oficial el director técnico argentino. Vamos a ver cuáles son los convocados por acá.
1: Hay que ver con su lista, sí. cuáles fallaron.
0: A propósito de aquí, se juega esta fecha del Campeonato Ecuatoriano de Fútbol. Los que van a jugar el hexagonal, los que van a jugar el cuadrangular. Se termina esta primera fecha y se hace una para. El Campeonato Ecuatoriano se para y se reiniciará el 10 de octubre. ¿Qué le parece?
1: Así es, este es el último fin de semana prácticamente.
0: Sí.
1: Pero este viernes juega el Aucas con Macas
0: ya.
1: A las 7:30 de la noche. Guayaquil City se enfrenta con Leones el sábado 19 de septiembre a las 4:30.
0: A ver. ¿Qué? ¿De dónde me sacas eso de Maca? Es Macará.
1: Ah, Macará, no, perdón. Vamos, bien clarito. Ya. El Guayaquil City se enfrenta con Leones el sábado 19 de septiembre a las 4:30 de la tarde.
0: Ya.
1: MLE versus Libertadores. A las MLE con Libertad. Libertad.
0: Habla en serio, Eric. El día sábado 19:00 MLE se enfrenta a Libertad de Loja. Siga.
1: Ahí tenemos el
0: domingo
1: hay tres
0: partidos.
1: Liga de Quito y La Católica.
0: Ya.
1: A las 6:30 de la tarde. Ambato, el técnico de Ambato.
0: A ver, no sé, viene medio. A ver, yo les voy a dar.
1: Dele ese dato.
0: El día viernes, vamos a repetirlo, que quede claro acá, que no quede una información a medias. 19:30, viernes, Aucas. Hoy arranca el hexagonal Aucas con Macará. El día sábado hay dos partidos. 19:00, Guayaquil City con Leones. 19:00, el día sábado, el Club Sport Emelec frente a Libertad de Loja. Domingo, 13:30, técnico universitario frente al Delfín. Domingo, 18:30, Liga de Quito con la Universidad Católica. Domingo, 16:00, Deportivo Cuenca Musurruna. Lunes, 19:30, Barcelona frente Independiente. Aquí hay que esperar un poquito. Se dice que Barcelona no acepta eso de que se le transfiera la fecha porque le tocaba jugar el día domingo y sin considerar algún directivo que haya estado allí para acordar de que se iba a cambiar la fecha el día lunes. Así que eso está en espera todavía por verse y Orense frente al equipo del Manta. Esas son la fecha y reitero, se juega. Que le vaya bonito, mi querido amigo. Bueno, ahí están los horarios y las fechas para lo que serán los hexagonales y el cuadrangular. Los hexagonales en la cual los seis primeros van a disputar lo que es el campeón, que ya sabemos que es Independiente, y luego allí a buscar un cupo directo a la Copa Libertadores de América. Los cuatro de en medio, ellos van a disputar un puesto allí para clasificar a la Sudamericana. Mientras que los seis de abajo, los seis últimos, ahí están, está el Orense, está
1: Muchurruna,
0: el Muchurruna,
1: el Deportivo de Cuenca,
0: el Deportivo Cuenca,
1: Técnico Universitario, el Delfín y el Delfín Manta.
0: Ahí está. Los equipos de Maraví tendrán que luchar duro. Ahora, yo creo que el Delfín, a propósito, Delfín ganó este fin de semana.
1: Está con 28 puntos.
0: Delfín ganó a la Liga de Puerto Viejo en la Copa Ecuador. La gente, la verdad que muy golpeada, los manavitas, los seguidores de la Liga de Puerto Viejo, que venía subiendo su nivel futbolístico y que perdió. Recuerden que la Liga de Puerto Viejo lo dejó a Barcelona, que es sabido por todo, por la que el partido se lo ganó en la cancha a Barcelona, pero en la por orden reglamentario Barcelona pierde. Y eso no fue culpa de Liga de Puerto Viejo, eso es culpa de Barcelona mismo, que ya, bueno, ya quedó para la historia eso, y eso lo van a recordar siempre los directivos, que no hay que estar dormido, hay que estar atentos a este tipo de situaciones, que tiene que haber alguien que lleve un control estadístico para llevar en cuenta cuántas tarjetas rojas llevan los jugadores, que
1: va a pasar lo del arquero,
0: cuántas tarjetas amarillas. Exacto, va a pasar como
1: lo de Barcelona,
0: lo de Contreras, que Contreras. Por ahí, no sé, alguien les dijo, avíspate, le dijo alguien por allí, y bueno, dijeron, no va Contreras, ahí apareció el tercer arquero Angulo del Barcelona. 14 horas con 5 minutos, vamos a hacer la pausa y luego retornamos.

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14 horas con 10 minutos, estamos de vuelta. Bueno, y agradecerle a los oyentes, amigos que están conectados con nosotros. Gracias por los comentarios y que acá les damos lectura. Gracias a todos los que están pendientes. Escríbanos, pongan sus comentarios allí, si están de acuerdo o no. Hay por acá uno que dice que Melec va a quedar, va a ganar el cupo a Sudamericana. Yo creo que sí. Yo comparto plenamente y lo vengo mencionando que Melec tiene un buen plantel. Solo hay que darle el tiempo al técnico que vaya poniendo las piezas que tiene que poner y hacer algunos cambios, algunas variantes, pero que Melec tiene equipo para disputar ese cuadrangular. Allí le toca enfrentarse con el Guayaquil City, también dos equipos de Guayas. El otro, Libertad, que va a ser duro también. Libertad, caramba, peleó hasta el último para a ver si llegaba al hexagonal final. Tendría que Barcelona perder ese partido con Delfín aquella tarde, pero ese día Libertad se dio un partidazo haciéndole frente al equipo, el equipo campeón, al Independiente del Valle, demostrando el equipo Independiente que no tenía el equipo titular en cancha, pero que le bastó con el equipo suplente que puso en esa tarde, pero que todos son

0: son titulares, porque aquí Joaquín Papa viene y hoy no va tal jugador, pero el que viene, el que está ahí de suplente, pasa a ser titular y lo hace de muy buena forma. Eso es lo importante de un equipo, tener una banca que le permita al técnico mirar, hacer una variante si es necesario, y no se le hace problema. Pero el problema es cuando tiene los 11 titulares, nada más, y no cuentas con una banca que te pueda cambiar el resultado de un partido, el trámite de un partido. Anoche lo de Independiente, reitero, me fascinó de ver a los tiempos un partido de fútbol, estar ahí atento, porque un equipo ecuatoriano jugando de tú a tú con un equipo que monetariamente es, caramba, 10 veces más que el equipo ecuatoriano, ya maneja un presupuesto sumamente alto, teniendo jugadores que vienen de Europa, este equipo brasileño, y que, caramba, mira que hay un gol que se lo anulan a Independiente. Tú hubiese visto la cara de los hinchas de Flamengo, por Dios.
1: Era como que ganaba la copa.
0: Le quiero morir, dijo alguien. Y, de verdad.
1: Pero sí, cuando ya lo anularon, ya los ponentes se pusieron felizotes.
0: ¿Cómo?
1: Cuando lo anularon. Ya ellos ganaron la copa, ellos ya.
0: Caramba, volvió el alma al cuerpo para la hinchada de Flamengo. Pero ahí viene esa sacada del arquero Rossi, el arquero argentino, Claudio Rossi, arquero argentino, un pase gol del arquero. Ya salido el arquero de Independiente, Aldair Quintana, colombiano, unos pasos adelantados. La pelota da un pique y ahí estuvo Arrascaeta, que es un extraordinario jugador uruguayo de la selección uruguaya, el 10. Y ahí está, le gana en el pique, no da la pelota por perdida. Cuando ya el arquero estira ya la última respiro por tratar de sacar esa pelota, pero el uruguayo no pierde el control y le pega allí con el paretial izquierdo y la pelota se va adentro.
1: Un saludo especial para mi amiga Valeja, que nos está viendo ahorita.
0: Ah, bueno,
1: un saludo.
0: Para Valequita, gracias por la sintonía también. Y ahí estuvo la presencia del goleador, y con eso pues le tira abajo todas las aspiraciones del equipo ecuatoriano, porque perdió Flamengo.
1: Era el único que había allá.
0: Sí, Flamengo le ganó 2-0 acá a Independiente. Y tenía que revertir ese marcador. Tenía que ganar 2-1, por lo menos empatar el partido 2-2 para irse a los penales. Y eso prácticamente lo deja fuera al equipo ecuatoriano. Ahí ya vinieron las variantes, que luchaba el equipo ecuatoriano, pero todo. Estaban enchufados estos muchachos.
1: Pero Barcelona estaba bravísimo. Los hinchas de Barcelona, los hinchas de Melé, los hinchas de Liga de Quito, todos estaban bravos. Porque estaba ganando Independiente, estaba jugando.
0: ¿Y cómo sabe usted que estaba?
1: Porque eso es lo que decían las redes sociales.
0: Ah, las redes sociales.
1: Las redes sociales decían eso. Ah, o sea, los comentarios eran negativos al Independiente.
0: Pero es que eso es normal, pues, Eric. Yo lo veo normal porque el hincha del Barcelona los goza a los hinchas de Independiente. Lo propio lo de Independiente. Los hinchas del Emelec los gozan a los hinchas del Barcelona. Pero esos son los hinchas, eso yo lo veo natural, como ellos no van a estar felices los del Emelec cuando gana Barcelona.
1: Claro, pero
0: o
1: es que estábamos
0: Barcelona.
1: Pero es que era una copa, o sea, yo soy de tal equipo.
0: ¿Ya?
1: Pero yo me alegro cuando Barcelona está en Libertadores.
0: Oye, si todos pensaran como usted, no estuvieran pues los clásicos se jugaran con público, ¿no?
1: Ah, bueno, tienes razón, porque los clásicos son cerrados prácticamente, con público...
0: ¿Por qué prohibieron eso de que...?
1: Mucha violencia, mucha...
0: Entonces, y no me diga usted que el barcelonista se alegra cuando Emelec gana, o los hinchas del Barcelona se alegran cuando... o viceversa, ya. Entonces, es así el hincha. Ese es el hincha. Pero bueno, el equipo ecuatoriano se paró muy bien. Jugadores que destacaron. Junior Sornosa sigue siendo, a pesar que tiene como 40 años ya mismo Junior y parece jovencito jugando en la forma como distribuye pelota.
1: El de Quitus Díaz de Barcelona, Independiente, sí. De Independiente, igualito más
0: exacto.
1: O menos.
0: Exacto. Lo de Emerson Pata, la verdad que... Es un jugador que ha progresado en esta temporada, le ha ido muy bien este jugador. Lo de este Matías Perelló, que este jugador argentino, muy buen jugador. ¿Eh? Oiga, no solamente ahora, yo vi un partido con Libertad. Pega un pique, tiene una velocidad tremenda. Este hombre parece que tiene unos motores ahí adicional y les gana en velocidad. Ayer, anoche le gana en velocidad al central de Flamengo y por velocidad pura se lo deja. Queda ahí desparramado el remate que lo bloquea el arquero colombiano y ahí estuvo este chico Reasco, que aparece como siempre, va de goleador también, Yorcaer Reasco. Y Independiente hizo un tremendo partido. Los brasileños sin duda que lo van a recordar por mucho tiempo este partido. Gonzalo Plata entró al cambio. Claro que Gonzalo es otro lote, ¿eh? Viéndolo cómo se saca. Está pasando un buen momento Gonzalo Plata y esto hace bien también porque tiene que estar ahí en la convocatoria. Gonzalo Plata le hizo un baile por esa banda, ¿eh? A donde había se arrimaba Layan Loor y el otro Daikon Romero. Los laterales de Independiente se les puso a la derecha, se les cambió a la izquierda, pero tiene una forma una habilidad tremenda Gonzalo Plata y que está vigente el jugador. Lo vi bien físicamente, aunque entró al cambio ya en los últimos minutos. Ganó el equipo brasileño y los equipos ecuatorianos, pues, están fuera de competencia
1: en la Copa.
0: Llegaron ahí Liga y el equipo de Independiente. Llegaron hasta los cuartos de finales y chao. Bueno, hablando del conjunto del Emelec, que les decía que tiene un buen equipo.
1: Las entradas, ya tenemos los valores de las entradas.
0: Hay entradas, sí, ya, sí. Tenemos valores.
1: Valores de General, Avenida Quito, $5. Piomontúfa, $5. Tribuna General Gómez, en $8. San Martín, en $8. Piomontúfa, en $8. Y ¿cómo se llama? Palco, de $20.
0: Ya, están escuchando, embelecistas. Vayan a respaldar a su equipo, que más que nunca
1: los necesitan ahora.
0: Los necesita el Club Sport Emelec. Pero no vayan a hacer relajo, pues.
1: No, aprender bengalas.
0: No vayan a hacer relajo, a prender bengalas y que.
1: A tirar agua, botellas.
0: A los jugadores o darse de puñete ellos ahí en la tribuna, porque así han hecho. Y yo no sé cómo.
1: No lo sancionan.
0: No lo sancionan.
1: Así es, escucha, así mismo.
0: Escucha. Bueno.
1: Recordemos que ahí es el sábado 19 de septiembre a las 7 de la noche ya. Ya estamos fin ya. De año también.
0: Bueno, entonces esperemos que el hincha se comporte y no les hagan pasar. Mírenlo de Barcelona, caramba,
1: cuatro partidos suspendidos.
0: Oiga, pero yo a los otros equipos que también ha habido relajo, yo esto muy, muy aparte de todo, uno como observador, también se ha visto puesto relajo en los otros equipos. Yo no he visto esas sanciones
1: fuertes
0: que le ha puesto al Barcelona.
1: Hasta ahorita creo que es la sanción más fuerte que ha hecho, económicamente también.
0: Claro, y de paso, y no hay recursos pues para la...
1: Para pagar las multas.
0: Para pagar las multas. Medio raro esto, ¿no?
1: Hay que traer a Dagno nomás para que nos explique cómo es eso.
0: Ah, sí, señor. Ya lo voy a mandar a usted allá que le haga una entrevista por allí. Bueno, entonces Valero en la portería. Ahí dicen que ya está papelito Pedro Ortiz. Pero creo que no va a arriesgarle Ezequiel Medrán, el técnico argentino. No va a arriesgarlo a Pedro Ortiz. Hay que dejar que esté 100%
1: recuperado,
0: ¿verdad? Viene de una operación en la muñeca. Tremendo balonazo que tiene que el arquero
1: tapar,
0: ¿no? Y eso alguna
1: molestia, un desgarbe.
0: Así es. Bueno, Valero en la portería tiene que seguir. Teo Gómez por derecha, Aníbal Leguizamón con Luis León, y Guerrico por izquierda. En el medio campo, Jefferson Valverde, Ángelo Mina, Fragoso y Ruiz Gómez. Y adelante lo puedes poner allí a Piscini con Ronnie Carrillo. Ahí está. También puede estar en la variante Gonzalo Napoli, lo tiene a David Saya. Que este Saya puede jugar, este es un tipo polifuncional. Si lo, en unos partidos lo pusieron como lateral. Claro que ha entrado al cambio, pero creo que el técnico lo ha de estar observando, que este chico tiene muy buenas condiciones. Así que en cualquier momento no te admire que va a aparecer como titular. Se llama David Saya, que viene del equipo nacional. A propósito, el equipo nacional se fue a la serie, perdió la categoría.
1: Sí, ya fue nacional. El descenso, ya.
0: Sí, entonces, un equipo que por muchos años...
1: Y Barcelona estuvo, no tenía ese problema, Barcelona.
0: Estuvo brillando acá en el fútbol ecuatoriano, haber llegado a ser el tricampeón del fútbol ecuatoriano, el primer tricampeón del fútbol ecuatoriano, el equipo de los puros criollos, les decían, porque hasta ahora se mantiene eso de que allí no había jugadores extranjeros que militen en el conjunto de los puros criollos, y eso se ha mantenido, pero lamentablemente por la parte económica, las deudas que lo aquejan al equipo nacional, demandas, en fin, y tendrá que jugar en la segunda categoría. Tremendo, ¿no?
1: La verdad que sí, bien triste.
0: Se pierden equipos que han sido tradicionales en el fútbol ecuatoriano, especialmente en el fútbol capitalino. Por ejemplo, el Deportivo Quito. Bajó el Deportivo Quito y en esta semana... La gente en un partido que lo perdieron y que otra vez tuvo que quedarse allá en la serie de descenso, la segunda categoría, y no pudo llegar a la serie B. La gente lloraba, gente que lo viene siguiendo a su viejo y querido Deportivo Quito. Ahí está el escudo del equipo del Nacional. Ahí está el
1: lacito.
0: El escudo, el lacito, ¿no?
1: Andamos tristes ya.
0: Sí, de verdad. Yo lo recuerdo, grandes jugadores que pasaron por este equipo del Nacional.
1: hasta con marcha, ¿ves?
0: Del Nacional, Cococho Escalante, Miguel Pérez, Vinicio Ron. El loco Valdeón, en fin, José Voltaire Villafuerte, Carlos Torres Garcés, mismo que estuvo allí, Simón Bolívar Rangel, grandes jugadores que pasaron por esta noble institución, el equipo de... Miren ustedes cómo, a dónde pueden llegar aquellos equipos que tienen problemas económicos, que siguen sumidos ahí en la pobreza, y allá es a donde van a llegar. Cuando no se sabe llevar una directiva seria, responsable, en la parte económica sobre todo, ¿no? Si no hay orden, no hay una economía que les permita a los equipos salir de esa pobreza futbolística, obviamente que eso es lo que les espera. Perder la categoría y, bueno, tanto tiempo que les dura para volver. Hay unos que no han vuelto a ser. En Quito hubieron grandes equipos, por ejemplo, el América de Quito, el equipo de la Espoli, que le decía el equipo de la policía, el Deportivo Quito, el Politécnico. Mire, todos esos equipos se fueron y no han vuelto a estar en la Serie A del fútbol ecuatoriano. Tremendo lo que sucede con los equipos de fútbol cuando se pierde toda la orientación, todo el cariño por una noble institución como lo fue el equipo del Nacional. Había una política en la cual los militares aportaban para el equipo del Nacional. De ahí salían militares que jugaban en el equipo de primera del equipo Nacional.
1: Luis, ¿me puedes ayudar con la foto que te mandé?
0: Entonces, allí está el asunto con lamentable lo que pasa con el conjunto Nacional. ¿Tenemos algo?
1: Sí, antes de irnos para hablar sobre los descensos. Deja que...
0: Bueno, mientras la tiene ahí Luis, recordarles que este fin de semana tenemos fútbol. Tenemos fútbol, señores, el día viernes. Antes, mientras Luis la tiene. ¿Ya la tiene Luis ahí? ¿Ya?
1: Oiga, como última hora, Damián Díaz salió del país. Se va a Argentina. No tenemos el porqué, pero acaba de salir. Esta fuente es de Dagner Ceballo.
0: ¿Ya?
1: Acaba de pasar el dato.
0: Gracias, Dagner, por el dato.
1: Por temas personales, no dice nada más. Ajá. A ver, acaba de salir Damián Díaz.
0: Creo que de aquí ya, eso no está... diciendo que Barcelona no va a jugar este partido. Lo que le mencionaba, ¿no? Que posiblemente Barcelona no juegue el día lunes y de aquí se viene la para, porque este es el último partido que se juega este fin de semana, y de allí los clubes tendrán pues unas breves vacaciones, qué sé yo, otros harán partidos amistosos por allí para estar... en actividad plena, porque no hay que quedarse dormido, aquí no hay tiempo para irse de paseo.
1: ¿Será que van a hacer una pretemporada como hicieron
0: en
1: Alfaro?
0: Algo ha de haber pasado con Damián, algún problema familiar, y bueno, ha tenido que desplazarse, ¿no? Entonces, pero me imagino que ha de estar de retorno pronto, no sé, más tarde, a ver si nos ponemos al contacto con Dagner, que tiene... allí su fuente, y bueno, ahora sí, ¿qué era lo que usted...?
1: Tenemos el Nacional, que ha bajado dos veces a segunda categoría. El Liga de Quito también ha bajado dos series a la Serie B. MLE en el año 1980 se fue a la Serie B. Deportivo de Quito está en la segunda categoría, y Barcelona, que nunca ha bajado.
0: Ya, ¿y?
1: ¿Usted puede creer eso, que Barcelona nunca bajó y es el que más ha estado... asustado que se ha ido?
0: Pero de asustado no tiene nada que ver con lo otro, pues. A ver, aquí estadísticamente tienes que dar un dato. Ahí aparece, pero ¿y eso qué tiene que ver?
1: ¿De los descensos que estábamos hablando?
0: Los descensos, que porque Melec se fue al descenso y el Barcelona también tiene que irse al descenso.
1: Toca, en algún momento le ha de tocar a Barcelona irse.
0: Bueno, pero ese no es que ha eludido... Barcelona. Yo recuerdo un partido donde el Chino Gómez, también el Sancugo Perlaza, lo salvaron a Barcelona del irse al descenso. Pero esos son, son momentos que han pasado los equipos y bueno, ahí está, usted lo decía, el Nacional, Liga de Quito. Liga de Quito se fue, volvió y llegó a ser campeón de la Copa Libertadores de América.
1: Cogieron mucha fuerza.
0: Ya, y entonces hay algunos que, por ejemplo, Emelec, 1980, la Serie B, pero no llegó con éxito. Y el Quito que se ha quedado ahí a la eternidad en la Serie de segunda categoría. Bueno, nos vamos. Amigos, gracias por la sintonía. Los esperamos el día lunes. Que tengan un feliz fin de semana. Pásenla bien. Buenas tardes.
1: Buenas tardes, queridos oyentes. Recuerda que el día lunes nos encontramos a las 1:30 de la tarde. De 1:30 a 2:30 de la tarde.

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0: a todos amigos de Radio Eco Antena, ya estamos acá en vivo con Ayudando a la Comunidad un día más, un viernes más y una semana más, gracias a Dios. Estamos ya nuevamente aquí en Ayudando a la Comunidad y como siempre es un placer servirles a todos ustedes, a toda la audiencia, a todas las personas que nos ven por las diferentes redes sociales, las plataformas digitales como YouTube, Facebook, X. Estamos también en la página web, entonces muchísimas gracias y sean todas bienvenidas el día de hoy, sean todos bienvenidos. Como siempre, ya es costumbre de nosotros acá Ayudando a la Comunidad, los días viernes son de psicología, estamos por eso aquí con el psicólogo clínico Tomás Andino Rodríguez.
1: Pero el día martes, bienvenido. El día martes usted nos castigó, si se da cuenta. Buenos días.
0: Es el día martes.
1: Buenos días, buenos días, buenas tardes, buenas noches a todos nuestros buenos amigos que ya están en este espacio de la Fundación 9 de Octubre ayudando a la comunidad.
0: Justamente dando gracias a la Fundación 9 de Octubre por este espacio que siempre se da, gracias a la Fundación, siempre que tenemos este programa siempre le digo gracias a la Fundación. Porque sin la fundación no sería posible. Y nuestro psicólogo clínico también es gracias a la fundación, porque él da esta asistencia psicológica gracias a la fundación.
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1: Ahora sí, empezamos con el tema de hoy. Cuéntanos un poquito del tema de hoy. ¿Cuál es el tema que vamos a llevar el día de hoy, justamente?
0: Usted tiene el título.
1: Yo tengo el título, pero quiero que usted lo diga. Vamos, sí podemos.
0: Sí, la importancia del gran otro en la construcción y en la educación de niños con síndrome de Down.
1: Ok, el rol del gran otro en el cuidado de personas con síndrome de Down, más que sí. Todos los niños, ¿no? Primero partiendo por qué significa el gran otro, cuál es el concepto del gran otro y cómo podemos entenderlo de una manera sencilla dentro del entorno familiar.
0: Bueno, es la parte simbólica del gran otro es la instauración de la ley y el orden. Ese gran otro es parte del nombre de la autoridad, de lo simbólico en el nombre de la autoridad. El padre pasa de ser el otro, pero el gran otro es... Lo que tenemos fe, y Lacan le hacía una propuesta, decía Abraham, Isaac, Jacob, Elohim, el gran otro, el gran yo soy. La ley y el orden, el que instaura la ley y el orden en el aspecto simbólico. Ese es el gran otro, el simbolismo.
1: ¿Podríamos decir que un hermano de una persona con síndrome de Down puede ser el gran otro? ¿O solo los padres?
0: A ver. Todo lo que representa ley y autoridad es otro.
1: Ok.
0: El gran otro es el otro simbólico. Desmitificando la creencia de que un niño o una persona con síndrome de Down siempre será un infante, un niño y nunca va a desarrollar. Eso es un imaginario. Dentro de esos imaginarios hay que desmitificar y saber que el desarrollo psicosexual está en todos los elementos del ser humano. Y en los niños de síndrome, con niños con síndrome de Down, está. Eso se da. Entonces, el desmitifica y el padre no pone una ley y un orden inmediatamente en función de lo que él cree. Y como tiene, ahí está en negación y no acepta probablemente el desarrollo biológico, endocrinológico y también el desarrollo psicosexual está en negación.
1: Okay.
0: Y al entrar en negación, ¿qué es lo que pasa? No tienes un apoyo apropiado, no hay un apoyo apropiado para con las personas con estas características.
1: Ok. ¿Qué cambia en la dinámica familiar cuando hay una persona con síndrome de Down?
0: Uy, hartísimo.
1: Cambia bastante, ¿no?
0: Claro, primero es la negación. Si no hay un diagnóstico previo y el genetista no le ha dicho nada.
1: Y saltas con la sorpresa de que tu hijo, el que esperabas, tiene síndrome de Down.
0: Pues no, pero ahora en estos tiempos ya hay formas y formas
1: de
0: saberlo. Uh-huh. Te hacen una serie de exámenes de sangre y también
1: el eco.
0: Uh-huh. Entonces ya en base a aquello ya es más detectable prevenir o saber qué es lo que viene como parte de la genética de un niño al nacer.
1: Okay. Es bastante importante igual este tema, ¿no? Porque siento yo que, por ejemplo, una madre de 20 años que se entera... Usted dice, ahorita hay muchos...
0: Formas
1: de saber, de conocer y la tecnología cómo va avanzando diariamente. Pero hay muchas personas que hoy en día, aún así, se llevan esa sorpresa de que no sabían de que te venía con un posible síndrome de Down. Y se enteran cuando nace el bebé. O sea, psicológicamente la madre no estaba preparada para recibir esta noticia. Porque quiera o no, va a cambiar tu vida por completo. O sea, tú ya sabías que ibas a ser mamá y que tu vida no iba a ser igual que antes. Porque no es lo mismo ser soltera sin hijos a estar con hijos, ¿no?
0: O ser soltera y con hijos. Porque
1: también existe. O casada sin hijos, con hijos, ¿no?
0: Da todo, sí.
1: Ok, y te llevas esta sorpresa, o sea, que no te esperas. Y hay una negación, como usted decía, de parte de la madre diciendo que no es su hijo, que tal vez se equivocaron. ¿Cómo ser ese apoyo para esta mamá también que recién se entera de que tiene un hijo con una discapacidad?
0: Bueno, hay madres que lo sobreprotegen. Entonces,
1: De entrada.
0: Entonces, comienzan a cerrarlo y a no dejarlo desarrollar. Y eso genera una dependencia, no una autonomía, que ahí vienen ya factores. Ahí viene el factor simbólico de desmitificar, este niño será siempre un niño, no desarrollará. Entonces hay una situación que hay que ir comprendiendo como padres de familia, que en la genética, las personas viviendo con síndrome de Down sí tienen sensibilidad y tienen actividad sexual.
1: Y pueden llevar una vida normal.
0: No es normal, sino a su manera.
1: Pero normal a su manera, a eso me refiero.
0: Normal significa que el momento que descubren su sexualidad, pueden tener intimidad.
1: Y hijos.
0: Claro, pero la idea está, no es castigar ni castrar la idea del desarrollo psicosexual, sino ejercer esos límites necesarios que le permitirán decir no cuando tenga que decir no.
1: Okay, claro.
0: Saber aceptar qué es la parte afectiva, qué es la parte social, qué es lo que debe aceptar y lo que no debe aceptar. Entonces, sí es importantísimo
1: enseñar
0: a estos jóvenes y a los padres de familia la importancia de ese gran otro en el comportamiento psicosexual de jóvenes o personas con síndrome de Down.
1: Ok. Es un tema bastante, bastante amplio, ¿no? El tema de las personas con esto. Usted mencionó el concepto del eterno niño.
0: Claro.
1: Okay. ¿Qué consecuencias puede tener seguir tratando como un niño, un adolescente o adulto con síndrome de Down?
0: Voy a hablar con casos. Imagínese una mujer profesional, tiene su hijo, no es casada, tiene su hijo ya es un adolescente y ella no acepta que su hijo tiene síndrome de Down. Y al hablar de la adolescencia estábamos hablando de que sí va a haber un desarrollo psicosexual y que un momento el niño va a tener erecciones.
1: Ok.
0: Y
1: va a tratar de descubrirse, ¿no?
0: Claro, es que es normal, pues. Normal. ¿Qué va a pasar en la madre durmiendo todavía con este ya adolescente el momento que este joven toque a su madre? O sea, ahí vienen las confusiones y es por eso que hay que poner los límites y en la organización de esto. La seguridad, lo permisible, no permisible, la privación, todo lo privado, lo que se puede y lo que no se puede hacer.
1: ¿Y ahora cómo le explica la mamá o el papá a la persona que tiene síndrome de Down los límites? Viene a ser complicado.
0: Complicado no tanto, porque por ejemplo hay una forma de enseñar a estos jóvenes.
1: Usted no es complicado porque usted es psicólogo.
0: Pero le estoy dando pautas.
1: Consejos, ahí va.
0: La orientación, maneje siempre lo que es un semáforo. Mayormente los niños o las personas con síndrome de Down saben lo que es un semáforo. ¿Qué es el color verde para usted en un semáforo?
1: ¿Qué puedo pasar?
0: ¿Qué es el color amarillo?
1: Que me espere porque ya va a cambiar.
0: Aguántalo. ¿Y qué es el rojo?
1: Que no puedo pasar.
0: Ok.
1: Rojo no pasa. Pero dependiendo, ¿no? Eso para mí, para el que va conduciendo es otro.
0: No, pero yo te hablo en función de la educación vial que tienen estos niños.
1: Está bien.
0: Entonces, cuando tú le dices alto, esto se puede, esto no se puede, se enamoran. Ya tengo novia, tengo novio, dicen ellos. Ya me quiero casar. O sea, todo eso. ¿Cuándo dormimos juntos? Porque ven a sus padres a dormir juntos. Entonces, la normalidad en ese desarrollo no hay que satanizar, sino que hay que generar, orientar. Y la importancia de orientar es a los padres de familia. Si usted tiene alguna inquietud, escríbanos y también estamos listos para escucharla. Y si podemos emitir una respuesta en Facebook, en YouTube, estamos listos para hablar y orientar sobre esta temática del gran otro en la construcción simbólica de límites dentro de jóvenes, niños y jóvenes con síndrome de Down.
1: Se quedó callada. No, estaba pensando, justamente me quedé pensando, ¿cómo podemos nosotros, las personas que estamos siendo el apoyo de estas personas? Por ejemplo, yo he visto muchos casos en donde las personas con síndrome de Down, los niños con síndrome de Down, son muy afectivos, tienden a ser más afectivos de lo que se puede llamar, no sé, usted me corrige si estoy en lo
0: correcto. Son muy dulces, pero también son muy arriesgados, se atreven.
1: Se atreven.
0: Yo un día fui con mi esposa, con mi hija, a un lugar de donde estábamos, íbamos a comprar pollo, ¿no? Y a comernos un pollito. Y había ya no un niño con síndrome de Down, ya era un hombre. Y la vio a mi hija y le dice, tú eres mi amor, te amo, casémonos, te llevo.
1: Ay.
0: Son avisados, se lanzan.
1: Sí, se lanzan.
0: O sea, son desinhibidos.
1: ¿Y su hija le dijo así?
0: No, yo me lo quedo mirando y que no respetas a mi persona. Y la mamá le dice, oye, tranquilo, mírate, ve que le dice el papá. No importa, es mi suegro.
1: ¡Ah!
0: No, te das cuenta que hay algunos que son desinhibidos y al final con una libertad tan amplia, pero que tiene que haber una regulación. Porque imagínate, se encuentra con otra persona y le da una cachetada.
1: Claro, no, pero ahí viene también el tema de que tú entiendes que la otra persona tiene una discapacidad también.
0: ¿Y si no está con los ánimos listos para recibir aquello?
1: No sé, yo siento que igual uno tiene que tener esa empatía, ¿no?
0: No, una cosa es la empatía y otra cosa es cómo estás tú emocionalmente, el otro. No el gran otro.
1: El otro nomás.
0: El otro, imagínate cuando tú estás bravo. No me moleste, don Tomás.
1: Nunca le he dicho eso, don
0: Tomás. Pero mire la cara que puso.
1: Por si acaso.
0: Luis, la cara. Yo nunca le he dicho nada, don Tomás.
1: Nunca.
0: Yo con la cara lo dijo todo. Por más de que quiera sonreír, ya no. Ya
1: Luis
0: no.
1: Le puede decir que si me ha visto molesta. ¿Sí o no, Luis? Él sí puede decir, ¿sabes qué? Yo he visto molesta a Melanie y sé cómo. Mejor no le digo nada. No, Luis nunca dice nada, pero bueno. En fin.
0: Bueno, retomemos el tema. No, no hay personas que estén escribiéndonos, Luis.
1: En YouTube.
0: En YouTube o en Facebook. Porque
1: Facebook.
0: Al final podemos también ir haciendo una dinámica de comprender. 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Vea usted. El eterno niño. O sea,
1: eso.
0: El niño siempre habrá dulzura, pero el momento que descubra la sexualidad solito y cuando la madre se dé cuenta que el niño está tocándose sus genitales, se va a asustar.
1: Encontrándose también.
0: Claro, es que es el descubrirse. Porque el desarrollo hormonal en ellos es normal. Ahí no hay límites. Es normal.
1: Está normal.
0: La adolescente tiene su menarquía. Comienza su desarrollo de sus partes íntimas, la vellosidad, la erección en los niños y en los varones y en las mujeres. Entonces, todos esos elementos son importantísimos y como padre hay que desmitificar. No van a ser eternos infantes y hay que tratarlos dándole autonomía. Porque esto es así, si usted sobreprotege a ellos, el momento que como padres o cuidadores no tengan al lado estos elementos, ¿quién va a pasar? ¿Quién los va a cuidar? ¿Cómo van a sobrevivir?
1: Exacto, y muchas veces no lo hacen una persona funcional, ¿no? Porque a la larga tampoco es que vas a estar toda la vida para él, no vas a estar.
0: Por eso es importante las herramientas que tú le des a estos jóvenes para que aprendan a ser emprendedores. Oiga, la pintura, el arte, la cultura, la música, el deporte, ellos lo hacen. Pero si tú lo cierras y no los dejas desarrollar, generando esas habilidades blandas que tienen estas personas, no vas a ningún lado. Imagínate que comienzan a dibujar, a hacer cuadros y a sostener, porque comienzan a ver, son emprendedores.
1: Claro. A sostener.
0: A sostenerse.
1: Yo me vi una película, no sé si usted se la haya visto, se llama, es de una chica con síndrome de Down, se llama Anita, o Ana, así se llama. Y es argentina la película, súper buena, se la recomiendo a todos los que nos están escuchando que se la vean. Se llama Ana, está en YouTube me parece, es argentina, se trata de esta explosión, un atentado que una vez tuvo Argentina, me parece, en los años no sé cuántos, y se remonta a esa época, ¿no? Y se ve cómo la mamá es la mamá y la hija con síndrome de Down, la mamá muy mayor. Ella es parte de este atentado en un, me parece que es un banco, si no me equivoco. Ella va al banco, deja a la hija sola, le dice, bueno, yo ya vuelvo. Y le dice el relojito, mira, cuando el reloj esté ahí, yo regreso. Resulta que la mamá nunca regresa porque la mamá está en el atentado y muere. Pero al verla ella, que ella no era una persona funcional porque era dependiente de la mamá, ella le tocó sobrevivir sin la familia, porque ella tenía un hermano, pero el hermano vivía en otro lado ya y él no sabía nada de ella, no sabía que la mamá se había ido, no sabía dónde estaba la hermana, en fin. Ella se desaparece totalmente, pasa por algunas familias porque nadie la quieren tener. Pero ella al final aprende que la mamá, obviamente el hermano le explica luego cuando ella la encuentra, porque es una película súper bonita, que al final el hermano la encuentra, él pensaba que ella había muerto con la mamá, pero resulta que la mamá la dejó ese día. Y al final ella cuenta que ella aprendió a actuar en la película, o sea, ella sale como actriz fuera del escenario y le dice, bueno, mira, a mí me gusta, pero ella se expresaba tan bien que yo digo, ¿cómo alguien con síndrome de Down puede expresarse también? Puede actuar.
0: Oiga, a mí me tocó ir a una fundación.
1: Sorpresa.
0: Y una de estas jovencitas, no se dice el nombre, se hacía presente. Yo soy la directora.
1: Okay.
0: Un saludo para Almita Ceballos, directora de la Fundación Raíces. Estaremos pronto por allá. Colaborando con ustedes, un buen trabajo, un loable trabajo de la Fundación Raíces con jóvenes con neurodiversidades.
1: Okay.
0: ¿Qué otra pregunta? Entonces, nadie nos ha escrito, nos llama, Dios mío, linda.
1: ¿Qué papel cumplen las rutinas y los apoyos visuales en personas con síndrome de Down?
0: Mucho, no solo los visuales, también las manuales, porque algunas habilidades de pintura, la observación, es importantísimo. Ellos son los que aprenden, hay diferentes formas de aprender. Unos son visuales, otros son auditivos, otros sinestéticos, y otros les gusta trabajar en equipo, otros se aíslan. Hay diferentes formas de aprender y observar de su parte, con su hijo, cuáles son esas habilidades de aprendizaje que tiene.
1: Okay. Yo tengo a la primita de mi novio, le mando un saludo, se llama Liz, es bien linda.
0: ¿Qué novio?
1: Ella, de mi novio, sí.
0: Ah, ya.
1: La prima de él tiene síndrome de Down. Y ella siempre que tú le preguntas, o cualquiera le pregunta, ¿cómo te va? ¿Cómo te fue? Ella te dice mal, pero se supone que está bien, o sea que todo le fue bien. Pero a ella le gusta decir lo contrario. Y me da risa porque ella te lo dice así como que mal. A mí me dice Lani, no me dice Melanie, me dice Lani. Hola Lani, me dice. Y me da risa porque siempre que le preguntas, por ejemplo, ¿cómo te fue en los exámenes? ¿Sacaste bueno? Saqué cero. Te dice, saqué cero, pero sacó puros 10. Y cuando saca 10, o le va bien, ella te dice, bien.
0: Entonces,
1: se supone que está mal ahí.
0: Lleva la contraria.
1: Le gusta llevar la contraria, es así.
0: Qué bueno.
1: Pero súper, súper linda. Bueno, ¿qué pasa también con la salud mental de los padres y cuidadores? Muchas veces hablamos de quién recibe el cuidado, pero no de quién cuida.
0: El estrés. Hay mucho estrés. El principio básico está dado por la negación, que es el primer mecanismo de defensa que tiene un cuidador, o más que todo un familiar cercano de aquello. No puede ser. ¿Por qué a mí? ¿Por qué a mí? Y a veces se castigan y esa negación hace que, en vez de cuidar, hagan un daño.
1: Lamentablemente.
0: ¿Por qué? Porque sobreprotege, te estresas, no les das esa cabida necesaria para que aprenda a desarrollarse y te esclaviza. Perdónenme por la grosería, como lo dije. ¿Por qué se esclaviza? Porque no entiende hasta cuándo, pero todo lo dice, lo hago por amor. Pero el sacrificio total es que el sistema se vea involucrado a este tipo de atención. El padre, la madre, si la familia es estructurada, por supuesto. Pero si es una familia que está estructurada de otra manera, monoparental, extendida, no extendida, toca un sacrificio. Imagínate que sea una madre, la del caso, es un hogar monoparental, solo ella cuidando a su niña, su hermano ya no está. Fíjate que la dinámica de la construcción del árbol de familia tiene una estructura diferenciada. ¿Qué pasaría si había papá y mamá con esta familia, con esta usuaria? ¿Sería lo mismo? A la final puede que sí o puede que no, porque estas experiencias que tiene la familia, hay veces las une y las solidifica. Hay veces hay indiferencia y hay veces que hay separaciones. No hay aceptación. Por eso la problemática de la dinámica familiar es importante determinarla para poder hacer un buen señalamiento y un buen tratamiento.
1: Ahí está.
0: ¿Sí me va a convenir?
1: Así es.
0: Porque esa historia clínica es importante porque sabemos con qué elementos contar para generar que haya facilidades en el tratamiento cognitivo conductual con ellos, porque en ellos es cognitivo conductual.
1: Ahí
0: estímulo
1: está.
0: La respuesta.
1: Bueno, nos damos una pequeña pausa, okay. Y ya volvemos con más de este tema que es muy importante, créanme, así que no se despegue.
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3: Damos gracias a Dios por habernos permitido compartir este subcafé con la tercera. Nos vemos el próximo lunes. Así como alegramos su tarde, le permitimos ser parte de la responsabilidad social de la Fundación 9 de Octubre. La Fundación 9 de Octubre, en su responsabilidad social, pone a las órdenes su servicio de asistencia psicológica.
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0: 15 horas con 41 minutos y estamos acá de vuelta con Ayudando a la Comunidad con este tema bastante importante. El gran otro, ¿no? En el tema del cuidado con las personas con síndrome de Down. Y ahora sí,
1: eso es parte de la inclusión social.
0: Así decir. Es parte de la inclusión porque estamos hablando de un tema bastante importante que son personas con discapacidad, pues, ¿no?
1: Claro.
0: Entonces, le quería preguntar, psicólogo, ¿qué actividades cotidianas pueden comenzar a realizar por sí mismo para desarrollar mayor independencia? O sea, ¿desde qué edad también?
1: Todas las edades son buenas.
0: Son cruciales.
1: Importantísimas, porque depende mucho ya del padre y de los padres, de conocer de antemano que hay un diagnóstico ya. Porque si no hay un diagnóstico, la gente sigue en negación, me salió diferente, yo lo protejo, pero no tiene la orientación apropiada de cómo manejar este tipo de comportamiento. Recuérdese que hay afectividad, claro que sí, pero el trabajo cognitivo-conductual es importantísimo en ello. Todo estímulo, usted genera una respuesta, y ese es el aprendizaje. Los padres tienen que primero aprender a reconocer y aceptar que tienen una persona con una vida diferente dentro del hogar. No con eso a generar una sobreprotección y una dependencia. La autonomía es importante, y que los profesores también sepan. Porque hay veces hay niños con síndrome de Down que tienen sus capacidades de reflexivas muy propias. Hay otros que no, que a la final son limitantes. Hay unos que te reflexionan y hay otros que no. Entonces, de ahí depende también es la capacidad cognitiva que tenga el niño de acuerdo al diagnóstico que se le haya hecho. Por eso es importante que los padres sepan en buscar la ayuda idónea, el servicio idóneo, para que no caigan en el error de infantilizar el niño eterno en ellos.
0: Okay, ¿y usted cree que los niños con síndrome de Down, o sea, desde su experiencia como psicólogo, deben tener este tema de psicología, de hablarlo?
1: Bueno, te comento que hemos tratado ya una experiencia más de grupo y en equipo, y el hablar de la sexualidad con ellos es importantísimo, y ellos lo saben, pero no saben lo que son límites. ¿Cuáles son las estrategias que usted puede canalizar en casa con respecto a cuáles son los patrones de comportamiento que deben manejarse? Use los colores del semáforo. ¿Qué es el verde para usted?
0: Avanzar.
1: Seguir. Permitir. Uh-huh. ¿El amarillo?
0: Que me espere un poquito.
1: Que aguante. Y observe si tenga precaución. Uh-huh. ¿Y el rojo?
0: Que no.
1: Pare. Uh-huh. Ajá.
0: Okay, o sea, eso le vamos explicando a las personas con síndrome de Down. Claro. Así como usted me lo está explicando a mí.
1: Es que la idea es esa. Okay. Que ellos, todos ellos saben lo que es un semáforo porque se condicionan al paso del semáforo. Uh-huh. Y que es eso, y preguntan. Y los padres sí tienen una habilidad de decirle, bueno, rojo, amarillo y verde. Y le dice lo que puede o no puede hacer. Ellos ya lo saben.
0: Eso debería explicarse como, bueno, así es la vida, ¿no? Hay cosas que puedes...
1: Y hay
0: no
1: cosas,
0: puedes hacer.
1: Por eso son las limitantes, pues. Okay. ¿Cómo ir cuidando el pudor? El autocuidado de tu cuerpo. Lo que puedes y no puedes hacer. Lo que puedes y no puedes permitir que te hagan. Porque también está ahí es donde cuando no debes permitir, tarjeta roja. Para. No paso ni me dejo que otros pasen para conmigo. Entonces, cuando ya tomo esa conciencia de que lo rojo significa stop, parar, ya hay una educación y hay un cambio en la parte educativa. ¿Preguntas?
0: Sí, es normal que los padres, bueno, sabemos que los padres siempre, no soy madre, pero me imagino que como padres uno siempre sentimos miedo, más que todo si la persona tiene discapacidad, ¿no? ¿Cómo saber manejar ese miedo, ¿no? Como papá, de que si lo suelto mucho me da miedo de que vaya a cometer algún error. Y si lo tengo mucho conmigo, me da miedo de que no pueda ver la vida que los demás tienen y que para ellos también es posible. Okay, es como de el miedo, ¿no? El miedo de que tengo de que si lo suelto mucho, ¿qué puede pasar? Y si lo tengo mucho conmigo, también lo abstengo a que no conozca de la vida, ¿no?
1: Mire, como tal. Hay padres que acompañan y han habido campeonatos de atletismo, de diferentes, con ellos. Ha habido las terapias, la equinoterapia. Ha habido formas de integrarlos. Ha habido formas de educarlos, la pintura, la música.
0: La actuación, como le dije.
1: Claro, el arte, la libertad de sus expresiones artísticas. Claro, entonces allí, cuando ya sabe que a la final él tiene un tiempo para dibujar y hacer sus cuadros y plasmarlos, ya tiene actividad, pues. Y la actividad lo hace grande.
0: Y va desarrollando igual.
1: Claro, no solo eso, sino que viene la creatividad. Su creatividad puede generar un ingreso, uh-huh, porque se convierte en un microempresario.
0: Y son personas muy inteligentes, la mayoría.
1: Algunos,
0: la
1: no
0: mayoría,
1: todos.
0: Por eso dije, la mayoría.
1: Hablamos de desarrollos de habilidades, porque a veces hay retardo
0: mental. Algunos cantan.
1: Claro, y lo hacen
0: muy bien.
1: Ese es el desarrollo de esas memorias que tiene el ser humano. Tocan piano, sí, cantan, tocan guitarra. Hablan.
0: Cocinan.
1: Sí, también.
0: Sí, yo he visto.
1: Es lo metodológico, ¿no?
0: Yo he visto que lavan los entonces, platos, si barren,
1: hay,
0: todo.
1: Si hay, usted quiere a alguien así, ¿no? En su casa.
0: No, yo digo que yo he visto que, o sea, pueden llevar una vida, no del todo normal, pero una vida en la que, ¿sabes?
1: Es importante.
0: Puede ser un ser humano funcional.
1: Funcionar, claro, con sus limitaciones, pero con que vaya a tener su autonomía. Todo lo que tú siembres, eso cosecharás. Entonces, si un día, como padres, ya no vamos a estar al cuidado de aquel que necesite, ¿qué va a pasar de la vida de ellos? Esa es la interrogante que siempre la planteo, y entonces y es ahí en lo que le pone ya más énfasis de hacer bien la tarea, de dejar legado, de describir y de determinar cuál va a ser el futuro de tu hijo.
0: Okay, y por ejemplo, si también las abuelitas, los abuelitos, cuando ven que los padres están siendo ya, o sea, están haciendo su labor de padres de hacerlos independientes, de que ellos conozcan, de que ellos hagan, y no dejan. Muchas veces eso también ocurre.
1: Esa es la intromisión.
0: No solo con los discapacitados, con las personas con síndrome de Down, ¿no?
1: Bueno, ahí viene la situación de... Ahí viene ya una estructura de familia. Hay familias que son estructuradas extendidas. La pareja con los hijos vive con los abuelos o los suegros de parte de padre o de madre. Viven juntos. Y la intromisión no te deja elaborar tu rol como es debido. Y el valor simbólico de padre no existe. Ese otro no existe. Esa ley no existe porque el gran otro llamado simbólico abuelo o abuela está generando una situación de distorsión en la construcción de un sistema emocional y educativo.
0: Así es. Bueno, un tema bastante importante. Si nos está escuchando, por ejemplo, una madre o un padre que durante años ha hecho prácticamente todo por su hijo con síndrome de Down, por miedo a que algo le ocurra, ¿cuál sería el primer paso para que podría hacer o que podría dar hoy para comenzar a construir su autonomía sin dejar de protegerlo?
1: Mire, hay lugares y lugares en los cuales reciben a jóvenes como aquellos con estos síndromes y que les facilitaría mucho el accionar. ¿Puedo hacer una pautita ahí? La Fundación Raíces tiene una atención para estos jóvenes con síndrome de Down. Ahí con Almita Ceballos, ahí Fundación Raíces trabaja mucho con estos jóvenes. Y hay otras fundaciones y hay otros lugares que también aceptan este reto de tener niños con habilidades especiales, no con discapacidades, con habilidades especiales.
0: Okay, entonces podríamos llegar a una conclusión de que no hay que sobreproteger porque tiene síndrome de Down y no hay que
1: infantilizar.
0: Infantilizar
1: el,
0: ¿no?
1: Desarrollo, el niño eterno no
0: va a ser un niño siempre.
1: No, el niño y la madre se puede asustar porque el niño, por descubrir, al final lo hace delante de ella, por desinhibido. ¿Y qué hace? Se va a pegar un susto. Quédese tranquila, no haga nada. Hable con el tiempo debido, porque si no también eso es importante. Ahí es donde interviene el gran otro del que hablábamos. Ese otro que es el padre, el símbolo de autoridad en la casa, se pierde el momento que ellos van descubriendo y que este otro que es el papá y mamá se va quedando a un costado. El sistema de creencias del gran otro, el símbolo de autoridad y ley, es importantísimo. ¿Qué haría usted si no existiera Dios? Le pregunto. Ese gran otro.
0: ¿Qué haríamos todos? ¿Eh? ¿Qué haríamos todos?
1: Bueno, ahí hay los que no creen y a veces dicen, gracias a Dios no creo en Dios.
0: Ah, sí. Te escuchaba eso.
1: Sí.
0: Terrible.
1: Es terrible, pero está por allá la cosa. ¿Preguntas? Yo okay. Creo que estamos ya...
0: Ya estamos llegando al tiempo final y la verdad agradecerle como siempre al psicólogo clínico Tomás Andino. Si usted quiere saber más de él, usted puede escribir a Fundación 9 de Octubre o a Radio Contena, cualquiera de las dos, para una cita de asistencia psicológica. Claro. Él siempre está a disposición de la radio, de la fundación.
1: Damos terapia individual, manejo de conflictos, manejo del burnout, el estrés postraumático, terapia de pareja, terapia para con niños en recuperación, familiares en recuperación de adicciones. Tenemos una experiencia amplia. Hospitalaria, estuvimos 14 años en un hospital atendiendo consulta externa con todos los casos.
0: Harta experiencia.
1: Sí, creo que sí. Y también valoraciones psicométricas y para determinar la estructura de que se nos viene ya cuando en sus niños están ya desarrollando. Es importantísimo. Aún para valoraciones de qué profesión escoger.
0: Ok, a veces cuando uno no sabe qué mismo quiero ser, yo quiero ser doctora, quiero ser policía, quiero no sé qué mismo. Yo siempre supe, ¿sabes qué? Siempre supe, desde que era pequeña, que yo quería hablar, comunicar, siempre supe eso, siempre, desde que pequeña me puse cuando me enfrenté al espejo y hablaba conmigo mismo, supe que yo no podía ser yo si no hablaba.
1: Si sí, te das cuenta, ella hablaba con su gran otro,
0: sí,
1: su
0: o sea,
1: Melanie.
0: Bueno, la Melanie detrás del espejo.
1: Muchísimas gracias, Melanie,
0: gracias,
1: por haberme.
0: Gracias, Don,
1: por
0: haber... Y también la asistencia legal que también la da la Fundación.
1: Claro, aquí la tenemos con Stalin Acosta Andino,
0: el abogado
1: y comunicador social también.
0: Así es,
1: estamos listos para hacer.
0: Él también quería comunicar siempre. Ok, nos vamos, amigos. Gracias. Esto ha sido todo por hoy en Ayudando a la Comunidad. Yo soy Melanie Orellana.
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0: Muy buenas tardes, amigos de Contrapunto Informativo en Radio Ecoantena. Gracias a Dios estamos una vez más con ustedes para enfocar noticias locales, nacionales, internacionales y deportivas. Hoy viernes 18 de septiembre del 2026. En nuestro horario correspondiente de lunes a viernes de 16 a 17 horas. Contrapunto Informativo está donde otros no están. Cumplimos ya 46 años, y amigos, 46 años de estar informando al pueblo con veracidad, puntualidad e independencia. Les habla su director, licenciado Edgar López Ibarra, conjuntamente con el licenciado Juan Muñiz Lino.
1: ¿Qué tal, licenciado? Buenas tardes. ¿Cómo están, amables oyentes de Contrapunto Informativo? Como siempre, prestos para darles a conocer las principales informaciones de este día.
0: Estamos ya con las informaciones. Gobierno proyecta aumentar la producción de petróleo a 500.000 barriles para mediados del 2027. Noboa dijo que se trabaja con compañías internacionales en este tema. La mañana de este jueves 17 de septiembre, el presidente de la República, Daniel Noboa, resaltó el crecimiento significativo de las exportaciones no petroleras y enfatizó que se pretende volver al país más eficiente en la producción de hidrocarburos. En ese sentido, en Radio Élite, el primer mandatario dijo que se trabaja con compañías internacionales y se avanza en negociaciones para incrementar la producción a 500.000 barriles por día para la segunda mitad del siguiente año. Actualmente, la producción de Petroecuador se ha estabilizado en alrededor de 360.000 barriles por día, con empresas privadas rondan los 460.000 barriles al día. Así que, amigos, gobierno proyecta aumentar la producción de petróleo a 500.000 barriles para mediados del 2027.
1: Tenemos más información sobre el caso Sinohidro. La Corte Nacional define con juez que analizará pedido de revisión de las medidas cautelares de Lenín Moreno y otros 19 sentenciados. El 22 de septiembre próximo se conocerá la decisión del Tribunal de Juicio del caso Sinohidro sobre 12 pedidos de suspensión condicional de la pena. El conjuez Rodrigo Sarango será el magistrado de la Corte Nacional de Justicia que conocerá el pedido hecho por el fiscal general encargado Carlos Alarcón para que se revisen las medidas cautelares personales que pesan sobre los 20 sentenciados en el caso Sinohidro, lista en la que está el ex vicepresidente Lenín Moreno, el empresario Conto Patiño, el abogado Eduardo Carmignani, entre otros. Alarcón hizo la solicitud inmediatamente del Tribunal de Juzgamiento del Consejo Nacional o de la Corte Nacional de Justicia entre el 28 y el 29 de agosto pasado. Emitió una sentencia condenatoria por el delito de cohecho contra 20 personas que la justicia determinó fueron parte de una estructura que movilizó cerca de 76.1 millones de dólares en pagos indebidos, monto equivalente al 4% del valor del contrato para la construcción del proyecto hidroeléctrico Coca-Cola Sinclair. La investigación hecha permitió establecer que los recursos entregados a modo de coima por la empresa pública china Sinohidro habrían sido canalizados a través de empresas intermediarios, transferencias bancarias y supuestos servicios de

0: Estado el expediente de este caso. Pasadas las 9 de la mañana de este jueves 17 de septiembre del 2026, la legisladora de la bancada Acción Democrática Nacional, ADN, llegó hasta el edificio de la Fiscalía en Quito para ingresar la documentación. Para la legisladora, el caso podría derivar en la presunta comisión de delitos como tráfico de influencias, peculado, delincuencia organizada y acceso no consentido a información sensible, pero aclaró que esto lo debe investigar la Fiscalía. Así que, amigos, caso Segura EP, Inés Alarcón entrega expediente en Fiscalía y pide investigar presunto tráfico de influencias, peculado, delincuencia organizada y otros delitos.
1: Tenemos más información aquí en Contrapunto Informativo. Cercó incorporar también servicios de seguridad privada sin armas de catálogo electrónico. 44 proveedores están habilitados a escala nacional para ofrecer siete modalidades de vigilancia a entidades públicas. El Servicio Nacional de Contratación Pública incorporó los servicios de seguridad y vigilancia privada sin armas al catálogo electrónico, una herramienta mediante la cual las entidades públicas podrán adquirir estas prestaciones de forma directa. Según informó el CERCOT, las fichas técnicas de los servicios fueron elaborados en conjunto con el Ministerio del Interior con el objetivo de establecer las características y condiciones que deberán cumplir los servicios disponibles para las instituciones públicas.
0: Tenemos más informaciones. Concurso para fiscal general. Archivan impugnación contra Daniela Camacho, que presentó joven exprocesado que no acudió a audiencia. Las audiencias de impugnación en contra de 26 aspirantes del concurso continuarán hasta el 1 de octubre. En el concurso para elegir al titular de la Fiscalía General del Estado, se archivó una primera de 6 impugnaciones que se plantearon en contra de la aspirante Daniela Camacho Herold. La razón: el impugnante, un joven sobreseído de un proceso penal por la sospecha de delito de robo, no se presentó a la audiencia. El proceso de selección de la primera autoridad de la Fiscalía General lo realiza una comisión ciudadana de 9, o sea de 10 personas, bajo la vigilancia del Consejo de Participación Ciudadana y Control Social, y se encuentra en la fase de impugnación. Así que, amigos, concurso para fiscal general. Archivan impugnación contra Daniela Camacho, que presentó joven exprocesado que no acudió a audiencia.
1: Tenemos más informaciones. Javier Jordán fue detenido por exceder su permiso de estadía en Estados Unidos por más de 6 años, según vocero del ICE. Un portavoz de ICE explicó a Telemundo 51 causas del arresto del proceso ecuatoriano Javier Jordán. De esta manera, Javier Jordán, quien tiene procesos judiciales abiertos en Ecuador, por ahora permanece justamente en Luisiana, luego de ser aprehendido por agentes del Servicio de Control de Migración y Aduana, justamente el pasado miércoles 16 de septiembre. Agentes de esa entidad lo abordaron a Jordán y detuvieron en Doral, en el estado de Florida. Ahora enfrenta un proceso para resolver su situación migratoria por permanencia irregular en ese país. Su esposa también fue detenida.
0: Tenemos más, pero recomendaciones para ustedes, amigos. 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

0: 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Tenemos más informaciones. Ley antimafias, reformas al COIP, al Código de la Función Judicial y al Código Monetario, entre las prioridades de la Asamblea Nacional para los próximos meses. La presidenta de la Asamblea Nacional informó que la agenda parlamentaria tiene un 66% de avance. Cuatro proyectos de ley tiene la Asamblea Nacional como prioridad para los próximos meses. Estas iniciativas son de la denominada Ley Antimafias, las reformas al Código Orgánico Integral Penal, COIP, reformas al Código Orgánico de la Función Judicial y un proyecto reformatorio al Código Orgánico Monetario y Financiero, que son parte de las 34 normativas que el Parlamento prevé aprobar hasta mayo del 2027, cuando se cumplan 2 años de gestión. Este jueves 17 de septiembre del 2026, la presidenta del Legislativo, Michelle Mancheno, hizo una actualización del avance de la agenda parlamentaria y destacó que la planificación se encuentra en un 66% del cumplimiento. Así que, amigos, ley antimafias, reformas al COIP, al Código de la Función Judicial y al Código Monetario, entre las prioridades de la Asamblea Nacional para los próximos meses.
1: Tenemos más informaciones, no podemos quedarnos estáticos. Michelle Mancheno no descarta que la Asamblea Nacional modifique proyectos de ley tras eliminación de la unidad anticorrupción. Michelle Mancheno estimó que las reformas que se podrían hacer a ciertas normativas serían en el cambio de nombre de jueces anticorrupción. La presidenta de la Asamblea Nacional, Michelle Mancheno, no descartó que en el Parlamento se reformen proyectos de ley para educar las normativas a la decisión del Consejo de la Judicatura de eliminar las unidades anticorrupción. Aunque la titular de la legislatura prefirió no pronunciarse sobre la resolución del organismo de administración de justicia, anticipó que dispuso a la Secretaría General realizar un mapeo de determinadas leyes o proyectos que hablan sobre los jueces anticorrupción. Yo no puedo pronunciarme porque al ser otro poder del Estado, la que representa este poder lo sabrá justificar y aplicar. Ahora, si tenemos que modificar proyectos de ley y tenemos que reformar proyectos de ley con esta decisión de la Función Judicial, lo vamos a hacer porque no podemos quedarnos estancados y tenemos que avanzar. Algo que no vamos a hacer es quedarnos cruzados de brazos, aseguró Mancheno este jueves 17 de septiembre del 2026.
0: En otro tema, Francia evalúa nuevo crédito a Ecuador para seguridad y refuerza relaciones comerciales. El ministro delegado de Comercio Exterior y Atractividad de Francia visitó el país. ProEcuador y Busnet Friends firmaron un acuerdo de cooperación. En su más reciente visita a Ecuador, Nicolas Forissier, ministro del delegado del Comercio Exterior y Atractividad de Francia, anunció que la Agencia Francesa de Desarrollo analiza conceder al país un nuevo préstamo para frenar el reclutamiento de jóvenes por grupos de crimen organizado, combatir la minería ilegal y el lavado de activos. El funcionario francés prefirió de momento mantener en reserva el monto del desembolso que se evalúa. No obstante, destacó que la agencia ha trabajado estrechamente con el gobierno central y los gobiernos autónomos descentralizados GAT, entregando financiamiento que suman a 1.500 millones de dólares. Forissier arribó a Quito el 15 de septiembre como parte de su gira por América Latina, que incluye a Panamá, Costa Rica y El Salvador. Así que, amigos, Francia evalúa nuevo crédito a Ecuador para seguridad y refuerza relaciones comerciales.
1: Son las 16 horas con 26 minutos. La Asamblea Nacional condenó agresión a niña en el Guasmo Sur 52 legisladores del correísmo no respaldaron la resolución. La asambleísta de la bancada Acción Democrática Nacional, Diana Jácome, mencionó la aprobación o mocionó la aprobación del proyecto de resolución que condenó el hecho. El Pleno de la Asamblea Nacional rechazó la agresión de una niña de 9 años por parte de su padrastro, ocurrida el pasado 11 de septiembre de 2026 en el Guasmo Sur de Guayaquil. En la sesión 124, realizada este jueves 17 de septiembre, la asambleísta de la bancada Acción Democrática Nacional, Diana Jácome, mocionó la aprobación de un proyecto de resolución que condena este hecho. La iniciativa se aprobó con 88 votos de los legisladores de bancada de gobierno y de otros bloques como Pachacuti, Partido Social Cristiano e Independientes, mientras que 52 legisladores de la bancada de la Revolución Ciudadana votaron en abstención.
0: Tenemos más informaciones. Ministerio de Trabajo realizará Feria Encuentra Empleo en Quito este viernes 18 de septiembre. Participarán más de 70 empresas y habrá disponible más de 3.000 vacantes. En Quito se realizará este viernes 18 de septiembre del 2026 una nueva edición de la Feria Encuentra Empleo, organizada por el Ministerio del Trabajo y Desarrollo Humano. La jornada se realizará en el Coliseo Los Quitus, a partir de las 9 de la mañana hasta las 15 horas. Habrá disponible más de 3.000 vacantes y participarán más de 70 empresas. La cartera de Estado también estará con su stand, donde los visitantes encontrarán capacitaciones gratuitas e inspectores de trabajo para responder dudas laborales. Como parte de las recomendaciones a los asistentes es que actualicen las horas de vida y lleven impresas varias copias. Así que amigos, Ministerio del Trabajo realiza la Feria Encuentro Empleo en Quito este viernes 18 de septiembre, pero no es solamente en Quito, sino que debe ser a nivel de país, porque en muchas provincias no hay fuentes de trabajo.
1: Eso es lo que más hace falta.
0: Entonces yo pienso que no solamente debe ser en Quito, sino que en otras ciudades del país también.
1: Son las 16 horas con 28 minutos. 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El Gobierno Nacional entregó maquinaria e insumos para fortalecer la producción agrícola y la vialidad en el Oro. La entrega de tractores, vehículos e insumos busca beneficiar a productores de El Oro, Loja y Zamora, Chinchipe. Además, se anunciaron recursos para piñas. El presidente Daniel Noboa encabezó este jueves 17 de septiembre la entrega de maquinaria, vehículos e insumos destinados a fortalecer la producción agrícola y la vialidad rural en la provincia de El Oro y otras zonas del país. Durante el acto desarrollado en la explanada Santisteban en la vía Villa María, se entregaron tractores, camionetas, títulos de propiedad de tierras y fertilizantes para apoyar a los productores de El Oro, Loja y Zamora Chinchipe. La inversión destinada a estas herramientas alcanzó los $352,000. El campo tiene que volver a ser prioridad y eso lo trabajamos nosotros de la mano con los ecuatorianos y los productores de cacao, arroz, maíz, banano y otros productos no tradicionales, manifestó Noboa durante su encuentro con los beneficiarios.
0: Tenemos más informaciones. 187.000 ciudadanos podrán acceder a remisión de intereses y recargos de deudas con la ATM de Guayaquil. La norma regula la remisión de intereses, costas y recargos correspondientes a la tasa de garaje de los vehículos retenidos y a determinadas infracciones. Este jueves 17 de septiembre, el Consejo de Guayaquil aprobó una ordenanza que establece un régimen temporal de 90 días para determinadas obligaciones administradas por la ATM. El capital de las deudas deberá pagarse y las contravenciones establecidas en el COIP no están incluidas. En los patios de retención vehicular de Guayaquil permanecen alrededor de 26.000 vehículos, según Edgar Lupera, gerente de la Agencia de Tránsito y Movilidad. Tremenda cantidad de vehículos, 26.000, cuando yo pienso que deberían dar una acción de solidaridad con el pueblo y y decirle, bueno, pague una cantidad de un 50% de lo que debe cada uno.
1: Es que para el más les interesa que estén allí también, porque mientras más tiempo tienen que pagar más.
0: Claro.
1: El ciudadano.
0: Un negocio.
1: Es un negocio. Qué es el problema que existe, no solamente en esas dependencias, sino que también en otras dependencias.
0: Así es, así es.
1: Son las 16 horas con 31 minutos. Tenemos más información. El gerente de CELED supervisó avances de obras de transmisión en Guayas. La inversión del gobierno en estas obras representa cerca de 100 millones de dólares. El gobierno nacional ha invertido cerca de 100 millones de dólares en la ejecución de obras de transmisión eléctrica para Guayas. Como parte del seguimiento de estos trabajos, el gerente general de la Corporación Eléctrica del Ecuador, Antonio Jácome, realizó un recorrido por las infraestructuras entre ayer y hoy. En las visitas, Jácome estuvo acompañado de la gerente de la unidad de negocios Transelectric, Olga Espinosa. Las autoridades estuvieron en la zona en donde se levanta el nuevo sistema de transmisión Las Orquídeas, que fortalecerá el suministro de energía en el norte de Guayaquil. La inversión del proyecto es de 36.25 millones de dólares.
0: Tenemos más informaciones. Cangrejo vuelve a la Caraguay tras la veda. Atados cuestan entre 12 y 15 dólares. Vaya a ver si ustedes cobran 12 o 15 dólares. Las planchas con 56 unidades cada una tienen un valor de entre 50 y 70 dólares. Desde temprano, José Orellana, comerciante de cangrejos en el mercado Caraguay, en el sur de Guayaquil, atiende a los clientes que se acercan a consultar los precios de los atados y las planchas tras el fin de la veda del pasado 15 de septiembre. Después de la veda, la venta siempre ha sido buena. Estamos hablando de un mes sin cangrejo, dijo Liliana. El comerciante señaló que en una jornada vende entre 5 y 7 planchas, mientras que diariamente comercializa entre 20 y 28 atados. Orellana explicó que los atados cuestan entre 12 y 15 dólares, aunque pueden llegar a 18, dependiendo del tamaño de los crustáceos. Así que vaya a ver si le cobran 12 o 15, o es que piden 30, 35 por cada atado.
1: Tenemos más informaciones. Antes, también importantes recomendaciones. 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

0: 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Tenemos más informaciones. Más de una veintena de detenidos, 18 armas de fuego y más de $40,000 decomisados en primera jornada de toque de queda en Guayaquil y Durán. En intervenciones, la policía además retiró 46 cámaras instaladas de forma irregular. La Policía Nacional de la Zona 8 realizó 24 intervenciones durante la primera jornada de toque de queda durante la madrugada de este jueves 17 de septiembre. Entre las 1 y 5 de la mañana, los uniformados se desplegaron en distintas zonas de los 12 distritos para allanar inmuebles y también montar controles en espacios públicos y vías. El comandante de la Zona 8 de la Policía Nacional, Walter Villarruel, dio los resultados sobre las intervenciones realizadas por el toque de queda establecido dentro del estado de excepción, principalmente enfocados en las zonas Modelo, Durán, Nueva Prosperina, Florida, Portete, Ceibos, 9 de octubre y Esteros. Así que amigos, más de una veintena de detenidos, 18 armas de fuego y más de $40,000 decomisados en primera jornada de toque de queda en Guayaquil y Durán.
1: Tenemos más información. De otro lado, la alcaldesa suburgante de Guayaquil anunció que se levantó la suspensión del proceso para adquirir combustible para maquinaria municipal. El procedimiento debe continuar con las etapas previstas dentro del sistema de contratación pública. Durante la sesión del Consejo Municipal 190, la alcaldesa subrogante de Guayaquil, Tatiana Coronel, informó que se levantó la suspensión del proceso de contratación para adquirir combustible. La medida se da en medio de los trabajos de prevención ante el fenómeno del Niño, como la limpieza de canales, entre otras obras que requieren la intervención de maquinaria que funciona con diésel. Esto no significa que el municipio ya haya comprado el combustible. El procedimiento debe continuar con las etapas previstas dentro del sistema de contratación pública hasta que corresponda la adjudicación y posterior contratación, manifestó.
0: Tenemos más informaciones. ¿Qué sanciones se han impuesto en los últimos meses por provocar incendios forestales en Quito? El alcalde de Quito, Pavel Muñoz, indicó que se presume que el último incendio de la Vicentina pudo haber sido provocado. Los incendios forestales han sido recurrentes en los últimos días en Quito. Los bomberos han tenido que cumplir jornadas extenuantes para controlar el avance del fuego. Uno de los más recientes se registró en la Tola Baja, sector de la Vicentina. El fuego consumió varias hectáreas y generó un amplio despliegue de unidades. El alcalde de Quito, Pavel Muñoz, indicó que se presume que el incendio pudo haber sido provocado. A eso se dice. ¿Qué sanciones se han impuesto en los últimos meses por provocar incendios forestales en Quito?
1: Son las 16 horas con 44 minutos. De inmediato estamos ya con las informaciones en el ámbito internacional. Donald Trump justamente demolerá a Kennedy Center. Esto reveló una fotografía. La Casa Blanca no respondió de inmediato a la solicitud de comentarios. Una foto de EFE también que muestra a Donald Trump examinando una representación del Kennedy Center de Washington, aparentemente siendo demolido, generó atención en redes sociales el jueves después de que el presidente amenazara con derribar este recinto cultural porque la justicia le ha impedido sumarle su nombre.
0: Tenemos más internacionales. No habrá amnistía. Gobierno de Trump responde a críticas de congresistas republicana María Elvira Salazar sobre las deportaciones. Salazar, estrecha aliada de Donald Trump, afirmó que la política migratoria del mandatario ha sido demasiado lejos. El Departamento de Seguridad Nacional de Estados Unidos, encargado de ejecutar la controvertida política migratoria del presidente Donald Trump, respondió este jueves a las críticas vertidas por la congresista republicana María Elvira Salazar, sobre los agresivos procesos de deportación y aseguró que no habrá amnistía para inmigrantes ilegales, le guste o no a la legisladora de Florida. Le guste o no a la congresista Salazar, los hombres y mujeres del ICE, o sea, siglas en inglés, del Servicio de Control de Inmigración y Aduana, están haciendo cumplir las leyes aprobadas por el Congreso, explica el departamento de una respuesta remitida a EFE. Bajo el liderazgo del presidente Trump y del secretario Mark Jan Mullin, no habrá amnistía para los inmigrantes ilegales, ni ahora ni nunca. El Departamento de Seguridad Nacional está enfocado en llevar a cabo la campaña de deportación masiva más histórica de la historia de Estados Unidos, tal como prometió el presidente Trump, añade la réplica. Así que amigos, no habrá amnistía. El gobierno de Trump responde a críticas de congresista republicana María Elvira Salazar sobre las deportaciones.
1: Tenemos más información en el ámbito internacional. La posición nuclear de Corea del Norte se ha consolidado. La hermana de Kim Jong-un también no se pronuncia por el deslizamiento. Corea del Norte ha consagrado legalmente justamente su estatus como potencia nuclear. La influyente hermana del líder norcoreano Kim Jong-un dijo este jueves que el estatus de potencia atómica del país era absoluto y calificó de idiotas a quienes esperan su desnuclearización.
0: Tenemos más internacionales. País asiático impone medidas drásticas por el aumento de combustibles. El gobierno redujo a la mitad las asignaciones de combustibles para vehículos oficiales, salvo los destinados a las Fuerzas Armadas, Seguridad y Servicios Esenciales. Pakistán adoptó medidas para reducir el consumo de combustible y el gasto público ante el aumento de los precios internacionales del petróleo y las dificultades de suministro vinculadas al conflicto en Asia Occidental. El gobierno redujo a la mitad las asignaciones de combustibles para vehículos oficiales, salvo los destinados a las Fuerzas Armadas, Seguridad y Servicios Esenciales. También suspendió la compra de nuevos vehículos estatales y restringió los viajes oficiales. Los mercados deberán cerrar a las 21 horas, los salones de eventos a las 22 y los restaurantes a las 23 horas. Las medidas regirán inicialmente durante 3 meses. Así que amigos, país asiático impone medidas drásticas por el aumento de combustibles.
1: Son las 16 horas con 49 minutos. 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
9: 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A continuación estamos ya con los deportes. ¿Quito o Guayaquil? Esto dijo Marcelo Gallardo sobre la localidad de Ecuador para las eliminatorias sudamericanas. El DT remarcó que la tricolor representa a todo el país y que la localía no debe entenderse como una defensa de una ciudad o región en particular. Marcelo Gallardo dejó abierta la posibilidad de que Ecuador alterne su localía durante las próximas eliminatorias sudamericanas. El nuevo técnico de la tri aseguró que la sede será analizada de acuerdo con el rival y las condiciones que puedan favorecer al equipo. Gallardo, presentado este jueves como nuevo seleccionador ecuatoriano, remarcó que la tricolor representa a todo el país y que la localía no debe entenderse como una defensa de la ciudad o región en particular. La localía de la tri, de lo que entiendo, no es que se trata de defender una región, sino un país. Ahí debemos estar todos vinculados e identificarse con una sola selección. No importa cuál sea la región, sino el país, expresó el entrenador argentino. Me parece en este caso excelente la postura de Marcelo Gallardo, porque creo que tampoco va a escuchar recomendaciones de ciertos periodistas deportivos, entre comillas, para el técnico que este jugador vale o este jugador no vale. Entonces me parece que va a ser muy independiente en eso y muy importante el accionar de este caballero Marcelo Gallardo.
10: Y sobre todo ver las posibilidades también donde se juega, tanto en la sierra o en la costa. Todo
9: eso, claro, por algo es el técnico, él verá dónde es más conveniente que nuestra selección juegue de acuerdo al país que va a enfrentar.
10: Atención, tenemos más informaciones y veo una luz al final del túnel, dice Juan Carlos Vallas, director general de Barcelona, sobre la actual situación torera y busca también la modernización del club. El dirigente se refirió a sus labores, las que buscan además optimizar recursos y buscar oportunidades para gestionar ingresos a la economía de la institución. Juan Carlos Vallas Gando, nacido en Guayaquil el 26 de octubre de 1970, es el director general de Barcelona y será el encargado de impulsar cambios en la estructura administrativa y organizacional del club.
9: Más deportivas, Tomás Rodríguez y Aldair Quintana, convocados a Panamá y Colombia para la fecha FIFA. Independiente del Valle y Barcelona Sporting Club tendrán representantes en la próxima fecha FIFA. Independiente del Valle y Barcelona Sporting Club tendrán representantes en la próxima fecha FIFA. Aldair Quintana y Tomás Rodríguez fueron convocados por las selecciones de Colombia y Panamá, respectivamente, para disputar sus compromisos internacionales.
10: Atención, Matías Vizcay se sumará al cuerpo técnico de Ecuador. Esto respondió Marcelo Gallardo. El director técnico de la Tri habló sobre la ausencia de su histórico colaborador y dejó abierta la posibilidad de que se integre más adelante. Marcelo Gallardo habló sobre la ausencia de Matías Vizcay en su cuerpo técnico durante su presentación oficial como nuevo entrenador de la selección de Ecuador. El argentino explicó que su histórico colaborador no lo acompañará inicialmente por una decisión personal, aunque no descartó que pueda integrarse más adelante.
9: José David Contreras es convocado por Venezuela y Barcelona Sporting Club, celebra sus llamados. Felicitamos a nuestro jugador José David Contreras por su convocatoria a la selección de Venezuela. Éxito, José David, publicó el club. Hemos llegado a la culminación de Contrapunto Informativo en Radio Ecuantena. Contrapunto Informativo está donde otros no están. Cumplimos ya 46 años, sí, amigos, 46 años de estar informando al pueblo con veracidad, puntualidad e independencia. Les habló su director, licenciado Edgar López Ibarra, conjuntamente con el licenciado Juan Muñiz Lino.
10: Agradecerle por su amable sintonía. Si Dios nos permite, estaremos el próximo lunes con más informaciones aquí en Contrapunto Informativo. Que tengan una excelente tarde y un lindo fin de semana.
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Hola, hola, hola, hola, ¿qué tal, qué tal, qué tal? ¿Cómo están? Bienvenidos amigos oyentes de Radio Cuantena 1030 AM. Acá arrancamos Contraataque, señores, día viernes. Día viernes, llegó el día preferido de la semana de Raymond, ¿ah? Ahí está, día viernes. A los viernes, perdón, en los días viernes a Melanie le da alergia. No viene por eso, entonces... Por eso que no nos acompaña el día de hoy, que está con alergia. Oiga, saludar a toda la gente que está en sintonía con nosotros. Recuerda que ya puedes participar, puedes comentar, opinar. Yo sé que la gente nos escucha a través de la 1030M o la 1030M. Ahí está, la gente nos escucha. Pero la gente que nos escucha y en algún momento nos quiere ver, pueden buscarnos en YouTube o en Facebook como Radio Ecuantena. Y ahí también pueden vernos en vivo porque sabemos pasar también videos, imágenes, fotos para ir acompañando los temas que vamos conversando, ¿no? Así que ahí están las diferentes plataformas digitales en la cual la gente nos puede seguir en Instagram como arroba Ecuantena, en Facebook Radio Ecuantena, en YouTube Radio Ecuantena, en TikTok Ecuantena 1030 AM y también a través de la Dial 1030 AM. Así que a toda la gente que ya está en sintonía con nosotros, voy a compartir acá el programa en vivo. Invitar a toda la gente a que comente, a que opine, a que participe, a que salude. Y bueno, ahí estaremos leyendo toda la mensajería en vivo. Así que Piloski. Ahí está entonces. Acá estamos compartiendo. Saludos para Milton Velasco desde Guayacanes, dice a full sintonía, un saludo para Milton Velasco y un saludo para toda la gente linda en Guayacanes. Día viernes, pongan el ambiente de viernes, pues Raymond, pónganse ahí unos efectitos de viernes, ¿ah? Pónganse unos efectos de viernes, mira, acá yo tengo mis efectos de viernes, mira. Escucha. ¿Ah? ¿Qué les parece? Tú dices viernes y suena así, ¿ves? Mire, qué rico, este es agua por si acaso, ¿ah? Esta es agua que estoy tomando en la taza de Gise. Como Gise ya se fue y no sabe, entonces ya estoy ocupando su taza. Sí sabía, Reina. Eso, ahí estamos. Día viernes. Señores, póngame unas musiquitas de viernes, pues también acompáñenme ahí. Unas de Aladino, unas de... ¿Ah? Acompáñenme como día viernes, pues estoy animado. Después me desanimo. Estoy animado porque, ¿sabes qué? Le cuento algo. Hoy tenía dos eventos. Le voy a contar para la gente... Y que sepa esto, porque la gente dice, chaque, Dios le da barba a quien no tiene quijada, dice el refrán. Y hoy me pasó eso realmente. Y quiero estar animado sinceramente. Porque mire, hoy viernes yo tenía dos eventos. Dos eventos yo tenía.

de Andrés Cepeda, que es uno de sus cantantes favoritos. No es hoy día, aquí en Guayaquil es hoy día. Andrés Cepeda. Se presentaba Zacoto, el ecuatoriano, Tercer Mundo, concierto vacancísimo. Entonces yo decía, chuta, me planifico para la otra, me voy de 4 a 7 de la noche y de 7 me va al concierto, a las 10, 11 estoy en mi casa para el toque de queda. Y como dijo que no está de ánimo, esas dos entradas que me las habían regalado, le dije, ¿sabes qué? Muchísimas gracias, no voy a poder ir. Dos entradas adelante. Ni siquiera les dije, dámela y las vendía. No, no, las devolví porque no me van a ver en el concierto, es lo más justo, ¿no? Y bueno, entonces más tarde, tipo ya 8 de la noche, le digo, ¿sabes qué? Tenía dos entradas, pero no fuimos. No voy a ir a ningún lado. Entonces trato de estar animado mejor, a darle la vuelta a la moneda. Así pasa a veces, ¿no? A veces pasa que tenemos algunas cosas que realmente entiendo, porque hoy día en la mañana estuvimos con algunas cosas y se nos complicó. Y bueno, yo soy más que todo, uno es más relajado, ¿no? Sobre la jugada, uno va, se mueve, no importa, pero así pasa, señores. Hoy toca regresar más tarde aquí después del programa Casita, nomás a descansar y hasta las 11 de la noche el toque de queda. Pero vamos a meternos con información. Con información, señores, ahí contándole un poco de mi vida. Porque mire, cómo suena el agua. Si escucha, si se escucha ahí. Cómo suena el agua. Agüita nomás con hielo. Salud. Oiga, entonces, ayer quedó eliminado Independiente del Valle, señores. Independiente del Valle en un partidazo ante Flamengo, que casi da el batacazo, casi da la sorpresa el Independiente del Valle en un partido que arrancó ganando 1-0, y recordemos que en Quito había perdido 2-0, y uno decía, bueno, ya está, está complicado. Independiente del Valle fue a buscar el partido a Brasil. Iba ganando 1-0, después el Flamengo se había quedado con uno menos. Independiente buscaba la segunda con buen fútbol, a su estilo, atacaba, llegaba. Y de repente, en un saque de meta del arquero del Flamengo, un disparo largo de arco a arco, el señor Quintana, el colombiano, el arquero Independiente del Valle, que estaba salido, no sé si calculó mal o no sé qué le pasó, si se quedó dormido, no sé, no entiendo todavía. O no calculó bien porque estaba afuera y ve que el balón venía largo, intenta retroceder. Y en lo que va retrocediendo, el balón le pica y le termina ganando, lo pasa. Y el jugador del Flamengo termina, que viene corriendo y siguiendo la jugada, el balón en el aire, termina posicionándose bien, la toca y cabecea y pone el 1-1. Estaba Independiente cerca del segundo gol para hacer el 2-0 y llevarlo a la tanda de penales, por lo menos. Y viene el Flamengo y lo termina empatando 1-1. Y ahí se acaba el sueño de Independiente del Valle, cuando realmente hizo un gran partido, lo iba ganando. Tenía sufriendo a la hinchada de Flamengo y lamentablemente queda eliminado. Y con esto quedan eliminados los dos equipos ecuatorianos. Liga de Quito y también Independiente del Valle son los dos equipos eliminados de la Copa Libertadores. Lamentablemente, sobre todo, Liga le puso mucha emoción sobre la parte final. Independiente del Valle hizo un gran partido de revancha y lamentablemente no le alcanzó por un error del arquero. Quizás la historia podía haber sido otra, y donde Independiente pasaba a Flamengo tenía aspiraciones muy grandes de poder ser campeón. Yo sí se los digo, sinceramente. ¿Qué opinan ustedes, señores? Aquí que la gente comente, opine, se manifieste. Y hablando de Independiente del Valle, señores, atentos, porque hablando de Independiente del Valle, hoy se pudo conocer ya de manera oficial, y le voy a pasar para que lo pongamos. Le voy a pasar, por favor, producción. Production.
Aquí está, a ver. Mire, mire esta producción.

0: lo que le voy a pasar. Y póngalo, por favor, rapidito. Porque hoy... A ver, durante esta semana veníamos hablando de los partidos de la Liga Pro. Y se hablaba mucho que primero el partido iba a ser un domingo, Independiente Barcelona. Póngame una música de suspenso. Después quedó para el lunes 21 de septiembre, 7:30 p.m. Estaba definido el partido entre Barcelona e Independiente del Valle. Después vino la polémica. Barcelona reclamó públicamente que no estaba de acuerdo. Su presidente Montalvo, lo escuchamos. Que no estaba de acuerdo Barcelona con que le hayan puesto un partido, el partido mejor dicho de la fecha y uno de los partidos más importantes de la liguilla, los hayan puesto en un día lunes, porque Independiente del Valle jugó el día jueves y tenía los 3 días por reglamento para poder jugar tranquilamente un domingo. Y sobre todo porque estaba el antecedente que Barcelona con la U Católica de Chile en Copa Libertadores meses atrás había jugado un jueves. Y el domingo en Chile, Barcelona regresó y el día domingo le tocó jugar con Delfín en Manta de visita. Era el mismo caso que con Independiente del Valle. Entonces decían, ¿por qué a Barcelona lo hacen jugar el día domingo? Y finalmente la Liga Pro oficializó ya la postergación. Escuchen bien, señores. Suspendido el partido entre Barcelona e Independiente del Valle, que era el encuentro más atractivo de la fecha y de los más atractivos del primer hexagonal, ya que no hay clásico del astillero. Como les digo, Independiente del Valle, a ver, porque ahora muchos me preguntarán por qué, porque finalmente, debido también a las convocatorias internacionales, por ejemplo, a Barcelona no le convenía jugar un lunes porque se le llevaban los jugadores. Entonces, Independiente del Valle, que será uno de los clubes más afectados, aunque realmente es un jugador nada más el que se le llevan, por si acaso, que es Jordi Alcíbar, ya confirmado. Jordi Alcíbar es el único jugador de Independiente del Valle que será convocado, mientras que Barcelona también no iba a poder contar con José David Contreras en el arco, pieza fundamental, y con Tomás Rodríguez en la delantera, otra pieza fundamental. Ante estos escenarios y toda la polémica, la Liga Pro decidió postergar el encuentro, que deberá ser reprogramado para una nueva fecha calendario. ¿Cuándo es la fecha? Todavía no está definida, señores. De esta manera, Barcelona Independiente del Valle tendrán que esperar para protagonizar uno de los duelos más esperados de esta fase del campeonato ecuatoriano. La nueva fecha del partido será anunciada posteriormente por la Liga Pro, así que atentos. Por ahora no hay fecha, no está definido cuándo es la revancha, pero así está la situación. Barcelona Independiente del Valle, escuchen bien, por favor, señores. Porque yo sé que uno se planifica para este partido, para poder ir al estadio. Bueno, escuchen bien. Barcelona Independiente del Valle no se juega este fin de semana y tampoco se juega el día lunes. Así que pilas. Ni el fin de semana, ni el día lunes se juega el partido de Independiente del Valle Barcelona. Barcelona Independiente del Valle. Así que atentos, reprogramado. Habrá que esperar nueva fecha. Así que este fin de semana el barcelonista podrá descansar, podrá estar relajado, estar tranquilo. No va a tener un dolor de cabeza por lo que pueda pasar. Así que a esperar la nueva fecha, señores. Nada más. A esperar nueva fecha para los barcelonistas. El resto de la fecha se va con normalidad. Ahí ven, el viernes 18 de septiembre, hoy 7:30 p.m, Aucas Macará, partidazo. Y el domingo en la noche, el 20 de septiembre, Liga de Quito frente a Católica, 6:30 p.m. ya de la noche. Así que esos son los horarios ya definidos del primer hexagonal, así que pilas, pilas, pilas, pilas, pilas, ya saben, esos son los calendarios. Y repito, reprogramado, no se juega Barcelona Independiente del Valle este fin de semana. Entonces, dicho eso, ahí está la información. Oiga, Y ahora nos vamos a meter a hablar un poquito de la selección ecuatoriana de fútbol. Pero antes de que me ponga canción de la selección, póngame canción de suspenso. Porque hay algunas cosas buenas que hablar y otras que la verdad sí ameritan un poquito de suspenso. Y póngame lo de acá, porque hay un tema importante. Por ejemplo, el colega Roberto Machado, Roberto Mar Machado, periodista de la capital, que sigue mucho la selección ecuatoriana de fútbol, hoy puso un tuit importantísimo para el futuro de la Federación Ecuatoriana de Fútbol. Lo puede poner producción porque él tuiteó y dice: confirmado, este jueves la Federación presentó ante el Ministerio de Educación, Cultura y Deporte la solicitud de inscripción del directorio para el periodo 2027-2031. La expectativa está centrada en la resolución que adopta el ministerio. Y para la gente que quizás no sepa, no comprenda o no recuerde, recordemos que según lo que dice el Ministerio de Educación, Cultura y Deporte, que antes solo era el Ministerio de Deporte, ahora está fusionado, los tres ministerios, que es Educación, Cultura y Deporte, hay un reglamento, hay una ley que dice que un presidente de un club de fútbol o de lo que sea, o de la federación, no puede estar más de dos periodos. Y el señor Francisco Egas ya cumplió dos periodos como presidente de la selección ecuatoriana de fútbol. Entonces, hubo las elecciones en la federación donde nuevamente ganó el presidente Francisco Egas, pero para que sea válida ya y sea legal estas elecciones, la federación tiene que presentar al Ministerio de Educación, Cultura y Deporte y pedir que sea inscrito la lista ganadora y que así se haga oficial. Entonces, ¿qué pasa? Que todos sabemos que el reglamento dice que tú no puedes estar más de dos años. Y es lo que se venía hablando. ¿Qué va a pasar con Francisco Egas, que ya trajo un nuevo entrenador, un entrenador que ha sido del gusto del pueblo ecuatoriano, pero si realmente él no va a poder, porque así lo dice el reglamento? Entonces esa es la respuesta y la expectativa que existe para saber cuál va a ser la resolución que dé el Ministerio de Educación, Cultura y Deporte, señores. Y ante esto, uno dice, bueno, ¿qué mismo va a pasar, no? ¿Qué va a decir el Ministerio de Educación, Cultura y Deporte, que pertenece al gobierno, que es quien termina decidiendo? Y hoy, no quiero decir que va ligada, pero cada quien puede sacar sus conclusiones, ¿verdad? Y les voy a mostrar una foto, y para la gente que nos escucha, escuche bien la foto que vamos a poner. Póngalo, por favor. Porque hoy circuló en redes sociales una foto del presidente de la República del Ecuador, el señor Daniel Noboa, junto a Marcelo Gallardo. Entonces, ustedes sacarán sus conclusiones, ¿no? La federación ya realizó la solicitud para que sea inscrito la lista ganadora, que está encabezada por Francisco Egas, el día de ayer jueves, y que según la ley y los estatutos y el reglamento y todo lo que avala a un directorio, dice que no puede haber un presidente más de dos periodos. Pero después de eso, hoy apareció el presidente Daniel Noboa junto a Marcelo Gallardo. ¿Qué va a pasar? ¿Cuál va a ser la resolución que tome el Ministerio de Deporte, Cultura y Educación? Bueno, lo sabremos próximamente. Solo estamos informando, señores, que es cómo está la situación. Así que ahí está, ¿no? Cada quien saque sus conclusiones. Y a esperar si esta federación encabezada ahora por Francisco Egas se mantendrá al mando. Aquí está un videíto, mira, un video donde está Marcelo Gallardo, donde está el presidente de la federación actual, Francisco Egas, que culmina su periodo en diciembre y que, si es que el Ministerio de Deporte y Cultura lo aprueba, tendrá un tercer periodo que no lo avala la ley. Entonces, pero acá, como digo, está Francisco Egas, Gallardo, el presidente de la República, Daniel Noboa, en una reunión que tuvo con el nuevo director técnico de la tricolor, el Muñeco Gallardo, y recibió una cajita con las tres camisetas oficiales de la selección ecuatoriana de fútbol, en amarillo, en azul y en blanco. Así que cada quien saque sus conclusiones, cada quien lo puede interpretar de la manera que quiera, ¿sí o no, Raymond? Y ahí está, señores. Aquí el video que estamos viendo, para la gente que solo nos escucha, por eso les digo que nos pueden ver, la gente que nos escucha, en el video que vemos está Daniel Noboa, está Marcelo Gallardo y está el presidente de la Federación Ecuatoriana de Fútbol, Francisco Egas, en una reunión amena que tuvieron en una cena donde se ve una mesa con algunos platos y el presidente de la República recibió un obsequio con las tres camisetas de la tricolor. Bueno, ahora sí, póngale un poquito de ambiente, póngame canción de la selección ecuatoriana de fútbol, porque vamos a seguir hablando de la selección y otros temas importantísimos. Pero por acá rapidito, póngalo, porque el Chiqui Tapia, el presidente de la Asociación de Fútbol de Argentina, el Chiqui Tapia, se refirió este jueves a la llegada de Marcelo Gallardo a la selección de Ecuador y le dedicó un mensaje de bienvenida y buenos deseos. Gallardo, el exentrenador de River Plate, fue oficializado como nuevo director técnico de la tricolor. En sus declaraciones, Tapia destacó la trayectoria del muñeco y envió un saludo especial tanto al entrenador como al presidente de la federación. Quiero hacer una mención especial y felicitar a Marcelo Gallardo por asumir este nuevo desafío al frente de la selección de Ecuador. Un enorme representante de nuestro fútbol con una trayectoria marcada por el trabajo, la jerarquía y grandes logros. Mis mejores deseos para Marcelo y el titular de la AFA reconoció el peso de Gallardo como figura del fútbol argentino y le deseó éxito en su primera experiencia al mando de una selección nacional. Así que ahí está el presidente de la AFA, el Chiqui Tapia, el polémico Chiqui Tapia, mandó sus buenas vibras para Marcelo el Muñeco Gallardo. Y por otra parte, ya que seguimos hablando de la selección ecuatoriana de fútbol, el Atlético Mineiro confirmó este viernes la convocatoria de Ángelo Preciado, Alan Franco y Alan Minda a la selección de Ecuador, luego de que los tres futbolistas fueran incluidos en la primera lista de Marcelo Gallardo como nuevo entrenador de Ecuador. El club brasileño informó que los tres jugadores serán liberados para incorporarse a la selección durante la fecha FIFA de septiembre. Preciado, Franco y Minda forman parte del grupo de futbolistas que Gallardo tomó en cuenta para iniciar su proceso al frente del Ecuador. El técnico argentino, presentado oficialmente el jueves en Quito, tendrá su primer desafío el 24 de septiembre frente a Corea del Sur. La próxima semana, señores, en Suwon. La gira por Asia también contempla un encuentro ante Japón y un tercer compromiso que completará la agenda de la tricolor. Para este primer llamado, Gallardo decidió mantener buena parte de la base que presentó Ecuador en el Mundial 2026, aunque también existen algunas ausencias debido a lesiones. En ese grupo aparecen los tres jugadores del Atlético Mineiro, quienes además ya comparten vestuario en el conjunto brasileño. Preciado se desempeña, todos sabemos, como lateral derecho, Franco como mediocampista y Minda como extremo, por lo que Gallardo contará con alternativas en diferentes zonas del campo para sus primeros partidos al frente de la selección. La convocatoria también representa un reconocimiento para Atlético Mineiro, que tendrá tres representantes en el inicio del nuevo ciclo de Ecuador. Así que ahí está. Oiga, y uno de los convocados que el señor Becasese no lo llevó al Mundial y que todos nos preguntábamos por qué no lo llevó al Mundial, ya la gente sabe cómo se manejaba el señor Becasese y de qué pata cojea. Gracias a Dios no va más en la selección ecuatoriana de fútbol. Y es que el extremo izquierdo del Cruzeiro, que pasa un gran momento, Kenny Cheche Arroyo, vuelve a la selección de Ecuador. El jugador de 20 años compartió en sus historias de Instagram su felicidad por este regreso a la tricolor. Según se pudo conocer, Arroyo formará parte de la gira por Asia que la Tri actuará bajo el mando del nuevo técnico Marcelo Gallardo. Recordemos, los tres partidos son con Corea del Sur el 24 de septiembre en el Big Bear Stadium de Suwon, por participación en la Copa Kirin en Japón, semifinal ante el anfitrión el 1 de octubre en el Estadio Yokohama en Kanagawa, y el partido por el título o el tercer puesto es el 5 de octubre en el National Stadium de Tokio, rival por definir, puede ser Panamá o Nueva Zelanda. Así que pilas. Arroyo, que debutó con la selección mayor en el 2024 ante Uruguay y Bolivia, no fue convocado en el Mundial 2026 y llevaba casi 2 años sin ser llamado. Su buen momento en el Cruzeiro, donde ha aportado goles y asistencias, le abrió de nuevo las puertas de la Tri en el inicio del ciclo Gallardo. El joven atacante guayaquileño expresó su alegría por volver a representar a Ecuador y prepararse para estos partidos amistosos que marcarán el inicio del nuevo proyecto. La lista oficial contempla completa de convocados de Marcelo Gallardo. Se espera entre el 19 y 20 de septiembre. Yo creo que mañana ya está la nómina de convocados. Vamos a un pequeño corte, señores, y ya regresamos con más información. Latido de tu corazón.
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0: Seguimos, señores, seguimos, seguimos. Vamos con más información, señores, más novedades. Hablamos de la selección ecuatoriana de fútbol, hablamos de Barcelona, hablamos del Chiqui Tapia, los convocados. Y bueno, así que con más información, hablando un poco de temas internacionales, el nuevo técnico de la selección francesa, Zinedine Zidane, tomó su primera decisión fuerte dentro del plantel y modificó de raíz una de las costumbres más mediáticas de la concentración de los Blues. Hasta ahora, el arribo de los futbolistas al predio Clairefontaine solía convertirse en un verdadero desfile. Los jugadores llegaban con looks particulares y la prensa tenía acceso libre para cubrir el momento, generando imágenes y comentarios que se viralizaban en redes y medios. Según informó RMC Sport, por determinación de Zizou, esa práctica se termina. A partir de ahora, los periodistas no podrán estar presentes durante la llegada de los convocados al centro de concentración. El objetivo de la medida es claro: bajar la exposición mediática del plantel desde el primer instante de cada concentración y generar un entorno con mayor privacidad. Zidane busca que el grupo se centre en el trabajo y se aleje del ruido exterior desde el mismo momento en que pone un pie en Clairefontaine. Con esta decisión, el entrenador marca un cambio de estilo respecto a las etapas anteriores y deja en evidencia que prioriza el ambiente de trabajo por encima del espectáculo mediático. Primera regla de Zizou. Oiga, por otra parte, el delantero Juan Riquelme Angulo, el ecuatoriano, se encuentra preparado para disputar minutos esta noche en el equipo sub-21 del Sunderland frente al Norwich City. El técnico Regis Lebris se muestra deseoso de que el joven atacante acumule acción mientras se adapta a su nueva vida en Westside. Lebris confirmó este viernes por la tarde la presencia del delantero en el partido que se disputará en Ipswich unas horas más tarde, probablemente. Sobre el proceso de adaptación del jugador, Lebris explicó: orgánicamente nunca sabes cómo evolucionará el calendario. Es joven, alto, todavía inmaduro, pero es rápido e intenso. El míster también destacó la intensidad que ya muestra en los entrenamientos. Por ejemplo, tuvimos un enorme duelo en partidos de banda pequeña entre Brian y Juan. No quieres estar en medio de eso. Lebris cerró su valoración con una nota positiva sobre el futuro inmediato del delantero. Necesita experiencias, necesita tiempo, pero creo que ya es experimentado para un jugador joven, así que estoy deseando ver más de él. El encuentro de esta noche servirá como primer paso importante en la integración de Riquelme Angulo en el club. Así que hay novedades de ecuatorianos. Por otra parte, en el fútbol internacional también, el seleccionador de Portugal deja claro que el delantero será tratado como cualquier otro jugador y que su historial no influye en las decisiones, hablando de Cristiano Ronaldo. Así que el entrenador de la selección portuguesa, Jorge Jesús, se pronunció sobre la inclusión de Cristiano Ronaldo en la lista de convocados y dejó claras las razones de su decisión. Su rendimiento es lo que importa, el pasado no cuenta, afirmó el técnico y añadió: Cristiano es un jugador como todos los demás, si está rindiendo bien jugará, si no, no. Jesús reconoció el estatus especial del capitán, pero insistió en que eso no condiciona sus elecciones. Él tiene un estatus diferente y ha ganado 5 balones de oro, pero ¿eso influye en mis decisiones? No. Sin embargo, el seleccionador también destacó la singularidad del delantero, pero ¿es un jugador diferente? Absolutamente. Con estas declaraciones, Jorge Jesús deja entrever un criterio basado exclusivamente en el rendimiento actual, independientemente de la trayectoria histórica de Ronaldo de cara a los próximos partidos de la UEFA Nations League, ya que ha sido polémica la convocatoria de CR7 nuevamente a Portugal. Así que, oiga, otro de... Ya se me fue producción, ya mismo le paso para hablar de eso. Una de las noticias que la verdad que ha dado muchísima, pero muchísima pena, señores. En serio, y déjeme ponerme yo mismo una canción aquí triste. Oiga, uno de los temas que en serio ha generado mucha pena el día de hoy. ¿Y por qué les digo que ha generado mucha pena el día de hoy? La gente me va a decir, ¿Qué? La eliminación de Independiente, la eliminación de Liga de Quito. No. No, señores. Ya les voy a decir. Se trata del Nacho. ¿Qué pasó con el Nacho, señores? Es la gran pregunta que yo sé que todos se hacen. Y atentos, atentos con esta novedad. Porque el Nacional consumó una de las páginas más dolorosas de su historia tras caer 1-0 ante el Deportivo Santo Domingo y descender a segunda categoría. Así es, señores. El Nacho, el B-Trick campeón del fútbol ecuatoriano, descendió a segunda categoría. A falta de 6 fechas para terminar la competición, el cuadro de los puros criollos perdió la categoría y deberá disputar el ascenso nacional durante la próxima temporada. El conjunto militar quedó con apenas 12 puntos, mientras que Cumbayá alcanzó las 30 unidades. Con solo 18 puntos todavía en disputa, el Nacional necesitaba ganar sus 6 encuentros restantes y esperar que su rival directo perdiera todos sus compromisos para al menos igualarlo. Incluso bajo ese escenario, la diferencia de goles representaba otro obstáculo, prácticamente insalvable. Cumbayá registra más 4 frente al menos 19 del conjunto rojo. De esta manera, uno de los clubes más laureados, póngame una cancioncita ahí triste, la verdad. Uno de los clubes más laureados y tradicionales del fútbol ecuatoriano cae a segunda categoría. En su momento se fue el Deportivo Quito. Y ahora el Nacional, el denominado el B-Tri, el Rojo, el equipo militar, el equipo de los puros criollos, porque era el único equipo ecuatoriano que solo jugaba con jugadores nacionales, sacando grandes figuras como Antonio Valencia, como Edison Méndez, como Segundo Castillo, como el Canguro Borja, muchos jugadores más que de seguro me estoy olvidando. Justamente... El B-Tri, protagonista de algunos de los capítulos más importantes del balompié nacional, tendrá ahora que recorrer el difícil camino del ascenso nacional en busca de regresar al fútbol profesional. Una noche histórica, pero profundamente amarga para el Nacional y su hinchada. Así que el B-Tri, el Nacho, jugará en segunda categoría el 2027. ¡Se nos va un grande! ¡Se nos va un Pepa! ¿Ah? Siempre estuvo atrás de Barcelona en los títulos nacionales hasta las décadas pasadas, creo, ¿no? Siempre estaba atrás hasta que con el tiempo apareció MLEG, apareció Liga, que los alcanzó. Pero durante mucho tiempo el Nacional era el segundo equipo más ganador del fútbol nacional en cuanto a títulos. Así que se nos fue, señores. El Nacho no se fue a segunda categoría. Y hay mucha gente que a veces dice... Yo prefiero que Barcelona se vaya a segunda categoría. Yo quiero que descienda. Ojo, no el MLCista, el de Liga, sino que hinchas de Barcelona dicen: yo quiero que descienda Barcelona para comenzar de nuevo. Y mucha gente piensa que descender, que tu equipo se vaya a Serie B, es comenzar de nuevo. No. Ir de la Serie B para un equipo de los grandes y como Barcelona, que nunca ha descendido, es... el infierno, es difícil. Si ustedes hinchas no van al estadio ahora porque dicen que el equipo está mal, y entendemos que mucha gente está molesta por las malas administraciones, y no vas al estadio ahora, imagínate verlo a Barcelona en la Serie B. No irían. Serían pocos los hinchas que estén presentes, y eso reduce los ingresos económicos para el club. Eso reduce las taquillas. Eso reduce... lo que pagan las marcas al club. Entonces no es que porque te vas a la Serie B vamos a comenzar de nuevo. No vas a poder tener una plantilla como de Serie A. Y donde te quedas en la B un año, dos años, tres años. Y el pasivo de Barcelona de más de 50 millones no lo puede resolver. Y ya no hay, y los que vienen al club lo siguen administrando de la misma manera. El club le puede... en serio, señores. Porque a veces mucha gente, y comparo esto porque está con lo del Nacional, y mucha gente dice a veces: yo prefiero que Barcelona se vaya a la Serie B y resurgimos. No, Si Barcelona se va a la Serie B, nadie lo saca de la Serie B. Es más, Barcelona puede terminar cayendo a segunda categoría y se va como el Quito. Si es que en algún momento le llega a pasar eso a Barcelona. No crean que toman de ejemplo porque Liga en su momento se fue a la Serie B y cuando regresó quedó campeón de la Copa Libertadores, etcétera, etcétera, etcétera. Es una excepción a la regla que tuvo la fortuna Liga de que le pueda pasar. Pero no crean que porque se va a la Serie B va a resurgir y ahora sí vamos para adelante. No, señores, no va a pasar eso. Vamos a otro pequeño corte, señores, ya regresamos.
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Bueno, señores, ahí estamos con toda la información de hoy, viernes, recargadísimos. Así que atentos porque hoy arranca el hoy arrancan ya los partidos, se juega el cuadrangular final, se juega el primer hexagonal por el título, que ya sabemos que Independiente es campeón, pero se pelean los torneos internacionales. Y en la parte baja, el hexagonal del descenso también se juega. Así que nos vamos. Muchísimas gracias. Pasen bien todos. Que tengan un feliz viernes. Y nos vemos por acá el día lunes.

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Muy, pero muy buenas tardes, amigos emprendedores. Son las 6 de la tarde con 8 minutos aquí en Radio Ecuantena, la radio de la familia. Yo soy Pepe Rojas, su presentador de todas las tardes en este hermoso espacio que se llama Aprendiendo y Emprendiendo. Un espacio dedicado a los negocios, a los emprendimientos y a conocer la historia detrás de cada uno de también estos emprendimientos que se ponen, estos negocios que arrancan y también cómo van creando sus propias marcas, cómo van desarrollando su propio valor también para sus clientes y cuáles son los nichos que han encontrado también para poder trabajar de la mejor manera y poder crecer y poder dar trabajo también a un montón de gente que está alrededor de estos negocios. Y también los días viernes ustedes saben que trabajamos con nuestro segmento de cuidado de la salud y recomendaciones también para que los emprendedores, que ya saben, son uno solo, muchas veces es el que hace el producto, la pastelera que cocina y que también vende en las redes y hace en las redes sociales y factura y hace delivery, bueno, y no descansa. El emprendedor debe descansar y debe sobre todo dormir las horas necesarias, debe alimentarse bien y debe cuidar su salud, porque así es como usted va a hacer mejor un negocio, porque si usted falla, la familia falta, después el negocio lo sufre. Entonces es mejor cuidarse y prevenir antes que lamentar una enfermedad. Aparte, como todos los doctores

0: dos pájaros de un solo tiro, porque nos vienen a hablar no solamente de salud, sino de un negocio, porque qué lindo que es cuando también doctores se juntan y hacen un negocio y también están cuidando la salud y el bienestar de las personas, y ojalá más negocios aparezcan así, que cuidan a las personas con una visión y unos valores espectaculares. Yo los he descubierto en redes, me encantó la propuesta porque es un centro integral 360 de medicina que, bueno, tiene de todo. Pero para contarnos un poco más, está aquí la doctora Pamela Ricaurte de Sanix. Y también nos acompaña Mayra Torres. Ya te presenté, Mayra, así que no te puedes ir. Doctora, bienvenida.
1: Muchas gracias, Pepe, por la apertura a estar acá en este espacio. Te cuento un poco más de nuestro proyecto. Tal y como te lo estaba comentando, para nosotros Sanix es un proyecto que nace y que obviamente va a estar bajo la guía médica, pero nace de la necesidad del paciente. Uh-huh. Porque el paciente no solo necesita salud, necesita también que de alguna manera se lo escuche. Estamos en una sociedad que está peleada con los médicos, y yo lo he notado en mi práctica diaria. Muchas veces el paciente está molesto con el sistema, con todo lo que implica estar enfermo. Como Sanix,
0: que ya de por sí ya es fastidioso, ya es molesto estar enfermo, Sanix, ya es fastidioso. Y eso es algo que el médico debe tener mucha empatía, porque lo que está atendiendo es o un familiar que está pasando por un momento difícil, ¿verdad? Tiene a su paciente o su familia hospitalizada, su familiar hospitalizado, o es una persona que está sufriendo la enfermedad, y eso es mucho peor también, ¿no?
1: Claro, de hecho, como te lo digo, nace desde la necesidad de los pacientes, que no son médicos. Una de las socias del proyecto tiene una frase que me la dijo a mí, porque la conozco desde hace mucho tiempo, me la dijo a mí cuando todavía estaba estudiando y se me quedó un poco. Me dice que para un médico el trabajo diario es un día cualquiera, pero para el paciente que llega tal vez a un área de emergencias, uh-huh, o tal vez lleva a tu consulta con mucho miedo, puede que ese sea el peor día de su vida. Entonces, nosotros como médicos tenemos que venir a llenar un poco este parche de, uh-huh, de hacer sentir el trato humano, de que tal vez eso, como te lo comentaba, no sea la inteligencia artificial que nos gane a nosotros en ser humanos, en ser cálidos, en poder tener llegado al paciente y no solamente recetar modo flash, sino también poderlo escuchar para poder dar un tratamiento personalizado y a la medida de cada paciente.
0: Mayra, ¿desde cuándo empieza Sanix y dónde está ubicado? Cuéntanos un poquito sobre el negocio y aparte también estos valores que veníamos conversando antes de entrar, estos valores que mueven a ustedes como centro y por qué ustedes son distintos. ¿Cuál es el valor que le da a ahora, no?
2: Claro, Pepe, buenas tardes. Sanix como tal es una empresa nueva, nace en enero de 2026. Sin embargo, estamos aperturando las puertas hacia los pacientes, al público, a partir de junio. Junio, mediados de junio.
0: Fantástico, se tomaron 6 meses para planificar. Claro, y hacerlo bien.
2: Más de 6 meses para planificarlo. Muy bien, perfecto. Pensando siempre en la calidez de los pacientes que lleguen y que no solo vean todo blanco, que encuentren calidez, humanidad en la atención, se sientan a gusto, se sientan muy a gusto lo que entran al centro. Tú entras a nuestro centro médico y te sientes, wow, fabuloso. Realmente te da ganas desde que estás ahí regresar.
0: Bien, chévere.
2: Olvidas que estás pasando por un momento tal vez de enfermedad difícil y te sientes a gusto. Sientes desde que ingresas la calidez humana que tiene nuestra área de admisión, nuestros médicos. Y como tal, lo que buscamos es rescatar la humanidad en el área médica, área de atención.
0: Que eso se puede sentir que se ha perdido un poco, ¿no?
2: Se ha perdido un poco en la actualidad y Sanix como tal busca rescatar eso. Sentir que los pacientes se sientan a gusto llegando al centro médico y que quieran regresar.
0: Bien, y esa oferta de valor es lo que ustedes están transmitiendo hoy en día, claro, a los pacientes.
2: Es uno, ¿verdad?, de nuestros plus.
0: Increíble. ¿Cómo agendan con Sanix? Porque, primero, ¿qué servicios hay? Porque hay un montón de servicios, sí, alrededor. Yo tengo la lista aquí. Sí. Yo la tengo que leer porque es gigantesca y es linda, tenemos aparte de todo lo que hay, ¿no? A ver, espérate, déjame hacerlo a mí, por favor. Escuchen esto, medicina general, cirugía general, gastroenterología, cardiología, medicina interna, pediatría, ginecología, obstetricia, otorrinolaringología, otorrinolaringología.

0: laringología, oftalmología, cirugía bariátrica, cirugía plástica, colon, proctología, hematología, nutrición, medicina estética, dermatología, psicología, odontología general, limpieza dental, endodoncia, estudios como Holter, mapa, ecocardiograma, electrocardiograma, nebulizaciones, aplicación de medicación, ecografías, laboratorio, farmacia, imagínense todo eso en un solo centro. Estaba fantástico.
1: Estamos tratando de llenar, sabemos que es imposible abarcarlo todo, ¿no? Pero estamos tratando de llegar a la mayor cantidad de necesidades posibles de nuestros pacientes. Como centro, sabemos que no podemos resolverlo todo allí, pero podemos, tal vez por medio de una consulta, llegar a un paciente y pues ya si el paciente tiene que crecer en su proceso de enfermedad, si un hospital o lo que sea, se lo deriva. Pero tratamos de ser integrales. Uh-huh. Incluso, como lo dices, o sea, tenemos parte de estética, tenemos parte de odontología, tenemos parte de servicios como lo son la ecografía. Y dentro de lo posible que puedas resolverlo todo en un mismo lugar y dentro del menor tiempo posible, porque sabemos que el paciente cuando estás enfermo quieres dejar de estarlo pronto. Uh-huh. Quieres volver a tu normalidad pronto y tener una respuesta que te dé tranquilidad pronto. Entonces eso viene a ser un poco la idea central de estar en este proyecto.
0: Aparte, también es bueno que hayan tantos especialistas en el mismo centro, porque si de repente necesitas una interconsulta rápidamente, es fácil poderlo mover en el momento, ¿no?
1: Claro, de hecho, bueno, en cuanto a especialidades, sí nos movemos bajo agendamiento, eso igual ya lo vamos a contar, pero la idea es un poco eso, ¿no? Que todos podamos tener la oportunidad de atenderlo y direccionarlo dentro del mismo centro, dentro del mismo círculo de confianza. Nos ha pasado muchas veces, bueno, no sé si a todos, pero cuando tú vas a un centro, el nombre del centro, que en este caso es Anix, es lo que prevalece y no tienes tal vez un contacto cercano con un solo médico. Uh-huh. Acá tratamos dentro de lo posible, salvo pues que por demanda se requiera, manejar a nuestros pacientes bajo los mismos especialistas, porque eso también nos permite tener continuidad. Y en cuanto a tema de agendamiento, justo que lo tocaras allí, nos gusta la idea de mantenernos cercanos. Uh-huh. De poder hacer que puedas agendarte, ya sea por un mensaje, te puedes agendar por la página, te puedes agendar allí mismo. Entonces sí es bastante de fácil acceso. Es bastante de fácil acceso ya hoy en día también con las redes y todo, pues
0: sí, por estamos si cerca. ¿Cuáles son los horarios de atención? ¿Tienes sábados y domingos también o solo lunes a viernes?
2: Lunes a sábado. 8:30, 6:30.
0: Okay. Si de repente yo estoy con mi hija, está presentando fiebre durante varios días y el sábado en la mañana necesito volar a un doctor, ¿puedo ir sin cita y llegar? Sí, va a haber una atención directa a esos casos, ¿no?
1: Sí, tenemos esta atención directa en nuestros casos. Ya cuando requieras una valoración especializada, pues ya ahí.
0: Pero va a tener atención de un médico general rápidamente.
1: Por supuesto, eso la tenemos durante todo el horario de
0: atención. ¿Una fractura sencilla, como un dedo, una cosa así puede ser?
1: Valorar, pero sí ahí necesitas rayos X. Ah, nosotros acá tenemos servicio de ecografía. De ecografía sí tenemos todos los tipos de ecografía, desde las abdominales, las pélvicas, que son las más comunes, las ginecológicas, las de 3D y 4D para las embarazadas, claro. Las de partes blandas, esa parte sí la manejamos, pero rayos X no. Por eso sí, igual no te voy a mentir ahí.
0: Pero una herida, por ejemplo, un corte, sí, una cosita.
1: Tenemos para atención de suturas, tenemos para curaciones, tenemos nuestra propia área de esterilización, así que manejamos toda nuestra parte de cirugía menor, por así decirlo, sí. Está lista para atenderte. Y no sé si lo mencionamos, pero estamos en Alban Borja, que igual es bastante céntrico. Sí. Es bastante céntrico, eso fue algo de lo que dentro del proyecto nos gustó como ubicación para poder estar cerca de diferentes partes de Guayaquil. Es un lugar que te ofrece ciertos beneficios, como tal vez tener un parqueo, tal vez sentirte un poco más tranquilo, de que te puedes tomar tu tiempo en la consulta.
0: Aunque por dentro podrías perderte, pero vas a llegar.
1: Puede pasar, nos ha pasado, esperamos pronto eliminar esa barrera.
0: ¿Cómo llegas al centro? A ver, ¿por qué puerta más o menos? ¿Cómo ubicas?
1: Tenemos dos vías de acceso.
0: ¿O cómo le dices a la gente, ok, es
1: Por... Sí, no, yo ya tengo un mensaje pregrabado para esa situación, pero sí, tenemos dos vías de acceso. Existe la puerta 7, nosotros estamos en la planta alta. Mucha gente no conoce que el Albán Borja
0: tiene oficinas.
1: Tiene una parte, una planta alta.
0: Es por el patio de comidas la entrada.
3: Exacto,
0: ¿cierto?
3: Una de las ingresas es por el patio de comidas.
0: Okay.
1: Entonces, por la puerta 2, al lado del patio de comidas, tú subes y al fondo...
0: Es más difícil perder.
1: Ajá, y la puerta 7 es solo ingreso para parte alta, entonces si queda un poco más cerca, pero pues si te da miedo perder, te puedes irte por el patio de comidas para ir a los seguros.
0: Para, claro, estar ahí no perderse en eso. Okay. Entonces, tú puedes, por medio de las redes sociales, por medio del WhatsApp, una llamada o ir directamente a agendar, ¿verdad?
1: Así es.
0: Muy bien, creo que es súper completo, es súper bueno. Doctora, ¿cuáles son las dolencias principales del ecuatoriano y qué es lo que el ecuatoriano debería concentrarse en cuidar en su salud?
1: Bueno, mira, te doy un poco una perspectiva mía como médico hablando de las diferentes especialidades. Uh-huh. Yo creo que los ecuatorianos en general siempre creemos que podemos resolver todo solos.
0: Ya.
1: Entonces... si tú me preguntas a mí, el ecuatoriano tiene esta tendencia, por ejemplo, quiero hacer dieta o quiero mejorar mis hábitos, lo voy a hacer yo, voy a seguir un consejo en redes, pero no buscan directamente a un especialista en nutrición, que sería lo adecuado. Uh-huh. O si tengo un problema, o siento que puedo tener un problema que requiera terapia psicológica, piensan, puedo hacerlo por mi cuenta, ya. O si creo que tengo gastritis, me voy a tomar. Entonces, para mí, realmente los ecuatorianos tenemos un problema de automedicación, de no confiar o de no acortar tal vez el camino. Cuando nosotros, muchas veces hemos visto, no sé si ha visto usted este meme, es como el carro está dañado, lo llevas al mecánico.
0: Sí.
1: Se dañó algo de la grifería, vas con el gafitero. Necesitas construir una casa, vas con el arquitecto. Pero cuando necesitas ir al médico, primero vas a la farmacia, luego te automedicas, ves TikTok, ves YouTube. Y al último, cuando ya nada te resultó, vas al médico. Y el médico muchas veces recibe un paciente que está polimedicado, que ya sus síntomas no están bien o que se retrasó el inicio de un tratamiento que a tiempo pues hubiese sido mucho más rápido.
0: Doctora, y es muy peligroso automedicarse también por el hecho de que estás escondiendo muchos síntomas. No, yo he visto muchas veces ese resultado en donde, por ejemplo, la otra vez veía que alguien escuchaba sobre los infartos, que hay mucha gente que lo confunde con gastritis, se toma algo para el dolor, obviamente, pero lo que ha tenido es un infarto y sigue con eso y no se ha dado cuenta. Entonces, puede ser después algo que va evolucionando y que es peligroso y que tú con la pastilla te estás escondiendo los síntomas. Uno, dos. Por ejemplo, hoy en día que estamos hablando de dengue, que hay una epidemia, que hay ahorita casos, ¿no? Hay una epidemia ahorita por el tema de la situación invernal y tal, ¿verdad? Entonces, automedicarse en dengue es fatal.
1: Es correcto. O sea, nosotros tenemos el caso desde diferentes especialidades. Incluso tenemos pacientes que son de enfermedades de larga data, de manejo crónico, por ejemplo. Pacientes que tienen hipertensión o pacientes que tienen diabetes, okay, vienen, los diagnostican y siguen un tratamiento por años y no hacen su control con medicina interna o con cardiología, porque son enfermedades que tienen que tener seguimiento. Son enfermedades que son crónicas, pero si tú las controlas, puedes vivir muy bien con ellas.
0: Claro.
1: No solamente es un cuidado integral, no tienes que cuidarte con nutrición, tienes que cuidarte con la medicación. Pero aún así necesitas regular esa medicación, necesitas dar la atención adecuada a tiempo. A mí me pasa con mis pacientes que yo soy cirujana y los pacientes piensan muchas veces, porque tengo hipertensión no me puedo operar, porque tengo diabetes no me puedo operar. Cuando realmente lo ideal es operar las cosas de manera programada.
0: Por supuesto.
1: Y teniendo todo bajo control. Cuando un paciente te llega a la emergencia, muchas veces su enfermedad o su proceso infeccioso está agravado, por ejemplo, porque tienen una diabetes descompensada. Uh-huh. Entonces eso es como un círculo vicioso, ¿no? Existe la infección, empeora los síntomas, empeora la diabetes y cuando te llega el paciente te llega bastante mal. Tiene un paciente muy complejo que es mucho más difícil de controlar y que tal vez si hubiese hecho sus controles de manera rutinaria, tanto pues con su médico internista, con su endocrinólogo, no hubiese llegado a ese punto. Uh-huh. O hubiese consultado a tiempo y no hubieses tenido una complicación.
0: Sí. En el caso, por ejemplo, de la diabetes, que también es un mal bastante común, ¿no?, en las personas, ¿qué es lo que hay que hacer para evitarla o para por lo menos tratar de contrarrestarla? Porque no solamente es un tema hereditario, pues que también es, ¿no? Pero, o sea, sí hay una...
1: Exacto. Existen diferentes tipos. Comenzando porque existen diferentes tipos de diabetes. No todo el mundo tiene el mismo tipo de diabetes. Uh-huh. Existen personas que tienen variaciones genéticas que van a hacer que hagan lo que hagan, la presenten.
0: Va a pasar.
1: Pero en la mayoría de casos, si bien tenemos una predisposición a la enfermedad, la gran mayoría de pacientes lo que tienen es una diabetes tipo 2. Uh-huh. Y puede ser que tengan un factor genético muy importante, pero el cuidar tanto nuestra actividad física, que ahora es algo que está súper de moda, gracias a Dios ya
0: sí.
1: estamos haciendo conciencia en eso. Uh-huh. Y también al cuidar su parte nutricional, lo cual también ha cobrado algo de importancia en los últimos tiempos. Siempre ha sido importante, pero ya creo que la gente lo está entendiendo. Yo creo que la gente lo está entendiendo, se está cuidando un poco más. Y eso puede hacer que la enfermedad o no se presente o se controle. Existen pacientes que solamente siguiendo medidas higiénico-dietéticas revierten un proceso.
0: Ajá.
1: Y
0: lo cual es bueno.
1: Y bueno, hoy en día existen infinidad de tratamientos, ya desde tratamientos médicos para revertirla hasta sí. la cirugía bariátrica, que básicamente vas a terminar uh-huh. revirtiéndola también como parte de un proceso de adaptación de tus hábitos.
0: Pero incluso, y eso lo he venido conversando con varios médicos, incluso cuando optas por tener una vida saludable, es decir, ejercicio y dieta, lo que decías, ok, yo puedo pensar porque vi en TikTok una dieta, pero no siempre es para ti la dieta, o porque a mi vecina o a mi amiga le funcionó, no quiere decir que a mí me funcione, porque cada cuerpo es distinto y cada metabolismo es totalmente distinto. Entonces tiene que tener el acompañamiento de un profesional. Y también el tema del ejercicio, porque hablaba la otra vez con una cardióloga y decía, es muy común que no sepas que tienes una condición cardíaca y así hacer ejercicio, a lo mejor, y una o dos horas al día en un gimnasio puede llevarte a una muerte súbita sin que tú lo sepas. Entonces hay que, cuando vas a hacer ejercicio, también ir al médico, ¿verdad?
1: Así es. Siempre lo mejor es estar asesorado, o sea, tanto desde la parte médica como desde la parte del ejercicio, porque yo puedo ir y creer que estoy haciendo una rutina que está bien, pero no lo está bien. Seguir a un entrenador desde la parte de musculación es lo ideal. Saber cuál es tu objetivo, saber si lo haces, porque no todos vamos al gimnasio.
0: Saber para... que si a Karol G le funcionó, tal vez a mí no.
1: Exacto, no todos vamos al gimnasio con la misma meta, ¿no? O sea, algunos su meta podrá ser, no sé, tener el cuerpo perfecto, pero para otros su meta puede ser estar saludables. Y son metas diferentes, con restricciones alimentarias uh-huh. diferentes, y más allá de eso, como tú mismo lo dijiste, son... cada organismo es diferente. Nosotros no respondemos a los mismos ajustes, a la misma medicación, no tenemos las mismas alergias, no tenemos ni siquiera el mismo tiempo para hacer ejercicio. Uh-huh. Entonces, los seres humanos somos tan diversos que la medicina es y debe de ser a la medida de cada paciente.
0: Por supuesto, por supuesto. Debe ser personalizado completamente, y ahí entra Xanax, ¿no?
1: Exacto.
0: Ah, personalizar cada uno de esos. O sea, si yo... he visto un video, vamos a ir poniendo los videos, Raymond, por favor. He visto un video en donde miden, por ejemplo, masa corporal, ¿no? Sí. Mayra, ¿cómo funciona un poco eso? Por ejemplo, digamos, yo estoy pasadito de peso y necesito ir allá a que, ¿sabes qué? No sé qué quiero, pero ustedes son los médicos que pueden ir guiándome también. Mira, mi objetivo es perder peso. Entonces ustedes van como sugiriendo los especialistas y van construyendo eso. ¿Cómo funciona?
4: Todas nuestras consultas aplican la bioimpedancia, que la bioimpedancia mide el nivel del
0: sí,
4: agua,
0: todas.
4: La masa corporal, todas.
0: Ah,
4: todas
0: sí.
4: Incluyen. Es como un plus.
0: Paso por ahí.
4: Pasas por ahí, sí.
0: Bueno, maravilloso, sí. Porque, entonces, a ver, detectas un montón de cosas ahí,
4: claro,
0: ¿no?
4: Claro, pasas bueno. a consulta general y definitivamente nuestro médico te va a guiar, te va a decir, bueno, te recomiendo nutrición, te recomiendo que vayas a cardiología, te recomiendo. Entonces ahí hacemos una interconsulta.
0: Bien. Bien, o sea, ya empezando por ahí.
4: Como dijiste al inicio, nuestra cultura realmente no aplica medicina preventiva, más bien solo somos paliativos.
0: Paliativos, o sea, todo el tiempo,
4: todos,
0: claro.
4: Esperamos estar prácticamente enfermos para recién acudir al médico. Buscamos en Sanex la diferencia. Por eso esto se hace en todas nuestras consultas.
0: Y ustedes están haciendo campañas específicas también, ¿no? O sea, como están llamando a los pacientes, ok, si tienes este, que siempre funciona así. Y una de las cosas que yo siempre... Manejo marketing, redes y eso, y también siempre le digo a los clientes que a mis clientes médicos o doctores o que hablan de salud, es los pacientes o las personas en redes no se van a identificar nunca con procedimientos o con nombres técnicos o con nombres de medicinas o con cosas así, porque y el doctor, a ver, los doctores son, les encanta hablar, es lindo que hablen, pero también son muy técnicos, ¿no? Al paciente lo que sabe es que le duele. Eso es lo que sabe. Entonces, yo sí veo que ustedes están hablando hacia ese lado, ¿no? Como que tienes esto, sientes esto. Ok, esto es lo que posiblemente te esté pasando, ven para hacerte una valoración, ¿no? También están estudiando todo eso.
1: Claro, eso es parte de la cercanía al paciente. Porque yo siempre digo que existen dos tipos de médicos. Existe el médico que, bueno... no estoy diciendo que el uno no pueda hacer una eminencia, ¿no? Pero existe médico que está muy distante, que no se comunica claramente con el paciente, que tú lo escuchas hablar y tú sabes que es una persona que sabe. Tú no te atreverías a dudar de todos sus tecnicismos o sus palabras, pero realmente te deja a ti con muchas dudas. Yo desde mi consulta en particular, y es parte de la filosofía que nosotros implementamos, si tú no le das tranquilidad al paciente para que el paciente te pueda preguntar cosas que le pueden dar vergüenza preguntarte, o que tal vez te dice, es que no sé cómo explicarte, inténtalo. No es una pérdida de tiempo para el médico escucharte. El médico va a sacar siempre lo mejor o la mejor información de lo que tú puedas aportar como paciente. Porque el hecho de que tú estés muy distante no te va a ayudar a tener una relación de confianza. Y al menos a mí, en control postoperatorio, eso es todo.
0: Sí, y hay otra cosa también ahí. El médico tiene que tener un poco de olfato también para poder identificar, porque todos somos sanos. O sea, cuando le preguntan, hace encuestas en la calle, y usted come verduras, claro, yo como ensaladas todos los días y hace ejercicio media hora diaria, es mentira, solamente que como sabes que tienes que hacerlo, pero no lo haces. Entonces cuando te enfrentas al doctor y dice, ¿y usted fuma? Es social. ¿Qué social? ¿Usted toma? Entonces también no pasa eso, ¿no? El médico tiene que entender un poco.
1: Es importante, dicen que ni al médico ni al abogado le puedes mentir. No deberías de mentirle. Por eso la relación debe de ser, si bien formal, tiene que ser una relación de confianza. Tiene que ser una relación que te permita que el paciente te diga, no, ¿sabes qué? Cuando hago esto sí me duele. O que te diga, ¿sabes qué? Yo sí hice esto que me hizo daño antes de poder hacer esto. Y yo digo, ok, tengo una causa. Ok, tengo que tratar. Uh-huh. Pero si el paciente diabético me va a ocultar a mí, por ejemplo, una ingesta o que no se tomó la medicación, ya vengo yo a tener que hacer muchos más análisis para poder descubrir una verdad que me va a llevar mucho más tarde a la respuesta.
0: O por vergüenza, ¿no? De repente, chaval, que llevo dos años, ¿no? Pero no nunca me hice atender. Entonces me da vergüenza decirte, ¿sabes qué? Que llevo 2 años y nunca me viene a atender. Porque me da miedo también. Eso es otra de las cosas que tienen las personas. Las personas le tienen miedo al doctor. Porque te da miedo el diagnóstico. Porque tú te sientes tan mal o sientes que algo está mal que
4: tiene miedo a estar mal.
0: Te da miedo que te lo digan. O sea, te da miedo que te vayan a decir, tienes cáncer. O sea, son esos diagnósticos que uno le teme, ¿no? Entonces, a veces es mejor, y eso a veces es mejor para la gente en su mal concepto. Mejor es no saberlo. Pero el doctor, lo que siempre dicen los médicos es, el cáncer es exponencial, por ejemplo. Entonces, encontrarlo en una temprana etapa hace que el resultado de un tratamiento sea muchísimo más efectivo. Hablaba la otra vez con una doctora y decía, es posible que en la primera etapa del cáncer, un tratamiento que puede ser muy sencillo, que a lo mejor no es tan invasivo, que a lo mejor no es tan doloroso, que y en 6 meses puedes tener una... 99% de probabilidades de que se desaparezca, ¿no?
1: En realidad, todas las enfermedades se comportan más o menos de la misma manera en ese aspecto. No es lo mismo, y por eso se habla de la prevención. O sea, sería ideal, en un mundo ideal, nosotros nos haríamos nuestras endoscopías, nuestras colonoscopías, iríamos al ginecólogo, y si es que hubiese una célula o un grupo de células malignas, las podemos tratar a tiempo, porque no vamos a llegar a un ingreso por emergencias ya luego de una evolución de muchos años. Entonces, es difícil romper un poco la barrera del miedo con el paciente. Pero todas las enfermedades, y bueno, este es un ejemplo con cáncer, que es una enfermedad que creo que a todos nos da mucho miedo, pero te puede suceder lo mismo con una gastritis que se te hace difícil controlar, con un síndrome de intestino irritable que se te hace difícil de controlar, con una tos crónica que no sabes qué es y que a lo mejor puedes estar teniendo otro problema, puedes estar teniendo una sinusitis. Todo empeora cuando no lo tratas, porque los tejidos del cuerpo reaccionan de esa manera. Y ya van a ser diagnosticados tardíamente, y ya vas a tener otro tipo de resoluciones para cuando llegues a esa respuesta. Por eso lo ideal es, como lo decía en el ejemplo, no estás enfermo, voy al médico. O sea, tener un camino lineal que haga que la respuesta llegue a ti rápido cuando la necesitas.
0: Yo viví eso con mi hija cuando tenía unos 2 años. Sufría mucho de la garganta, le daba este malestar todo el tiempo. Tuvimos que internarla un montón de veces, porque cada 5 o 6 meses internada, porque tenía algo en la garganta, infección. Médico con olfato descubrió que lo que tenía era reflujo. Entonces, como era alérgica al tipo de leche que tomaba, le daba reflujo. De noche los ácidos subían y le están cocinando la garganta, entonces lo que le daba era tos y le daba malestar y todo porque tenía reflujo, no eran las amígdalas. Mira cómo esas cosas, ¿no? El doctor puede...
1: Claro, y cuando no lo manejas, tú ves en TikTok, a lo mejor son las amígdalas, y le das un antibiótico capaz y lo empeoras. Entonces, eso es la consulta temprana, pienso que es salvadora en todas las especialidades.
0: ¿Cómo es el proceso? Estamos viendo ahorita en la pantalla como todos los procesos que pasan ahí. Mayra, ¿cómo ahí estamos viendo? Por ejemplo, ese es un paciente que va a hacerse una ecografía y le están explicando, ¿verdad? Se toman el tiempo para explicar, para hablar, para... ¿verdad?
4: Claro que sí. Nuestro médico de planta, si necesita hacer un rastreo ecográfico, lo hace en el mismo momento. Pues nosotros contamos con la sala especializada. Si llegas y me dices, me duele el abdomen, me duele el estómago, él sospecha de algo, bueno, te hago un rastreo. Entonces, él te hace el rastreo, y si necesitas algo más a fondo, pues ya hacemos una interconsulta. Pero sales con una respuesta de parte de nuestra área médica.
0: ¿Cómo sería un proceso de un paciente regularmente? Okay, yo hago la cita. ¿Cuánto tiempo tarda en que yo me conecto contigo, te pido una cita, me das la cita?
4: La respuesta es inmediata. Inmediata. Pides una cita, ya sea vía telefónica, por las redes, por nuestro WhatsApp, inmediatamente tendrás una respuesta, te lo agendamos, me dices, yo quiero acercarme en este momento. Sí, claro, nosotros tenemos un médico de planta que puede atenderte. Y como lo dijimos, si necesitamos ya una interconsulta con especialidad, pues la hacemos en ese momento, acorde a su disponibilidad de tiempo, tanto de nuestra área médica como de nuestro paciente.
0: ¿Cuáles son, por ejemplo, los exámenes de laboratorio, doctora, que una persona debería hacerse regularmente? Dicen los doctores, aquí hay doctores que han dicho que cada 4 meses hay que hacerse, hay otros que dicen cada 6. Bueno, ¿cuáles son esos exámenes de cajón que usted mandaría a una persona hacerse que debería siempre chequear?
1: Bueno, yo siempre digo, aquí ya me haces la pregunta un poco al revés. Siempre primero tiene que verte el médico. Existen exámenes que sí van a ser un poco de cajón, pero los puedes orientar más según el paciente.
0: Seguramente, claro.
1: Una biometría hemática te da una foto rápida de cómo está el paciente, si hay procesos infecciosos, si hay anemias, ese tipo de cosas. Y ya alteraciones más específicas. Pero por lo general nosotros, nuestro medio, alteraciones en las pruebas hepáticas o alteraciones del perfil lipídico que te ayuden a ver si hay un problema de colesterol o triglicéridos, tal vez son lo más común. si ya hablas de un paciente mayor o un paciente que ha tenido episodios de deshidratación, diarreas, etcétera, puedes pedirle electrolitos. Ya son cositas que lo vas examinando un poco más. Y casi siempre, si son pacientes de dolor abdominal, no lo vas a hacer solo con exámenes, también vas a pedir una imagen. Uh-huh. Vas a pedir una imagen, así muchas veces descubres una apendicitis, descubres una colecistitis, y tienes ciertos datos que te ayudan a ver el panorama completo, porque así como todos los pacientes son diferentes, cada uno es un rompecabezas. Entonces los laboratorios te van a dar una parte muy importante del paciente que la necesitamos sí o sí para poder diagnosticar. Pero si no sabes qué pedir, a lo mejor no estás viendo la foto completa.
0: Ok.
1: Entonces siempre es importante un poco la guía.
0: Entonces primero, médico general, ¿verdad?
1: Eso sería lo ideal. Yo creo que, de hecho, tú has dicho algo que a mí me retumba un poquito. Yo ya tengo mi especialidad y durante mucho tiempo también ejercí la medicina general. Pero yo me doy cuenta de que muchas veces tú dices, me duele la cabeza, quiero ir al neurólogo.
0: Directamente.
1: Es como que me quiero saltar el proceso. Y muchas veces, me voy a inventar, el neurólogo no tiene cita para esta semana, para 2 semanas, pero él puede tener una cita con medicina general hoy. Y él te puede adelantar exámenes, puede ir acortando el diagnóstico. Muy bien. Si al final del día necesitas un neurólogo, te vas a derivar al neurólogo. Uh-huh. A lo mejor no lo necesitas.
0: Capaz no lo necesitas, sí.
1: A lo mejor llegas a otro diagnóstico antes. Entonces eso también, creo que tenemos que rescatar un poco la importancia del médico de atención primaria en nuestro medio, porque muchas veces no se la damos, queremos ir directamente de dolor abdominal, vamos directamente con el cirujano, cuando a lo mejor puede ser una gastroenteritis. El médico general sí te puede ayudar, te puede ayudar, te puede direccionar, y cuando ya él sabe que es algo que se sale de sus manos, él te va a derivar. Es lo más lógico.
0: Hay que confiar en esa atención primaria. Eso es muy importante, ¿no? Aquí, sí, la verdad, los médicos que han venido aquí siempre han dicho lo mismo. Usted coincide con todos ellos. Especialistas, es ¿no? Que vienen y dicen, no me busquen a nosotros primero.
1: Sigan
0: el proceso. Y la atención primaria funciona bastante bien. O sea, dice, el médico general está capacitado para dar atención primaria y... Si ya ve que la cosa no está, que hay algo que le causa asombro o que dice, bueno, esto ya es algo que está mucho más grave o que podría ser algo más grave, vaya con el especialista para que le haga los estudios y descartar cualquier cosa o confirmar cualquier dolencia que pueda tener, ¿no? Eso es importante. ¿Cuál es Mayra. Tienes cara de Sandra. Mayra.
4: Vas a ser Sandra.
0: Mayra, ¿el Xanax es para toda la familia o hay algún rango etario?
4: Xanax es para toda la familia, para todas las edades. Todas nuestras especialidades cubren todas las edades. Tenemos pediatría también si necesitas puntualmente. Aún así, nuestro médico de planta está capacitado.
0: Para atender
4: a niños. Pues, dar atención.
0: Me ha pasado varias veces que yo he llevado a mi hija más pequeñita a un centro médico y me han dicho, es que solamente tenemos médicos generales, no la puedo atender.
1: Es un punto un poco controversial, es lo que yo te digo. Muchas veces, a ver, yo como médico general hice una medicatura rural y en la medicatura rural...
0: Atiendes todo.
1: Me es todo. Hice un internado. En el internado
0: también atiendes
1: todo. Entonces, como parte integral de tu formación, tú lo ves. Ahora, si tú tienes algo que requiere un nivel de atención específico, ya una especialidad, te tienen que derivar. Por supuesto que sí. Pero para muchas cosas, sobre todo muchas cosas que son emergencias, porque, a ver, no es lo mismo claro. Hablar de una gastroenteritis que hablar de mi hijo viene perdiendo peso... 3 meses.
0: Yo te he dicho en caso de emergencia, o sea, yo he llevado a mi hija que tenía 2 días fiebre, 3 días fiebre. ¿No?
1: La mayoría de emergencias pueden ser manejadas por medicina general, porque estamos hablando probablemente de una infección, una amigdalitis, una faringitis, una gastroenteritis. Si ya esto se convierte en episodios repetitivos, si ya a lo mejor estás viendo que claro. Hay algo más de fondo, okay, hay que profundizar. Pero muchas veces la atención primaria nos salva y es tanto así de que no tenemos en mente al médico general que siempre pensamos vamos a la emergencia, cuando esto puede ser una consulta. Y muchos centros, como nosotros, tenemos atención de medicina general todo el horario de atención.
0: ¿De qué hora es el horario?
4: 8:30, 6:30 de la tarde.
0: 8:30, 6:30.
4: De lunes a sábado.
0: Bien, pero el sábado también hasta las 8:30. Claro, hasta las, perdón, 6:30. Ah, mira, muy bien. Mayra, ahora lo dije bien. No solamente es medicina, también hay belleza estética, ¿no? Cuéntame un poco de esos servicios estéticos para los que de repente y dicen no solamente medicina preventiva, sino también me quiero hacer un par de retoques. ¿Cómo funciona? ¿Quiénes son los especialistas que están ahí? ¿Y qué puedo hacer? ¿Qué puedo acceder? Porque creo que tienen también para dental y estética, ¿verdad?
4: Estética dental. Bueno, pues,
0: o sea, sonrío hermoso y me veo bello.
4: Perfecto, sales completo.
0: Sí.
4: Sales con el diseño de sonrisa, botox. Tenemos en lo que es estética dental todo lo que incluye carillas, tratamientos de diseño de sonrisa. Uh-huh. En lo que es estética también tenemos desde aplicación de botox, aplicación hasta cirugía estética.
0: Ah, fantástico.
4: Consultas de cirugía estética, porque tenemos en cuenta que nuestro centro es ambulatorio.
0: Sí, hay una cosa linda que me gustó mucho de un contenido que vi de ustedes que hacen esta, ¿cómo es?
1: Armonización facial.
0: Sí, habla un poco de eso. A ver, cuéntame,
1: sí, eso le gusta a todos.
0: Sí, claro, porque te dice, claro. Es chévere, porque lo que te dice este servicio es: no te voy a hacer nada que no sea necesario, sino que te voy a hacer lo que se te va a ver bien.
1: Sí, o sea, a ver, eso vamos a lo mismo. Muchas veces necesitamos un tratamiento de estos o queremos una asesoría y vamos a muchos lugares y no al que necesitamos. Ajá. ¿No? En nuestro caso, el servicio de cirugía plástica es quien se encarga de eso. Ahora, que tú vayas a una consulta de cirugía plástica no quiere decir que te vas a operar. Uh-huh. Porque hoy en día existen muchas cosas que son mínimamente invasivas. Sí. O procedimientos de consultorio, como lo son ponerte ácido hialurónico en la nariz, en los labios. Y todo esto va basado en lo mismo, en la historia clínica del paciente. Uh-huh. Cuando nosotros somos un paciente de cualquier especialidad, nosotros tenemos que conocerlo, saber sus alergias, saber qué puede tomar, qué no puede tomar. Y en el caso de la medicina estética y de la cirugía plástica, para los que, bueno, pues ya se vayan a operar, uno tiene que medir a su paciente, uno tiene que ver a su paciente, porque aquí tienen a veces diferentes criterios, ¿no? El paciente, uh-huh, muchas veces te dice: yo quiero quedar como en esta foto, pero la persona de esta foto a lo mejor no, claro, tiene tu color de piel, o no tiene tu cara es más delgada o es más ancha, y no le va a lucir lo mismo que te luce a ti. Entonces tú necesitas una asesoría, claro, alguien que sepa.
0: Y se va a sentir al final defraudado y que le quitaron el dinero y no quedó bien. O sea, al final no va a ser...
1: Ese es como una lucha que tiene muchas veces la gente en estética, porque tú tienes que ir y obviamente tú quieres que tu paciente se vaya feliz, pero tú le tienes que decir la verdad. ¿Sabes qué? Mira, a ti te va a ir bien o te va a ir mejor con esto. Y siempre trabajando de la mano de productos de calidad.
0: Ahí va la ética también, ¿no?
1: Ahí así
0: va,
1: es.
0: Que va de la mano. Y ustedes se caracterizan, es uno de sus valores, ¿no?
1: Así
0: ser
1: es,
0: éticos es en todo momento, ¿verdad? Que esto sea, aparte, evidentemente es un negocio y está bien.
1: Claro, no, la idea es eso. A ver, en general, todo en la vida es un negocio. Yo siempre, lo que te digo, muchas veces la gente tiene esta molestia con todo lo que implica salud, porque existe un disconfort generalizado en la salud. Pero cuando tú tienes un negocio con algo tan bonito para aportar como es la salud, ya sea tuya o de tus familiares, tú tienes que sentir que lo que estás pagando vale la pena, que tú estás pagando por un servicio de alguien que estudió, que se preparó, que el producto que utilizaron en ti es un producto de calidad, es algo que no te va a hacer daño, que los exámenes que se te están haciendo, la ecografía que se te está haciendo, te va a dar un resultado fidedigno. Y muchas veces, a ver, eso cuesta dinero, los equipos cuestan dinero, sí, los laboratorios cuestan dinero, pero uno va a servir de esta manera, dando un resultado que es excelente a un precio que es accesible. Uh-huh. Entonces, sí, no deja de ser un negocio, pero lo haces de una manera ética y vas a aportar de esa manera a la sociedad.
0: Está bien. No, y cuando tú ves negocios así, hay, por ejemplo, he hablado mucho con gente que tiene negocios sociales, ¿no? Que esto podría entrar en el rango de negocio social también, ¿no? Porque es un servicio a la comunidad, uh-huh, que sí cuesta, está bien, pero por ejemplo, conozco un amigo que tiene viviendas, construye en el mundo, es una constructora grande en el mundo, construye casas de estas con misión social, ¿no? Entonces son casas que cuestan. Al final el cliente paga menos que una casa, pero paga. Y él decía, hay una mala interpretación a veces de estos negocios, porque sienten que el negocio debería regalarlo todo, porque es social, entonces debería regalarlo. Y él tiene una postura que me parece muy interesante. Dice, más bien nosotros deberíamos siempre pensar a ese negocio que está haciendo tan bien a la gente, debería irle muy bien. O sea, debería irle mejor financieramente, porque así es sostenible y va a llegar a muchas más personas. Entonces, ok, acá hay un buen servicio de salud. Cuesta, sí, evidentemente cuesta porque es un negocio, eso hay que tenerlo de entrada. Pero estás pagando por bienestar y porque te atiendan bien y porque van a darte un buen resultado, van a tratarte bien, van a cuidar el detalle, ¿verdad? Todo eso cuesta porque cuidar el detalle es costoso también,
4: sí,
0: ¿no?
4: Claro que sí, un servicio y productos de calidad.
0: Estés cómodo en una silla confortable, que esperes en una sala con aire acondicionado, que tengas parqueo abajo, que tengas un guardia en la puerta, que tengas una recepcionista linda que te atiende y que te trata muy bien, que tengas
4: un cafecito.
0: Que tengas un cafecito, que la farmacia te... O sea, todo esto que ustedes han hecho es costoso. Y aparte, ¿cuánta gente trabaja con ustedes en el centro?
1: Bueno, nosotros... ¿Cuántos son? Tenemos
4: internamente
1: 2, 3, 4, 5 más nosotras somos 7.
0: Más lo, todos los especialistas
4: que están. Todos los especialistas.
0: Pongámosle que son 30.
4: 30 aproximadamente.
0: Digamos que son 30. Imagínense, son 30 familias que están ahí, que están cuidando y velando por la salud de cuántos beneficiarios hay. No sé, hay un montón, ¿no?, de beneficiarios alrededor. Y ustedes no solamente están haciendo esto, sino que están dando también trabajo. Están moviendo un sector de la economía. Tienen proveedores que también están beneficiándose de las personas que vienen.
4: Sí, detrás de nosotros vienen muchos más.
0: Entonces, hay que entender, hay que pensar y hay que ayudar y hacer lo mejor también para que negocios como ustedes, que traen bienestar a la familia, que traen bienestar a la gente, que imagínate cuánta gente puede... incluso hasta salvar su vida por un diagnóstico, porque seguro ha pasado y va a pasar miles por sus consultorios, en donde detectaron algo a tiempo, y ustedes verán con el tiempo, son muy nuevos ahora, pero tendrán de aquí a, tal vez ya lo tienen testimonio, pero de aquí a 2, 3 y 4 años dirán, ahí me salvaron la vida, ¿no? Pasa eso. O sea, y usted que es cirujana lo ha vivido seguramente muchas veces, ¿no?
1: Sí, o sea, realmente un diagnóstico preciso es algo que vale la pena. Yo, cuando tú me dices este tema de que a ese negocio sí le debería ir bien, o sea, realmente es una frase que tiene mucha razón. No porque, a ver, si yo vendo carros o vendo celulares, también me puede ir bien y estoy vendiendo un servicio y algo que la gente se quiere comprar. Pero así, de la misma manera en la cual nosotros queremos tener ciertos bienes, porque no querríamos que se cuide de la mejor manera y con el servicio, con el mejor estándar de calidad, nuestra salud, que al final del día es lo que somos. Y hay una frase muy importante que te dice que hay gente que tiene muchos problemas hasta que tienes una enfermedad. Luego solo tienes un problema.
0: La enfermedad.
1: La enfermedad, porque realmente es lo más preciado, tu salud. O sea, si tú estás bien, tú puedes seguir trabajando, puedes seguir produciendo. Si tu diagnóstico llegó a tiempo, te salvaste, puedes seguir con tu familia, puedes seguir trabajando con tu empresa, puedes seguir disfrutando la vida, viajando si es que lo quieres. ¿Por qué? Porque un diagnóstico llegó a tiempo. No, cuando tú eres médico, y es algo bonito porque sí, a mí sí me gusta esa parte romántica de la medicina, por así decirlo, de no tocas una vida. Tocas la vida de esa persona y todo su círculo. Entonces, es como tú puedes aportar a la sociedad desde allí.
0: Muy lindo. Y las personas que invirtieron en este negocio, se pudieron haber puesto una hamburguesería también. No, decidieron apostarle a un segmento en donde es complicadísimo. Tuvieron las agallas de arriesgarse a poner un negocio lindo en un segmento complicado.
1: Es un sector duro.
0: Así que felicitaciones a los inversionistas, a las personas que han trabajado, que han tenido la visión. Mándale mis felicitaciones a todos. A usted, doctora, la felicito por la labor maravillosa que está haciendo. Mayra, Felicidades por esa, seguro, paciencia que tienes con cada paciente, porque debe haber también, a ver, como le decía, el que está enfermo llega también así, no tan predispuesto, ¿no? Entonces hay que tener paciencia.
4: Pero nosotros, ¿no?, estamos predispuestos a atenderlos.
0: Muy bien, muy bien. Entonces les felicito porque han hecho un centro lindo, lindo estéticamente, lindo, bonito, con muchos servicios alrededor. Creo que hacía falta en la ciudad algo así, ¿no? Con esa visión que ustedes han tenido, y los felicito por eso. Creo que ha sido muy bonito. Solamente para cerrar, invite Mayra a la gente a que lo siga, a que se atienda. Doctora, también usted, ya para cerrar también, ¿qué debe hacer la gente? También de su consejo también para las personas.
1: Bueno, más que nada, buscar, nos puedes buscar en las redes. Creo que esa ha sido la manera en la cual nos hemos tratado de acercar más a nuestro público. Hoy en día tienes que estar en redes. Entonces, uh-huh, estamos en Instagram.
0: Ahí está la cuenta.
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0: Y están trabajando con las aseguradoras más valiosas, ¿verdad?
1: Sí, estamos, a ver, como tú misma dijiste, este es un campo duro, ¿no? Así que hemos empezado hace relativamente poco, pero ya tenemos convenios cerrados.
0: ¿Con quiénes?
1: Con Medicaid, con Asisken, con Seguros Ever, tanto en su rama de Ever y Forever. Estamos trabajando en cerrar convenio con Ecuasanitas y esperamos pronto tener convenios con un mayor número de aseguradoras, porque sabemos qué es lo que le permite a la mayor parte de nuestro medio acceder a la salud. Ajá. De una manera más segura, ¿no? Sin arriesgar nuestro capital, ¿no? Muchos de nosotros contamos con un seguro médico, o seguramente buscamos la manera de aprovecharlo y poder mediar a través de ellos las consultas que se necesiten. Así que es un trabajo continuo, de hecho, con el que Mayra nos ayuda bastante.
0: Muy bien, muy bien. La felicito realmente, chicas. Mayra, invítalos solamente a las personas a que les llamen, y agenden con ustedes.
4: Claro que sí. Nosotros los invitamos a conocer nuestro centro médico. Van a estar a gusto de atenderse con nosotros. Van a encontrar muchas especialidades. Vengan, nuestro odontólogo es genial, nuestro médico de planta también. Bueno, todas nuestras especialidades van a salir muy satisfechos. 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
0: Muy bien. Bueno, muchas gracias, doctora. Muchas gracias, Mayra. 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Muchísimas gracias a todos los que nos acompañaron en este programa. Hasta el día lunes con todos ustedes. El lunes tenemos unas semanas maravillosas, tengo agendado ya hasta fin de mes, hay un montón de emprendedores que van a venir. El día lunes tenemos, increíble, que nos va a visitar el día lunes es el señor Diego Gómez de DG Motors. Se ha hecho viral, toda una celebridad en TikTok, en Instagram, así que con Diego Gómez vamos a estar conversando el día lunes, no se pierdan el programa de lunes. Hasta el día lunes con todos ustedes, yo soy Pepe Rojas y esto fue Aprendiendo y Emprendiendo.